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0: Radio Paulina le indica la hora.
1: 21 horas, 33 minutos.
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14: Buenas noches, ¿cómo están? Bienvenidos a la noche por Paulina. En Reflexiones Contingentes nos acompaña el consejero y abogado Mauricio Smith. ¿Cómo estás, Mauricio? Buenas noches.
15: Hola, ¿cómo estás? Buenas noches a todos.
14: Vamos a hacer lo siguiente, para que puedas explayarte a tus anchas.
15: No me digas eso.
14: 10 minutos tienes, y ahí expresa todo lo que quieras, después seguimos los lineamientos lo más importante.
15: Partamos con los lineamientos.
14: Es para que, mejor en todo caso, parte con lo que tú quieras, y ahí calcúlate 10 minutos, es que hay muchas cosas que mayormente no van a conjugar con las tuyas, lo más probable, para dale ordenarlo
15: nomás,
14: mejor.
15: Dale nomás.
14: Ya, ok, entonces comencemos.
15: Dele nomás. Dele nomás. Hoy día vengo buena onda.
14: Sí, no, es que hay auditores los cuales han dicho el caballero disperso.
15: ¿En serio?
14: Que sí, es que
15: me voy a concentrar.
14: Es mejor, no, si, es que está bien. Por supuesto que también la hora, tú...
15: No, sí entiendo.
14: Lo trabajas muchísimo. Trato
15: de ir abarcando los principios, sí, y las ideas afines.
14: Sí, así es.
15: Pero dale, sí, está bien, está bien.
14: Vamos con lo siguiente. Economía. Vamos con lo mejor de la prensa nacional, desde luego. Y siempre actualización de lo mismo, Mauricio, en cuanto a economía, migración, si es que... También educación. Los temas más importantes, pero... La actualización del día, por supuesto, porque hay muchas cosas que no podemos tocar porque ya se tocaron. En medio de la desocupación, ya roza los dos dígitos, Mauricio, desde contrato a prueba hasta trabajo híbrido. Gobierno alista 5 medidas para reactivarse a corto plazo, el empleo. Vamos a ver en qué quedan esas medidas. Plan impulsado por trabajo sumaría además la polifuncionalidad. También bandas horarias flexibles, contratos de aprendizaje para facilitar la adquisición de experiencia y competencias laborales. Por otra parte, esta agenda se articulará con otras reformas, indemnización a todo evento, y nuevamente colocan acá la sala cuna universal. Sabemos que lo universal ha hecho que provoca desfinanciamiento en muchísimas áreas porque... Chile no está para universal, está para focalizado, está para ayudar a quien lo necesite, pero universal, por eso que después no alcanza los recursos, en fin. ¿Qué va a suceder con esto, Mauricio? ¿Cuál es la información que barajas? Porque incluso ya estoy dedicándome mejor a hablar de lo local, porque lo nacional está en solo dimes y diretes, está en proyecto tras proyecto. Y lo que yo veo, proyecto tras proyecto, y nada es ley todavía, nada de lo que a nosotros nos compete, nos importa. Así que la desocupación, las medidas del gobierno, Estos son fuegos artificiales que todavía uno los ve allí, qué lindos, qué maravilloso, pero capaz que se puedan transmitir en hechos o capaz que desaparezcan como humo, Mauricio.
15: Sí, efectivamente. Bueno, lo del... Hoy día sale un artículo bien interesante. Se pueden buscarlo en el Mercurio, creo, me parece, o en Emol, creo, que habla que el problema del desempleo en Chile lo generó el Congreso. Y yo estoy de acuerdo con ese artículo, porque efectivamente el tema de las 40 horas es una medida que desalienta absolutamente la contratación nueva de mano de obra. Esto está dicho por el Banco Central, está dicho por los economistas, o sea, todo el mundo, ya no hay nadie que no esté diciendo lo contrario, excepto aquellos, obviamente, que lo sostuvieron, que fue el Partido Comunista y Frente Amplio, que llevaron a todo el resto, porque esta medida de las 40 horas es una medida que salió de justamente la reunión de Puebla, que se trató de instaurar en todos los países de Latinoamérica como una de las medidas progresistas, porque la idea era que la gente quedara con más tiempo para ir a ver a su casa, qué sé yo, cosa que al final la gente lo que le interesa es trabajar y obtener recursos para mantener su casa más que estar con tiempo de sobra. Así que eso es una de las grandes medidas y no hay base para sacar las 40 horas para volver a lo que teníamos, a las 46, pero lo que se está intentando justamente es la flexibilización laboral. Lo planteamos Chati el día sábado, pero además salieron noticias ayer desde Alemania que la idea que es el motor económico de Europa, que la idea justamente hoy día es trabajar más horas por el mismo sueldo, porque hay que producir más para poder justamente generar más riqueza. Así que el problema del mercado laboral, primero la atenta de 40 horas, hoy día tenemos la inteligencia artificial que está entrando muy, muy, muy fuerte en las grandes empresas, por tanto, que la pueden pagar. Por tanto, hay un despido también masivo de gente. Está sucediendo en todas partes, no solamente en Chile, pero nosotros teníamos un desempleo que venía del 7,5 en promedio, que era muy alto, 7,7, 7,8... por lo tanto, se está agudizando esta situación. Ahora, lo que se prevé para adelante es que va a ser uno de los temas de mayor importancia para análisis económico que a final de año, mucho más que el crecimiento, que ya hoy día va a quedar alrededor de 1,2, 1,4, según el ministro de Economía, pero se supone que va por ahí el tema. Ahora, la Sala Cuna Universal ya está aprobada, pues salió aprobada por el Senado para ver reconsideración de temas de constitucionalidad por cuanto al sistema de mecanismo de financiación, porque nuevamente va a encarecer aún más los costos laborales. Así que, bueno, no tenemos por dónde cambiar la brújula a menos que se implementen estos planes extraordinarios de contratación. Acá en la región, por lo menos, el índice está más bajo, está a 7,5, la otra vez tú lo comentaste. Y eso se ve justamente implementación de planes de reactivación, pero en contratación. Pero no son contrataciones a largo plazo, o sea, el plan se acaba, las platas se acaban y la gente vuelve a quedar cesante. Porque para que tú generes empleo, necesariamente necesitas capital, y necesitas generar actividad económica, necesitas crecimiento económico. Eso es lo único que te aumenta el empleo. Sin crecimiento económico es imposible que se contrate más gente.
14: Sí, de esto, de su pasión.
15: ¿Cómo voy? Voy bien. Voy directo al punto.
14: Sí, Rosa, que dos dígitos. Es que veo mucha chaya. Es decir, está bien, suena maravilloso los puntos que enumera el diario Mercurio, sí, en titulares, pero todavía no está implementado. Y las cosas que están implementadas, ayer lo señalé, hay un informe de la ley Karim aquí en Iquique, y muchas veces llegamos al mismo punto. La ideología prima por sobre lo técnico. Hacen un llamado urgente de quienes están en esta cuestión de la ley Karim para enfocarse en lo técnico, pero no se enfocan en lo técnico. Y después, si llegase a aplicarse esto, porque hay que ver si lo rechaza Renovación Nacional o la UDI, muchas de las cosas se alinean todavía con el PC y el Frente Amplio, Esto es todavía proyectos, son especulaciones. Y aquí, a que se implemente, falta todavía. Y después de que se implemente, que se haga lo distinto a la ley Karim, también hay que esperar, porque son muchísimas las cosas. Ahora
15: sí, uno costo, puede buscar... Los costos laborales han crecido mucho más que la productividad, ya está medido.
14: Puede buscar la información a través de esto, si está primando lo técnico últimamente, porque todo se ha perdido, todo funciona más o menos. Si funciona más o menos y las cosas no funcionan como corresponde, es porque hacen caso a la ideología y no a lo técnico. Así que esto, lo de Santiago, ya me he dado cuenta que abocarse a lo de Santiago es hablar de proyectos. Pero hablar de hechos concretos para mañana, para el día jueves, para el día viernes, no, es para no sé cuándo. Y bueno, CAS ve muy difícil alcanzar meta de crecimiento de 1.8 para este año. Hay un tema que todavía no hemos podido solucionar y es el desempleo. Reconoce importaciones de bienes del capital, caen por cuarto mes consecutivo. También internaciones relacionadas con la ejecución de inversión disminuyen un 6.3% en comparación con el año anterior. Ya no se va a poder cumplir esta meta, Mauricio.
15: No se va a cumplir. Bueno, según el ministro, que él estima 1.4, lo más probable es que esté cerca de la cifra del 1. Quedan 3 meses solamente para lograr crecimiento, no se ve, pero lo importante es que a nivel de inversión sí hay mucha inversión para el próximo año, así que el próximo año efectivamente deberíamos estar en torno al 2.4, 2.6, que es lo que se está viendo en la ley de presupuestos, que se va a presentar ahora en un mes más, que los ingresos van a estar estimados en eso y por lo tanto el gasto va a estar acotado a eso. La otra buena noticia es que efectivamente el déficit fiscal ha bajado. Tuvo efecto en las restricciones del Estado en esta materia y eso es importante.
14: ¿A dónde están esos datos?
15: Sale el Mercurio. Sale el Mercurio otro día.
14: Ok, vamos a revisarlo y bueno, lo voy a dar a conocer en otro lado, porque esto, cuando Francisco Cassino de FNM, ayer pusimos un video que informa la cantidad de asesores que están trabajando en el Estado, los territoriales, muy pocos ejecutivos, ciertamente. Es decir, podrá corregirse en eso, pero los vacíos y las cosas turbias, cosa que va a publicar prontamente otra situación de una irregularidad y un despilfarro de recursos brutales por parte del Congreso, que inmiscuye a senador y diputado, puede ser que es un hecho, si lo señalas y, ¿sí?, y lo dice el Mercurio, es evidente. Pero, ¿de qué sirve? Es decir, se tapa el hoyo en el Titanic de allí, pero está cayendo agua, pero por montones, en muchos agujeros, pero terribles, grandes, en otro lado.
15: Te lo estaba buscando justamente para que lo pudieras ventilar.
14: Sí.
15: Bueno. En materia económica es lo que hay. Este año se sabía, agosto se sabía que venía complicado, se supone que septiembre va a haber mejores cifras. El tema de la corriente del Niño también trajo problemas, la falta de crecimiento en el desarrollo minero también trajo directo efectos sobre el PIB. O sea, las condiciones hoy día son las que están. Es la consecuencia de años anteriores de... Salió Marcel dando una entrevista hoy día, nunca alcanza a verla por completo, en que ya asume que en cierta parte hay una responsabilidad de ello en todo lo que está sucediendo. Está tratando de sacar los pillos en otras cosas, está tratando todavía de dar ¿cómo se llama?, entrevistas para tratar de justificar por qué el negro es negro, ¿no?, y no es de otro color, pero bueno. Entonces... No hay mucho más, David, que la verdad es que no hay mucho más que hacer. O sea, hoy día el gobierno está enfrascado en la reforma en materia de seguridad, que está paralizada por el tema constitucional, reactivó la reforma política, que es lo que está ahora. La ley de San Acuna venía ya sobre carril desde principio de año, por lo tanto el gobierno no tenía mucho más que hacer.
14: Y la Sala Acuna va nuevamente a ponerle cargas pesadas al empleador.
15: Así es. Bueno, están discutiendo el financiamiento, el cómo se financia, y lamentablemente va a ser más caro la contratación de mano de obra en Chile. Versus, es que el problema es el siguiente: tú no sacas, yo te puedo dar todos los derechos, entre comillas, derechos, porque no son derechos, pero todos los derechos que tú quieres. Pero si tú me produces para yo poder pagar esos derechos. Pero hoy día te estoy dando derechos y tú sigues produciendo lo mismo. Entonces, no estamos... Está fuera. Esta es la ideología que operó con Boric los últimos 4 años. O sea, son derechos, pero sin fundamento económico, sin base de financiamiento. Como que mágicamente alguien tiene que financiarlo. Mágicamente esto se va a hacer. Mágicamente, como que la plata está, pero no la quieren dar. Como que el Estado es coñete y por eso no quiere hacerlo. Y el empresario es coñete y el país puede dar. Si tú lo aprietas un poquito más, puede dar. Y ya está probado que no está dando. Por eso la tasa de desempleo está tan alta y no va a bajar, la gente no está contratando.
14: Klaus Schmidhebel llamó la recesión de Boric.
15: Sí, así es. Así es. Lamentablemente sí. El mundo va en otra línea, eso es lo...
14: Bueno. Y de esto, ayer conversábamos solamente la pasada, pero a ver si tienes algún pensamiento breve de esto, de esta situación de la reforma al sistema político, el cual leí los estipulados y después lo di a conocer aquí en forma breve. En ningún caso hay mención sobre quitar los sueldos vitalicios de los expresidentes, que eso la mayoría lo quiere. Tampoco veo reducción del aparataje público en despedir mínimo entre 200.000, 300.000 empleados públicos. Eso quiere la mayoría, no lo veo. Tampoco está esta cuestión de los fiscales, los jueces, los notarios ganando máximo 5 millones de pesos. Lo mismo que el presidente Codelco, el AMI y un montón de funcionarios. Nadie gana más de 5 millones de pesos. Reducción de ministerios. Achicar la Cámara de Diputados, la Cámara de Senado, empezar a cortar grasa pública. Dentro de la reforma al sistema político, también lo informa el Mercurio, nada de eso hay, Mauricio, nada. Solamente es una cuestión de... ¿Quieren castigar al independiente?
15: Sí.
14: ¿Quieren sí, también la hacer de, unas cuestiones con respecto político. A la cuota? Tiene que estar en este umbral o de lo contrario desaparece. Están preocupados de eso, no de lo que la mayoría quiere y que uno puede enumerar y que son muchísimas cosas de las que quiere realmente el pueblo de Chile, en cuanto también a los asesores, muchísimos en el Congreso que ganan más que un senador y son personas de oficina, ganan más que un senador. Entonces, sí, claro. Debido a esto, yo no veo que la reforma al sistema político... ¿Reforma al sistema político para qué? ¿Para no perder sus privilegios? Porque es reforma al sistema político para seguir conservando mis privilegios y tratar de no perderlos. Y si se hacen algunas cosas, es para que no ingresen los outsiders. Lo que yo veo es eso en la noticia.
15: Mira, inteligencia artificial, a propósito del déficit fiscal. El déficit fiscal efectivo está entre el 2,6 del PIB, está en un 3,5, y con metas de descenso hacia los próximos años. El déficit efectivo se ubica cerca del 2 al 2,6 del PIB, y el Ejecutivo proyecta descensos graduales del 1,8 del PIB en 2027, 1,7 del 2028 y 1,6 del 2029. El Consejo Fiscal Autónomo ha advertido sobre... la importancia de sostener los recortes de gasto ante las menores proyecciones de ingresos tributarios no minorios. Ahí tienes la proyección actual y tengo uno acá del Diario Financiero, donde hacía un análisis de esto hace unos días atrás, de la semana pasada, hace un análisis de justamente a la baja que ha tenido resultados directos la reducción que ha establecido el Estado en el gasto a efectos de poder reducir el déficit de la deuda. Así que ahí está lo que me comentabas del respecto de las normas.
14: Sí, ahora.
15: Y ahora, respecto al sistema político, es una pena lo del tema, a propósito de lo disperso que está.
14: Sí, no, pero eso está bien. Pero eso, ¿tú crees que don Pedro de la Carnicería y doña Juana de la Feria Itinerante van a comprender tema macro. Eso?
15: No tiene un efecto, o sea, tiene un efecto más al corto plazo de lo que uno piensa, eso sí.
14: La gente cuando ve ese escrito en el Mercurio y cuando Pedro Pol revienta a la derecha y a la izquierda, la gente cree a Pedro Pol. Y en cuanto a, bueno, muchísimos, FNM, cuando dicen que están siendo responsables el gasto fiscal, y vemos por otro lado los despilfarros, que son números grotescos en cuanto a asesores, que se les paga a los asesores para ver qué. ¿Qué beneficio hacen los asesores que nosotros podemos decir, gracias, senadora Proboste, gracias a sus asesores, nosotros vivimos extraordinariamente bien? Mire, yo me había comprado un LCD 55, pero por el trabajo que han hecho sus asesores, tengo un LCD 70 ahora. No creo.
15: Sí, es verdad. Lo que pasa es que en el día a día, en la microeconomía, en lo que mueve a las personas, sí tiene incidencia que haya déficit, porque si tú tienes déficit, se te hace más caro el crédito, y al hacerse el crédito internacional y por tanto nacional, al hacerse más caro el crédito, las empresas tienen y las pymes tienen menos capacidad de endeudarse para seguir produciendo, y por lo tanto encarecen los productos, se endeudan menos y no se expanden, y al no expandirse, eso tiene directa relación con la contratación nueva de personas y con la generación de nuevos negocios, porque es más caro conseguir plata para poder generar esos nuevos negocios. Entonces, sí tiene una relación. Lo que pasa es que en el mundo macro hacia los mundos micro, pero en un mundo abstracto. En el mundo de Don Juan, como me dices tú, lo que importa es cuánta plata hay en la calle, cuánta es la plata que la gente tiene disponible, y cuánta es la perspectiva económica que yo tengo en el desarrollo de la economía futuro. Porque si yo pienso que las cosas, mira, hoy van a ir mejor, hoy día no tengo plata, pero como las cosas me van a ir mejor el próximo mes y el próximo, porque se ve que hay un auge económico, yo me puedo endeudar. Y al endeudarme, lo hago tranquilamente porque sé que voy a pagar el futuro. Y al endeudarme, saco más plata al mercado. Entonces, va unido hoy día en que no hay plata. Además, nosotros tenemos una crisis regional hoy día porque la minería está produciendo menos por factores externos a la minería. Nosotros nos hacemos la vida bien imposible acá en la región. Tenemos una actualidad de principios muy, muy, muy extrañas. Es como que me gusta tomar agua, pero comer tierra al mismo tiempo, una cosa muy extraña. Y a nivel país... Tengo exactamente ese mismo problema. O sea, no tengo contradicciones entre quiero que se contrate más, pero a la vez hago más caro la contratación de las personas, porque no quiero entender que tengo que hacerla más barata. Quiero que la gente maneje más plata, pero genero ruido político y por lo tanto hay menos inversión. O sea, siempre nos vamos y al final el capitalismo, y que muere el capitalismo, y aquí va a morir el capitalismo, y aquí la muerte es neoliberal, y acá, y tenemos esas dos visiones que permanentemente nos estamos contradiciendo, y por eso yo creo que se producen las consecuencias que tú estás viendo a nivel país.
14: Mira, el Senado, vamos con la ley, esto del proyecto del la sala cuna universal, que hay actualización de esto hace poco.
15: Sí,
14: lo señala. El Senado despachó en su primer trámite el proyecto de sala cuna universal, pero el gobierno sufrió dura derrota al rechazarse el artículo clave de su mecanismo de financiamiento.
15: Sí.
14: Cuando vamos al artículo clave, nuevamente con esta política castrochavista.
15: Así
14: ¿en
15: es.
14: Qué sentido? De que, oye, pero ¿qué importa si no hay plata, da lo mismo? Jadwe opinaba así, siempre con la misma cuestión:
15: la plata sobra.
14: La cartera, bótenla. Y claro, pues bien.
15: El Banco Central, deróguenlo.
14: Sí.
15: Y pónganse a imprimir billete.
14: La derrota del gobierno consistió en el rechazo del artículo clave,
15: sí,
14: que establecía mecanismo de financiamiento, sí, del proyecto Sala Cuna Universal. Entonces, sí, rechazaron mecanismo de financiamiento.
15: Sí.
14: Sí. Sí. No hay caso.
15: O sea, lo aprobaron. Habrá el mecanismo de financiamiento que no quería, sí, el gobierno.
14: Sí, pero se lo rechazaron al gobierno. Esta,
15: claro,
14: es la derrota del gobierno.
15: Sí.
14: Que no le interesa cómo se financia la sala cuna, sí, universal. No le interesa a ellos.
15: Se van a cargar al empleador. Pero ese es el mecanismo que no quería.
14: Irse contra los ricos de nuevo. Es, sí, odio contra los ricos.
15: Exactamente. Pero a los ricos les sobra. Entonces, pero los ricos son los que pagan los impuestos. Porque fuera el IVA, el impuesto que mayor recauda en Chile es la renta, no el IVA. Y la renta solamente la paga el 20% de Chile, nada más. Entonces le recargo la mano a los que pagan impuestos. Y gracias a esos impuestos tengo subsidiada la luz, tengo subsidiada el agua, tengo las contribuciones están subsidiadas, por tanto solamente los de clase media y más ricos pagan contribución, y con eso las municipalidades tienen que pavimentarme todas las casas, ponerme luminarias, ponerme veredas, pagar los consultorios, etcétera. O sea, pero los critico. Ellos me entregan, gracias a lo que producen, me entregan hacen posible que yo tenga acceso a un servicio, educación gratis para mis hijos, colegio gratuito. Pero yo los critico. O sea, te vuelvo a insistir. O sea, el palo de fierro. O sea, siempre queremos todas en el fondo. Quiero todo gratis, pero quiero criticar y hacer pedazo al que posible que me pague para que todo sea gratis. O sea, quiero todo. No quiero nada.
14: Mauricio, con respecto.
15: Porque tú, cultural.
14: Tú tienes contacto con la élite de Santiago, en las altas esferas, desde luego, tienes mucha información de ellos. ¿Has conversado en cuanto a la inteligencia artificial, de que hay muchos empresarios, conoces a muchos, los cuales están buscando la forma de empezar a echar gente, empezar a reemplazarlo, porque están harto de que se les cargue la mano, la contratación? Incluso Teresa Marino lo publicó en FNM. Hay muchos también que le han comentado, yo quiero contratar, ciertamente, pero nos hacen la vida imposible para contratación. Tenemos que pagar esto, tenemos que pagar lo otro. Nos echan mucha la mano nosotros.
15: Fíjate que hoy día fui a atenderme un quiropráctico, un problema con el hombro, y la secretaria que estaba sentada allí estuvo 2 horas hablando de su problema en su casa con otra persona que le estaba escuchando. Y entre medio, por esas cosas del destino, se le ocurrió preguntarme a quién venía a ver, porque me vio parado, pero como ya le molestó que estuviera parado 45 minutos delante de ella, mientras seguía hablando de sus problemas personales y de sus hijos, entonces ahí me dijo, ¿sí usted quién viene? No, yo vengo a ver al doctor tanto que quiero practicar. Ah, ya. Entonces como que hizo una cosa.

0: al perro, al gato, quien quieras. Juegas una junta de vecinos y ahí cuentas tus problemas personales. Pero tú no puedes pedir que te paguen por ir a contar tus problemas personales. Tú vas a trabajar. Es un problema cultural. Y uno lo ve en todas partes.
1: Eso de deshonestidad. Cuando uno lo contratan por algo y tú haces algo relacionado con cualquier otra cosa, estás incurriendo en deshonestidad.
0: En todo lugar. Yo, en los temas políticos, hay gente que va a aprender. Amigo, a ti te contrataron, te votaron para que tú ejerzas un trabajo, no puedes venir a aprender, aprende en tu casa. Pero no puedes venir a cobrar un sueldo por venir a aprender. Pero eso es un problema de honestidad, es un problema cultural. Entonces, la gente, lo que tú, a tu pregunta, la gente que puede contratar está aburrida esta cuestión. Está aburrida. Si yo quiero escuchar a la persona con sus problemas personales, me siento, me tomo un café con ella, pero no lo voy a pagar. Si yo puedo evitármela y poner una máquina que donde yo pongo el dedo y anoto ahí, vengo a ver a tal persona y la máquina le pone la luz a la persona y la persona dice que pase y me sale la instrucción donde yo vaya para allá, listo, se acabó esa niña. Y eso va a suceder. Y la instrucción ni siquiera la voy a tener que leer porque me va a andar por escrito y va a venir por una luz y va a haber un mapa. Porque la inteligencia artificial es así. Y me va a preguntar si puedo, si quiero 10 minutos antes, 10 minutos después, si quiero algo más, si no quiero algo más, me va a atender, si quiero un vaso de agua, me va a hacer todas esas preguntas. Y eso trabaja 24/7. Y es una persona que mantiene el programa para 1,000,000,000 de oficinas. Porque son todas las oficinas que necesitan el mismo programa. Todas las aerolíneas operan con la misma inteligencia artificial. Echaron a todas las personas. Era un lío. Hoy día tú tienes una persona por mesón en los aeropuertos, una persona, porque antes era una joda. Te hacían esperar unas colas tremendas, hablaban mil cosas, mil cuestiones, no resolvían nada. Ahora tú vas, te atiendes solo, pones la maleta, sacas tu pasaje, sacas tu cuestión, sacas tu historia y te fuiste. La maleta se fue. Sin ninguna intervención humana. Se acabó en el aeropuerto de Santiago. Se acabó. Y eso, para mí sería ideal encontrar una persona. Pero claro, uno no quiere problemas. O sea, tú vas por un servicio. Entonces, es lo que sucede, lo que tú estabas comentando. Las personas hoy día están buscando la posibilidad en inteligencia artificial que les permita desemplear personas. Para evitarse, como dices tú, todos estos problemas. Ahora, si a eso le sumáis la ley Karim, o sea, hoy día los empresarios, no los grandes empresarios, los empresarios normales, los empresarios, los medianos, los pequeños, tienen que tener un abogado contratado, porque los problemas de ley Karim son todas las semanas. Entonces, se encarece tremendamente. Mira, si nosotros somos increíbles, es que los precios de las cosas suben. Suben, amigo mío, porque todos los costos de la ley Karim están metidos en el costo de la empresa, están asociados al precio. Si los problemas de ley Karim no los paga el empresario no llega al final del mes y dice, ay, ¿sabes qué? Voy a ganar 100 pesos menos porque tuve que contratar abogados para ver el problema de ley Karim, solucionar el tema con protocolo. No, lo paso a precio. Yo sigo ganando lo mismo. Entonces, todo lo que aumenta el sistema de costo laboral lo pagamos nosotros, todos los consumidores a nivel de precio, porque el trabajador no trabaja porque sí, trabaja para producir algo y lo que produce lleva un costo y ese costo se aumenta. Entonces al final es disparar nosotros mismos. Lo que pasa es que políticamente no nos damos cuenta, porque políticamente la mayoría del Congreso piensa es un problema cultural que tiene que ver con el valor del trabajo, David, sí, que es mucho más profundo. La mayoría del Congreso es de los años 60, 70, estudió con esa dinámica de creer que lo más importante es el trabajo en la producción. Y lo más importante nunca ha sido el trabajo. Lo que pasa es que tendría que irme, no quiero desviarme, pero tendría que irme a Marx y de dónde viene esto.
1: Por eso que Axel escribió varios libros, entre uno de ellos, El odio a los ricos. Si hay un
0: lo
1: video...
0: Lo más importante es el capital.
1: Hay un video
0: capital, apellido, no puedes construir nada.
1: Apellido González, que publica muchas cosas en TikTok, solo odio hacia el jefe. Y en cuanto a eso, después hay muchos que replican eso. Hay muchos videos en TikToker en la cual el jefe le llama la atención porque está viendo una serie. Y le dice, usted tiene que estar trabajando. Y lo insulta el empleado al jefe con respecto a que yo voy a ver la serie y después me voy a ir a trabajar. Entonces, ese tipo de cosas, en cuanto al apellido González, no recuerdo el nombre de esta persona.
0: ¿Cultura del trabajo?
1: El odio a los ricos también, y la cultura, por supuesto, pero, en fin, esto no va a ser corregible en no sé cuánto tiempo, porque sabemos que es un número considerado. Sabemos que
0: Yo creo que no se va a corregir.
1: Cuando uno

0: Por supuesto que cuando uno ve precisamente si es corregible esto, para mí sí, aquellos que votaron por Kast, en su gran mayoría son personas que cuando van a trabajar, van a trabajar. No van a hacer otra cosa que no sea, van a trabajar. Pero en otro grupo están esas personas.
1: Sí. Y son las que más reclaman, las que más tienen tiempo, las que más escriben tonteras, las que más funan, las que andan, las que... Y son bien especiales, ¿eh? Porque tú hablas con ellos y ellos se creen súper inteligentes, pero súper. Lo que pasa es que el mercado no los ha descubierto. Pero ellos son súper, súper inteligentes. Entonces ellos están subpagados. Les pagan mucho menos para su tremenda capacidad y su inteligencia. Yo escuché hablar de unos tontos de pacotilla, que no, ven programas de YouTube nomás y agarran lo que sea nomás y lo repiten como loro. Pero es gente que lo único que hace es distorsionar los ambientes laborales. Hay que entender que el trabajo no es una actividad social, ni es una actividad en la cual tú vas a mostrarte tu atributo ni nada. Es producir. Y tú, para poder producir, tienes que recibir instrucciones, porque no puedes producir lo que tú quieras. Y estás dentro de una máquina productiva. Tú eres un eslabón más. No te gusta, no te metas a trabajar allí. Es que tengo que hacer por necesidad. Entonces hazlo, porque no se te está pagando porque sí. No se te está pagando gratis, ni se está pagando por ser buena onda, ni por lindo, ni por ser lo inteligente que tú eres.
0: Mauricio,
1: entonces ese es el tema cultural que tiene que cambiar.
0: Sí.
1: En los demás países donde se trabaja de verdad, en Sao Paulo, en Brasil, que es el único en Latinoamérica, y tú te vas, o sea, sacando, te vas a Estados Unidos, a Canadá, a Europa, o en China, ahí olvídate que tú vayas a ir a estar con todas tus cuestiones. Olvídate. Tú trabajas y rindes y tienes una máquina que te está grabando arriba si no estás produciendo con inteligencia artificial, si no estás produciendo lo que tienes que producir mensualmente. Y si no lo produces, te fuiste para afuera. Entonces no hay, sí, no, lo que pasa es que mis derechos, que yo quiero que la temperatura, que no sé, que tengo derecho a hablar de mis cosas personales. No. Entonces a nosotros nos encanta esto, si nos agarra papa al tiro esta cuestión, David.
0: Hay mucho lío con respecto a esa situación.
1: Es un tema cultural.
0: Vamos a ver. Pero es difícil que se pueda corregir. Al menos una parte de la población lo tiene considerado, otra parte no, porque se insiste con el odio a los ricos, que el empresario es enemigo, en fin, todo este tipo que tiene que ver con lucha de clase, en fin. Un concejal, que no voy a dar nombre y apellido, me dijo hace poco, por esta cuestión de que cuando escucho que el gobierno está siendo austero, que está haciendo recortes, me dijo que la otra vez vio al CORE, al gobierno regional, muchas reuniones de ustedes las hacen con banquete prácticamente. Siempre con comida, siempre con comida. Y no es barata, incluso se llevan comida para la casa, me dijeron, algunos por supuesto.
1: Sí,
0: y esto también en cuanto soy de... No solamente sucede allí, en esa instancia, sino que la mayoría de los chilenos siempre tiene que ser la reunión con algo para picar. No puede no haber comida, cosa que es mala costumbre. ¿Por qué no comes en tu casa? Y ahí hay muchos que van a matar el hambre también a las convivencias. En fin, tratan de robarse unos pesos. Bueno, allá ellos. Pero el Consejo Municipal, capaz que lo hagan o no, pero ¿por qué el CORE? Y dijo esto, esa persona.
1: Sí, mira, son reuniones desde las 9 hasta la 1 y media. Y el AGAPE consiste en café o té. Hay un jugo, yo personalmente no los tomo, no me gustan. Un jugo que no es natural, digamos, un jugo así nomás. Hay agua. Y para comer te ponen unos pastelitos, que son tres pastelitos, que son una bolita de coco y un cachito. Hay un sándwich, yo no los como y no me gustan. Hay un sándwich y fruta, que es una uva, naranja, manzana. Eso es todo lo que hay. Ahora, cualquier CORE pide lo que estime conveniente. Yo personalmente no... tomo un café y me como las cositas de dulce para resistir toda la mañana. Efectivamente hay unos buenos para comer, hay otros que traen sus comidas de la casa en una vianda y comen arriba de la mesa.
0: ¿Ustedes hasta qué hora están? ¿Desde a qué hora?
1: Hoy día estuvimos hasta las 3.
0: ¿Y a qué hora entraron?
1: 9:30.
0: ¿Y pueden salir a almorzar a la una?
1: Un almuerzo de una hora. No, hasta las 4:15.
0: Es que yo me imagino, si ganan esa cantidad de plata, por supuesto que no es mucha, desde luego. No, pero no, está bien. Suponiendo que el asunto son a las 9, uno puede perfectamente tomar un gran desayuno a las 8 de la mañana con un refrigerador lleno que uno compró en la mercadería y puede durar hasta la 1 de la tarde y después se va a almorzar afuera.
1: No es de gran calidad lo que sirve, te lo puedo comentar, no es de gran calidad lo que sirve el café, café de tarro, no café de cafetera. Yo llevé mi propio café, se lo pasa, se me acabó. Pero yo llevé mi propio café, que me gusta un café más cuicón, porque no, el otro me rompe la guata. Tecito, un té normal. Pero hay algunos que, bueno, hay unos que llevan vianda y comen arriba de la mesa. Se les ha dicho hasta el cansancio que no tienen que hacerlo. Son dos coles. ¿No entienden? Su casa es así. Y ellos entienden que la mesa donde se trabaja es la mesa donde también se come. Y no entienden de otra forma. Y que ha todo pasado comida, asqueroso, pero... Es un tema cultural, David, no se puede. Se les ha dicho, por favor. Oye, está una sala al lado, hay otra sala especial donde pueden ir a comer su vianda. No, les gusta. Y bien raspado el plástico, así, porque de repente les queda un pedazo de lenteja, ¿cachai? Bien raspado.
0: O sea, llevan una vida muy miserable en muchos coles.
1: Yo no sé. Y hay otros que efectivamente, no, yo diría que uno o dos, normalmente...
0: O son tacaños.
1: Sí, yo creo que son más tacaños. Sí, no, de plata tienen. Plata, hay coles que tienen mucha plata. Son los que uno menos piensa, son los que más plata ganan. Por coles, porque trabajan en otros lados. Claro, tú los mirás y son miserables, pero bueno, gana, compadre, que... Y eso se llevan, claro, se llevan los sándwiches. O se los comen ahí, o se los llevan también a la casa.
0: Pero, o sea, están haciendo la reunión
1: y están... comiendo un pan con huevo hoy día, al lado tuyo. No, pero más divertido todavía. Y al frente hay autoridades, porque vinieron preparadas, ¿cachai? Bien vestidas, olorosas, a presentar su proyecto, bla, bla, bla, y se les sirve. También, obviamente, si quieren, pueden tener un té, un café o un agua, obviamente. Y ellos ahí están dándole el... Claro, se les ha dicho hasta el cansancio. Es un tema cultural, David. No se puede. Si yo ya no saco nada, porque... No se puede. No todos, te estoy hablando muy específicos, pero que de ahí surge todas estas distorsiones, digamos.
0: Eso,
1: hoy van a comer,
0: veces,
1: van a comer.
0: Claro. ¿Ese refrigerio es dos veces a la semana? ¿Una vez a la semana?
1: No. Es cada vez que hay comisiones, tú tienes opción del café, el té, la bebida o el agua.
0: ¿Y las comisiones cuántos lo están teniendo en la semana?
1: Las comisiones, tuvimos comisiones hoy día, mañana no hay. Hay el jueves, me parece.
0: O sea, en todas las comisiones hay comida.
1: En todas las comisiones hay comida. Hay hoy día, el jueves, que hay pleno. Hoy día y el jueves. Dos días.
0: ¿Y el gasto aprox, más o menos?
1: No lo sé.
0: ¿De eso?
1: No lo sé. Pero está por ley de presupuesto, en todo caso. Está asignado el tema. Ahora.
0: Es que la mayoría de la gente dice, en cuanto a esta situación.
1: No, si lo vienen diciendo hace mucho tiempo.
0: ¿Por qué? Sí. A ver, reciben esa plata, yo recibiera esa plata, tendría el refrigerador lleno, como a la carta, incluso le llamo por teléfono a un restaurante, voy a tomar el desayuno a las 8:30, por favor, que llego allí y me atienden enseguida, ¿es posible? Sí, pueden hacerlo, sí es posible. Después, como tomo desayuno, pero espectacular, y a hora del almuerzo me voy a comer a Baquedano, un negocio allí, con mi dinero, ¿por qué no se puede hacer eso?
1: Bueno, yo personalmente, si te tienes que quedar, a veces se puede ofrecer almuerzo. No es un almuerzo muy bueno. Yo prefiero... Hoy día me tocó almuerzo, hoy día almorcé. Porque teníamos una hora, medio, 40 minutos entre comisión y la comisión que venía después. Pero no es muy bueno. A mí personalmente no me gusta mucho. No es caro tampoco.
0: Pero no se trata de eso, se trata de que es gasto.
1: Sí, claro, pero yo preferiría almorzar afuera, que fuéramos todos, pero hoy día no se podía, entre salir hay gente que tiene sus buenos años, hay gente que le cuesta moverse.
0: Que fueran todos, pero que lo paguen con su sueldo. Eso sería lo ideal.
1: Sí, hay un tema al frente que da un muy buen almuerzo, vale 6,000 pesos. Mm. Perfectamente. Para mí personalmente yo creo que es mejor. Personalmente, mira, porque no vas a una sala al lado que queda pasada comida, después va la comida para allá, la comida para acá. Creo yo que no va a doc. Mira, esto se ha hablado, lamentablemente hay algunos colegios que les gusta y son los que se han impuesto y punto.
0: ¿No? O sea, a cierta hora del Consejo Regional tú ingresas y los olores de un restaurante salen.
1: Claro. Pero hay algunos que no lo sienten. Yo esto lo he hablado, pero bueno, hay gente que... Hay gente que no come nada, hay colegios que no comen nada, que se sirven solamente una taza de café, nada más, y no comen nada.
0: Y en la Cámara de Diputados y en el Senado es impresionante cómo comen
1: ellos. Sí, no, pero hay colegios que no comen nada. O sea, es verdad también, hay otros que no le interesa solamente... hay otros que están a dieta incluso, así que no comen nada, absolutamente nada, y... Yo, de hecho, no debería comer esos pastelitos, porque no debería comer azúcar, pero ya me desespero tanto rato sentado y... Porque no te puedes parar. Porque por una falta de respeto a las personas que están exponiendo, entonces...
0: Mauricio, a propósito de educación, vamos con lo siguiente, porque informa Diario Mercurio, resultado de la prueba PISA.
1: Ah, sí.
0: Escolares chilenos bajan sus puntajes en matemática y lectura y anotan su peor desempeño en décadas.
1: Sí. Increíble, ¿eh? Y el gobierno pasado estuvo 4 años diciendo que su eslogan era la educación pública gratuita y de calidad, y entrega el Estado con peor educación que la recibió. Pero esto lo veníamos diciendo nosotros hace muchos años, y nadie escuchaba. Estos son los resultados. Hoy día hablaba con un profesor, me decía, pucha, tuvo un alumno que le pegó a otro alumno, entonces le dije que tenía que sentarse un rato. Le escribió como, anda con el celular. No pueden andar con celular, pero anda con el celular, porque si les quita el celular, queda la crema. Llamó al papá, el papá vino para acá, lo retó a él, dejó la crema en la clase. Y tú dices, los protocolos, no, nadie dice nada. Entonces, estos alumnos, estas generaciones que va, justa es la generación que está rendiendo estas pruebas. Entonces, no es un tema de autoridad del profesor, es un tema de que los alumnos tienen de cuestión cultural, de entender de que a los colegios se va a aprender, no a pasar el rato, y porque no te puedes quedar en la casa y porque tus papás no saben qué hacer contigo si no estás ahí todo el día, entonces te mandan al colegio para que perdas el tiempo allá. Ahí está, hay un tema cultural también. Si tú tienes hijos, tú tienes que tener el compromiso serio de querer educarlos, pues si no. Entonces yo creo que ahí nosotros tenemos un tema cultural muy muy muy muy extraordinario. No se va a solucionar de la noche a la mañana. Esto, o sea, cada vez va a ir mostrando más, y esto ya no es para echarle la culpa a la pandemia, porque antes no, que la pandemia. Ahora las clases que se suspendieron por el tema de la lluvia, yo creo que se fueron al chancho, pero se suspendieron. En otros países nada se suspende, casi jamás se suspenden. Jamás se suspenden. Aunque no hay problema, no, es que la clase no se suspende. El niño tiene que ir a aprender. No se puede perder un día sin aprender, después cuando lo va a recuperar.
0: Muchachos, sí, también, bueno, mejor dicho, Villegas siempre dice que no le encuentra ninguna gracia a aquellos que estudian humanidades, porque es lo más fácil. En cuanto a psicología, sociología y todas estas ramas de humanidades, pero si está lleno, si hay cantidad de gente impresionante trabajando en eso, como si el país llegase a ser primer mundo a través de sociólogos o psicólogos, claro, y otros.
1: Y no ingenierías.
0: Claro, y no ingeniería. Y aquí se indica, bajan puntajes en matemática.
1: Especialmente en matemática.
0: Cuando lo que Chile precisa son los físicos nucleares. Todos aquellos que tienen que ver con lo duro, con lo disciplinado, con las matemáticas. Como le dijeron a Fernando Villegas una vez, que el PC consideraba las matemáticas como ciencia burguesa. Entonces, lectura, lo mismo, porque aquí, cuando se habla de lectura, se supone que ellos deberían seguir la evidencia empírica y que muchos son los que leen, pero nada.
1: Por eso sus planes quinquenales
0: después se aplica.
1: De los comunistas les fue tan mal.
0: Cuando matemática no cachaba. Reprochan a Johannes Kaiser con respecto a que este conserje, ¿qué dice acá?, ¿qué dice allá? Pero si en youtuber solamente. Johannes Kaiser tiene un coeficiente intelectual muy alto. a propósito. Y en los debates es una máquina. No hay nadie en este momento en Chile que supere a Johannes Kaiser. Nadie. Incluso es más impresionante que Poduje en muchos aspectos. Los dos están iguales. Por eso que los dos lideran encuestas. Johannes, no hay nadie que pueda hacerle el peso en el Frente Amplio. No hay nadie en el PC que le haga el peso a Johannes Kaiser. Incluso en la UDI, en Innovación Nacional, nadie le hace el peso. Basta ver lo degradada que está Evelyn Matthei últimamente. No, he visto fotos prácticamente. Lo único que le falta es estar tomando tecito con Lautaro Carmona a Evelyn Matthei. Y bueno, con esta situación, por tanto, aquí, incluso en los Musk, ayer lo comentábamos, siempre ha señalado, no, ¿por qué hay personas que tengo que entrar a la universidad, que mi papá, que esto? Emprende. Busca la información requerida. Yo soy multimillonario sin ningún título. Me hice la plata. Y conozco varios. Hay un argentino muy, muy conocido, tiene muchos videos en TikTok, que va para su quinto departamento en Chile. Y vino a territorio nacional en otros tiempos. Y vino con $3,000 acá. Y vio cómo funcionaba el sistema, que lo catalogó de impresionante, magnífico. El sistema no como está ahora Chile, sino antes de que le hubiesen rayado la pintura al modelo. Y él indicó cómo hizo para tener esos 5 departamentos hoy en Chile. También conozco venezolanos, bolivianos, que van por su quinto minimarket, por su cuarto minimarket aquí en Chile. En consecuencia, esto de los puntajes y las matemáticas, lo que más necesitamos son las ciencias duras, pero aparecen otros, y nuevamente con esta cuestión que los puntajes y que el desempeño cae en décadas, es lo más importante, que es matemática y lectura, que es comprensión de lectura. Y para darte el pase, si bien Chile sigue siendo el mejor de la región en estas materias, los datos preocupan a expertos, quienes plantean que la medición realizada en 2025 aún se percibe el impacto por cierre de colegio durante pandemia.
1: No, eso no es verdad.
0: También estoy en desacuerdo con ellos. Tiene que ver con otras causales. Quizás es una variante, pero está en el último dentro de la lista de prioridades.
1: Bueno, ahora, con respecto, si tiene que ver con la pandemia, se les dijo. Educación, se les dijo en su momento, cuando suspendieron los colegios mucho más allá de la pandemia, los profesores no querían volver a hacer clases.
0: Educación gratuita y de calidad. Cuando hablamos, sí, de calidad, absolutamente muy poco. Y gratuita, ellos creen todavía que viene el maná del cielo, hay un árbol que paga la situación porque fabrica dinero, el árbol. Pues bien, herido en el INBA, registra pasos por 3 colegios y sigue en primero medio con 17 años. Y de esta cuestión, la trayectoria del joven imputado por lanzar bombas Molotov. De educación de calidad, ¿dónde esto? Y también, hoy, también en el diario Mercurio, ¿cómo sabían que iba a estar acá la reacción de exfuncionarios del Instituto Nacional acusada de ayudar a Overoles Blancos? Esto no nos sorprende porque son muchísimos los que ayudan a ellos, porque la revolución debe continuar. Recuerden que habíamos dicho ayer sobre castigar la violencia para hacer política, cosa que, por supuesto, salió aprobado en comisiones, estaban muy felices Renovación Nacional, la UDI, también Libertario y Republicano, pero de que sea ley esta cuestión de no emplear violencia política en la política, no creo, porque PC y el Frente Amplio, ellos han señalado una y otra vez que con marcha pacífica no se hacen los cambios estructurales que ellos consiguen o que quieren conseguir, de ninguna manera. Entonces, la violencia aquí es fundamental para lograr sus cosas.
1: Claro, pero la violencia, la violencia en otros, porque no son ellos no son los dirigentes del PC, del Partido Comunista, los que están tirando las piedras, mandan a los jóvenes. Entonces, si hay algún problema, hay una piedra de vuelta, pasa algo, el ojo lo pierde otro, no lo pierden ellos. Los dirigentes no les ha pasado nada, los dirigentes del PC viven todos felices, todos tranquilos. Buenas Plata, la Carlos Cariola hace su cumpleaños en la dehesa. O sea, ellos viven bien. Acá tenemos ejemplos claros de los comunistas donde viven. Aquí viven en el sector ahí en la península. O sea, aquí los comunistas viven bien. Lo que pasa es que mandan a los mandados, a los tontitos, a que ellos sean los que hacen los escándalos, que se yo, los dirigen desde el Pisco Sour ahí en el balcón de su departamento. Pero, porque la gente es tonta al final. Mira, sí, al final sí. Es un tema cultural. Mira, el problema de la matemática es el siguiente. No es que tú tengas que aprender
0: a sumar. La parte de dejar hay que precisar. La otra ya se dio cuenta.
1: El tema de la matemática es clave para... La matemática no es solamente aprender a sumar y a restar. Y dice, bueno, si lo hace la calculadora, lo hace el celular, que se le gusta. No, la matemática lo que te ayuda es a crear un sistema de lógica en tu cerebro. Y en base a ese sistema de lógica tú puedes generar riqueza. Por eso la matemática es tan importante, porque te reordena tus neuronas, cómo funcionan tus neuronas en un sistema lógico. Por eso se enseña matemática, no porque tú vayas a necesitar ecuaciones, ni vas a necesitar la raíz cuadrada, ni me voy a dedicar a la construcción, y por eso necesito saber. No, tú necesitas matemática justamente para entender la lógica. Y si tú sin lógica no puedes hacer mucho en la vida. Ahora, lo que pasa, lo que tú, David, dices, los extranjeros que han argentinos, así, claro, lo que pasa es que yo he tratado de hablar esto en la región, pero la verdad es que nunca tengo los márgenes porque, bueno, la gente como que, bueno, se impacta, no le molesta, qué sé yo. Hay que entender que que el mundo no va a cambiar, de que la inteligencia artificial está fuerte y no va a bajar, de que la lucha entre el empresariado y los trabajadores va a seguir igual, y que hoy día tenemos un partido de derecha, que en Alemania ganó la ultraderecha, que la ultraderecha, después de 20 años de progresismo, como que ya nos aburrimos y nos dimos cuenta que esto no iba a ninguna parte, que además destruyó cosas más que construyó. Entonces ahora va todo, el péndulo va a la ultraderecha, entonces ahora está la ultraderecha, entonces los comunistas frente a Plita están defendiéndose como sea, para no extinguirse hablando puras tonteras, lo que sea, listo, y ahora hacer oposición dura. Y esta, usted lo que tiene que preocuparse, amigo mío, es de generar riqueza, de generar patrimonio. Y eso es un cambio cultural. No pensar que el Estado va a venir a solucionar sus problemas. Usted tiene que generar. Y para generar riqueza, no es llegar y decir, ah, ya listo, entonces yo voy a poner un negocito, voy a... No se trata de eso. Usted tiene que saber algo de teoría económica, que es la teoría del valor. Si no... Oye, fíjate que el sábado vino...
0: Y que está allí a un clic.
1: Está todo a un clic. El sábado estaba hablando aquí en esta misma radio y un contertulio muy, muy interesante dice, tenemos que abrir la frontera, los pasos para que entren productos desde Bolivia, para que bajen los productos alimenticios, para que entren los huevos más baratos, el pollo más barato, para que entren, no sé, todos estos productos alimenticios supletorios y por lo tanto bajar los precios de nuestra seguridad alimentaria. Eso es economía clásica. Eso es desde hace 200 años atrás. Claro, si tú aumentas la oferta, baja el precio. Porque el punto de equilibrio al aumentar la oferta y mantenerse la demanda, baja el precio. Esa es la teoría clásica. La teoría clásica ya la superamos hace 60 años. Si entran huevos desde Bolivia, no va a bajar el precio del huevo en los supermercados. No va a bajar. Si entran los autos chinos, no bajan los precios de los autos japoneses.
0: A ver, te hago un punto ahí, Mauricio. Sí. Mira. Las toallitas húmedas, porque las ocupo, me limpio las manos con eso, cuando uno come una empanada, en vez de ir a lavarte las manos, ocupo una toallita húmeda, en los supermercados están carísimas. Y en otros lugares que son efectivas lo mismo, venden 100 por 1000 pesos. Bueno. Y no tengo ni idea de dónde son, no las hay en los supermercados. Pero... Eso. Yo prefiero, siempre he sido, como a mí me gusta el capitalismo salvaje, al igual que un cubano en TikTok que siempre señala esa situación, a mí me encantaría que el Jumbo tuviese 3.000 arroz de todo el mundo y tuviese 4.000 fideos de distintos, que ellos se masacren entre sí. Ah, tú tienes a 1.008, no. Yo lo voy a colocar a 1.007. No, 1.007, 1.500 lo bajo yo. Me encantaría que ocurriese eso.
1: Claro, lo que pasa es que eso no sucede, y eso es lo que te iba a explicar, no sucede.
0: Pero los negocios chicos sí sucede, porque me compré toallitas húmedas de 100 en 1.000 pesos.
1: Claro, pero siguiendo con el ejemplo de las toallitas, si están trayendo toallitas, da lo mismo el origen, y la están vendiendo en 1.000 pesos, ¿por qué entonces los negocios establecidos como el Jumbo o cualquier otro supermercado no la bajan a 1.000 pesos? Porque sería lógico que la bajaran a 1.000 pesos para poder competir. Mm. Si yo estoy vendiendo 1.000 y yo estoy vendiendo 2.000...
0: Y trae menos toallitas todavía.
1: Claro, estoy fuera de mercado. Bueno, eso es la teoría del valor. No va a bajar de peso porque las cosas no dependen del costo, ni dependen de dónde vienen, ni dependen de la cantidad de toallitas, ni dependen de nada. Depende de lo que las personas estén dispuestas a pagar por ellas. Entonces, yo no voy a bajar las toallitas en el Jumbo porque tengo personas que están dispuestas a pagar 2,000 pesos por menos toallas.
0: Yo al menos no.
1: No, entonces tú escoges. Tú escoges como consumidor y te vas donde mil.
0: Yo al menos no. Mira, la balosa no lo compro jamás en el supermercado. El papel higiénico no lo compro nunca en el supermercado. Las toallitas húmedas no lo compro nunca en el supermercado. Pero, la pasta dental lo mismo.
1: Sí, pero escucha. Es que esto es súper importante para que las personas que quieren emprender entiendan cómo funciona el sistema. Entonces, vean primero qué tienen que emprender y cuánto es lo que pueden cobrar por emprender, por los productos que van a vender. Porque si tú vas a vender una salchipapa donde hay 20 salchipapas y están pagando 1,000 pesos y tu completo por costo te sale 1,200, ese no es un emprendimiento. Y tú puedes decir, sí, pero es que mi costo, es que mi completo es mucho mejor que el de al lado, el que está al lado, y por lo tanto yo puedo cobrar 3,000 pesos, sí, pero ¿está dispuesto la gente a pagar completos por 3,000 pesos ahí? No, entonces no lo vas a vender, aunque tu completo sea el mejor. Es bájelo a internet, es la teoría que explica por qué fracasó el marxismo, porque Marx además no conocía la teoría del valor, porque Adam Smith tenía una teoría del valor equivocada, porque esto se desarrolla estos últimos años, y hoy día los precios no tienen relación directa, tienen indirecta, pero no relación directa con los costos y la competencia. Hoy día los precios se formulan en base a la teoría de los juegos y en base a la teoría del valor subjetivo. Es decir, yo voy a cobrar lo que las personas estén dispuestas a pagarme. Por eso un vaso de agua de la llave vale 20 pesos. O si ustedes quieren, un litro de agua de la llave sale 20 pesos. Ese mismo litro, si yo lo compro en el negocio, el mismo litro, me sale 1,000. Y si lo compro en el aeropuerto, me sale 5,000. Y el agua es la misma. ¿Y por qué yo pago 5,000? Porque estoy dispuesto a hacerlo. No voy... Porque yo les digo a las personas... Ay, sí, pero antes se pensaba, hace 40 años atrás, no, pero es que porque no hay sustituto próximo. O sea, el agua en el aeropuerto, yo no tengo dónde más comprar el agua, por lo tanto no tengo que comprar. No, eso es mentira, tú te puedes llevar tu termo con agua. Lo que pasa es que prefieres pagar los 5,000 pesos, tomarte el agua ahí, que llevar el termo. Hay algunos que prefieren llevar el termo. Entonces, el mercado va asimilado al estudio de mercado, que se llama a lo que los consumidores están dispuestos a pagar por el producto que tú vas a ofrecer. Y esa es la base del emprendimiento, para que tu emprendimiento obtenga riqueza. Y después, con esa riqueza, la idea después, bueno, cuando tú puedas bajar eso, esto está todo gratis en internet, cuando tú lo puedes bajar, tenerlo asimilado, tú puedes ir generando, ya ahora tengo un negocio, voy viendo, voy construyendo otro y voy generando riqueza. Si tú tienes tu riqueza personal, y no estoy hablando de multimillonarios para nada, si tú tienes tu riqueza personal... Da lo mismo el gobierno que esté, da lo mismo si uno dijo esto, uno dijo esto otro, da lo mismo, porque tú te vas a pagar tu propio sistema de educación a tus hijos, te vas a pagar tu propio sistema de salud, vas a vivir de la forma que tú quieras vivir, etcétera. Escapas del sistema. Eso es lo que viene a futuro, poder enseñarle a las personas a escapar del sistema que ofrece el Estado, porque el Estado hoy día no te va a solucionar nada. Hace 30 años sí podía, y hace 20 también. Hoy día ningún Estado soluciona nada, ninguno. Nosotros estamos volviendo a una economía feudal, que se llama, y una economía individual, en que cada persona, una economía, tiene un nombre, pero bueno, que cada persona vela por su círculo, por su espacio directo, que las personas que lo rodean, y vea cómo se mueve y cómo hace su vida, o cómo vive ahí su vida. No quiero hablar de subsistencia, sino que cómo vive su vida. Si tú vas a estar encadenado a un sistema de que te va a entregar el Estado, no tenéis por dónde. El Estado no te va a mejorar de aquí a 10 ni 20 años. Eso jamás va a ocurrir en la educación que tienen tus hijos. Si tú estás pensando tener un hijo o va tu hijo a entrar al sistema de educación, desde la sala cuna ya está perdido. Y la red primaria se forma antes de los 7 años. Y si tú no tienes una red neuronal despierta, te va a costar. Sí, es cierto que el cerebro puede reordenarse y todo en neuroplasticidad, pero es casi imposible abordar la red primaria. Es casi imposible. Entonces, vas a tener muy pocas posibilidades de poder desarrollarte en futuro. Y esto va de ahí. Entonces, si tú confías en que el Estado te va a entregar con esta sala cuna universal, se te van a resolver los problemas con tus hijos, estás equivocado. En educación, estás equivocado. Tú piensas que el hospital del año 2000 al 2025, no, el 2025 sí que me va a solucionar los problemas. Mira cómo está el hospital. ¿Y tú crees que el 2050 se lo va a solucionar? Imposible. Va a estar peor. Y esto es en Chile y en todo el mundo. En todo el mundo, todos los sistemas ofrecidos a través del Estado siempre se van deteriorando, porque es el sistema que estamos viviendo hoy día.
0: Con los democracias representativas.
1: No, y claro, y hay algunos que dicen, no, lo que pasa es que hay que hacer como Polonia, que paga muchos impuestos y por eso ellos tienen una seguridad social extraordinaria y pagan el 45% de los impuestos, nosotros estamos en el 27%.
0: Están con problemas.
1: Y claro.
0: Incluso supe que Suiza está con problemas.
1: Eso, están todos con problemas, pero aparte de eso, pero además tienen un sistema cultural que tú, sí, la gente está produciendo, no es un gasto directo del Estado. Hoy día son pozos sin fondos. El año 2000 yo estaba cuando Lagos creó el 2020. El 2020 nosotros no solamente íbamos a ser desarrollados, íbamos a tener un sistema educacional, famoso sistema educacional del 2020, que iba a alcanzar los sistemas educacionales del primer mundo. Hoy día no solamente no lo alcanzamos, estamos con una educación peor de la que teníamos en todos los indicadores de la que teníamos el año 2000. Esto no va a cambiar. Da lo mismo el ministro que hay y todo. Tendríamos que hablar un programa entero de cuáles son las causales, que lo que se ha visto, lo que uno puede ver, cuál es mi impresión. Pero no vamos a sacar nada, porque hablar de las causales ya hoy día ya no tiene ni una trascendencia. Lo que yo te puedo decir es que esto hoy día no va a cambiar. Esta figura, el 2025, el 2035, el 2040, si tu proyección es 2035, 2040, no va a cambiar.
0: Y con respecto...
1: Y tu jubilación, sí, tampoco va a cambiar. También, sí, ahora que te vas a hacer préstamo al Estado, el Estado no te lo va a devolver, que son la PGU que se está pagando ahora. Listo, la PGU en algún momento se va a comer todo el sistema de jubilación chileno.
0: Sí, solamente dos... No. Claro, cuando
1: hablas... Tienes que generar tu propia riqueza.
0: Sí, hablas de esto... El por qué no se va a lograr es lo mismo que cuando nosotros pensamos en algún día, incluso Vladimiro Mimisa, el famoso relator chileno, decía, ¿alguna vez podremos ser tercer lugar en un mundial de fútbol? Así como están las cosas, no. Y cuando hablamos de algún día seremos desarrollados totalmente y tendremos el país que merecemos, así como están las cosas, no, tienen que pasar cosas, pero mientras este sistema político esté, no asegura nada.
1: Piensa tú que, entonces, como nosotros nos desesperamos porque queremos todo al tiro en Sudamérica, pero no nos sentamos a producir, a ponernos serios en todos los ámbitos, porque tenemos pura chacota, pero queremos lo del primer mundo, pero con chacota, así el eo, y el vamos a la cumbia, y vamos a la salsa, chan, listo. Entonces, si tú estás con este sistema, nosotros, mira, no vamos a entrar a explicar las causas a nivel porque, mundial.
0: Pero lo dejamos para otro programa.
1: Pero Mauricio, solamente comentarte, sí, que el progresismo tomó la batuta. Evo Morales dijo, si a mí me entregan 15 años, Chávez dijo, si a mí me entregan 15 años, estuvieron mucho más de 15 años, pero 15 años en Argentina, pero si a mí me entregan 15 años, yo les voy a entregar ese país con una educación, mira, no sé si vamos a ser desarrollados, pero una educación de primer nivel, vamos a tener seguridad a primer nivel y vamos a tener vivienda a primer nivel. Lo prometieron en el año 2000. Y mira dónde están esos países. Todo peor. No hubo sistema. No hay sistema, ni progresismo, nada. No es un problema del sistema político que nosotros adoptemos. Es que se pueda avanzar hacia esto.
0: Sí, pero lo puede corregir otro sistema, con la democracia.
1: Lo puede corregir con el discurso directo, con el discurso que... Sí, y con el discurso que dio hoy día la no sé si es presidenta o candidata a la presidencia en Alemania, que el primer ministro del ACF, creo que es el
0: y partido
1: de
0: ultraderecha.
1: Y hoy día me llegó por TikTok, se acabó, él iba a decir otra cosa, se acabó el web, pero se acabó el deseo. O sea, la niña lo dijo hoy día. Yo salgo ahora, porque las elecciones son ahora. Ella, yo salgo y va a haber deportaciones como nunca se ha habido en Alemania. Se acabaron todos los derechos sociales para los inmigrantes que no tengan tarjeta de residencia y se van todos para afuera. O sea, si tú no estás dispuesto a tomar ese tipo de medidas, no va a haber cambio. Yo no digo que esas medidas sean las correctas. Eso es otro tema que se puede debatir. Pero a propósito de lo que tú comentabas, si tú no estás dispuesto a tomar medidas drásticas, no hay ni una forma de cambiar la guía, digamos, el timón de para dónde va la...
0: A propósito de reconstrucción, vamos con estos datos, porque de allí, ¿cuál es tu reflexión de esto? Porque vamos a dar muchos datos con respecto a la reconstrucción postemporal en Tarapacá, porque hay que informar esto. La región espera recibir cerca de 3.000 millones desde el nivel central, fondos enfocados principalmente en educación y salud. que se sumarán a los aportes del gobierno regional 1500. Y a los 3.000 millones destinados por Coyahuasi. La compañía minera Doña Inés de Coyahuasi. Ahora, las autoridades locales advierten que los recursos actuales son insuficientes frente a la magnitud de daños y brechas históricas. Ahí te doy el pase. Antes, mencionar lo siguiente. Se desconectó. A ver, ¿qué se desconectó? Sí, hay problemas. Sí, solo tiene
1: audio. ¿Tengo audio?
0: Sí, tienes audio, pero la imagen no, está fallando esa cámara. Bueno, de esto, ir con lo siguiente. Evento histórico, quinto encuentro, visión regional organizado por un medio de comunicación, más el MIMBU, la Cámara Chilena de la Construcción, diagnóstico habitacional. La región registra 3.600 viviendas en ejecución frente a un plan de 7.438 unidades para el 2030. Plan Iquique Sur, proyecto clave impulsado por el ministro Iván Poduje, que contempla 10.700 soluciones habitacionales e inversiones por 1.500 millones de dólares. Prioridades regionales del MIMBU, desarrollo de Iquique Sur, abordar la crisis de socavones, gestionar el desalojo, reubicación de terrenos tomados, como el plan para 700 viviendas en Loa Malcu, consenso sectorial, la CCHC y los alcaldes de Iquique, Alto Hospicio, los dos respaldaron la estrategia integral, destacando la reactivación, obras paralizadas, el destrabe de factibilidades sanitarias, combinación de proyectos en altura con soluciones. En extensión, se habla de desafíos habitacionales y Iquique Plan Sur, meta regional en MIMBU, en conjunto con la CCHC, confirmaron un plan de 7.438 viviendas nuevas para el 2030. En Tarapacá, frente a las 3.600 actualmente en ejecución. Proyecto clave, el ministro Poduje destacó el plan Iquique Sur, un megaproyecto de 10.700 soluciones habitacionales con una inversión de 1.500 millones. Prioridades, avanzar en factibilidad sanitaria, abordar la crisis socavones, concretar el desalojo, reubicación de tomas, como 700 viviendas en el Loa Malcu. Insisto con esto, respaldo local, autoridades tratan de valorar esa estrategia, pero también para destrabar proyectos y reactivar otras. Vamos a Alto Hospicio, plan socavones en Alto Hospicio, reasignación de recursos, se reajustó la meta de viviendas nuevas para priorizar la reparación de 13.405 inmuebles afectados por suelo salino.
1: Así es.
0: Tipología de viviendas, más de la mitad de las nuevas soluciones proyectadas serán casas con patio en lugar de departamentos. Medidas concretas, el plan contempla 12.042 reparaciones, 1.101 demoliciones y reconstrucciones, 228 mejoramientos estructurales, 34 relocalizaciones directas. Exclusión, el MIMBU enfatizó que los beneficios no aplicarán a campamentos ni ocupaciones irregulares. Postura crítica, la senadora Ebesberger manifestó escepticismo sobre la eficacia del plan, recordando falencias de proyectos anteriores. Daños en el hospital regional tras temporal. Damos a conocer rápidamente fiscalización de Contraloría. Un inspector in situ del hospital Ernesto Torres Galdame contrató graves daños por filtración y falla eléctrica tras reciente sistema frontal. Inhabilitación total, la unidad de psiquiatría quedó 100% inhabilitada, obligando a reubicar a los pacientes. Equipamiento y gestión, se registraron severos daños en insumos, equipos clave como el resonador magnético, además bodegas colapsados y pasillos anegados. Hicimos un recuento de lo que estamos en la reconstrucción, no solamente a nivel país, sino por el clima de mal tiempo que perfectamente se podría haber previsto.
1: Dicen que
0: y las consecuencias las tenemos ahora. Incluso la estrella de Iquique hoy día salió, que Iván Poduje destrabó algo que hace rato venía dilatándose por burocracia con una firma y que ahora mediante la firma se va a poder gestionar.
1: Canadela.
0: En fin, todo esto lo damos a conocer para que vean que se están haciendo más cosas aquí que en el Santiago, el gobierno, que es solo frente proyecto. Aquí hay muchas cosas, por lo menos tiene un diagnóstico en ejecución. Veremos, Mauricio.
1: Sí. No, bueno, todo lo que él vio y revisó y fue una visita que causó mucho impacto, la verdad. Nicast, cuando vino, causó tanto impacto como él, porque efectivamente estaba bien, bien dateado de lo que había en la región, de los problemas que había en la región, de cómo se solucionaban. Fue una pena que esto haya traído la consecuencia de la salida del Seremi, que venía haciendo un buen trabajo, pero bueno, hay que ver quién puede adoptar esa cartera. Vivienda y el Mimbu no son carteras fáciles de adoptar porque hay mafias, es sumamente complicado, hay mucha plata y no todos están dispuestos a asumir un cargo como ese por las consecuencias que administrativas que tiene. Así que bueno, habrá que ver efectivamente la materialización de todos estos proyectos. Bueno, desear lo mejor nomás a las autoridades nuevas, por lo menos el serbio, porque el Mimbu no lo tenemos. No tenemos Seremi todavía, pero que se puedan
0: Ahí sí.
1: Estamos con eco. Materializar esta inversión. Ahora, no hay plata. Solamente esto es la predisposición y colocar una ¿cómo se llama? Una preferencia de los planes a ejecutar. Por lo menos están los planes, o sea, hay que hacerlos ahora, pero la plata no está hoy día. Habrá que ver si más adelante vamos a poder disponer de las platas para poder hacerlo. Respecto de las sumas, que son alrededor de 10 millones de dólares, 10 mil millones de pesos para reconstrucción, un CEFAM, el quinto CEFAM, nosotros necesitamos 3 CEFAM acá en Iquique. Necesitamos 3 más porque hay uno que va a empezar la construcción. Un CEFAM cuesta 12 mil, 13 mil millones de pesos. Es para ponerte en dimensión que 10 mil millones de pesos, que son 10 millones de dólares, no es nada. No es nada de plata para los niveles de construcción que se quieren hacer. El problema de Poduje, él lo dijo en el diario, lo dijo bien. El problema de Poduje, que es el problema que tenemos todos en la región, es que las empresas no quieren venir aquí a producir. Las empresas no quieren venir acá a hacer los trabajos de restauración, de reparación, etcétera. No se quieren venir para acá. No quieren venir a trabajar a la región. No les interesa. Y están en Antofagasta, están al lado, y no les interesa venir para acá. Y eso es un problema mucho mayor que tiene que ver con la condición ciudad, que tiene que ver con las malas alcaldías que tenemos, los malos alcaldes que tenemos, que no están hechos para esto, están hechos para el marceneque, para el cachureo, para la fiesta, para el eoeo, por eso se gastan esa cantidad de plata. Son la quinta y la sexta municipalidad con más gasto en eoeo, en hueveo, porque no están hechos para esto.
0: Mauricio, te hago un paréntesis breve, sí, porque siempre está el diagnóstico muy oportuno, sí, muy recabado, sí, al menos que uno dice, sí, está bien el diagnóstico, pero la solución a los problemas. ¿Cuánto de esto se podría haber evitado si se hubiese gestionado como corresponde? Es decir, ¿cuánto de estos millones que ahora lamentablemente no se tienen porque el gobierno saliente, cuando se habla de muchos casos que tendrían que haber salido a luz, pero siguen oscuros y que son millones y millones, y uno pregunta, ¿dónde están? Y que perfectamente podría haber ayudado para ahora, para los tiempos de vacas flacas, en fin. Y esto de el dinero, como dice Bukele, sobra cuando nadie se lo roba, estamos viendo ahora esto. No, cuando nadie en el se lo país. Roba, sobra.
1: Mira, te insisto, o sea, el diagnóstico está bueno, lo que se hizo se destrabó, hacer una serie de cosas desde lo administrativo, pero hay que poner el ladrillo arriba de otro ladrillo. O sea, tú necesitas ejecutar. Primero licitar y después ejecutar y después recibir. Nosotros hemos tenido obras carísimas. Por ejemplo, el skate park fue una obra carísima. El parque este de Las Tarrias, una obra carísima. Y con todos los problemas que tuvieron post entrega. Para nosotros, venir a construir ladrillo sobre ladrillo acá en Iquique o en Altos Pisos es carísimo. Para versus lo que sale en Antofagasta o lo que sale en el sur. Entonces, para nosotros es caro, no tenemos gente interesada en hacerlo, tenemos que pagar 3 veces más, literalmente, 3 veces más de lo que se paga en otros lados para poder construir las cosas. Entonces, nos sacamos, ahí vamos a tener un problema, pero eso es un problema región, es un problema que es mucho más complejo que un empresario no quiera venir a construir acá, habiendo tanta empresa, digamos. Es mucho más complejo, tiene que ver con el sistema de ciudad que nosotros tenemos acá. y tiene mucho que ver, a propósito con lo que se la semana pasada, con la feria esta del trabajo, cuando fueron a ofrecer 2.000 puestos de trabajo en la minería, etcétera, que tuvieron que hacer una feria para poder ofrecerlo, porque yo no entiendo por qué no se ofrecían antes, pero tratar de buscar, y se llenó de gente tratando de buscar trabajo, todo muy bien, pero es que es la minería no contrata la gente acá, la gente que podría contratar acá, tiene dos fenómenos. Uno, no lo contrata porque la gente de acá no sabe trabajar, en su gran mayoría. Es más fácil ir a buscar personas al sur que tienen cultura de trabajo, que vienen a trabajar, que están dispuestos a pegarse un viaje en avión acá, a venir a trabajar acá, y no fallan nunca. Y la gente que está trabajando acá preferiría vivir afuera. Por eso los viajes a La Serena. La gran mayoría les sale más barato irse a La Serena, comprar una casa en La Serena, que comprarse una casa acá. Y la calidad de vida que ofrece La Serena es infinitamente mayor a la de Iquique. Porque es verdad, es una ciudad con Coquimbo, 1 millón de habitantes, por lo tanto ofrece mucha mayor cantidad de servicios. Entonces, versus el metro cuadrado y el peso que tú inviertes en donde vives, la cantidad de servicios que tienes de vuelta es muy superior. Pero eso es un problema mucho más complejo que tiene que ver, Iquique no era así. Esto lo Soria lo transformó en esto. Y yo sé que hubo decisiones pensadas en esto, porque yo estuve ahí, yo las escuché, de Soria Padre especialmente. A él le gustaba esta línea. Entonces, nosotros tenemos que repensar, queremos alcanzar el sol, pero resulta que no tenemos las alas para poder hacerlo, porque no nos hemos preguntado nosotros qué tipo de ciudad somos, qué tipo de región queremos ser y cómo nos vemos a nosotros mismos. Porque eso, si tú se lo preguntas a un empresario, a un gran empresario que venga afuera pero a hacer inversiones de verdad acá en la región, te lo va a contestar en 2 minutos. En 2 minutos. Y esos son los temas que nosotros tenemos que empezar a abordar. Porque si no, todo lo demás es una muy buena música. Es música, al final del día. Es muy buena, eso sí, pero al final del día es música. No es un ladrillo sobre ladrillo. Tú puedes tener, vuelvo al punto de entrada, tú puedes tener todos los diagnósticos posibles, pero si no tienes la empresa que venga acá a ejecutar, a ponerte el ladrillo sobre otro ladrillo, no sacas nada. Y no la tengo, porque hoy día le tengo que pagar 3 veces más. Hoy día el CEFAM, 10 mil millones. Piensa tú, 10 mil millones, 10 millones de dólares. Piensa tú que el puro techo del hospital sale eso. La pura aduana me están cobrando 20 mil millones por refaccionarla. Y no quiere venirse nadie a hacerlo. Yo espero que cierre la licitación por el CEFAM, que llamaron a la licitación ahora. Si no me la cierran, voy a tener que y quiero ver qué ofertas van a hacer. Por sobre el RS que te sacó mi eso de lo que vale esa construcción. Hoy día de nuevo, pasar más plata para el ¿cómo se llama? No sé si es CEFAM el que están en Camiña. El Centro de Salud que se está construyendo allá. De nuevo a pasar más plata. Entonces, y eso es porque nosotros tenemos deficiencia en esas materias. Así que es un tema no menor. Es un tema no menor para conversarlo otro día. El tema, y tu última consulta era, ¿cuál es mi opinión respecto al tema del hospital? Sí, por supuesto. Yo estuve el año pasado y el año anterior también, el 2025... y el 2024, el hospital vino a pedir plata, netamente para pagar sueldo. En agosto y septiembre, 6 mil millones pidieron el año pasado. Los tipos ni siquiera fueron capaces de poner un tipo arriba del techo para saber si es que el hospital resistía una lluvia, cruzando los dedos de que no viniera a llover. Porque por alguna razón la gente acá está convencida de que esto es un problema de cambio climático. Perdón, aquí ha llovido siempre. Cuando pasó Diego Almagro y Pedro Valdivia, esto era verde, está escrito, no era el desierto más árido del mundo hace 500 años atrás. Lo que pasa es que nosotros tenemos un plano de hace 50, 60 años de mucho tiempo sin lluvia, pero el Ariquilda está ahí, el río, si están las quebradas donde baja el agua, están ahí a vista de todos, el agua ha bajado antes, y muchas veces porque por algo genera la quebrada. Entonces es obvio que hay que estar preparado. Yo siempre te lo comenté y con esto termino. La última vez, es un tema cultural. Nosotros tenemos autos afuera de la casa, impecables, buenos autos, buenos televisores, y adentro hay gente que tú dices, ¿cómo diablo vive un ser humano en estas condiciones? Con casas, pero que se caen a pedazos, no son capaces ni de pintar una pared que les sale 5 lucas. Entonces viene una lluvia y te desnuda todo eso. Porque nosotros somos una cultura, históricamente, porque tú no puedes verlo de los años 70, 80, especialmente cuando empieza Sofri, con fuerza Sofri, los años 80, nosotros somos una cultura que viviese afuera. No viviese dentro, entonces viene una lluvia y se te cae la casa. Y ahora anda toda la gente pagando absolutamente sobreprecios para poner techos que lo deberían haber hecho siempre, pero es que como no llovía, no importa, prefiero gastarme la plata en el asado, en el copete, y no preocuparme de donde yo vivo, que es la primera preocupación. Mi viejo en los años 70, 80 decía, bueno, si tú vas a tener un auto es porque me imagino que tienes un buen lugar donde vivir, porque si no tienes un buen lugar de vivir no puedo entender para qué tenías un auto. O sea, todo partía desde la casa. Hoy día todo parte desde la ropa, desde tu celular, desde el computador que tú tienes, o el celular, y del auto que tú tienes. Y adentro yo no tengo agua, no tengo luz, hago mi necesidad en un hoyo, da lo mismo, el cuate está todo quebrado, da lo mismo, no tiene importancia. Y eso tiene que ver mucho con el tipo cultural que nosotros estamos realizando, y esto no ha cambiado. Entonces, a mí me va como un poco lata, y esto lo dije la otra vez, que se le eche como la responsabilidad del cambio climático al gobierno. Primero, no tiene ninguna responsabilidad. Sí, se pudo haber precavido algunas cosas, pero todos sabíamos. Y no se pudo haber precavido, oye, pucha, ¿cómo voy yo? ¿Dónde estoy viviendo? ¿Cómo estoy viviendo? Fíjate, el vecino al lado mío se le llovió toda la casa. Ahora puso un plástico. Un plástico en todo el techo. Ese plástico no dura más de 4 o 5 meses. Una lona. El sol la va a comer. Viene una lluvia ahora. Se gastó toda la plata del techo en tener que poner el piso nuevo. Pero como se le mojó todo, todo se le echó a perder.
0: Desde que comenzamos la noche por Paulina, hoy hemos hablado de tantas cosas. Hemos dado opiniones, datos también. Y lo que yo veo, Mauricio, es que mientras estabas... hablando, cosa que por supuesto es interesante, todas las opiniones son interesantes, más de un abogado y consejero regional que tiene esa autoridad para decir cosas, porque conoces mucho del interno, por datos. Esto que uno ve el diagnóstico del país y uno de repente piensa y analiza esta situación y lo plasma en letras. Y lo que yo veo es que hay muchos problemas que se han agravado a causa de la gestión pública y de la política, por supuesto, gestión pública política, pero más política de esto. Antes eran grado 2 en dificultad, ahora 8, 9 de 10.
1: Y más caros.
0: En complejidad. Y los que no saben lidiar con esta complejidad, no saben cómo bajarla.
1: Ese es el complejo, ese es el tema más complejo, y la vulnerabilidad.
0: No están las competencias de esas personas, así que sí, nuevamente la frase es de complejo. La señora Bachelet, sea lo que Dios quiera.
1: Estamos complicados. Buenas noches, David.
0: Buenas noches, consejero regional, abogado. Nosotros, hasta aquí la noche por Paulina, en Reflexiones Contingentes, nosotros regresamos el jueves, por si acaso, porque mañana juega Club de Deportes Iquique, 20:30 horas. Y el partido termina 22:30 aprox. Nosotros no vamos a salir a esa hora. Así que regresamos el día jueves con el abogado. Mejor dicho, con el psicólogo Armando. Gracias por estar allí. Buenas noches. Que descansen, que estén bien.
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3: 23 horas, 34 minutos.

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1: 0:35.
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1: 1:02 p.m. Un espacio abierto y con muchas posibilidades. 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
1: Buongiorno. Good morning. Guten Morgen. Hayaya, ¿qué más? Buenos días. ¿Cómo estamos? ¿Cómo estás, Marito Cuello? Buenos días. Por fin es miércoles. Nunca pensé llegar a Marte. Y llegamos a miércoles. Oye, el chiste lo he repetido 500 veces, pero me da mucha risa. Ah, una semana justita para el sangoloteo. Claro, pues. Próximo miércoles 16. Ya vamos a estar ahí. Olor a, con olor a empanada, a chicha. A la... A chicha, a anticucho. Sí. ¿Cómo? ¿A terremoto? Sí, pues. A terremoto. ¿A dónde están regalando terremoto? ¿En serio? ¿Tenemos que ir? Ah, tú no puedes. Ah. No, no, no, no. Hay que cuidarte. ¿Te vas a lanzar? No, no. Toda la semana. Ay, Dios mío, no, a mí no me da para tanto. No. Te acompañaré mirando. Sí, pues sí, un día hay que celebrar. El 18. Hoy que hace calor. Sí. Sí, por supuesto. Hay que ser responsables. Siempre. Oye, saludo. Ah, quiero mandar un saludo. Espérame. Los tengo anotaditos acá. Primero, Juan Carlos González, auditor fiel. Y en segundo lugar, a Freddy Fuentes y su linda familia. Y a Jorman Reynoso, que estaban ayer en la fila del Home Center. Sí, Jorman Reynoso y Freddy Fuentes. No. No. No. Oye, y lo otro que nos quedó pendiente ayer fue el saludo a Roger. Sí. Buck Roger. ¿Te acuerdas de Buck Roger? Saludo a Roger, nuestro amigo InDrive, y a don Víctor que nos trajo hoy día también. Dígame. Ah, de ahí te cuento. De ahí te cuento. Después. ¿Ah? ¿Cómo de acá? Después te cuento. Me sigue diciendo, ¿te gustaría salir conmigo? Salió con esa voz. Ah, no. Pero Mario, ¿por qué todo se traduce a ese sonido? Sí, pues. Ah. No. Estaba 10 de 10. Impecable estos chiquillos. No, no, nada. Sí. Sí, no, no, no, no, no. No. Pero si la gente normal se baña, pues todos los días. No, pero ¿cómo no? ¿En serio? ¿Cómo va a haber gente? No. Día por medio, guácale. Una vez a la semana. Cada vez que me baño se tapa el caño y por eso me baño. Y por eso me baño una vez al año. ¡Ay, qué asco! No, ya, Mario, córtala, ¿en serio? ¡Ay, ya! Suficiente. Gracias. ¿Con qué nos vas a sorprender hoy día el folclore? ¿Con qué vamos? ¿Con la cueca chilena? ¿Con qué? ¿Una tonada? ¿Los guasos quincheros? ¡Ay, qué bonita va! Me cantaba mi abuelita cuando era chica. Es que ella era bonita cuando era chiquitita. Sí. ¡Ay, me acordé de mi abuela! ¡No! ¡Ya, cuidado! ¡Mi abuela! ¡Ay!
2: Seis, 15 minutos.

0: 6.
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0: 6 horas, 18 minutos.
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0: 6, 18 minutos.

6:19 minutos. Seis, 19 minutos.

0: Con su pollerita al viento, qué linda va, qué tierna. Lo que pasa es que cuando yo era pequeña, mi mamá me ponía faldita y vestido. Sí, pero yo igual me subía a la bicicleta y se me veían los calzones. Sí, igual nomás salía a jugar fútbol con los niños, sí. Sí, era así, bien. Se me veían los churrines, sí. Y mi abuelita me cantaba esa canción con la esperanza de que yo fuera más femenina, más delicada. ¡Sí, qué bonita va yo! No me veía tan bonita. ¿Verdad? Iba a jugar la pelota igual. Porque a uno lo arreglaban bien, bien, y salía a jugar y llegabas todo desarmado. Ah, ¿verdad que se usaba vestir iguales a los hermanos? Sí, tienes razón. Y llegaban todos negros, te corría el chuño por la chuleta. Oh, sí. Pero por Dios que lo pasábamos bien, jugando en la calle. Yo me acuerdo en mi cuadra no pasaban autos. Prácticamente no pasaban vehículos, así que jugábamos ahí a la pelota al medio de la calle y tranquilos, pues no pasaba nada.
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0: qué bonita tiempo, bonita época.
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0: Ah, sí, claro.
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0: Recordamos la infancia. 9 de septiembre, día miércoles. 9 de septiembre del 2026.

Fíjate que hoy es el Día Internacional para proteger la educación de ataques. Proclamado por la Asamblea General de las Naciones Unidas en el 2020 para concienciar sobre la necesidad de proteger a estudiantes, docentes y establecimientos educativos frente a los ataques, especialmente durante los conflictos armados. Sí, oye, pero sí, está bien, es bueno eso, pero al punto que hemos llegado de tener que proteger la escuela de ataques. ¿Cuándo se pensaría que una persona o en un conflicto armado se iba a atacar una escuela? O sea, está bien que exista esto, pero ¿qué nos pasó? Yo siempre me reflexiono. Y lo decía el otro día cuando, no sé si, no conté acá en la radio, pero me encontré un perrito muy chiquitito abandonado, no sé si lo conté o no. Y ahí yo me imaginaba o reflexionaba con respecto a la verdadera evolución del hombre. Realmente hemos evolucionado, y con esto yo pienso que en algunas cosas sí y otras, en otras, en nuestra esencia de humanidad hemos ido retrocediendo, lamentablemente, mucho o bastante. Pero bueno, es lo que tenemos por ahora, es lo que hay. Pero sí, con toda la fe de las nuevas generaciones, y el cambio no lo hace una ley, no lo hace un día internacional para proteger la educación de ataques. Lo hacemos cada uno de nosotros en nuestros hogares, con nuestros niños, con nuestros nietos, con nuestros sobrinos. Ahí hacemos el cambio. No el Estado, no el mundo, no la Asamblea de las Naciones Unidas. No, nosotros hacemos el cambio. Oye, mira, vamos a mandar un saludo a Jaime Monzón. ¿Sabes por qué? Sí, un besito para Jaime Monzón, porque hoy día es el Día Mundial del Vehículo Eléctrico. Estuvimos conversando con él el día sábado, justamente de acerca de la movilidad, de electromovilidad. Esta jornada está dedicada a promover la movilidad eléctrica y concientizar sobre su papel en la transición hacia formas de transportes más sostenibles. Y cuando decimos más sostenible, tiene que ver directamente con la contaminación, ¿verdad? Con reducir la contaminación. ¿Un audio de Jaime Monzón? ¿En serio? A ver. Dale. A ver. Está durmiendo. Parece motor de arranque. Un besito para Jaime y su campaña de la electromovilidad, que está Z. Sí. Oye, además que sabes que hablábamos ese día de cómo las leyes impiden de alguna manera poder avanzar en esto, sobre todo para la transformación de vehículos, no para los vehículos nuevos con electricidad, sino que para la transformación de vehículos antiguos hay un montón de trabas, cuando se supone que esto debería ser mucho más rápido, más expedito, además, sin tanta burocracia, porque favorece directamente la contaminación. Pero bueno, es lo que hay. También hoy es el Día Mundial del Trastorno del Espectro Alcohólico Fetal, el TEAF, que se conmemora el día 9 de septiembre en alusión a los 9 meses de gestación, 9 del 9, por los 9 meses de gestación, y busca concientizar sobre los trastornos provocados por la exposición prenatal al alcohol y su prevención. Este síndrome del espectro alcohólico fetal, también conocido por su sigla SAF, es un grupo de malformaciones y desórdenes que pueden presentarse en una persona cuya madre ingirió bebidas alcohólicas que contenían etanol durante el embarazo. Los síntomas pueden incluir una apariencia anormal, baja altura, bajo peso, cabeza pequeña, mala coordinación, bajo coeficiente intelectual, problemas de conducta y sordera o deficiencia visual. Frecuentemente se involucran en actividades sexuales de alto riesgo, tienen problemas con el consumo de alcohol y el uso recreativo de drogas. La forma más severa de esta condición se denomina síndrome alcohólico fetal. Fíjate que lamentablemente, bueno, no es mucho, no es la mayoría, pero sí he conocido mujeres que estando embarazadas, y ojo, no solamente que estén en condición, por ejemplo, en condición de calle
o que no tengan educación o que tengan un alto consumo. Personas que aparentemente comunes y corrientes, profesionales con educación, que consumen alcohol y fuman estando embarazada, y la respuesta es: no pasa nada, solamente va a salir con menos peso. Y no es tan así. No es así. Así que ojalá se tome conciencia. Además que el embarazo es la etapa más linda, más hermosa que puede vivir una mujer. Entonces, el amor de madre nace desde que tú te enteras que estás embarazada. Al contrario del hombre, que siente la paternidad más fuerte cuando ya el bebé nació. Uno desde el principio. ¿Cómo no? Ese amor no te va a alcanzar para privarte de estas cosas durante un tiempo solamente, si es en beneficio de tu hijo. Sí, exactamente, sí. Pero bueno, tú llevas 2 meses sin así, po. ¿Cómo no? Con mayor razón una persona que está esperando un bebé. Claro, exactamente. Estoy leyendo acá. Hoy día es San Gorgonio. Soy como gorgojo. San Gorgonio. San Audomar de Teruán. San Gorgonio y San Audomar. Mira, y San Ciarano. San Ciarano de Clon Magnois. Te pasaste, sí. Ya vamos a la música. Como día miércoles vamos a empezar. Ya tenemos la celebración del día de hoy y vamos a empezar con ánimo, con la energía de siempre, con buena música, con el mejor DJ Mario Mix. ¡Oh, qué buena! Ozzy Osbourne, Back at the Moon, para empezar con mucho power. ¡Vamos!

0: 6:31.
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0: 6:31.
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1: Ya. Sí, pues la Traviata estábamos escuchando ahí. 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El Franco Leighton nos escribió acá en el YouTube, en el streaming. Hola, buenos días. Terrible, dice. Ayer me quedé dormido. Pasé de largo hasta las 7. ¡Hasta las 7 y cuarto! Y fue por culpa suya, Paolita. No mete bulla con la cacerola. Se nos olvidó. Es que estamos en modo concurso, Franco. Además te he hecho bien el leso con la dirección de tu casa para ir para las ramadas. Vamos a ir a jugar a la lota, ¿cierto? Ya. En pelo. Un besito para la Laurita Petrillo que nos está mirando y nos regaló un corazoncito. La Laurita más tierna. Jorge Cortés también y la Anita Andrade. Ya. Les vamos a explicar el concurso. Ya lo hemos estado explicando todos estos días. Pero vamos a recordar para quienes aquí todavía no lo saben. Y a quienes tampoco se han animado. Una paya grabada en un mensaje de audio y su nombre, por supuesto, para ir anotándolo. Desde ahora ya pueden participar. Desde ahora. ¿Qué premios vamos a tener? Hartos premios. Tenemos una docena de empanadas de panadería Keila, la mejor. Sí, ahí en está ubicado en Diego Portales con Pasadito Pedro Prado. Con ¿cómo se llama esa calle? ¿Alonso de Ercilla? No lo sé. No sé, pero ¿de dónde está el AgroSuper? No, AgroSuper. AgroSuper, pues, sí. A la esquina siguiente. Tenemos además premios sorpresas. También tenemos un juego de vasos de 18eros. Pendrive con música. Y los premios sorpresas que más adelante les vamos a decir. Así que nos vamos a poner modo... Ya estamos modo 18. Ustedes tienen que ponerse en modo 18. Si la próxima semana, el próximo miércoles, vamos a hacer el sorteo. Ajá. Sí, yo te dije, Mario, te dije cuando llegamos al 1 de septiembre, te dije, este mes se pasa volando. Exactamente. Ya, me imagino. Sí. Ya tengo mensajes por acá. Vamos revisando. Ayer pasé por tu casa. No, déjalo tú. Ya. Ya. Ay, mira, qué seriedad. Un saludo para Paola y Mario. Que tengan buen día. Luis. Políticamente correcto. Y la paya, Nancy Chirimoya Alegre. Ya pues, Luis, te puedes llevar un premio sorpresa. Luis, te conviene, ¿eh? Así que participe. Oye, ¿verdad? Pues eso nos faltó nombrar. Uno de los premios es el pack de... Hay un pack de la Panchita. Trae chicha, pipeño, granadina... y un vino añejo. Sí. Ah, mira, acá nos escribieron. Keila, panadería Keila, Alonso de Ercilla, entre cuarta y tercera sur para los iquiqueños. Nos escribió Rodrigo. ¿Rodrigo nos mandó la dirección, pues? Del sábado que me anda molestando con los Rodrigos.

0: Κυριακά. Καλή το γκολ. El más bacán. El dueño. Ah, churra. El mero mero. Alonso de Ercilla. Entonces. Entre tercera y cuarta sur. O Diego Portales. Tengo audio. Ah, espérame. Raúl Rifo nos dice: buenos días, señorita Paola y don Mario. Un fuerte abrazo. Hoy desde Pudahuel Sur, Santiago, visitando a mis nietos Dante y Antonia. Ligerito voy a llegar por allá, ¿no? Sí, luego por ahí voy a llegar al, a la capital, Sí. Tengo un audio. Vamos a escuchar.
1: Hola, buen día, Paolita. Qué gusto escucharte. Hace tiempo que no me tocaba salir de la casa hasta ahora y poder escuchar tu voz.
0: Ay, qué bueno.
1: Un saludo, Yacita, que tengas una excelente jornada. A todos también y atento al tránsito. Que estén bien.
0: Gracias, Yacita. Un beso para ti. Qué amorosa la Yacita. ¿Y la paya? Claro. Oye, Yacita, ya, pues. Una payita. ¡Uy, uy! ¿Ah? ¿Yo? Yo, no, hoy no puedo. Sí, sí, tengo unas payas. No puedo, Mario, no. Voy a preparar una decente para mañana. No. Buenos días, mis queridos amigos. Saludos a la consentida de la Paulina. ¿Ah? Y al corralero de Iquique. Mario, 4 puntos, buenos manques. Veo que colocaron los quincheros, vamos bien. Hay un tema que me identifica mucho, el solitario Pedro Mezzone. Me encanta ese tema, pues, Lenda. Saludos a todos los colegas y amigos de un gran día. Que tengan un salvaje fantástico y a todo dar día. Gracias. Marcelito Urquiola, un beso para ti. ¿Somos varios los solitarios, pues? Sí, somos varios. Sí. Sí. Oh, estoy leyendo acá una cosa. Ya. Ah. No. A mí de Pedro Mezzone me gusta. ¿Cómo se llama esa que sale? ¡Ay! Se me va a olvidar justo ahora.
2: Oiga, señora, ¿por qué no le dice al cabezón que
0: entra? Ay, ya, se me olvidó. No, más rato me voy a acordar. El ovejero. El ovejero es bonita. ¿Te acuerdas, Mario? A ver, espérate, ¿qué me dice Franco? Yo estoy en la misma. Franco dice, si mando una, me bloquean para siempre. Dale nomás. Franco, pero trata de reemplazar algunas palabras. ¿Qué? Se enojó el Mario. Sí, pues por eso le estoy diciendo que reemplace algunas palabras. Ya.

0: no. Mentira. Qué falta de respeto. Pero la canción no dice nada. Si es uno la que piensa. A mí me pasa lo mismo. La conciencia limpia, igual que yo. Yo también a veces digo cosas y la gente me dice, ay, pero usted, yo no he dicho nada. Usted pensó mal. A hueboldo.
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0: Ay, el Mario.
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0: ¿Ve? Y no dicen nada. La gente es mal pensada. Claro, así va a haber una paya. Como que sea sugerente, pero no explícitamente grosera. Ya, Franco. Y la Yacita, y la Ana Andrade, y Jorge, y la Laura Petrillo, todos, Raúl Patricio también, todos pueden participar. Si gana Raúl Patricio, le llevo el premio. Se lo voy a dejar.
1: Las

0: A propósito de Texas, todo el mundo arreglando los techos estos días. Home Center llenísimo.
1: Una carta al correo llena de mo, llena de motivos lindos.
0: ¡Aro, aro, aro! La Ana Andrade. ¡Aro, aro, aro! Una monja fue a hacer pipí a la orilla de un pantano. Pasó un sapito y dijo... Hasta ahí nomás porque me van a bloquear. Buenos días, chiquillos. Ya, vamos a anotar aquí a la Ana. Oh, cómo son. Listo. Número uno, entonces, la Ana Andrade. Sí, pues, bien, súper. Buenos días, chequeños. Nos vamos con chequeños. Ay, es que esa es la gracia, es la picardía del chileno sin caer en la vulgaridad. Sí. Ya, Franco, anímate, anímate. Sí, pues. Espérate, deja acordarme cómo era. Me gusta lavar con jabón, me gusta. Me gusta lavar con jabón y. Espérate, me gusta lavar con jabón en la batea, pero cada vez que lavo, la ropa me queda como la triste. Ya no se usan las bateas. No, tú no puedes participar. A propósito de arreglar los techos. Claro, este es un chinito, ¿no? Que arregla techos. El chinito techador. Ah, mira, qué interesante. Lo voy a contratar yo. No, pero yo ya tengo la persona que me va a arreglar el techo de la cocina. Pero también tengo otra opción, claro, anoten el número de teléfono, lo dirán en algún momento, ¿no? Tú tienes el número, ya, el contacto lo tiene Mario entonces.
2: El techo de mi casita está hecho una miseria.
0: Claro.
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0: El techo de tu cachita.
1: Hoy nos están desafiando acá, pero yo creo que ese desafío no lo vamos a poder hacer. Porque dice, Rubén Núñez Barraza nos dice, hola Paola y Mario, a ver si son de verdura. Pongan la pirilacha de los picantes. Salud y buen día. No, es que los picantes, no, los picantes te hayan. Mario. No me hago cargo. ¿En qué minuto pasamos de los quincheros a la pirilacha de los picantes? Sí, yo sé. Pero ponle, tienes que poner la hora cuando digan alguna cosa. La Bianca nos ayuda también. ¿Por qué da ideas de él? No.

0: favor. No, ya, está bueno. Ya, Rubén, el Mario de verdad, yo no. El Mario de verdura, yo no. No, sí, pero... No, sí, pero te fuiste... Te pasaste como 40 pueblos, Rubén. Sí, porque a ver si él es de verdura, a ver si Rubén, si tú eres de verdura, mándate una payita, po. Claro, todos estos días, porque el miércoles, el próximo miércoles 16, vamos a hacer el sorteo de los premios. Audio, pues, mensaje de audio, sí. Mensaje de audio al WhatsApp, al más 569-2020-1535. No por teléfono, no nos llamen por teléfono. Al WhatsApp 2020-1535, su mensaje de audio y pongan ahí su nombre, por supuesto, para poder contactarlo. Brindo por mi amiga, que con el vino se relaja y que en un ratito más le van a dar como caja. La Ana Andrade. La motiva, la Anita. Buena, Anita. Pero ya. Por esta vez le vamos a dar a la Anita así, escrito, pero tiene que ser grabado. Y terminar con uy, uy. Oye, sí. Como caja. Como cajón que no cierra de sí. Porque ya estamos onda 18, sí, pues hay que relajarse un poquito. ¿Para qué estar empaquetado así como tal? Oh, no. Estamos celebrando, ya estamos modo 18. Además que saben ustedes que dentro del folclore chileno está la picardía de... Está la picardía del chileno, del roto chileno. Ajá. Es parte de nuestra cultura también. ¿Te acuerdas, Mario? Ah, no, pero no me acuerdo el nombre. Había un... El Lalo Vilches parece que era, que hacía un payador. Hacía también muchas payas. Claro que no, ninguna como la del... La que escuchamos el último que pidió Rubén, la del pirilacha de los picantes, ninguna como esa. Insuperable. Pero es para que también se conozca ese arte de la paya como parte de nuestra cultura y nuestro folclore. Sí.
1: Este programa bonito se lo dice este coplero. La está viendo, mi señora.
0: ¿Viste?
1: La dama y el caballero.
0: Ahí tapo.
1: La dama y el caballero, porque Dios así lo quiso. Un programa folclórico que nace en Valparaíso. En Valparaíso, ahí sí, en decirlo me animo. Lo conduce y lo dirige.
0: Ahí estamos dando otro ejemplo.
1: El Monte Aguilino, ahí sí. A ver si no falla la rima. Me han contado por ahí que no mata la gallina.
0: ¡Ah!
1: Qué casualidad, continuemos nomás, estamos y no es para nada.
0: Ay, hay ejemplos de payas. Busquen en Google, pero no copien, pues, no copien. Claro, con los niños. Y además van a pasar un momento agradable, se van a matar de la risa. Sí. Eso dice el Mario, que hagan una paya en familia. Sí. Súper. Ya, nos vamos. Sí, ya son 6:55. Ya, bueno. Ya vienen las noticias junto a Pablito Guerra, que nos va a informar, obviamente, de todo lo acontecido en las últimas horas en Iquique, en la región de Tarapacá, en Chile y en el mundo. ¿Se sabrá alguna paya, Pablito? ¿Se sabrá alguna paya? ¿Ah, no? Ah, pensé que sí. Ya, nos vamos. Mañana, como siempre, a las 6 de la mañana. Los quiero a todos mandando sus payas, por favor. Se van a perder los tremendos premios. Lo vamos a dejar nosotros. Nos comemos la empanada, nos tomamos la chicha, no, todo. Bailamos con los pendrive. Todo.
2: Está muy malo el corralero. Y allá en el potrero. ¿Cómo
0: No.
2: El
0: ovejero. Ya, pero no importa. No. Hasta mañana, pórtense bien. Piensen en sus payas, no dejen pasar el tiempo, porque se va a pasar volando los días y el próximo miércoles ya se acabó el concurso. No hay más. Es el sorteo. Ya. Hasta mañana. Ojalá que la Yesita igual se levante temprano mañana. Besitos. Chao, chao.

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1: 7:02 a.m.
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4: Muy buenos días, 7:04 a.m, iniciando esta jornada matinal a esta hora en Radio Paulina, junto por supuesto a don Mario Cuellomán, que es en la sala de controles durante esta jornada de día miércoles 9 de septiembre. Ya estamos completamente en vivo también a través de nuestras redes sociales de la radio, a través de nuestro streaming, a través de la cuenta de Radio Paulina a través de Facebook y también a través del canal de La Mañana por Paulina, también a través del YouTube y en X también nos encuentra como Radio Paulina. Hoy iniciando con harta ánimo, harta energía, por supuesto, durante este día miércoles. Se nos va pasando, pero muy rápido, el mes de septiembre, por supuesto. Ya estamos al día 9 del 9, así que pidan un deseo. 9 del 9. Bueno, vamos a comenzar a revisar los titulares en compañía de la Municipalidad de Alto Hospicio. Y les recordamos que en su sitio web www.mao.cl pueden realizar trámites en línea como el pago del permiso de circulación y el pago de partes empadronados. También puede contactarse con Seguridad Ciudadana al fono de emergencias 572-58-3050 durante las 24 horas del día. Vamos con un breve resumen de noticias que revisamos en esta presente edición. Condenan a 12 años de cárcel a hombre por delitos sexuales reiterados contra hija de su conviviente en Alto Hospicio. Revelan que abogado Hermosilla pagó 6,7 millones de pesos por gestiones que su estudio jurídico se quedara con defensas de directores de la SOFRI S.A. Seremi de Salud reporta más de 2 toneladas de alimentos decomisados en fiscalizaciones previas a fiestas patrias. Canciller Pérez Mackenna será interpelado el 28 de septiembre por política exterior. Chile retrocede en matemática y lectura en evaluación internacional PISA 2025. Inflación sigue al alza. Gobierno atribuye IPC de agosto a hortalizas, carnes y combustibles.
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4: Son las 7:07. Bienvenidas, bienvenidos todas las personas que se van sumando a esta hora junto a Radio Paulina. Recordarles que tenemos habilitado nuestro WhatsApp, +569 2020 1535, el WhatsApp de Radio Paulina, donde puede comunicarse junto a nosotros, entregarnos sus audios, fotos y videos al WhatsApp +569 2020 1535 y por supuesto contarnos qué es lo que está pasando. Habilitado nuestras líneas telefónicas, el 572-72-5664 y el 572-78-2872, también habilitado para que nos pueda contar qué es lo que está pasando. Revisamos noticias destacadas. El Tribunal de Juicio Oral en lo Penal de Iquique condenó a un hombre chileno por agredir sexualmente de manera reiterada a la hija de su conviviente desde que la niña tenía 11 años y hasta los 16 años de edad. En el juicio se presentó diversa prueba testimonial y pericial que permitió acreditar que los hechos comenzaron en el año 2011, cuando el acusado se incorporó al grupo familiar como pareja de la madre de la víctima, quien en ese entonces tenía 11 años. Durante su convivencia en Alto Hospicio, el acusado comenzó a sexualizar su relación con la niña, aprovechándose de su papel como padrastro. El sujeto inició con besos y tocaciones, hasta que, a los 13 años, comenzaron violaciones que se repitieron durante varios años, incluso a diario. Las agresiones cesaron cuando la víctima cumplió 16 años y empezó a rechazar al acusado. Pese a lo anterior, la afectada no denunció hasta los 24 años, al enterarse de otra víctima del mismo sujeto. La fiscal, especialista en delitos sexuales del Ministerio Público, Camila Albarracín, estuvo a cargo del caso, y entre la prueba presentada durante el juicio se contó con el testimonio de la víctima y su expareja, quien pudo advertir los síntomas postraumáticos que presentaba.
1: Si bien el Ministerio Público solicita penas de mayor cuantía, el tribunal ha determinado otorgar la pena de 12 años de presidio mayor en su grado medio. Para aquello se utilizó prueba científica del servicio médico legal, específicamente la pericia psicológica y también las declaraciones de familiares, psicólogos y también de la víctima en la presente causa, lo que originó a que se determinara esta responsabilidad.
4: Con estos antecedentes, el Tribunal de Juicio Oral en lo Penal resolvió condenar al acusado a 12 años de presidio efectivo como autor de los delitos consumados y reiterados de violación y abuso sexual de la persona. Son las 7:10. Avanzamos con otras informaciones a esta hora en Radio Paulina. El exdirector de la SOFRI S.A., Felipe Hübner, recibió 6.700.000 pesos del abogado Luis Hermosilla tras realizar gestiones para que la defensa legal de los directores y ejecutivos de la compañía quedaran a cargo de su estudio jurídico. De acuerdo con el reportaje del medio Reportea, en el año 2022 y meses después de asumir el cargo, Felipe Hübner se puso en contacto con Hermosilla en un primer intento por facilitarle la defensa de la compañía, pero las gestiones no prosperaron y el negocio no se concretó. El 15 de mayo, el entonces director de SOFRI dio cuenta de un segundo intento, incluso mencionó un supuesto porcentaje que se habría acordado. Estas gestiones se dieron en medio de la disputa legal de la compañía con un usuario de la zona franca por querellas interpuestas contra el entonces gerente general Claudio Pomies, la abogada de la empresa Paola Jorquera y varios integrantes del directorio. Según consta en los registros de WhatsApp, entre el 15 de mayo y el 18 de mayo, Felipe Hübner siguió gestionando para favorecer a Luis Hermosilla, pidiéndole cotizaciones y una propuesta de sus servicios. Finalmente, el 26 de mayo, Hübner le confirmó a Hermosilla que sus gestiones dieron frutos. Incluso le detalló cómo quedaron repartidas las defensas de los integrantes del directorio de Sofri S.A., lo que coincide con los registros del Poder Judicial. De acuerdo con el medio citado, reportea, los servicios de Hermosilla y su socio Samuel Donoso se pagaron con un seguro de la Sofri activado por demandas contra directores. Además, Samuel Donoso recibió un estimado de 100 UF, es decir, más de 3 millones de pesos de la época, por asistir a una audiencia de sobrecimiento en otra causa. Meses después de esas gestiones, el 14 de julio del mismo año, del 2022, Felipe Hübner y Hermosilla se coordinaron para que el abogado le transfiriera los 6.700.000 pesos. La transacción se efectuó desde una cuenta del Banco Itaú de una sociedad de Luis Hermosilla por medio de tres pagos realizados el 16 y el 17 de agosto del año 2022. 7:12. En otras informaciones regionales destacadas, la Seremi de Salud de Tarapacá, el Servicio Agrícola y Ganadero, SAC, intensificaron las fiscalizaciones en carnicerías, supermercados y otros establecimientos ante el aumento en la venta de alimentos por fiestas patrias. La Seremi de Salud, Jimena Muñoz, informó que hasta ayer, 8 de septiembre, la autoridad sanitaria ha decomisado más de 2.000 kilos de productos de consumo, incluyendo más de 500 kilos de carnes, subproductos, cecinas y derivados. Entre los productos retirados también se detectaron cerca de 1.000 kilos de margarinas y harinas vencidas, que según la autoridad estaban destinadas a la elaboración de empanadas.
5: A la fecha, que estamos a 8 de septiembre, la autoridad sanitaria ya está en condiciones de informar que ha decomisado más de 2.000 kilos de productos de consumo. 1.000 de ellos que constituían margarinas vencidas y harinas vencidas que estaban destinadas a elaboración de empanadas. Por lo tanto, utilizar este puente o esta comunicación para que la gente exija calidad, exija las condiciones de venta de los productos de toda la cadena alimenticia que pobre manera se vende en esta temporada.
4: Por su parte, el Seremi de Agricultura, Fernando Schiffel, señaló que durante estas fechas la demanda de carnes aumenta aproximadamente un 15%, por lo que las fiscalizaciones buscan verificar el cumplimiento de la normativa.
6: Hablando con las personas, que crece la demanda en un 15% aproximadamente. Y eso es lo que estamos verificando junto a nuestra Seremi Salud, a la directora de Servicio Agrícola y Ganadero, para dar esa tranquilidad que lo que están consumiendo está dentro de las normas establecidas, por lo menos desde el punto de vista del Servicio Agrícola y Ganadero.
4: En tanto, la directora regional del SAC, Sue Vera, recordó que la ley de carnes establece información que debe estar disponible para los consumidores, como el corte, categoría, fecha de vencimiento y origen del producto.
7: A través de la ley de la carne, la gente puede conocer el corte, porque el corte se coloca en la vitrina, ¿cierto? La persona lo conoce, debe conocer la categoría, ¿cierto?, de la carne, ahí va a ver la UVS, que es la categoría, en las etiquetas va a ver la fecha de vencimiento, el origen. Entonces, es información para que los consumidores puedan adquirir los productos de la mejor manera, con conocimiento.
4: Las autoridades indicaron que las fiscalizaciones continuarán durante las celebraciones de fiestas patrias, reforzando además el llamado a comprar alimentos en lugares establecidos y revisar sus condiciones antes del consumo.
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4: Siete con 16 minutos, vamos a revisar noticias internacionales. Amnistía Internacional declaró que los ataques de Estados Unidos e Israel contra zonas densamente pobladas de Teherán, en Irán, en marzo del 2026, que causaron la muerte y heridas de decenas de civiles, se deberá investigar urgentemente con independencia e imparcialidad para determinar si constituyen crímenes de guerra. La organización pidió que se rindan cuentas y una reparación por posibles ataques indiscriminados que violan el derecho internacional humanitario, mientras continúan intensificándose las hostilidades entre Estados Unidos e Irán. Asimismo, indicó que la reciente escalada entre Estados Unidos e Irán demuestra que los riesgos para la población civil en toda la región siguen siendo elevados. También se señaló que la investigación de la organización sobre los ataques aéreos efectuados contra los barrios de Teherán entre el 1 y el 13 de marzo del 2026 se hallaron pruebas que se usaron armas explosivas con efectos en amplias superficies en zonas densamente pobladas que causaron la muerte y heridas a civiles. En ese sentido, la organización Amnistía Internacional aseguró que los ataques de Estados Unidos e Israel en Irán podrían constituir ataques indiscriminados y ser crímenes de guerra, por lo que deben ser objeto de investigaciones independientes, imparciales, efectivas y transparentes. 7:17, estamos revisando informaciones del mundo a esta hora en Radio Paulina. El secretario de Estado de los Estados Unidos, Marco Rubio, confirmó la incorporación del Perú al escudo de las Américas durante su gira por la región. Según indicó, esta medida forma parte de un esfuerzo coordinado para hacer frente a las amenazas transnacionales, reforzar la seguridad pública y proteger la soberanía de cada país socio. Sobre las operaciones contra las redes delictivas, el representante del gobierno estadounidense sostuvo que el trabajo en conjunto busca restar financiamiento al crimen organizado. En el ámbito comercial, Marco Rubio detalló acuerdos orientados a impulsar la economía nacional. El diplomático explicó que estos compromisos bilaterales buscan además dinamizar la minería.
5: Frente a cualquier potencia extranjera.
4: 7:18. Estamos revisando informaciones del mundo a esta hora en Radio Paulina. En otras informaciones, autoridades de Cuba, México e Islandia reaccionaron con declaraciones o convocando al embajador de Estados Unidos luego de que el presidente Donald Trump publicara en la red social Truth Social un mapa donde todo Norteamérica, el Caribe, Groenlandia e Islandia aparecen cubiertos por la bandera de Estados Unidos como si fueran territorio de ese país. Al respecto, la presidenta de México, Claudia Sheinbaum, aprovechó su conferencia de prensa diaria para señalar que su gobierno no se subordinará a Estados Unidos.
5: Frente a cualquier potencia extranjera que quiera suponer que puede gobernar en México, no. Ahí el pueblo de México sale a la defensa siempre de su soberanía y de su independencia. Esa es nuestra historia. No puede ser presidente y jurar a dos banderas, solo a una, la mexicana. Gobernadores o presidentes solo tienen una patria. No queremos la injerencia extranjera en México de ningún tipo.
4: También el jefe de Estado de Cuba, Miguel Díaz-Canel, salió al paso del mapa, aunque sin mencionar explícitamente a Estados Unidos. El presidente cubano afirmó que la isla tiene claro que jamás volverá a ser colonia de ningún imperio, pues Cuba conoce bien el significado de haber sido colonia. Por su parte, Islandia tomó medidas diplomáticas y la ministra de Relaciones Exteriores de ese país convocó al embajador estadounidense para expresar su descontento. Son las 7:20. Vamos a revisar inmediatamente el tiempo y la temperatura para las zonas de cobertura de Radio Paulina. Comenzamos esta entrega desde nuestro punto fronterizo en la triple frontera con Chile, Perú y Bolivia, en la provincia de Parinacota, en el poblado de Visbiri. La máxima para hoy llegará a los 16 grados. Durante esta mañana, Visbiri se mantiene mayormente con nubosidad parcial. y durante la tarde se espera que se mantenga nublado y vientos entre 40 y 60 kilómetros por hora. Avanzamos hacia la comuna de Putre, también en la provincia de Parinacota. La máxima va a llegar a los 15 grados. También se espera que durante esta mañana se mantenga con nubosidad parcial y en la tarde nublado y vientos entre 25 y 40 kilómetros por hora en la comuna de Putre. En la ciudad de Arica, a esta hora de la mañana, 7:21, amanece despejada la ciudad de Arica. Tenemos 19 grados y se espera que durante esta mañana y tarde alcance la máxima de los 23 grados en la ciudad de la eterna primavera y se mantenga mayormente despejado los cielos para Arica en esta jornada de día miércoles 9 de septiembre. Nos vamos hacia la región de Tarapacá, en la comuna de Colchane, punto fronterizo entre Chile y Bolivia. La máxima para hoy llegará a los 18 grados. ¿Quieres saber cuánto fue la mínima hoy alcanzada, registrada por meteochile.gov.cl? Menos 2 grados registrados en Colchane, menos 2 grados esta jornada de día miércoles. Mayormente se espera que Colchane se mantenga despejado. Eso sí, que durante la tarde se esperan vientos fuertes, entre 40 y 60 kilómetros por hora. Para la tarde de hoy y también para la tarde de mañana jueves 10 de septiembre, ráfagas que pueden llegar sobre los 70 kilómetros por hora. Seguimos en la región de Tarapacá con la comuna de Pica. La máxima para hoy se espera que llegue a los 32 grados y en la tarde también se espera que Pica se mantenga mayormente despejado, alcanzando la temperatura de los 32 grados. En Iquique, a esta hora, 7:22, amanece mayormente despejada la ciudad de Iquique, la zona costera de la región de Tarapacá. La máxima para hoy se espera que llegue a los 23 grados. Y durante la tarde también se espera que Iquique se mantenga mayormente despejado. Y vientos entre 25 y 40 kilómetros por hora, según indica el termómetro de la Dirección Meteorológica de Chile. Y en la región de Antofagasta, Tocopilla, se espera que mantenga una máxima de los 22 grados. Mayormente se va a mantener despejado Tocopilla y en la tarde también despejado, pero vientos que pueden llegar entre 25 a 40 kilómetros por hora. También indica la Dirección Meteorológica de Chile con su pronóstico que usted también puede visitar a través de la página web meteochile.gob.cl y aparece el pronóstico para todas las comunas de Chile. 7:23, a continuación les vamos a contar cómo se movieron los mercados y los indicadores económicos. La libra de cobre cerró en $6.62. El petróleo Brent se cotizó en los $99.05 el barril. Y ahora les comentamos cómo se comportaron las monedas durante esta última jornada. El dólar cerró 926.94. Por otra parte, el euro alcanzó los 1.077.59. El boliviano se cotiza en los $73.57. El peso argentino se encuentra en los 61 centavos. El nuevo sol peruano cerró en $276.40. Mientras que el real brasileño finalizó en $182.05. Por último, les informamos que la unidad de fomento, la UF, está en $40.873 y la UTM a $71.721.
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4: 7:25, estamos de regreso en esta edición matinal aquí en Radio Paulina. Vamos a continuar con informaciones nacionales. El ministro de Relaciones Exteriores, Francisco Pérez Mackenna, será interpelado el próximo lunes 28 de septiembre en la Cámara de Diputadas y Diputados, luego que la solicitud impulsada por la oposición fuera aprobada por la sala, con 57 votos a favor, 49 en contra y una abstención. La iniciativa fue promovida por el diputado del Partido Socialista, Nelson Venegas, y apunta a abordar la conducción de la política exterior del gobierno, particularmente tras la controversia con Argentina por la soberanía del Estrecho de Magallanes, los dichos del embajador de Estados Unidos sobre la denominada doctrina Monroe y las declaraciones realizadas por el presidente argentino Javier Milei durante su visita a Chile por el Foro de Madrid. El diputado socialista Raúl Leiva sostuvo que la respuesta del Ejecutivo frente a los cuestionamientos provenientes de Argentina debe mantener la prudencia, pero también defender los intereses nacionales.
9: Los temas en materia de relaciones exteriores siempre se tienen que fundar en la prudencia, sin embargo no en la obsecuencia, y hemos visto como lamentablemente frente a potencias extranjeras, frente a visitas incluso del presidente Milei, la forma en que la Cancillería ha dado respuesta no solo al agravio que el presidente Milei realiza en nuestro país.
4: Desde el oficialismo, el diputado UDI, Jaime Coloma, señaló que habría preferido abordar inicialmente las materias de política exterior en una sesión secreta y reconoció reparos respecto de la respuesta frente a Argentina.
10: No hay materia más compleja que materia de relaciones internacionales y Chile siempre ha tenido una sola voz. En relación a eso, a mí me gustaba más de la oposición apoyar estas distintas medidas. En relación al caso de Argentina, claramente hay un desaire importante por parte de la República Argentina. A mí, si bien me gustó cómo lo hizo el canciller, sobre todo con cartas de protesta y un cambio de actitud en gran parte, claro, a uno siempre le gustaba un poquito más de defender un poco la parte territorial, pero lo he visto bien y creo que pasar automáticamente a una interpelación en materia de relaciones internacionales, creo que no es el camino.
4: Desde el gobierno, el ministro del Interior y vocero, Claudio Alvarado, respaldó a Pérez Mackenna por la interpelación, y señaló que no hay que instrumentalizar la política exterior como un factor de diferencias políticas internas.
11: Bueno, yo creo que la interpelación en ese sentido puede ser una buena oportunidad para clarificar, ¿no es cierto?, todas las acciones que está llevando la Cancillería en esta materia en diferentes ámbitos de acción. Indudablemente, cuando una sesión abierta pública en temas de sensibilidad, más que seguro no van a estar las respuestas ese día, porque todos tenemos que velar porque la conducción de nuestra política exterior sea lo más unitaria posible y transversal. Por lo tanto, yo quiero transmitir de que está bien, hay que fiscalizar el legítimo derecho, pero no convertir la fiscalización en un instrumento de diferencias políticas internas.
4: De esta manera, el canciller Pérez Mackenna deberá concurrir a la Cámara el 28 de septiembre para responder las preguntas de los parlamentarios en el marco de la interpelación. 7:29. Chile registró una caída en sus resultados de matemática y lectura en PISA 2025. En la evaluación internacional de la OCDE, que mide las competencias de estudiantes de 15 años, mientras que Ciencias Naturales se mantuvo estadísticamente estable. Respecto de la medición del 2022, el país bajó 9 puntos en matemática y 12 en lectura, mientras que en Ciencias Naturales la variación fue de menos 2 puntos. La ministra de Educación, María Paz Arzola, señaló que resultados confirman que el sistema escolar chileno todavía no recupera los niveles anteriores a la pandemia.
12: Estos resultados de alguna manera vienen a ratificar un diagnóstico que nosotros ya manejábamos y que es que nuestro sistema escolar no ha tenido progresos en la última ya década y también, por supuesto, de alguna manera vienen a refrendar la agenda que estamos impulsando desde el Ministerio de Educación, que justamente lo que busca es poner los aprendizajes y lo que pasa en la sala de clase en el centro de la agenda. Una información que también levanta esta medición de la prueba PISA tiene que ver con cuánto se distraen los estudiantes justamente con los teléfonos en la sala de clase. Y lo que se muestra en Chile es que los estudiantes chilenos dicen distraerse más que, digamos, el promedio de la OCDE.
4: Entre los principales desafíos, el 59% de los estudiantes se encuentra bajo el nivel de competencias fundamentales en matemática, mientras que en lectura la cifra alcanza el 38%. La medición también reveló que un 48% de los estudiantes reporta distracciones por el uso de recursos digitales en todas o la mayoría de sus clases de ciencias naturales. Como aspecto positivo, el 88% afirma que sus profesores los ayudan en el aprendizaje de ciencias naturales, superando el 75% promedio de los países OCDE. Desde el Ministerio de Educación señalaron que los resultados refuerzan la necesidad de recuperar aprendizajes y fortalecer el apoyo a los establecimientos educacionales. 7:31. El índice de precios al consumidor, IPC, registró una alza del 0,6% durante agosto, acumulando una variación del 3,6% en lo que va del año y de 4,1% en 12 meses. El ministro de Hacienda, Jorge Quirós, explicó que parte del aumento estuvo relacionado con el precio de las hortalizas y carnes, además del comportamiento de los combustibles. Según el secretario de Estado, productos como las papas, zanahorias y lechugas aumentaron sus precios tras los temporales, mientras que en el caso de las carnes, incidió el cierre durante 35 días del paso de los Libertadores con Argentina, considerando que aproximadamente la mitad de la carne es importada.
13: Si uno mira el IPC, lo que más subió es una lástima, ¿no? Sabemos que impacta en el presupuesto familiar, pero subieron hortalizas, principalmente papa, zanahoria, lechuga, que era esperable dado los temporales que hubo. Y subió también la carne, porque recordemos que la mitad de la carne en Chile aproximadamente es importada y tuvimos el paso de Libertadores cerrado por 35 días. Eso conforma un escenario de precios volátiles que esperamos se revierta. Y por lo tanto esperamos que el IPC futuro vaya cediendo.
4: En materia de combustibles, Quirós señaló que el precio internacional de las bencinas continúa al alza, aunque a un ritmo menor que el diésel, cuyo valor se ha visto presionado por los conflictos internacionales y la afectación de refinerías. El ministro reconoció que el diésel continúa siendo una preocupación, especialmente por el impacto de su encarecimiento que está teniendo en el transporte de carga.
13: Por lo tanto, el diésel es un tema de preocupación. El transporte de carga ha tenido que absorber esa alza y yo supondría también que los generadores de carga tengan que ir absorbiendo también esa alza porque no ha sido pequeña. Así es que ese es un tema que preocupa, pero lamentablemente son shocks internacionales y todavía tenemos que ir, es como un blanco en movimiento, ¿no? Porque ha seguido subiendo y bueno, esperamos que prontamente ese conflicto termine, pero no ha evolucionado como se esperaba hace cosa de un mes.
4: Por su parte, el viceministro de Economía y Minería, Daniel Mas, atribuyó parte del IPC de agosto a factores externos como el conflicto en Oriente Medio y los efectos del frente de mal tiempo que afectó a distintas regiones del país. Mas destacó, sin embargo, que la inflación subyacente avanzó solo un 0,1% durante el mes de agosto, indicador que excluye algunos de los componentes más volátiles.
14: El IPC de un 0,6% en agosto responde a alzas en los precios de los combustibles, producto del conflicto internacional en Medio Oriente y el frente mal tiempo que afectó a distintas regiones del país, dentro de otros componentes. Factores que no dependen directamente de nuestra política económica, pero que las familias sienten en su día a día. Al excluir estos elementos más volátiles, la inflación subyacente avanzó solo un 0,1%, lo que entrega una señal algo más favorable. De todas formas, será importante monitorear si estos aumentos puntuales comienzan a transmitirse hacia otros precios del mundo.
4: De esta manera, la inflación anual se ubicó en un 4,1%, mientras el gobierno señaló que continuará monitoreando la evolución de los precios, especialmente ante la incertidumbre del escenario internacional.
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4: 7:35. El ministro del Trabajo, Tomás Rau, se distanció de la meta de reducir la tasa de desempleo hasta niveles cercanos al 6% al término del gobierno, objetivo que fue planteado por el ministro de Hacienda, Jorge Quirós. El secretario de Estado dijo que los economistas son buenos para hacer proyecciones, pero a menudo pueden equivocarse debido a eventos inesperados, como cambios en el precio del petróleo o guerras temporales.
15: Esa es una meta que se impuso el ministro de Hacienda. Si usted revisa mis intervenciones, yo he sido bastante más cauto. ¿En qué sentido? Los economistas somos buenos para hacer proyecciones y equivocarnos después. Y tenemos que explicar, por qué nos equivocamos, ¿cierto? Y claro, siempre pasa algo. Un shock de precio del petróleo, una guerra en el Medio Oriente, temporales, ¿cierto? Las metas exigentes son buenas en el sentido que te obligan a redoblar, triplicar los esfuerzos. Una meta que no es exigente no es una meta. Entonces, en ese sentido, yo creo que es bueno ponerse metas exigentes.
4: La autoridad indicó que la tasa de desempleo se ubicó en un 9,5% en el trimestre móvil mayo-julio y señaló que primero hay pequeños pasos, como bajarla al 9%. Consultado si se puede llegar a la tasa de desempleo que pueda cerrar el año el 9%, el ministro del Trabajo comentó que

0: y resaltó que la gestión del Ejecutivo puede entregar señales positivas para impulsar la economía. 7:37 y la Comisión de Trabajo de la Cámara de Diputadas y Diputados continuó el análisis del proyecto que busca flexibilizar el periodo de cálculo de la jornada laboral para trabajadores del sector turístico y actividades relacionadas, también como se conoce, la modificación a la ley de las 40 horas. El informe completo desde el Congreso Nacional.
1: La Comisión de Trabajo de la Cámara continuó la ronda de audiencias en el marco del proyecto que perfecciona los mecanismos de adaptabilidad de la jornada de trabajo, estableciendo un régimen especial para el sector turismo y actividades conexas. Para ello recibió a representantes del Centro UC de Encuestas y Estudios Longitudinales, de la Cámara de Comercio y Turismo y de la Confederación de la Producción y el Comercio, quienes calificaron la propuesta de necesaria para construir empleo principalmente en las pequeñas y medianas empresas, al proteger el empleo formal, tal como explicó el diputado Stefan Schubert.
2: Esta flexibilidad también permitiría no solamente que hayan contratos que hoy día existen, que no se interrumpirían durante la temporada baja, sino que permitiría que aquellos contratos que son de temporada y que son informales hoy podrían pasar a ser contratos formales, lo que significa que van a pagar impuestos, que van a pagar cotizaciones, que van a estar legal, que se puede llevar a la inspección del trabajo, a un juzgado del trabajo, y por lo tanto son de mayor seguridad particular respecto al trabajador.
1: Una visión más crítica plantearon abogados laboralistas y representantes del Instituto de Igualdad, quienes sostuvieron que el texto podría modificar el régimen de otros trabajadores, afectando no solo su jornada laboral, sino que también la vida familiar, pues no solo se trata de cuántas horas se va a trabajar, sino que también de cuándo y cómo. Así lo planteó el diputado Luis Cuello, quien consideró la norma como un retroceso.
3: Más que un riesgo, creo yo que es una pérdida de derechos, sin duda. O sea, acá se avanzó a las 40 horas y este proyecto lo que hace es neutralizar las 40 horas, es decir, echarla por tierra antes que esté en régimen. Esto tiene una aplicación gradual, hoy día vamos en 42 horas, sin embargo, se pretende echar abajo las 40 horas este logro de los trabajadores con esta ley bajo la excusa de que hay un problema de empleo. La verdad es que este proyecto no crea empleo, creo que todo lo contrario. En definitiva, creo que acá se está además avanzando muy rápido.
1: La iniciativa que amplía con carácter general el periodo de referencia para distribuir la jornada laboral del sector será votada en su día de legislar en una próxima jornada.
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4: Oye, son las 7:40. Ya estamos de regreso en esta edición matinal. Vamos a continuar con informaciones regionales. El Consejo Municipal de Alto Hospicio aprobó las licitaciones para ejecutar dos proyectos de mejoramiento del alumbrado público en el sector centro y la avenida Circunvalación Norte de la comuna. En el caso de Circunvalación Norte, el proyecto contempla la instalación y renovación de 115 luminarias en una extensión cercana a los 1.200 metros. Los trabajos abarcarán distintos tramos de avenida Circunvalación y los sectores de Salitrera Santa Laura, Pampa Unión y Ramón Pérez Opazo. En paralelo, el proyecto para el sector centro considera la instalación de un total de 119 luminarias con tecnología LED, entre equipos renovados y nuevos puntos de iluminación. Las obras se concentrarán en Avenida Ramón Pérez Opazo, desde Los Pepinos hasta Los Cóndores y en Los Cóndores hasta la ruta A16. En total, ambos proyectos contemplan 234 luminarias nuevas o renovadas y cuentan con financiamiento de la SUBSDE.

0: DERE y fondos regionales, con el objetivo de mejorar la visibilidad y seguridad de peatones y conductores en Alto Hospicio. 7:42 a.m. El Servicio Local de Educación Pública de Iquique informó que durante este miércoles y jueves se concretará el retorno de 6 establecimientos educacionales tras la habilitación de sus instalaciones luego de la contingencia climática que afectó a la región. En un comunicado, la repartición indicó que este miércoles las escuelas Plácido Villarroel y Paula Jara Quemada retomarán sus actividades como resultado de las últimas labores de habilitación desarrolladas por equipos del SLEP, mientras que mañana jueves 10 de septiembre se concretará el retorno del Colegio Manuel Castro Ramos, el Colegio Eduardo Llanos Nava, el Colegio Simón Bolívar Educación Especial y el Liceo Luis Cruz Martínez de Iquique. El servicio detalló que el grupo de establecimientos pendientes continúa en las últimas labores de recuperación con el objetivo de regresar prontamente bajo las condiciones adecuadas para todas y todos. 7:43 a.m. En otras informaciones regionales, la delegada presidencial de la región de Tarapacá, Adriana Tapia, citó a más de 80 jefes de organismos públicos para colaborar con la apertura y vaciado de botellas de alcohol incautado en las dependencias de la Dirección General de Crédito Prendario de Iquique. Según información recabada por Radio Paulina, la situación causó molestia en algunas autoridades locales, ya que la delegada convocó a los jefes de servicio que no tienen relación directa con este procedimiento, entre ellos servicios como SENADIS, el Servicio Nacional de Discapacidad, la CONADI, la JUNGI, Serna Geomín y el Tribunal Tributario Aduanero. La actividad se realizará el sábado 12 de septiembre y la delegada recomendó a las autoridades asistir con ropa cómoda, gorro y lentes de sol. En el oficio con fecha del 7 de septiembre, la autoridad citó a los jefes de servicio a colaborar y les pidió confirmar su participación, pese a que sus competencias no son la dirección jerárquica del personal de otros organismos públicos. 7:44 a.m. En otras noticias, el Consejo Municipal de Alto Hospicio aprobó la realización de las ramadas 2026 que se desarrollarán entre el 17 y el 20 de septiembre en Avenida Gabriela Mistral con la Ruta 16. El tradicional recinto contará este año con al menos 220 puestos comerciales, 24 cocinerías, 7 espacios destinados a juegos y 2 ramadas de gran tamaño. Para su funcionamiento se habilitará una superficie cercana a los 20.000 metros cuadrados, considerando además instalaciones eléctricas, alumbrado, conexiones de agua, baños químicos, señalética y medidas de seguridad. Las ramadas abrirán diariamente a partir del mediodía y podrán funcionar hasta la 1:30 de la madrugada. La excepción será la última jornada del domingo 20 de septiembre, cuando las actividades deberán finalizar a las 10 de la noche, de acuerdo con lo dispuesto por la delegación de Tarapacá.
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0: Siete con 7:47, seguimos avanzando con informaciones a esta hora en Radio Paulina. El Servicio Nacional de Prevención y Respuesta ante Desastres, SENAPRED de Tarapacá, informó que durante septiembre realizará pruebas del Sistema de Alerta de Emergencia, el SAE, en las comunas de Camiña, Colchane y Alto Hospicio. Los ejercicios consistirán en el envío de mensajes de alerta a teléfonos celulares ubicados dentro de polígonos previamente definidos, con el objetivo de verificar la operatividad y cobertura del sistema. La primera prueba se realizará este miércoles 9 de septiembre a las 11 de la mañana en Camiña. El encargado provincial del SENAPRED en el Tamarugal, Edgar Bernedo, explicó que el ejercicio no implica una evacuación y llamó a la comunidad a revisar si sus dispositivos pueden recibir este tipo de alertas.
3: Considerar que esta prueba no significa una evacuación para alguna variable específica, es solamente para probar el funcionamiento del sistema, para que las personas también puedan ver si está funcionando correctamente y ver cómo también está su dispositivo. En la provincia del Tamarugal tenemos un caso muy especial porque en algunas localidades más extremas hay personas que están con dispositivos que no son adquiridos en Chile, que son mayoritariamente adquiridos en Bolivia, y eso significa que no están homologados, y la Subtel ha hecho un llamado en reiteradas veces que homologuen sus teléfonos que son adquiridos en el extranjero.
0: En ese sentido, llamó a quienes tengan equipos adquiridos en el extranjero a revisar su homologación, mientras que para teléfonos comercializados en Chile recomendó verificar que cuenten con la identificación correspondiente al sistema SAE. Posteriormente, la prueba se realizará en Colchane el miércoles 16 de septiembre a las 11 de la mañana. Mientras que en Alto Hospicio está programada para el jueves 17 de septiembre, también a las 11 de la mañana. Desde el SENAPRED reiteraron que se trata de ejercicios programados, por lo que los mensajes que reciban a los teléfonos celulares en las zonas definidas no corresponderán a una emergencia real. 7:48. Durante el 2025... Carabineros de la zona de Tarapacá realizó más de 299.000 procedimientos policiales, cifra que equivale a 34 intervenciones por hora, según informaron desde la cuenta pública de la institución. La actividad contó con presencia de autoridades, donde el general Adrián Andrade destacó que cada procedimiento representa una solicitud atendida, un control realizado, una denuncia acogida o una respuesta entregada en algún punto de la región.
4: Estamos muy contentos y lógicamente no nos conformamos con los resultados. Sabemos y entendemos que tenemos mucho por hacer. La presencia es lo que más la gente requiere y dispone de nosotros. Así que estamos trabajando. Este año 2026 hemos mantenido todos los números favorables. Sin embargo, la preocupación frontal y permanente nuestra es marcar la mayor cantidad de presencia en la calle por parte de los cadetes.
0: Durante la exposición se informó además que durante el año pasado se detuvo a 11.000 personas que fueron sorprendidas cometiendo delitos. En materia de combate al narcotráfico y crimen organizado, Carabineros informó el decomiso de 6 toneladas de distintos tipos de drogas durante el año pasado, entre marihuana, pasta base y clorhidrato de cocaína, además de la incautación de 274.000 de unidades de drogas sintéticas. En la labor preventiva durante el año 2025 se realizaron 227.000 controles, de ellos 180.000 obedecen a controles vehiculares, 44.000 corresponden a controles a personas y casi 1.960 fiscalizaciones a locales de alcoholes y 887 a entidades comerciales y bancarias. 7:50, tenemos noticias de última hora. Porque la empresa Aguas del Altiplano, La Sanitaria, nos informa a través de las redes sociales de la empresa. Atención vecinos y conductores, se informa el choque de grifo por terceros en calle Diego Portales con avenida La Tirana. Nuestro personal se encuentra en el lugar y llaman a conducir con precaución. Hay un grifo que generó, que fue impactado debido por un auto y lo pasa por encima, así que el grifo en este momento está completamente deshabilitado en el sector de Avenida La Tirana con Diego Portales. Hasta el momento no tenemos reportes de parte de que no pueda estar funcionando el agua en el lugar, como también algún reporte de que si debido al choque al grifo se haya reportado también un escurrimiento de agua en el mismo sector. Hasta el momento no tenemos reportes sobre eso. Sí que durante la madrugada de hoy ocurrió un incendio, Mario. Ocurrió un incendio en el centro, en 12 de febrero con JJ Pérez, acá arribita de la radio, donde también vamos a detallar información por parte del cuerpo de bomberos donde trabajaron también durante la madrugada de hoy para atender esta emergencia, que se trató fuego en casa habitación, y donde llegaron donde se movilizaron tres piezas de material mayor, las que lograron controlar la emergencia de manera oportuna. Y también reportan que durante la sofocación del siniestro no hubieron personas lesionadas. Y el Departamento de Investigación del Cuerpo de Bomberos de Iquique trabaja para determinar el origen y causa del fuego de este incendio que ocurrió en calle 12 de febrero con JJ Pérez, donde afectó el fuego a una casa habitación y que fue atendida por personal de bomberos de Iquique.
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4: Atención vecinos, estamos con la Municipalidad de Alto Hospicio y les recordamos que en su sitio web www.mao.cl pueden realizar trámites en línea como el pago del permiso de circulación y el pago de partes empadronados. También pueden contactarse con Seguridad Ciudadana al fono de emergencia 572-583050 durante las 24 horas del día. 7 de la mañana con 53 minutos, vamos a pasar a revisar los titulares para revisar y despedir esta entrega informativa. Condenan a 12 años de cárcel a hombre por delitos sexuales reiterados contra hija de su conviviente en Alto Hospicio. Revelan que Luis Hermosilla pagó 6.700.000 pesos por gestiones para que su estudio jurídico se quedara con defensas de directores de la SOFRI. Seremi de Salud reporta más de 2 toneladas de alimentos decomisados en fiscalizaciones previas a fiestas patrias. Canciller Pérez Mackenna será interpelado el 28 de septiembre por política exterior. Chile retrocede en matemática y lectura en evaluación internacional PISA 2025. Y la inflación sigue al alza. Gobierno atribuye IPC de agosto a hortalizas, carnes y combustibles. Siete con 55 minutos, hasta aquí con la revisión de las informaciones. Sigan compañía de Radio Paulina. 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Muy buenos días, gracias don Mario Cuello y nos reencontramos durante la tarde. Ya viene la mañana por Paulina junto a Marcelo Santibáñez.
5: 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Radio Paulina le indica la hora.
6: 7 de la mañana, 56 minutos.
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7: 18 grados, 9 décimas.
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13: Radio Paulina le indica la hora.
6: 7:59 a.m.
13: Esta es la temperatura en Radio Paulina.
7: 18 grados, 9 décimas.
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7: 8:06.
8: ¿Cómo están? Muy buenos días. Bienvenidos, un gusto de saludarlos y saludarla. Jornada de día miércoles 9 de septiembre de este año 2026. Fíjate que estaba viendo y leyendo, mejor dicho, leyendo la columna de Daniel Matamala del pasado día domingo, que estuvo muy buena, ¿no? Muy, pero muy interesante, donde se profundiza respecto, obviamente, al foro de Madrid y la venida de Javier Milei, todo lo que dijo Milei a propósito de este foro, ¿no? También estuve repasando y viendo algunas acciones que estaban ocurriendo a nivel nacional respecto a temas que están vinculados justamente a las acciones que este gobierno quiere implementar. Varias, ¿no? Son varias materias las que estamos viendo hoy en día. Claro, y también dentro de lo que he estado leyendo en las últimas horas está esta relación de las encuestas que se suceden a propósito de las evaluaciones que hace la sociedad civil ante las acciones o no de este gobierno. Y uno comienza a armarse un panorama y a reflexionar, ¿no? Pero cuando llega el momento de de la información que quiero darles a conocer hoy día, que es el informe de la PISA, y por ahí seguramente muchos nos dirán qué es lo que es la PISA, y que claramente no es la que se come, no es la que nos gusta tanto comer en algunas tiendas especializadas en eso, o en algún restaurante italiano. No, estamos hablando de la prueba PISA, que finalmente nos arroja y nos da como un tremendo y negativo resultado, yo diría, esta realidad que estamos palpando hoy en día y que es bien dolorosa, fíjense. Bueno, quiero primero decirles que esta es una prueba que se da o se rinde en los países del OCDE. La PISA significa que es el Programa for International Student Assessment, ¿no? Que es el programa para la evaluación internacional de los estudiantes. Esa es la sigla PISA. Y esta prueba se toma en los países de la OCDE. ¿Qué es la OCDE? ¿Quiénes conforman esta OCDE, que es una sigla, además, que seguramente usted ha escuchado muchas veces, señora, señor, OCDE, o algunos le dicen OSD, que es la Organización para la Cooperación y el Desarrollo Económico. Y está integrado por varios países. En América, varios países. En América, estamos hablando del continente americano, está Canadá, está Chile, está Colombia, está Estados Unidos y México. En América, de todos los países, solamente lo incorporan Canadá, Chile, Estados Unidos y México. En Europa son muchos más. Alemania, Austria, Bélgica, Dinamarca, Eslovaquia, Eslovenia, España, Estonia, Finlandia, Francia, Grecia, Hungría, Irlanda, Islandia, Italia, Letonia, Lituania, Luxemburgo, Noruega, Países Bajos, Holanda, Polonia, Portugal, Reino Unido, República Checa, Suecia y Suiza. Y en Asia incorporan la Organización de Cooperación y Desarrollo Económico Australia, Corea del Sur, Israel, Japón y Nueva Zelanda. Esos son los países que conforman la OSD o la OCDE. ¿Con quiénes nos medimos habitualmente? O sea, nos medimos con Italia, con Irlanda, con Grecia, con Francia. Nos medimos también con Japón, con Nueva Zelanda. Tenemos una medición. Por eso que siempre se habla de los países de la OSD. No sé si ustedes a lo mejor lo habrán escuchado alguna vez. Muchos seguramente estarán muy informados respecto a esto, ¿no? Pero hay gente que no. Y hay gente que no a propósito justamente de lo que le quiero comentar, que es la famosa prueba PISA, que se da precisamente en los países de la OSD. ¿Y qué real importancia tiene la prueba PISA? Bueno, nos posiciona y nos entrega una realidad país que es justamente la que nos duele actualmente. En lo personal, yo debo reconocer que hay algo de dolor respecto al análisis que uno puede hacer sobre este tema. O sea, 6 de cada 10 chilenos no sabe hacer una operación matemática básica. Siempre hemos hablado de la comprensión lectora, ¿no? No solamente de leer de corrido, sino que además de comprender lo que uno está leyendo. Y hoy día además es tan básico la mente de países como el de España, que le fue horrible a propósito con la PISA, y a nosotros también, horrible, que habitualmente utilizamos esto de manera peyorativa contra el resto de las personas, en definitiva. Entonces nuestros niveles culturales que tienen una base como esta, de no entender, de estar pendiente de otras cosas, de no profundizar, de no leer y de no comprender además lo que se lee ni lo que se dice, es sumamente grave. Claro, algunos más duros por ahí podrán decir, bueno, por eso estamos como estamos en definitiva, ¿no? Pero es bien interesante, digamos, comenzar a reflexionar respecto a esto. Hay resultados que no se pueden mirar como una simple estadística. Este es uno. Y hay resultados, además, que debieran obligarnos a detenernos, a apagar por un momento el ruido de las redes sociales y preguntarnos qué está pasando con nuestra sociedad. Los resultados de esta prueba, la PISA 2025, publicados durante esta semana, justamente por la OECD o la OCDE, pertenecen justamente a la segunda categoría. Y Chile tiene razones de sobra para preocuparse. Hay que preocuparse, pero tremendamente. Y acá hay un llamado a reflexionar a quienes nos escuchan a esta hora, ¿no? Nuestro público, auditores de la radio inteligente. Yo siempre alabo eso. Quienes nos prefieren, algo hay respecto, obviamente, a su funcionamiento cognitivo. Yo siempre lo digo, ¿no? Y no es por no es una autorreferencia, sino que más bien hemos enfocado claramente nuestro programa para que usted medite, para que usted pueda reflexionar respecto a los temas que tratamos habitualmente. Entonces, si somos poquitos, somos muchos, mira que esto lo voy a decir ahora y no lo voy a repetir más tarde. Seguimos siendo la número uno, a pesar de que algunos se arrogan, digamos, la número uno en sintonía. Seguimos siendo la número uno en la mañana por Paulina. Y eso, en lo personal, me satisface mucho porque, a propósito de estos mensajes, son los que claramente, en lo personal, además, me interesa que lleguen a la sociedad civil. Y podrán estar de acuerdo conmigo o no. Ese no es la razón por la cual me pone contento. Me pone contento que los temas los debatamos, ¿no? Y que estemos de acuerdo o no, podamos crear justamente una conversación y una reflexión respecto a lo que acá tratamos. Porque no está de acuerdo conmigo en nada. Pero acá las cosas las decimos en forma seria. Y no con el ánimo de desprestigiar, ni de echar para abajo, ni de insultar, ni de agredir en absoluto. Para nada. Que a algunos les moleste es otra cosa, pero claramente ese no es el ánimo. Bueno, la OCDE muestra un deterioro generalizado, un deterioro en los aprendizajes entre 2015 y 2025. El promedio de los países de la organización cayó 22 puntos en matemáticas y entre 2022 y 2025 el promedio de los países de la OECD o la OCDE retrocedió otros 9 puntos en matemáticas y aproximadamente 14 puntos en lectura. Es decir, estamos frente a un fenómeno internacional. No nos podemos abstraer de eso, ¿no? Pero que el problema sea internacional no significa, claramente, que debamos utilizarlo como una excusa, ¿no? Porque Chile también retrocedió, y harto. Y retrocedió precisamente en aquellas capacidades que constituyen la base para aprender prácticamente todo lo demás. O sea, uno adquiere conocimientos y de ahí, en el fondo, tiene la posibilidad de entender todo. Si no tienes esto básico, es difícil entenderlo, lo demás, en definitiva, ¿no? En matemática, y lectura, en definitiva, ¿no? Esa es la base fundamental de nuestra educación, de nuestra formación. En matemática, Chile obtuvo 403 puntos, su peor resultado histórico en esta prueba. Solo el 41%, escuche muy bien, solo el 41% de los estudiantes alcanzó el nivel mínimo de competencia, mínimo. Mientras que el promedio de la OCDE llega al 65, o sea, muy por debajo del promedio. Eso significa que 59 de cada 100 estudiantes, o sea, casi 60 estudiantes de 100 chilenos, no alcanzan, de 15 años, ¿no? No alcanzan siquiera las competencias matemáticas básicas que PISA considera necesarias. Y estamos hablando de competencias bastante elementales, interpretar una situación sencilla, comparar alternativas, comprender una relación matemática o resolver problemas cotidianos. Esto es muy grave. Y no estamos hablando de cálculo diferencial, no estamos hablando de convertirse en un ingeniero. Estamos hablando de poder enfrentarse matemáticamente a situaciones básicas de la vida. Es como cuando usted va al retail y le dicen, mire, ¿sabe qué? Esta tarde tenemos un 30% de descuento sobre el valor del precio de la ropa que usted va a comprar. Y usted va al mall y dice, chucha, ¿cuánto será el 30%? ¿Cuánto me voy a ahorrar con ese 30% si la polera me sale a 9.000 pesos? Y ahí empieza. Hay gente que no tiene la capacidad de hacer eso. Eso es cálculo matemático básico, pero básico. No lo tiene. Y en lectura del escenario tampoco es bueno. Chile obtuvo 436 puntos, 12 menos que en 2022 y muy por debajo de los 459 puntos que alcanzaba en el año 2015. Solo el 62% de los estudiantes logra el nivel mínimo, frente al 69% de la OCDE. Y hay otro dato que debería preocuparnos todavía mucho más. Apenas el 2% de los estudiantes chilenos alcanzan los niveles más altos de comprensión lectora. Solamente el 2%. O sea, leer un texto y entender lo que estoy leyendo. Así de básico, solamente el 2% en los niveles altos de comprensión lectora. Es decir, son muy pocos los jóvenes capaces de enfrentarse con solvencia a textos extensos, conceptos abstractos, información compleja y algo fundamental, distinguir entre un hecho y una opinión, entre un hecho y una opinión a partir de señales que entrega el propio texto. Por eso en redes sociales, perdón el concepto, tenemos la cagada, po. Por eso que la gente comienza a opinar y a hatear como locos respecto a alguna publicación. Y uno escucha, yo leo muchas veces las reacciones en redes sociales y son aberrantes, son vergonzosas. Y no porque una persona opine distinto a otra, sino porque hay opiniones que de verdad no tienen sentido, están solamente están muy desinformadas. No hay ni siquiera una humildad para decir, ¿sabe que este tema no lo manejo? Mejor me abstraigo, no opino, ¿no? No sé, pero si alguien de la NASA sube, un resultado matemático a propósito de un viaje a la Luna, la gente empieza a opinar respecto a eso y sin ningún pudor. El otro día subí un tema más o menos jurídico que manejo yo a propósito de lo básico, ¿no? Porque no soy abogado. Pero la gente empezó a opinar de leyes como si fueran expertos realmente. Y además con una cantidad de falta de ortografía y una falta de lenguaje, además, básico, que uno dice, bueno, lo de la PISA tiene razón, ¿no? Lo de esta prueba internacional. Y con tristeza lo digo, no es una cosa que me produzca, digamos. No, me produce una sensación muy, pero muy, muy triste, muy lamentable. Cuando uno discute con personas no afines a la ideología política y comienzan a alzar la voz, a gritar y a hacerte callar y decirte, no, los zurdos, así como Milei, por ejemplo, o los fachos. ¿Qué es eso? Eso es justamente este resultado. Esto claramente es lo que nos permite ir avanzando, el que no tengamos la capacidad de leer, de expandir nuestro conocimiento, de reflexionar, pero además de comprender lo que estamos leyendo. Y ahí, claramente, el Estado de Chile ha estado mal debe. Por ahí he leído algo más respecto a este tema y sugiere muchas veces que el modelo socioeconómico que tenemos en este país, instalado hace mucho tiempo, conduce precisamente a esto, ¿no? Una sociedad vacía, una sociedad permanentemente preocupada de los temas materiales, de los temas de platita, de la marca, del mejor auto, de la casa más linda, etcétera, etcétera, el mejor colegio, y no profundizar en los temas valóricos realmente, ¿no? Y no profundizar además, no solamente en los temas valóricos, sino que además en el conocimiento. El conocimiento general. Por eso que un día le pregunta a un cabro chico en la calle quién es Arturo Prat, y con suerte te dicen que claramente es el héroe de Iquique, el héroe de Chile, que murió en Iquique, pero profundicemos un poco más respecto a la figura de Arturo Prat. No tiene ni idea. O sea, hoy día con suerte conocemos a Manuel Rodríguez, ¿no? De la historia de Chile. porque no se ha profundizado, porque no hay un interés respecto a cuál es nuestro origen, por ejemplo, de nuestro país. Si usted a un niño o una niña de un colegio, a lo mejor le preguntan por... alguien me va a decir por ahí... Sí, pero mi hijo lo sabe, sí, pero estoy hablando de la generalidad, ¿no? Estamos generalizando sabiendo que hay muchas excepciones. O sea, si yo les contara que mi hija tiene 7 años y lee de corrido y comprende lo que lee, a lo mejor no me lo van a creer. Pero sé que es una excepción, porque ve al papá y la mamá leyendo todos los días, ¿no? Y porque además nos preocupamos de que eso sea así, en el fondo. Y con eso no estamos con un látigo al lado de ella, sino que más bien le estamos inculcando precisamente eso. Y sabemos que en otros lugares no pasa eso, no solamente porque no haya voluntad, sino porque a lo mejor no hay tiempo, la mamá está todo el día trabajando. Por eso yo les hablo del modelo socioeconómico, que nos permite que muchas veces acompañemos a nuestros hijos e hijas en este rumbo, en este camino. Hoy día la tecnología, el celular, ha hecho lo suyo. De hecho, los expertos señalan, y aquí está este aparato, los expertos señalan que este aparatito ha sido un factor preponderante precisamente para la distracción en lo importante. ¿Qué es lo importante? Bueno, saber leer, comprender lo que lee y hacer operaciones aritméticas básicas para poder enfrentar la vida, para que esa base de conocimiento nos permitan acceder a más conocimiento, a poder justamente leer y comprender, a poder hacer una ecuación matemática o una operación aritmética que nos permita que tengamos al menos resuelta nuestra economía hogareña. Hay gente que no lo tiene, y fundamentalmente por lo mismo, porque esto ha sido, y esto también he tenido acceso a algunos libros, otros artículos, en fin, que dice en relación con este modelo socioeconómico que nos ha imbecilizado como país. Y esta es una prueba tremenda, una más en la prueba PISA, que nos deja mal, pero mal. Y no es porque estemos mal en el ranking, nada, somos... No, esto nos invita a reflexionar, no en el lugar que estemos en el ranking, nos invita a reflexionar como país, como papás, como mamás, como profesores, profesoras, como Estado, ¿qué estamos haciendo respecto a eso? ¿Cómo podemos darle una vuelta a la manija respecto a este tema? Algo se está haciendo, celulares ya no en la sala de clase, ¿no? Porque ya era el colmo que en la sala de clase los cabros estaban mirando el celular y no prestando la atención a la profe, mientras la profesora o el profesor estaba tratando claramente de enseñarle operaciones matemáticas o aritméticas básicas. O está hablando justamente del contenido de un libro que el joven o jovencita debió leer y no mirar o no leer el resumen o no mirar la película del libro, sino que leer el libro. Porque ustedes tienen que decirle a sus hijos e hijas que eso nos abre el mundo. Nos abre, y eso tiene como consecuencia después que no estemos pasando las penurias que hoy día estamos pasando, ¿no? Que se nos sube el petróleo nuevamente esta semana, y que se nos encarece el costo de la vida y que todo va cuesta arriba porque justamente elegimos mal, porque no tuvimos la capacidad de reflexionar. Y no estamos hablando acá de zurdo, ni de centro, ni de derechas. Estamos hablando de que cada una de las personas tenga la capacidad de reflexionar, de leer, de aprender, de situarse en un lugar político incluso, pero consciente. Y no solamente esperando que el que venga me arregle el mundo a mí y no arregle el mundo para el resto. Que eso también es parte, obviamente, de los modelos socioeconómicos, ¿no? Este individualismo exacerbado, este rascarme con mis propias uñas, me salvo yo, el resto me importa un comino. Y yo sé que seguramente mucha gente que está escuchando a esta hora dirá, bueno, el resto me importa un comino. Sí, está bien, no hay problema. Por eso que invitamos a todos a que podamos reflexionar sobre este tema, nada más. Y estos resultados de la prueba PISA. Reitero, para los que recién se integran a nuestra sintonía, los resultados de la prueba PISA es que 6 de cada 10 estudiantes que rindieron esta prueba. Quiero recordar que estos resultados ya los habíamos tenido hace algunos años atrás, ahora se confirman, ¿no? Que no solamente tienen dificultades para leer, sino que además no comprenden lo que leen y que además no tienen capacidad para hacer operaciones aritméticas o matemáticas básicas. Y eso es preocupante, 6 de cada 10. Entonces estamos en el peor de los países, ¿no? No podemos comparar con el resto de la OECD o de la OCDE. Y esta es una, le explicaba yo al comienzo, con esto remato, la prueba PISA es el programa para la evaluación internacional de los estudiantes, en la sigla en inglés, PISA. Y esto se rinde para medir justamente los conocimientos de los países que integran la OCDE, la Organización para la Cooperación del Desarrollo Económico. Son 38 países, estamos inmersos ahí en ese país, en esa organización. Algunos podrán evaluarlo como, no sé si es bueno que estemos allí, pero creo que si no estuviésemos ahí a lo mejor estaríamos mucho peor, porque al menos ahí nos autoimponemos metas que claramente tienen justamente esta organización. Como por ejemplo esta, pasamos mucha vergüenza, pero además nos dice, bueno, ya, pero avancemos, estamos junto a países en América como Canadá, Colombia, Estados Unidos, México, y en Europa un montón de países: Alemania, Austria, Bélgica, Dinamarca, Eslovaquia, Eslovenia, España, Estonia, República Checa, Suecia, Suiza, Portugal, Reino Unido. Y en Asia y Oceanía, Australia, potencia, ¿no? Corea del Sur, Japón, Nueva Zelanda. Con esos países nos comparamos con estos temas, ¿no? Y por eso que claramente nos miran tal vez con algún ojo distinto también acá en la región, a propósito de que somos integrantes justamente de la OCDE. Pero, reitero nuevamente el concepto, que esto al menos nos haga reflexionar. Les habla Marcelo Santibáñez. Bienvenidos, comenzamos la mañana por Paulina.
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7: Ocho, 31 minutos.
8: Ya, vamos a ir a la pausa. La primera vez con esta. Sube el bajito de este micrófono, Marito. Lo estoy viendo por el tema del streaming fundamentalmente. Sí, mencionarles, decirles que vamos a estar tratando varias informaciones, varias noticias durante la jornada. Ahí sí, por ahí sí. No sé cuándo se va a arreglar eso. Ahí se bajó, ¿no? Ahí se sube, se bajó, ahí se sube. Ahí está, Marito. Ahí está. Oye, mencionarles que vamos a tratar varias informaciones. Hay un reportaje de el sitio de investigación periodística Reportea, notable. ¿Se acuerdan de Felipe Hübner ustedes o no? ¿Se acuerdan? De este muchacho ingeniero comercial que vino a presentarse como constituyente por acá, por la región de Tarapacá, que vino iluminado, que supuestamente él tenía familia quiqueña, que no conocía el Chumbé, que se acuerdan. Que hay muchas anécdotas ahí en torno a este señor. Que lo veíamos con recelo, no solamente nosotros, acá en la radio, sino que mucha gente. Bueno, el sitio Reportea hoy día, o ayer mejor dicho, publica una investigación respecto a los chats entre este señor Felipe Hübner y Luis Hermosilla, fíjese. Pero que tienen una arista bien interesante con nuestra región, que es Sofri. Y hay unas coimas por ahí, entre medio, entre Hübner, Hermosilla, Hübner. Está bien interesante ese reportaje. Claro, claramente nos vemos afectados. Y ojo, atención, ¿eh? Porque no es tan menor el tema, porque además afecta a nuestra SOFRI, a la empresa iquiqueña regional. Bueno, remato con esto. Hay una ley en la de la vida, me dice el Gonza por acá. Mientras más seas ignorante, mayor será el abuso sobre ti. Vamos a la pausa, la primera de la jornada, y ya comenzamos con detalle y todo, ¿eh? Volvemos de inmediato, no se vayan.

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1: 8 de la mañana, 34 minutos.

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Bien, estamos acá de vuelta ya, regreso. Se bajó de nuevo esto, Marito, ¿eh? De nuevo se bajó. Ya vamos a saludar a... Sí, se bajó demasiado, Mario. Demasiado. Sí, mientras tanto arreglamos ahí el sonido del micrófono. 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

0: 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Vamos con nuestro WhatsApp, a ver, audio, escuchamos, a ver.
1: ¿Cómo estás? Buenos días, Carlos por acá.
0: Hola, Carlos.
1: Es realmente preocupante, pero sinceramente era algo que se veía venir después de la pandemia, con esas famosas clases online. Existe casi un vacío de capacidad, de sabiduría en una generación, pero realmente impresionante. O sea, conversar con los adolescentes hoy día, 15, 16, 17 años, y que tú te des cuenta de que no entienden lo que hablan, no entienden las cosas, les cuesta comprender la lectura, estar leyendo y no entendiendo, es realmente preocupante. Están optando casi por lo fácil. Ayer veía un reportaje, escuchaba, en la radio ADN un reportaje sobre esto mismo, y habla mucho de que las influencias de la inteligencia artificial, que en un plazo muy corto van a ser una generación, entre comillas, tonta, porque no vamos a tener una capacidad de desarrollo, una capacidad de crear, de discernir, todo puesto en la inteligencia artificial, y con esto se le pone la guinda a la torta. Solo eso.
0: Sí, sumar a lo que dice Carlos, o aportando a lo que dice Carlos, bueno, ahí tenemos una gran responsabilidad. Nosotros, digamos, ¿no? Quienes hoy día somos adultos y que estamos guiando a nuestros hijos e hijas en esta vida, no solamente entregando herramientas, obviamente, para que puedan mejorar en este ámbito, en el tema de la lectura, porque mira, hay cosas que incomodan mucho. A nosotros nos incomodan muchas cosas que no nos gusta hacer y que tenemos que hacerlas igual, ¿no? Bueno, nuestros chicos hoy día, la facilitación de la vida está a la orden del día, ¿no? Tratamos de hacer cosas, tratamos de no incomodar a nuestros hijos e hijas, ¿no? Este otro artículo que leí el otro día, que a propósito dice, que mencionaba que hoy día los papás no quieren hacerse de más problemas con sus hijos e hijas, por lo tanto los dejan ser, el deje ser. ¿Tembló? ¿Recién? ¿Acá lo sentiste, marido, o no? No, acá no lo sentimos. Ya. Ahí nos están informando respecto a un temblor. Sí, acá no somos insensibles, ¿no? No encontramos nada. Sí, acaba de temblar, me dicen por acá también. La Pau me está igual informando que acaba de temblar. Ya, vamos a informar apenas tengamos... Sí, también acá Luchito me dice que se percibe sismo en la ciudad de Iquique, se esperan datos técnicos, percepción Mercalli 4, en el sector de Avenida Prat con O'Higgins. Por acá también me están mencionando que tembló. Ya, ahí vamos a estar informando, pero pasó, parece, ¿no? Ya, lo que mencionaba yo es que, a propósito del tema de la inteligencia artificial, no la veamos como una enemiga, porque si vamos a ver la inteligencia artificial como una enemiga, es que nos vamos a enfrentar al peor de los mundos. Yo creo que, en el fondo, lo que tenemos que hacer es como cuando llegó la tecnología en la década de los 90, esta tecnología digital, vale decir, el tema de la computación, la incorporación del chip como un elemento fundamental para el avance tecnológico, y lo que tuvimos que hacer es ir de la mano con eso. Y superamos, entre comillas, aquello de este cambio tecnológico, y lo que decíamos justamente es que aquellos que sepan utilizar la tecnología son los que van a permanecer activos, por decirlo de alguna forma, en este planeta. Y la verdad es que ha sido así. Creo que ahora vamos por el mismo camino. Vale decir, se nos incorpora la inteligencia artificial y muchos dicen, se va a perder trabajo. Sí, por cierto, que duda cabe, aquellos que no vayan de la mano con la IA nos van a tener muchas posibilidades. Aquellos que quieran enemistarse con eso, apartarla, no meterse allí, lo más probable es que vayan quedando fuera. Por lo tanto, hay que hoy día lidiar con la inteligencia artificial de la mejor forma posible, ¿no? Y sobre todo filtrando lo que está vinculado y relacionado con la inteligencia artificial. Por eso que es importante que a nuestros hijos vayamos haciéndolos inteligentes, incluso en esta materia, incluso lidiando con la propia inteligencia artificial. Hoy día se está usando en muchas cosas, en el área productiva, en el área académica, en todas partes está hoy día la IA, pero si no se utiliza bien, claramente vamos a pasar vergüenza, no la vamos a utilizar de buena forma, y para usar la inteligencia se necesita inteligencia. Atento con eso. Preliminar sismología, me dicen que la magnitud es 4.3. Magnitud de momento. Esto, espérate que no me señala acá. Ah, 57 kilómetros al oeste de Patache. Al oeste de Patache. Y ojo, la profundidad es de, esto es preliminar, es de 10 kilómetros solamente. Claro, algunos me dicen por ahí. Esta es otra de las materias que nosotros igual debemos empezar a adoptar, Y a no simplemente tratar de expresar lo que creemos sobre el tema. Ah, no, 4.3 es bajo, no, es muy bajito. Debe ser más. No, 4.3, esto lo informa Sismología de la Universidad de Chile. ¿Por qué se sintió fuerte? Porque está muy cerca de la superficie, solamente a 10 kilómetros de la superficie. Entonces, cuando uno siente un sismo, ya sea 7, 8, 6, 5, 4, 3, 2, y si es muy cerca de la superficie, claramente el efecto va a ser mayor. No tiene relación directamente con los grados, lo que percibamos nosotros. Por eso hay una escala de Mercalli, que es la percepción que tenemos los seres humanos, en el fondo, ¿no? Eso es importante saberlo y conocerlo. Entonces, 4.3, preliminar en todo caso, preliminar, 4.3... preliminar, pero de ahí la Pau me informa, claro, 10 kilómetros de profundidad, muy cerca de la superficie, pero muy cerca, por eso que se sintió fuerte, y muy cerca además de la costa, 57 kilómetros de Patache, por eso se sintió fuerte. No es que le estén bajando, porque antes yo me acuerdo, que le bajaron los grados, le están bajando los... no es así, nadie baja grados en esta cuestión, y principalmente porque hay instrumentos. Al COVID le están bajando los grados, al vino le están bajando los grados ahora. Sí, es verdad. Y no es chiste. Ya, eso quería señalarles. Esto es informe preliminar. Todavía no tenemos el informe final, que ya se lo vamos a dar en breve. Están bajando los grados y están subiendo los precios del vino. ¿No le van a bajar los grados al vino en Chile? Excelente editorial, y me siento orgulloso de ser auditor de La Mañana por Paulina y del Departamento de Prensa. Y si Paulina y La Mañana por Paulina son el programa más escuchado, de por lo menos en Iquique, lo he comprobado personalmente. Realizo bastante trabajo territorial. Saludos a todos los que hacen de La Mañana por Paulina la más grande. Saludos. Pablito nos está escribiendo por ahí, así que gracias, Pablito. Por lo mismo que no hay hábitos de lectura, se habla mal, se escribe mal, mucha falta de ortografía. Elsa me escribe por acá, dice, hoy es más fácil pasar un celular a un niño de 6 años cuando debería estar aprendiendo a leer. Claro. Hoy pasamos un celular a un niño que vea cualquier cosa menos videos de números, suma, resta. Es verdad. En historia, ya los colegios no enseñan nuestra historia de Chile, que es tan hermosa y significativa. En ciencia ya no enseñan lo básico, como por ejemplo la manera de alimentar nuestro cuerpo, los 5 sentidos del cuerpo humano. Yo soy de esa época y pucha que era entretenido. Hoy la educación ya no es lo mismo y nunca más lo será, partiendo de que los alumnos y padres, no todos por supuesto, no respetan a los profesores. También es un componente importante, ¿no? No me cabe la menor duda. Agua del Altiplano informó un corte no programado de agua potable debido a un choque de un vehículo contra un grifo en calle Diego Portales con avenida La Tirana. Una rotura de matriz ahí en ese lugar. La interrupción se extenderá entre las 8:10 y 13:10, afectando el sector comprendido por avenida La Tirana, Diego Portales, ya, Salvador Allende y Bernardino Guerra. Para que lo consideremos eso, ¿ah? ¿Eh? Ya, muy bien, nos vamos a ir a la pausa. Dame un segundito que vamos a ver si es que ya hay información oficial o final del sismo de Patache. Reitero, 4.3, 57 kilómetros al oeste de Patache, solamente 10 kilómetros de profundidad. Y lo más preocupante, me escribe por acá otro amigo o amiga, amigo Rodolfo, y lo preocupante, me dice, es que esa generación quedarán a cargo de nuestras pensiones. ¡Guau! ¿Tenemos informe final ya? Ya hay informe final, entiendo, ¿no? Dame un segundo, que acá ya está el informe final del sismo. Informe final. 4.5. 4.5, 43 kilómetros de profundidad, igual es cerca de la superficie, ¿eh? Y a 40 kilómetros al noroeste de Patache, o sea, por acá, cerca nuestro, ¿ya? Cerca, más cerca nuestro que de Patache. Ya vamos a la pausa, luego ya estamos con noticias en nuestro departamento de prensa y ya seguimos acá en La Mañana por Paulina. No se vayan, por favor, de la sintonía.

0: 8:57 minutos.
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2: 9:01.
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5: 18 grados, 9 décimas.
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4: Son las 9 de la mañana con 3 minutos. Actualizamos informaciones, noticias a esta hora en Radio Paulina. A esta hora de la mañana, Aguas del Altiplano informa de un corte no programado de agua potable debido a un choque de un vehículo contra un grifo en calle Diego Portales con avenida La Tirana en Iquique, provocando una rotura de matriz. La interrupción se extenderá hasta las 13 horas de hoy, afectando al sector comprendido por avenida La Tirana, Diego Portales, Salvador Allende y Bernardino Guerra. Y este miércoles 9 de septiembre, a partir de las 11 de la mañana, se realizará en la comuna de Camiña una prueba del sistema de alerta de emergencia SAE. Durante el ejercicio, los teléfonos compatibles ubicados en la zona recibirán un mensaje de alerta. Desde las autoridades recalcaron que se trata solo de una prueba y no de una emergencia real.
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4: Carabineros de la Quinta Comisaría de Control de Orden Público de Iquique detuvo en flagrancia a un sujeto por el delito de robo con sorpresa en la intersección de Juan Martínez con Bolívar. Durante el procedimiento, personal policial logró recuperar las especies sustraídas. Y el Senado despachó segundo trámite el proyecto que amplía el derecho a sala cuna a trabajadores, trabajadoras e independientes y elimina la exigencia de contar con al menos 20 mujeres contratadas en una empresa. La iniciativa también crea un fondo para financiar el beneficio. Sin embargo, la sala del Senado rechazó la propuesta que contempla utilizar recursos del seguro de cesantía tras no alcanzar los votos necesarios para su aprobación.
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4: Y en las noticias del mundo, el Comando Sur de Estados Unidos informó la captura y posterior destrucción del barco ecuatoriano Don Rufo, acusado de abastecer combustible a la organización criminal Los Choneros. La Armada de Ecuador busca a 10 tripulantes desaparecidos, mientras pescadores y familiares han negado vínculos de la embarcación con organizaciones criminales.
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1: Estamos de vuelta ya de regreso. Oye, finalmente, reiteramos entonces, el sismo marca 4.5 a 40 kilómetros de al noreste, perdón, sí. Kilómetros al noreste de Patachi, muy cerca acá del Frente Iquique, digamos, un poquito más al sur, y con una profundidad de 43 kilómetros solamente. Por eso se sintió fuerte, en fin, y reitero nuevamente ahí la ecuación que se hace respecto a nuestra percepción. Y la intensidad, el reporte de intensidad de Iquique, solamente de Iquique, 4 en la escala de Mercalli. De 1 a 10, 4 en la escala de Mercalli. No, acá nunca sentimos nada. Esta es una zona rocosa, no sé, pero acá habitualmente no sentimos nada. Y cuando lo sentimos, quiere decir que la cosa claramente es compleja. A ver, me dicen por acá, me escribe doña Ingrid y me dice... Dice, buen día, hablen de este tema que es grave. El director ejecutivo, ¿qué hace? Pregunten qué va a pasar con la asistencia a los niños que no estuvieron en clases. ¿Los van a poner presentes? Porque eso no se puede hacer. ¿De qué cosa? A ver. Crisis sanitaria. Sí, lo que pasa es que hoy día vuelven colegios. Hoy día vuelven 2 colegios y mañana vuelven 3. No sé, ¿sabes lo que pasa? Que no hemos tenido reportes de concretos, ¿no? Yo esto lo vi ahí a través de redes sociales por parte del SLEP. A ver si puedo abrir acá. A ver, dame un segundito. Vamos a tratar de abrir acá de los colegios que están volviendo a clase increíblemente después de no sé cuánto tiempo, ¿eh? Increíble la cantidad de días que han estado sin clase muchos establecimientos. A ver, es Levi Quique. Ya, dice por acá, feliz aniversario. Tras la contingencia climática, esta información publicada ayer, tras la contingencia climática que afectó a la región y como resultado de las últimas labores de habilitación desarrolladas por los equipos del SLEP Iquique, este jueves, vale decir mañana, 10 de septiembre, se concretará el retorno de 4 establecimientos educacionales. La gente a lo mejor ignoraba de que habían colegios que no estaban todavía en clases, se lo habíamos dicho. Sí hay colegios que todavía no están en clases, como por ejemplo, que vuelve mañana recién, es el Colegio Castro Ramos, es el Colegio Eduardo Llanos, es el Colegio Simón Bolívar, Educación Especial, y es el Liceo Luis Cruz Martínez, que van a retornar recién mañana a clases. Hoy, miércoles, quienes están retornando, quienes retornaron ya seguramente ahora a primera hora, la Escuela Plácido Villarruel y la Escuela Paula Jara Quemada. Yo reitero nuevamente, creo que los periodistas de las instituciones, y hablo en términos general, están solamente utilizando redes sociales más que comunicados realmente relevantes como estos, obviamente, para los medios de prensa. ¿Ah? O venir a la radio a informar eso, justamente. O ir a las radios, no necesariamente esta. Pero... O sea, hay 5 periodistas ahí en el LEP, ya. Entonces no pueden solamente descansar en redes sociales, porque incluso me parece que lo más sencillo, lo más fácil, lo más a mano, y está bien que se utilice, pero eso debe ser complementario respecto a los medios de comunicación formales, oficiales, ¿no?, que tenemos en la región de Tarapacá. Digo, porque esta información, porque no todos padres y apoderados ven necesariamente las redes sociales. Tenemos un llamadito, Mario, ¿no? Aló, buenos días.
2: Hola, buenos días, Marcelo.
1: Don Héctor, ¿cómo está? Un gusto saludarlo.
2: Igualmente para usted y también para Marito. Marcelo, mira, hace unos días atrás yo te llamé y te estaba comentando el tema de la calle Las Cabras. Y bueno, está la calle Las Cabras y arriba está el pasaje Los Robles, que se llama. Yo te explicaba y te decía que había mucha suciedad, que aún habían carpas ahí en la calle.
1: Sí.
2: Y entonces yo digo, ya han pasado 22 días, ya la emergencia pasó, estamos en un periodo de rehabilitación. Yo entiendo de que es lenta la cosa, todo, pero también hay que entender de que es una calle transitable, es un pasaje, es una calle transitable, que fue, ¿cuánto se llama?, se hizo conjuntamente con la calle Las Cabras. Entonces, ¿cuál es el tema? El tema es que es muy peligroso que los vehículos menores transiten abajo junto con los camiones, porque los camiones vienen del puerto, van hacia el puerto y vienen cargados y no van a una velocidad razonable. Los camiones corren, entonces es un poco también engorroso para los autos y para nosotros que transitamos diariamente por ahí. Entonces yo no sé si le corresponde al municipio, si le corresponde al transporte, a alguien le debe corresponder que esa calle tienen que habilitarla. Ya han pasado 22 días, entonces yo creo que ya también es justo de que se pueda dejar la calle despejada, aparte que está toda sucia, está toda con basura, pero no importa, yo creo que algo se puede hacer para poder también evitar en el futuro a lo mejor algún accidente con los camiones, porque te digo, los camiones transitan muy muy muy rápido, muy fuerte. Así que al aire estoy dando esta denuncia porque creo de que ya está bueno de que esa calle se abra. Eso quería plantearte, Marcelo, ojalá que el transporte, o sea, quien le corresponda, pueda, cuánto se llama, tomar la medida del caso. Eso es.
1: Ya, Héctor, te mando un abrazo. Sí, bueno, yo creo que ahí debe ser interinstitucional, ¿no? No solamente transporte, me imagino que tienen que ver, digamos, qué pasa con esa calle, con la municipalidad, carabineros también. Entonces, bueno, al que le corresponda, obviamente que pueda abordar prontamente ese tema ahí en ese lugar. Vamos con este audio, escuchemos.
3: Hola, Marcelo, buenos días.
1: Buenos días.
3: Oye, Marcelo, para informar que aquí en Manuel Rodríguez con 21 de mayo está esta empresa que hace prospecciones mineras aquí en la ciudad. ¿Cuánto es que se llama? Aguas del Altiplano. Al parecer hay un nuevo afloramiento mineral aquí porque está la calle cortada y hay una retroexcavadora haciendo una zanja gigante.
1: Manuel Rodríguez con 21. ¿Eso dijo? Sí, Manuel Rodríguez con 21. Ahí está. Una zanja gigante. A ver, ¿qué más nos indican por acá? Tricel rechaza requerimiento para destituir a Claudio Rego y lo mantiene como gobernador de la región metropolitana. O sea, hay que profundizar ahí en esa noticia, esa información. 9:15 de la mañana, 9:15, volvemos de inmediato.

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2: Oye, me gusta esta cueca. Esta cueca ganó Viña alguna vez, la de Clarita Parra. Es preciosa. Siempre cuando yo digo que algo me gusta, Mario le baja el volumen. No la escuchemos. La vida eterna. Con la IA le voy a hacer una cueca cantada por Luis Miguel. Ahí la va a tocar todos los días. Podríamos hacerla, ¿eh? Luis Miguel, que me cante una cueca. Podríamos hacer la versión de Hay Vida con Luis Miguel. ¿Ah? O el Guatón Loyola con Luis Miguel, ¿no? Sí. Hermosilla pagó, escucha muy bien. Luis Hermosilla, el mismo Luis Hermosilla que todos conocemos, el abogado que es amigo de todo el mundo, no, entre comillas amigo de todo el mundo, ¿no? Pagó 6,7 millones de pesos al director de la Sofri, que lo instaló como defensor de la cúpula de la empresa estatal, de Sofri. Claro, tal vez ustedes no sabían, pero Hermosilla fue abogado de Sofri. Claro, de los directores de Sofri. ¿Quién era ese director? ¿Se acuerdan que estuvo acá sentado en este mismo estudio un personaje de nombre Felipe Hübner o Hübner? ¿Se acuerdan de ese personaje que estuvo, que fue candidato a constituyente por esta región? Que dijo que tenía familia acá, que tenía unos parientes, que él se sentía muy iquiqueño. Que después vino con la salvación de la Sofri. ¿Se acuerda cuando vino a presentarnos la salvación de la Sofri? Que estaba todo resuelto. Que apareció en un diario, bueno, no me acuerdo cuál fue. Listo, está resuelto el tema de la Sofri. Ya no hay nada más que hacer porque logramos, dijo, vencer al olvido. Y salvar a la Sofri. ¿Se acuerdan? Bueno, ese mismo chanta que estuvo acá y que se presentó y que le prestaron ropa a todos, ¿no? Desde Trisotti, Lucian Sperger, porque fue asesor de Lucian Sperger, hoy día embajador en Uruguay. Estuvo acá y nada más y nada menos que cobrando unas luquitas, unas coimas, para justamente pegarle una ayudita a Luis Hermosilla. Todo esto está revelado a través de los famosos chats de Hermosilla. Sí, cuando Nicolás Sepúlveda, hoy día propietario intelectual, digamos, de los chats, porque él los tiene, se los ha llevado para todos lados, se los llevó de CIPER a The Clinic y ahora los tiene en Reportea. Son tantos chats, pero tantos, que yo creo que Nicolás Sepúlveda está todos los días estudiando. De hecho, hoy día vamos a hablar con una de las periodistas, autora justamente de este reportaje, para dar cuenta, obviamente, de que Felipe Hübner Valdivieso cobró 6,7 millones de pesos mientras estuvo acá en Sofri. Por eso es tan relevante el tema de los nombramientos de la Sofri. Y por eso que no queremos que la Sofri se siga politizando. Y sigue politizándose, ¿no? Y hoy día responde justamente a una ala política en nuestro país, lamentablemente. Bueno, Felipe Hübner Valdivieso fue designado por el gobierno de Piñera en el directorio de la empresa estatal que controla la zona franca de Iquique. Dice el reportaje que fue uno de los asesores, Felipe Hübner, que integró el segundo piso durante el último mandato del presidente Sebastián Piñera. Desde ese rol se vinculó con Luis Hermosilla, quien formalmente ejercía como asesor del Ministerio del Interior en la misma administración. A diferencia de otros asesores jóvenes que participaron de ese gobierno, Hübner tejió una relación de extrema confianza con Hermosilla, actual protagonista claramente de decenas de causas por delitos de corrupción que indagan fiscales de varias regiones del país. Los chats entre Hübner y Hermosilla dan cuenta de que los 32 años que los separan, Hübner tiene 38 hoy día, Hermosilla tiene 70, no fueron un obstáculo para que cultivaran una relación de beneficio mutuo. Cuando el primero buscó ser convencional constituyente en cupo de la UDI, acá, por la región, el segundo le consiguió un financista. Y cuando Hübner estaba como director nombrado por el gobierno en la zona franca de Iquique, Sofri, se aseguró de retribuir el favor, fíjense. En 2022, los directores y ejecutivos de la Sofri enfrentaron una serie de querellas por estafa y apropiación de vía. Eso tampoco lo teníamos muy, presente, ¿no? Para que la gente a lo mejor se olvida. Y gracias a su rol como director, Hübner estuvo en condiciones de influir para que parte de las defensas legales de la cúpula de la empresa estatal quedara en manos de Luis Hermosilla y también de Samuel Donoso, el entonces abogado del presidente Piñera. En esa época Hermosilla y Donoso actuaban en dupla. Además de defender a las autoridades de la moneda frente a los tribunales, labor por la que recibían pagos a través de sobres con dinero en efectivo, también influían en los nombramientos de jueces y ministros del Poder Judicial. En esa labor se coordinaban con Hübner, además de otros asesores de Palacio. O sea, Hübner era pieza fundamental en el segundo piso para las estrategias de gobierno, pero además de Luis Hermosilla. Bueno, llevo como 10 llamados desde Estados Unidos para que funcione. Ya hablé con 4 directores. Se ve bien la cosa. Inclinado hacia el gran Lucho Hermosilla. Este fue un chat de WhatsApp. Esto lo escribió Hübner en una de las varias conversaciones que sostuvo con Hermosilla mientras realizaba gestiones para asegurarse de que la defensa de los directivos de Sofri quedara en manos de este abogado, de Luis Hermosilla. Semanas después de que cerrara el acuerdo con Sofri, los chats muestran que ambos se coordinaron para que Hermosilla le transfiera 6,7 millones de pesos. Ese pago está respaldado en una de las cuentas bancarias de Hermosilla, que Reportea revisó para justamente esta investigación. Felipe Hübner, que no tenía idea que era el Chumbeque, por ahí hay un meme donde confunde el Chumbeque con un erizo, no sé si lo viste. Bueno, Felipe Hübner no contestó la llamada ni los mensajes que envió Reportea a su teléfono para consultar por estos antecedentes. El abogado de la Universidad Católica, con postítulo en Harvard, actualmente se desempeña en el estudio UH&C, o UH&C, no sé cómo se pronunciará, del que su padre es socio desde los años 80. Luego de su paso por el gobierno de Piñera, también fue asesor de la ex senadora Luz Ebensperger. Consultado también para este reportaje, el abogado Samuel Donoso indicó que quien me dijo que me iba a recomendar a Sofri para este caso fue el señor Hermosilla. Bastante tiempo después me contactaron de Sofri para asumir la defensa de un ex ejecutivo. Posteriormente me enteré que Sofri le propuso a mi cliente una serie de abogados para representarlo, de entre los cuales él eligió nuestra oficina, o sea, la de Hermosilla con Donoso. Sobre su relación con Hübner, Donoso respondió lo siguiente, comillas, no he conversado ni tenido ningún acuerdo en relación con el señor Hübner. Felipe Hübner integró el segundo piso de La Moneda bajo las órdenes de Cristian Laroulette, el jefe de ese equipo durante la segunda administración de Piñera. En ese rol acercó a Hermosilla. Hace un par de años reconoció a medias las coordinaciones que realizaba con el abogado para impulsar nombramientos en el Poder Judicial. A veces se le pidió la opinión a Hermosilla porque era el asesor del gobierno y porque tenía experiencia de muchos años litigando. Su opinión era una más, dijo a Zipper. Pero lo cierto es que el registro de chat revela que para Hübner la opinión de Hermosilla era clave. En paralelo a la coordinación para los nombramientos judiciales, la dupla también hablaba de negocios y de candidaturas políticas. A puertas del primer proceso constituyente, Hübner se lanzó como candidato para integrar la convención representando a la región de Tarapacá. Pero aunque perdió esa elección, se quedó en Iquique. A mediados de 2021, el gobierno de Piñera lo designó como integrante del directorio de Sofri S.A., que es controlada por el Estado a través de Corfo. A fines de julio de ese año, la empresa comunicó el nombramiento a la Comisión para el Mercado Financiero. Pocos meses después de asumir el cargo, Hübner se puso en contacto con Hermosilla, así consta en los registros del WhatsApp del día 22 de diciembre del 2021, y ahí viene todo el detalle de todos los WhatsApp que el señor Hübner tuvo con Luis Hermosilla. Y obviamente después, este posterior pago de casi 7 millones de pesos por la paleteada, por la gauchada de haberlo recomendado. Y acá todos cayeron pero redonditos, ¿eh? Acá en Sofri, ¿no? Increíble. ¿Saben quién es nombrado en este reportaje? Claudio Pomies. Era gerente general de Sofri en ese tiempo y es el actual presidente del directorio de Zona Franca, Claudio Pomies. Aparece justamente nombrado en este reportaje. Dice, de acuerdo a los registros revisados por Reportea, la base de datos del Poder Judicial, lo informado por Hübner en ese mensaje se concretó tal cual, digamos, ¿no? Esto de los nombramientos. Hermosilla asumió la defensa de tres integrantes del directorio. Vladimir Charafia, que fue presidente del directorio de Sofri, Paula Iturbiscuí y el propio Hübner. Mientras que Donoso, escúcheme muy bien, quedó con la representación del gerente general Claudio Pomies y de la abogada de la empresa Paola Jorquera. Claudio Pomies actualmente es presidente del directorio de Zona Franca. O sea, todo este pituto que costó 7 millones de pesos a Hermosilla para que lo metieran junto con Donoso a ser abogados representantes, representando obviamente a estos ejecutivos de Zona Franca que estaban en un lío judicial con una de las empresas, con Jurovich, para ser más preciso, en definitiva. Bueno, está el pago además, ¿no? ¿Se los cuento a la vuelta? A la vuelta. Vamos y volvemos, no se vayan, por favor.

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1: 9:32.

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0: Regreso, estamos revisando ahí este reportaje del sitio de investigación periodística Reportea, que ya vamos a profundizar un ratito más con Gabriela Pizarro, quien es autora justamente de esta investigación, y me cuentan algo por acá, me dicen que Iturbiscuy sigue como directora también en Sofría. Sí. Sigue como director en Sofri. Bueno, ellos fueron los que finalmente cedieron ante las tentadora oferta leguleya de Luis Hermosilla y de el señor Donoso, ¿no? ¿Directora independiente? Ya. Bueno, y antes, lo que Juner les pidió finalmente. Ahora, ¿qué pasó ahí de por medio? No tengo idea.
1: Y recuerda que mediante Sofri también se pagaron para...
0: Espérate, Pablito, ahí en el micrófono, por favor.
2: Lo que también señala el reportaje de Marcelo es que...
0: Está muy bajo ese micrófono, Marito, a ver si me ayudas, por favor.
2: Con los dineros sí. Que se recibieron, había como, entre comillas, una caja chica que estaba destinada a los pagos de los directores que se hubieran visto en esta demanda. ¿Ya? Y en base a eso se le hicieron estos pagos a Hermosilla con los dineros de Sofri.
0: Ya, sí, bueno, claro. Desde ahí.
2: Había como un fondito, no, una caja chica.
0: No es que se le haya pagado, digamos, que cada uno mató su toro y se pagó cada uno los honorarios de Hermosilla y Donoso.
2: Aquí hubieron dineros de Sofri que se destinaron para los honorarios de en base a Hermosilla. ¿Por qué? Porque se estaba demandando a directores de la empresa.
0: Claro.
2: Entonces la empresa, entre comillas, se hizo cargo de la defensa de estos directores y no que ellos tuvieron que pagar.
0: Y lo más probable es que lo hayan resuelto justamente en el mismo directorio, ¿no? Como son ellos los que cortan el quiche.
2: No, y por cierto, sabemos que lo que pasaron con los demás directorios, que la mayoría de los directores y presidentes también del directorio de Sofri, lamentablemente se han visto en investigaciones por delitos. ¿Te acuerdas tú que Vladimir también estuvo en un tema también por unos dineros?
0: Sí, bueno, exactamente, por una autocontratación en el fondo.
2: Por una asesoría contratada.
0: Sí.
2: Y claro, era porque él estaba saliendo y era para poder asesorar al nuevo presidente que estaba asumiendo, que en este caso también era él. Entonces, fueron distintas cosas que han pasado a Marcelo Sofri.
0: Mira, en estos chats entre Jumner y Hermosilla, dice Hermosilla, tenemos que hacer efectivo el cobro. ¿Tienes el papelito manuscrito de tu libreta nueva? Le pregunta Hermosilla. No sabemos a qué se refiere el abogado con esa expresión, dice el reportaje de Reportea. Pero antes de que Juna respondiera la pregunta, le consultó si ya tenía la querella del caso y Hermosilla pidió que le reiteraran los nombres de los que serían sus representados. Tras ese intercambio, vino la confirmación. Sí, dice Juna. No estoy en mi casa, pero factura nomás. Y ahí arreglamos. Con la voz de cuico que tiene Juna, obviamente no lo estoy representando muy bien, digamos, ¿no?
2: No le gusta el chumbe.
0: Claro, el zorrón Juna. En respuesta a su mensaje anterior, dice Juvener, por supuesto no conversar con Balmaceda del tema. Ah, hay ocultismo también, ¿no? El mencionado es Matías Balmaceda, otro de los abogados que había asumido una defensa penal de parte del directorio ante querellas del empresario Yurovich. Obvio, contestó Hermosilla en el chat. En los mensajes registrados durante el mes siguiente... No volvieron a mencionar el tema, evaluaron otro posible negocio, por supuesto, de lado y lado, hasta que el 16 de agosto de 2022, ambos abogados conversaron sobre un pago comprometido para Jumner, 6.700.000 pesos. Tiene que haber sido. ¿Cuánto le habrán pagado Sofri a Hermosilla y Donoso que esto le retribuyeron a Jumner? Te pasaste, toma para que te comí un asado el fin de semana, casi 7 millones de pesos, ¿eh? Te pasaste.
2: Igual, viéndolo en cifras proporcionales...
0: Eres un tremendo amigo, ¿eh?
2: Ayúdeme usted, compadre.
0: Ayúdeme compadre.
2: ¿Sabes qué, Marcelo? Igual son dineros, como te digo, de Sofri, y que para asumir la defensa de un directorio son, bueno, obviamente, honorarios no baratos... Y recordar también que Hermosilla, como tú bien lo dijiste en el reportaje, era abogado del presidente de la época.
0: Sí, po.
2: Entonces sus honorarios claramente

0: no eran económicos, que digamos, y tampoco el alcance de cualquier ciudadano o de cualquier empresa.
1: Exactamente.
0: También, que pudiera pagar.
1: Exactamente.
0: Y en ese momento, traer a Luis Hermosilla era el abogado de la plaza más destacado de Chile. Entonces, sí, tú sabías que de alguna manera, de lado y lado, recuerda que en un momento Hermosilla también hizo negocios con Hugo Gutiérrez también, en la oficina de Santiago junto a Samuel Donoso y demás, sí, abogados también de la plaza. Entonces,
1: exactamente.
0: Es de lado y lado.
1: Es como Manrique, po, hoy día Juan también.
0: Juan Carlos Manrique
1: hoy día.
0: Abogado de Jade.
1: Abogado, exactamente. Bueno, Hermosilla dice en este chat: mañana va la diferencia completa, no tengo tope pasada 24 horas. O sea, le transfirió 200 lucas primero y después mandó los otros 6 millones y medio. Dice Hunner: good, haré la boleta ahora por 6 millones. Ah, con boleta, ¿eh? 6.700.000 UF. UF le pone. Perfecto. Listo. Al día siguiente, Hunner le avisó que no había recibido la cifra completa. Dice: hola. En la misma conversación, Hermosilla se comprometió a transferir la diferencia el día siguiente. Oye, ve, está horrible el internet, me echa para afuera.
0: Es que debe ser el tema del límite de transferencias diarias, quizás también, Marcelo, por algo
1: puede ser,
0: se haya distribuido el pago, sí, de día.
1: Me parece que se equivocaron y te descontaron el impuesto o algo así. Dale, perfecto. Muchas gracias, dice. Gracias a ti. No, gracias a ti. No, a ti. A ti, a ti, a ti. Bueno, tras coincidir en la moneda como asesores, la relación entre Hummer y Hermosilla alcanzó un nuevo nivel de complicidad cuando el joven abogado decidió postularse como candidato convencional constituyente en un cupo como independiente con apoyo de la UDI, representando a la región de Tarapacá, acá. De hecho, contrató propaganda política acá, pues, en la radio. El chat entre ambos muestra que Hummer recurrió a Hermosilla cuando buscaba financiamiento para esta campaña. Claro, pues esta cuestión no es gratis, ¿no? De acuerdo al registro WhatsApp del 21 de enero del 2021, Hummer le avisó a Hermosilla que lo estaba llamando y explicitó el favor que quería pedirle. Comillas, WhatsApp: te llamé para ver si cerramos el almuerzo el lunes y para pedirle ayuda a ver si me puedes conseguir con algunos amigos algo de financiamiento. Está dura la cosa. Luego quedaría claro, a la luz de los mensajes, que Hermosilla le ayudó a conseguir el apoyo de Leonardo Solari, empresario iquiqueño dedicado a los negocios en la Sofri, señala este reportaje de Reportea. Los mismos registros muestran que casi un mes después, el 19 de febrero, Hummer escribió por WhatsApp a Hermosilla para contarle que ya se había reunido con Solari. Una semana más tarde, el penalista le reenvió un mensaje que había recibido del mismo empresario, Hermosilla, dos puntos, comillas, reenviado por parte de Solari. En cuanto a su pollito, no puede ser esto, En cuanto a su pollito, tuve el agrado de tenerle el lunes pasado en mi casa y preparar una agradable parrilla familiar e invitar a dos amigos que creo le ayudarán. Patricio Mira, distinguido abogado laboral, defiende patrones, dice, entre paréntesis, lo dice Solari. O sea, abogado laboral, pero no para los trabajadores, sino para los patrones.
0: Es la transcripción de la conversación.
1: Es la transcripción de la conversación textual. Además de haber sido asesor municipal por bastante tiempo, como para tener buenos contactos entre el pueblo y Raúl Escobar, mi asistente, ex coronel del ejército con mucha influencia y contactos con oficiales y soldados en retiro. Hermosilla pone ahí Leonardo Solari. Hummer: sí, te llamé el otro día para contarte eso y agradecerte nuevamente por tu ayuda. Gran anfitrión Leo, nos tomamos un whisky. ¿Qué hubo? Gente de Dios.
0: ¿Ah? Blue Label.
1: No sé, de ahí para arriba, po. ¿No? De ahí para arriba, de una etiqueta azul para arriba, ¿no? El 5 de marzo del 2021, Hermosilla volvió a reenviarle un mensaje de Solari, donde el empresario le contaba que había tratado de ayudar a Hummer dentro de sus posibilidades y que tenía confianza en que su campaña funcionaría. Se equivocó Solari. Dice, comillas: a pesar que es un candidato extraño al distrito y de una imagen y apoyo político identificado con un área política dura. El intercambio dijo así: Hübner, buena, me está ayudando mucho don Leo. Me pasó un auto, un 7. Hermosilla, de nada.
0: Espérate, Solari, Marcelo, pausa.
1: Pero sí.
0: ¿Solari no fue candidato a senador hace muy poco también?
1: No, me parece que no fue Leonardo Solari candidato. ¿No? Se está escuchando Leonardo, que siempre habitualmente nos escribe acá en el WhatsApp de la radio. ¿Nos podría confirmar aquello? No, me parece que no fue candidato. ¿Eh? Ya. Me parece que no fue candidato.
0: Disculpe, entonces.
1: Lo que sí, sonaba muy fuerte para que lo fuera, en sí, el fondo, ¿no?
0: Yo me acuerdo de eso.
1: Pero no fue. Bueno, dice, en esa misma conversación, Hübner mencionó más reuniones. Ayer tuvimos larga reunión con Mirta. Está jugada, me va a ayudar, pero no lo puede hacer públicamente. La mención podría referirse a Mirta Dubós, exalcaldesa de Iquique entre los años 2008 y 2012, quien también ejerció en esa ciudad como alcaldesa designada durante la dictadura. Según publicó La Tercera, hasta mediados de febrero del 2021, Hübner fue el cuarto candidato a nivel nacional con más donaciones registradas en el Servil. Sí, me acuerdo que eso también lo publicamos acá, y recuerdo porque nosotros entrevistamos con el Nico, a quien le mando un saludo, a Nicolás Candel, porque entrevistamos nosotros a Hübner, y recuerdo que en ese tiempo también
0: ¿también se le preguntó por eso?
1: No se le preguntó, pero sí encontramos, fuimos a Cervel. Ya. Espérate, que me están escribiendo acá WhatsApp y me están aportando. Me dicen, Donoso era el abogado de Piñera, no Hermosilla. Sí, pues. Sí. No, pero Hermosilla era de Chadwick, pues.
0: Partía en el mismo salón, sí, en el escritorio, sí. Se miraba los rostros.
1: Exactamente. Él estaba más vinculado con el segundo piso, la roulette. Pero del mismo lote. Claro, exactamente. Ya. Luego. En los registros del Cervel no figura el aporte de campañas que habría realizado el empresario Solari. No, porque le pasó un auto, me parece, Solari. Cuando le dijo, voy a ayudar en lo que sea, en lo que pueda, a lo mejor le pasó auto, le llenó la guatita con whisky y lo invitó a comer una parrilla, ¿qué más quiere? Hübner, bueno. Pero el financiamiento no rindió los frutos esperados. En la votación, Hübner consiguió solo el 6% de los votos y perdió la elección, quedando en sexto lugar. Felipe, te felicito por tu ejemplo. Un orgullo ser tu amigo, le escribió Hermosilla el 20 de mayo. Dos días después, el saludo que Leonardo Solari le envió a Hermosilla fue compartido por este último en el chat. Solo Chile perdió al no tenerlo dentro. O adentro, mejor dicho, perdón. Gracias por tu encargo, que traté de cumplir lo mejor posible. La conversación continúa así. Hermosilla, Noticias del Norte, Hübner, envía emoticón. Un grande el Leo. Hermosilla, mi mejor aporte. Consultado por Reportea, el empresario Leonardo Solari aseguró no recordar los detalles. Afirmó que su relación era con el padre de Hermosilla, Nurieldin, y descartó haber recibido una solicitud de este tipo por parte de Luis, con quien aseguró no tener ningún vínculo. ¡Wow! Sobre su eventual apoyo a Felipe Hübner, afirmó que no participó en su campaña, pero que sí es posible que le haya prestado un auto. Puede ser que me lo haya solicitado algún amigo. Si existió alguna cercanía, pudo haber sido, pero así como a uno le presentan tantas personas. Ya, pero lo tuvo en su casa comiendo parrilla y tomando whisky, po, según los chats, en definitiva, ¿no? Bien, vamos a una pausa breve y ya luego estamos de regreso, no se vayan.
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1: Ahí está Luis Miguel cantando la consentida, ¿no?
2: Lucho Jara, inconfundible Lucho Jara.
1: ¿En qué se parece Lucho Jara a Luis Miguel? Aparte del nombre, Luis.
2: El ego.
1: La pera, el ego. El ego. Ya, no, tenemos que ir a...
2: No, Luis Miguel. No, pues es comparar... Es comparar a Farca con nosotros, pues.
1: Lo de Luis Miguel debe tener los millones del mundo y más allá.
2: Y Lucho Jara, su patrimonio no creo que sea tan grande.
1: Sí, bueno, Lucho Jara igual se arregló completo, se puso hasta pelo. No se habla de los cuerpos. No se habla de los cuerpos.
2: Ah, verdad, bueno, Lucho Jara ha llegado hasta Tacna y Luis Miguel no, tiene toda la razón, ¿eh? Tiene una ventaja ahí, punto para Lucho Jara.
1: Ya, nos vamos a la pausa con noticias en nuestro departamento de prensa. Al regreso vamos a estar con... Vuelve nuestro veterinario, Marco Antonio Vilches. Lo tenemos acá. Ahí está. ¡Gracias! Vamos y volvemos. Oye, así con Felipe Jumner, ¿eh? Así con... Claudio Pomies. Así con Vladimir Charafia. Leonardo Solari. Todo en el reportaje de Reportea. Vamos a hablar de ese reportaje... con que le realizaron esta investigación, ¿eh? Un rato más y volvemos.

0: 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Radio Paulina le indica la hora.
1: 9:58.
0: Esta es la temperatura en Radio Paulina.
2: 18:09.
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1: Muy buenos días, 10 de la mañana con 2 minutos. Actualizamos las noticias a esta hora en Radio Paulina. Vamos con información del ámbito nacional. Les contamos que Chile registró una caída en matemática y lectura en la prueba PISA 2025 aplicada a estudiantes de 15 años, mientras que la prueba de ciencias naturales se mantuvo estable. En comparación con el 2022, el país bajó 9 puntos en matemática y 12 en lectura. La ministra de Educación, María Paz Arzola, señaló que los resultados muestran que el sistema escolar aún no recupera los niveles previos a la pandemia. La Federación de Empresas de Turismo de Chile, FEDETUR, proyectó alrededor de 1,85 millones de viajes con pernoctación dentro del país durante el feriado de Fiestas Patrias, entre el viernes 18 y el domingo 20 de septiembre. El gremio anticipó una mayor preferencia por destinos cercanos y de mediana distancia, considerando que este año el feriado se extenderá por 3 días.
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1: La Seremi de Salud de Tarapacá, junto al Servicio Agrícola y Ganadero SAC, intensificó las fiscalizaciones en carnicerías, supermercados y otros establecimientos ante el aumento de la venta de alimentos por Fiestas Patrias. La Seremi Jimena Muñoz informó que hasta el 8 de septiembre se habían decomisado más de 2 toneladas de productos destinados al consumo en la región. Y este miércoles 9 de septiembre, desde las 12 horas, se realizará por primera vez en Iquique el lanzamiento de las tradicionales Fiestas Patrias de la Usanza Pampina en el Paseo Aquedano. La actividad será la antesala de las Fiestas Patrias Pampinas, programadas para este domingo 13 en la oficina salitrera Humberstone.

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2: Digo, 10 con 6. Oye, antes que llegue, porque viene Marco Antonio Vilche para acá. Simplemente dejar claro una cosa. Lo de, y con esto vamos a cerrar por ahora, porque un ratito más vamos a hablar ahí con la periodista del sitio de investigación periodística reportea.cl. Simplemente dejar claro de que acá este pago de esta coima, ¿no? En el fondo, porque eso, a vista, digamos, de este reportaje, es estos chats que tenían, tiene una vuelta. Esa es plata pública. Yo creo que ahí hay que tener clarito respecto a este tema de la vuelta, porque la representación obviamente la pagó Sofi. Vamos a la línea telefónica. ¡Aló!
3: ¿Cómo estás, Marcelito? Muy buenos días.
2: Buenos días, ¿con quién por allí?
3: Con el Dani.
2: Dani, ¿cómo estás? Un gusto saludarte, ¿cómo te va?
3: Muy bien, igualmente. Marcelito, mira, te llamo para poder darle un tirón de oreja, compadre, a la PDI en este momento.
2: ¿Ya? ¿Qué pasó?
3: Tú sabes que bajando de Alto Hospicio hacia Iquique hay un monolito, no sé cómo se le puede llamar, del detective.
2: Sí, una animita, como se le denomina.
3: Una animita, ¿no? Claro. Que tiene ahí su nombre y todo el tema de la PDI.
2: Sí.
3: Bueno, esa animita, después de el temporal que hubo, el elemento del cerro y todo el tema, cuando limpiaron ese sector, las cabezas pensantes, le echaron toda la tierra a ese monolito. Hoy en día está tapado en tierra, compadre. Apenas se le ve la parte de arriba a ese monolito, así que puta, la gente de la PDI no les cuesta nada, yo creo, pescar personal de ellos, porque si esperamos que la concesionaria lo haga, no creo que lo vayan a hacer, porque ya no lo han hecho en cuántas semanas, porque estaba bastante, era bonito, se veía impecable cuando no tenía tierra. Hoy en día está tapado en tierra, compadre. Así que puta, preocúpense ahí de ese monolito, la gente de la PDI, y vayan a limpiarle, pues si no cuesta nada, para que se vea bonito nuevamente ese monolito. Siempre van a dejarle flores, yo he visto que gente para ahí a la orilla y le deja flores a ese monolito, así que eso, pues, Marcelito, para que la gente la vea y le ponga un poquito de empeño al monolito ese y lo vayan a limpiar.
2: Dale, un abrazo. Un abrazo, Marcelito, que
3: estés bien.
2: Chao, que te vaya muy bien. Oye, me escribe por acá Pedrito, me dice, el Kuhner se notaba que era chanta, pero no se sabía corrupto. Resultó tan chanta como el padre, que como profe de derecho de la U no salvaba a nadie. Oye, espérate, pero Pedrito, a ver, sácame la duda ahí. ¿Fue profe de acá el papá de Felipe Kuhner? Entonces sí tenía algún vínculo directamente con la ciudad, entonces no, a lo mejor me confirma eso. Que levanten el secreto bancario y ya basta de tanta pudredumbre, me dice por acá la Jenny. Hola, Marcelo, buenos días. Solo un alcance de fonética. La pronunciación de Hübner es un apellido alemán. Si somos rigurosos, se pronunciaría Hübner. Hübner. Ah, puede ser. Puede ser. Pero chilenizado sería Hübner, claro. Pero se pronunciaría Hübner. Hübner. Hübner. Y con acento alemán. Vamos con este audio, escuchamos.
4: Hola, Marcelo, buen día.
2: Buen día.
4: Escuchando ahí un análisis que compartemos todos. Esto ya cansa y da pena, Marcelo. O sea, la corrupción y el dinero no tienen color político, porque a todos les sirve el billetito. No le da asco recibirlo al comunista, al socialista, al UDI, al republicano, al libertario, al PDG. Total, platita es platita. Esa platita no... De donde venga les da lo mismo, total.
2: Claro, exacto.
4: Y reciben, no sé, 100 y se van unos días presos, dos chislitos, charlas de ética y no lo haga más, por favor. Y al otro mes volvemos lo mismo y pasan gobierno y nadie le pone el cascabel al gato, Marcelo. No he visto nunca una propuesta seria de condenar la corrupción, en la cual el corrupto pague con sus bienes, Marcelo, y se vaya preso, que les duela, dinero defraudado, dinero pagado. Tenemos el caso local, ¿no? Por los niños de las luces, ¿cuánto defraudaron y cuánto pagaron? Nada, nada. Ah, pórtese bien, amigo, y no lo haga más, y váyase para la casa. Entonces esto cansa, Marcelo. Yo siempre he dicho, la política es de los políticos y el derecho es de los abogados. Y no hay más, pues. ¿Ah? Pero anda a trazarte una letra, te embargan la casa, pues. Te quitan tus bienes, y ellos, bien, gracias, encima vamos a una cárcel bonita, con tele, con todos los lujos, y los demás a la cárcel común y corriente, a reos comunes. Entonces, hay que ponerle el cascabel al gato, Marcelo. Pero lamentablemente nosotros elegimos nuestras autoridades. Todavía me acuerdo, todas las campañas nos vamos a bajar el sueldo, y cuando llega la hora de votar la bajada de sueldo, no hay quórum y no se vota, y no, que queda para el otro periodo que
2: no, porque pasando los años. El tema es que
4: crees. Y seguimos eso, claro. En lo mismo. Mira, un caso más patético, tener una ministra de la Corte Suprema presa. Y lo más probable es que en unos meses más se vaya para la casa, si es que ya no está con arresto domiciliario, y el común de la gente pagando las de Kiko y Caco por atrasarse en lo más mínimo. Mucha gente recurre a estos préstamos informales, vienen los matones, y si no les pagáis te quitan tus cosas, y ellos, bien, gracias, Marcelo. Entonces, es un cuento nunca acabar, y como te digo, cansa, y uno dice, ¿por dónde? Ahí tenía a Lenzo Morales, ¿cuántos juicios ha tirado? ¿Cuánta gente se involucra en esto? Y al final, Lenzo se queda con lo que ganó, pero ¿qué ganó? Que a los viejos esto, dos chilitos y no lo haga más, y reconozca que le embarró. Y eso no es justicia, don Marcelo. El que delinque se va preso, pero lamentablemente en Chile eso no ocurre. Disculpa, eso, Marcelo, buen día.
2: Dale, buen día, que te vaya muy bien. Profe en la Escuela de Derecho de la Chile, entero de conservado, nada de laico, me dice por acá. Fue el padre de Felipe Hübner. Gracias, Pedrito, ahí por el dato, no tenía idea. Audio, acá tenemos.
5: Con estos antecedentes, pareciera que el directorio de Sofri solamente se reúne para subir los arriendos nomás. Y dicen, ya no es Sofri, es una inmobiliaria.
2: Ya, gracias, Carlito. Vamos a la pausa, Marito. 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Vamos a una pausa y al regreso ya estamos con Marco Antonio Vilches. No se vayan, ¿eh?

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2: Bien, estamos ya de regreso y vamos a presentar de inmediato a nuestro querido Marco Antonio Vilches, que hace rato no nos veíamos por acá por diferentes razones, la lluvia, espérate, ¿ahora sí, Marito?
3: Yo no me escucho.
2: Ahí sí.
3: Ahora recién me escucho.
2: Sí, ahí sí. ¿Cómo está Marqui?
3: Congreso Minero también, mediante, ¿no es cierto? No,
2: sí.
3: No, no pudimos estar, sí, pero y ahora retrasado porque hoy no tenía dónde estacionar el caballo.
2: Qué raro.
3: ¿Sí? Pero ahí encontré un abrevadero finalmente y lo pude dejar pastando.
2: Oye, ¿cómo está Farmavet? ¿Cómo ha andado todo?
3: La verdad es que sin mayor inconveniente. No destiñe, afortunadamente.
2: Sí.
3: Lo que indica que la preocupación de los amos, de los tutores de las mascotas y de algunos dueños de ganado, del poco que hay acá, fíjese que se preocupan. Hemos tenido que traer algunos productos específicamente porque nos han pedido, que un señor de Alta Los Verdes tiene una vaca que es muy decaída, ¿no es cierto? Y fue a comprar unos medicamentos que se nos habían agotado, tuve que traerlos como de urgencia. Entonces hay preocupación. Por lo tanto, Farmavet está bien.
2: Y me imagino que al tenor, obviamente, de las lluvias que cayeron temporales, algo afectó, no me refiero a la estructura, sino que más bien en las ventas durante esos días, porque había más preocupación, obviamente, estaba concentrado en...
3: Evidentemente.
2: En poder...
3: O sea, el día o el par de días, digamos, que tuvimos una lluvia más copiosa, no solo Farmavet, sino que la gente desapareció del centro.
2: Sí.
3: No había... En un momento salí, estaba todo cerrado, lo único que tenía abierto, así que cerré un poco más temprano. Porque, claro, evidentemente la urgencia indicaba que uno tenía que estar donde tenía que estar. Que en este caso es en su casa.
2: Oye, yo venía preparando, digamos, algún tema para poder conversar contigo. Pero el primero que quiero conversarte es justamente a propósito del tema de las lluvias. Yo ese día salí a reportear, digamos, cuando cayeron esos 12 milímetros en un par de horas.
3: Sí.
2: Mucha agua. De hecho, pasé por la avenida Arturo Prat, Playa Brava, y estaba toda Playa Brava inundada, sí, claro. Inundada completamente, inundada.
3: Y la costanera también.
2: La cosa, claro, sí, y después pasé un poquito más arriba y veía como desde el alcantarillado estaba también rebasado y salía mucha agua por los alcantarillados. Entonces, en consecuencia, yo dije, mira, toda esta agua que está acá no solamente agua de lluvia, sino que es agua con todo lo que trae el alcantarillado. Por razón natural, todo lo que había ahí en Playa Brava era agua entre servida y agua de lluvia. Uh-huh. Había una mezcla ahí de agua. Y deduje que eso estaba todo, y está, debe estar contaminado, o está contaminado. Han pasado un par de semanas. Primero preguntarte, porque ahí es donde salimos a correr, a pasear a nuestros cachorros, y yo no he querido sacarlos hacia ese lugar precisamente por lo mismo, porque toda esa agua quedó ahí, y si bien es cierto, se limpió, no sé si
3: no, se limpió.
2: O se sanitizó. Se evaporó.
3: ya. Se redujo.
2: Sí.
3: Okay. Pero quedó todos los residuos de... Además tuvimos la tormenta de arena, ¿no es cierto?
2: Sí, además. Sí.
3: Quedó toda la... Quedó todo el polvillo este que es evidente, cualquiera lo puede ver, pasa un vehículo y eleva una cantidad de polvo contaminado porque los microbios están ahí.
2: Exacto, exactamente.
3: Entonces me parece absolutamente oportuna la medida que has tomado y ojalá nuestros amigos pudieran recogerla también. Ojalá no pasear, ni mucho menos a paso lento, ¿no es cierto?, en las zonas que están contaminadas. Mm. Avenida La Tirana, por ejemplo, me he fijado 7 de la tarde, cuando pasan los autos ya está oscureciendo, se nota la nube de polvo, la polución es una cuestión casi densa. Evidentemente eso va a afectar problemas oculares, problemas respiratorios.
2: Yo en lo personal estoy con una alergia pero gigantesca a propósito del tema de la polución post lluvia. De hecho, llevo todos los días acá, estoy con un antihistamínico, uh-huh, porque de verdad que la picazón de ojos, de nariz, que la gente lo debe advertir, porque yo llego acá en la mañana e inmediatamente me congestiono. Claramente la garganta afectada también.
3: No es alergia al trabajo, ¿no?
2: No, en absoluto. Todavía no. No es alergia al trabajo. Pero sí he notado, digamos, un estado de salud distinto, digamos, al que teníamos previo a este problema. Que
3: evidentemente tuvimos, ¿no? Nuestras condiciones sanitarias en este caso cambiaron, digamos, y van a seguir así, sí, seguramente un par de semanas.
2: Ahora, toda esta contaminación que yo digo, bueno, ahí tiene que ver mucho con el informe fecal, todo lo demás, que claramente ahora está seco, ¿eso sigue viviendo allí, todos esos bichos?
3: Exactamente.
2: En Playa Brava.
3: Exacto. Ya. No solo en Playa Brava, como te repito.
2: Sí. ¿Ya? ¿Y cuánto tiempo tendremos que esperar para poder volver, entre comillas, a esa normalidad? Yo quiero sacar a mis perros, pero no me atrevo justamente, sí, claro, por lo mismo.
3: Bueno, yo la verdad es que he visto cuadrillas de personal, digamos, municipal, que está sacando esta arena, no sé, sí, recogiéndola. Esa es la primera medida. Hubo una cantidad de toneladas, pero impresionante, de arena que sacaron.
2: Sí.
3: ¿Ya? Evidentemente arena contaminada. Entonces esa es la primera medida, la limpieza, ¿ya? Y de ahí evidentemente dejar pasar un plazo prudente de una semana y ya poder hacer una vida normal. El problema es que en una semana más vamos a estar en pleno 18, sí, o en la previa del 18. Sí. Y ahí se nos pierde un poco la compostura, se nos pierde un poco la formalidad, porque evidentemente estamos todos en una función familiar, de visitas, se pierde esta sí, rutina de orden. Por lo tanto, habría que ser un poco cuidadoso respecto al lavado de manos principalmente, porque uno sin saber y sin querer toma un fierro o toma una reja o se apoya en cualquier parte y queda contaminado. Eso que nos demostramos en pandemia que fue muy útil, las manos son un agente orgánico de contaminación inimaginado, es absolutamente recomendable el lavado de manos varias veces al día. Cada vez que uno tenga una duda, mejor lavarse las manos. Yeah. Antes de comer, lavarse las, sí, manos. Si me cambio ropa, lavarse las manos, etcétera, aunque parezca exagerado, pero son medidas que muy útiles y muy prácticas, digamos, que podemos implementar y que evidentemente vamos a gozar, digamos, de ese resultado por tomar estas medidas que, te repito, son muy fáciles.
2: Yo recuerdo para la pandemia, Marco, que en todas las calles de Iquique pasó un camión contenedor de estas de grande, un camión cisterna, arrojando amonio y cuaternario por todos lados. Claro. Que yo no sé si esa medida sirvió o no me acuerdo. Pero sí me lo imaginé ahí en Playa Brava, en el parque, donde camina y deambula mucha gente. Dije, a lo mejor acá justamente es la oportunidad de pegar una pasadita para poder sanitizar un poco el lugar después de toda esa inundación de un poquito de amor, porque se secó todo, ya barrimos todo lo demás, pero eso no significa que hayamos sacado todos los agentes contaminantes.
3: Evidentemente, fondo, ¿no? Que sería ideal, digamos, hacer una desinfección, ojalá nocturna, digamos, sí. para que tenga algunas horas también de reposo, ¿no es cierto? Y que copie una mayor superficie, porque si no, si están pasando autos, es un lío estar desinfectando. Pero sí, sería una excelente medida.
2: Sí.
3: Excelente. Ojalá la recoja nuestro Departamento de Higiene Ambiental de la Municipalidad.
2: Y no está de más decir que con toda esta arena, con todo este polvo, con toda esta sequedad ahora, post lluvia, los parásitos y de los que afectan a nuestros perros, estoy hablando de garrapatas, pulgas y demás, se deben andar, pero a la orden del día también.
3: Absolutamente,
2: ¿no?
3: Claro.
2: Más que en una condición normal, digamos, en el fondo.
3: Y se concentra en la zona que tú dices, acá en Playa Brava, en la Costanera, ¿no es cierto? Por un problema del declive de nuestra ciudad, que
2: sí.
3: Ahí confluyen absolutamente todas las conexiones hídricas y no hídricas, porque la arena por declive también llega ahí, y evidentemente es un punto crítico, así que hay que tomar las medidas. En ese sentido, las medidas que podemos tomar con nuestras mascotas,
2: sí.
3: Como lo hicimos en recomendación en La Tirana, por ejemplo, es desparasitar, ojalá una vez al mes, y en esta oportunidad, si tenemos dudas, no hay ningún problema en hacerlo dos veces al mes, porque no solo porque puede enfermar la mascota, sino que recuerda que hay algunas enfermedades que definitivamente se transmiten, ¿no es cierto?, como zoonosis,
2: sí.
3: Al ser humano. Así es que a tomar las medidas, a ser responsable respecto a esto. La tenencia responsable no solo significa el alimento y el resguardo en casita, sino que además la parte sanitaria de ellos y la nuestra, fundamental para mantener una vida sana.
2: De hecho, la semana pasada o antepasada me habías escrito justamente para hablar precisamente de zoonosis. Se había puesto muy también en el debate nuevamente el tema adelanta, porque hemos tenido personas fallecidas a propósito de eso. Bueno, siempre las hay, pero bueno, es bueno considerarlo. ¿Qué enfermedades, y sobre todo en estas zonas, se pueden transmitir desde nuestros animalitos a nosotros, los seres humanos? Conversémoslo a la vuelta de eso.
3: Bueno,
2: ¿ya?
3: Cuando quieras.
2: Sí, vamos a la pausa, Marito, 10:28.
3: Invitemos a nuestros amigos a que si tienen alguna inquietud o duda, por
2: absolutamente.
3: Favor, nos comenten, ¿ya?
2: Y sí.
3: También vamos a hablar un poquito de lo que significa esta cercanía del 18 y cómo cambia la rutina alimentaria de nuestras mascotas, porque cambia.
2: Sí, ¿ya? De todas maneras. Okay. Volvemos. No se vayan.
0: Radio Paulina le indica la hora.
1: 10:28 minutos.
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1: 10 de la mañana, 29 minutos.

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6: 10:35 minutos.

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1: 10:37 minutos.

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1: Estamos acá con Marco Antonio. Me dice mucho, me quedé Miguel Salinas, me dice mucho.

0: Y hay una polémica nacional respecto a que se están utilizando no para los perros de la calle, sino que más bien para las mascotas de las casas. Lo que también es un problema ese, digamos, ¿no?
1: Absolutamente. Sí. Sí, no, bueno, todos sabemos que este problema de los perros callejeros, que después se pueden convertir incluso en asilvestrados, como le han llamado,
0: sí,
1: ¿no es cierto? Porque son abandonados definitivamente. En primer lugar, la responsabilidad del ser humano, pero si lo miramos en el contexto general, esto es un problema cultural y pasa, por supuesto, por no tener esta responsabilidad o esta conciencia de lo que significa tener un integrante más de la familia y resguardarlo.
0: Sí.
1: Pero cuando se desborda, como se ha desbordado, y se toman medidas, hay algunas que están funcionando, como por ejemplo la identificación de la mascota, que en primer lugar, digamos.
0: Sí.
1: En segundo lugar, independientemente que te creo, digamos, que se haya hecho un mal uso, porque no es raro, de los recursos, pero hay estaciones municipales y a veces, muchas veces gratuitas, de esterilización, por ejemplo, ¿ya? Se supone para perros callejeros, ¿ya? Para que no vuelvan, para que no aumente la población.
0: Sí.
1: Y eso en alguna medida ha funcionado. Ahora, con un montón de falencias que nosotros incluso aquí hemos comentado en más de alguna oportunidad, ¿no es cierto?, en términos del posoperatorio y las consecuencias que puede tener. Pero son medidas que en el tiempo se han ido tomando porque no es un problema de rápida ni fácil solución.
0: Sí.
1: ¿Ya?
0: Sí.
1: Evidentemente, en Alto Hospicio, comuna que es más joven y en donde no se tomaron, habían otras prioridades probablemente, claro, el problema sigue latente. Ahora, en la medida que sigamos avanzando en esto, en la medida que de aquí a un tiempo prudente, entiéndase una década, no sé, probablemente se irá a controlar en un porcentaje alto, pero concuerdo contigo, hoy es un problema serio. No solo por un problema sanitario, sino que además, lo que hemos visto, incluso personas muertas por mordidas de ataques de perros callejeros. Entonces, tiene razón el señor, pero es una de las problemáticas con las que tenemos que hacer el frente, digamos.
0: Bien, dice Marcelo, buenos días, una consulta para el doctor. Tengo una perrita de 8 años, mestiza de bichón habanero.
1: Ah.
0: ¿Cuáles son los
1: perritos? Unos que son chascones, digamos, de cara. Así como de mediana estatura, hay de tres tipos, ya, pero los bichones son estos perros muy simpáticos, muy muy familiares, digamos, pero que prácticamente uno dice, no ven.
0: Yo
1: ven perfectamente.
0: Sí. Ya, a comienzo de año traté de esterilizar, pero por la edad, me dijeron que era arriesgado hacerlo. ¿Qué anticonceptivo le puedo dar para evitar que quede preñada? A hembra, claro está. La última aparición, dice, fue hace 2 meses. Es imposible criar... Ah, parición debe ser, ¿no?
1: Claro, claro.
0: Fue hace 2 meses. Imposible criar más mascotas. Tenemos 8 perros. Quieren parar... Bueno, hay que apartarla, yo creo, ahí durante el celo. Algo habrá que hacer ahí, ¿no?
1: Esa es la medida natural más recomendable. No olvidemos que el celo se presenta cada 6 meses. Ahora, si hay contacto con macho, a lo mejor se va a presentar cada 5 o cada 4.
0: Ya.
1: 2 o 3 veces al año. Y nosotros nos vamos a dar cuenta cuando empiece con este movimiento de cola y haciéndose...
0: La coqueta, digamos,
1: ¿ya?
0: ¿No? Digamos,
1: ¿ya?
0: ¿No?
1: Y los otros machos peleando entre ellos, ¿no es cierto? Para poder acercarse a la dama en cuestión. En ese caso, como tú bien dices, lo ideal... no sé quién es el amigo que escribe.
0: Es Doña.
1: Ah.
0: Es la señora Rosita.
1: Lo ideal, Rosita, sería en ese momento separarlo físicamente durante unas 3 semanas.
0: Ya.
1: Hasta que pase el celo. Si no se pudiera, evidentemente que, y si ella tiene mucha edad, digamos, y es riesgoso operar, habría que operar a los machos.
0: Ya.
1: ¿Ya? No olvidemos que el celo es un proceso distinto a la menstruación, que producen los omnívoros, como en nosotros, por ejemplo. Por lo tanto, es más manejable desde ese punto de vista en términos de tiempo. Y es un poco complicado el recomendar un sistema anticonceptivo útil, en base a inyecciones o en base a algún tipo de maniobra física, digamos, con calzones o cosas por el estilo.

0: que esto es un instinto. Entonces, sí.
1: Habían unos spray también para como tipo repelente.
0: Existe, digamos, ¿no? Claro. Más que repelente es un bloqueador, digamos, de las hormonas.
1: Allá.
0: Pero, repito, esto es un instinto.
1: Sí. ¿Ya?
0: El problema es que actuar con anticonceptivos, por ejemplo, inyectables, a esta altura, no sé qué edad tiene, pero si ya no se puede operar por una cuestión de edad, ocasionarle un desequilibrio hormonal, le vamos a parar el celo, pero seguramente van a aparecer otro tipo de consecuencias hormonales, otro tipo de consecuencias conductuales, otro tipo de consecuencias, por ejemplo, de pelecha o de alergia, ¿ya? O de obesidad, etcétera. O sea, su calidad de vida va a verse francamente comprometida si es que empezamos con, para poder prevenir el celo, con inyecciones anticonceptivas. Así que de ese punto de vista, ojalá que sean los métodos naturales, y entre ellos el más ideal, el más recomendable, es apartarla en el momento clave. Apartarla físicamente.
1: Sí, ¿no? y tener paciencia, porque...
0: Es que si tiene 8 perros, ella tiene paciencia, no me cabe duda.
1: Oh, verdad, tienes razón. Y el riesgo ahí, además, que pueda cruzarse con un pariente también es alto, porque con 8 perros ahí...
0: Bueno, con cualquiera, claro. Ya, si es que están en contacto, evidentemente esto, en términos hormonales, en términos naturales, estimula la aparición del celo en la hembra, ¿ya? La presencia del macho estimula la aparición de celo, de los síntomas de celo. Así que por eso, paciencia por una parte, pero estar absolutamente atento a la jugada.
1: Me increíble el tema de la naturaleza y de este instinto, porque yo me acuerdo, tenía un perrito que en paz descanse, lo di, que era muy chiquitito, y la perrita de mi suegro, que es más grande, la linda, harto más grande, y no había posibilidad física alguna de que ella cruza.
0: Pero hubo.
1: Chico. Hubo. Chico. Así de claro es el instinto, ¿no?
0: Ahora, si hablamos de naturaleza, evidentemente, si estuviéramos en la naturaleza propiamente tal, cada uno de estos perritos hubiera ido a buscar su propio sendero, digamos.
1: Ya. ¿Ya?
0: Pero nosotros los hemos enclaustrado en
1: paredes, exactamente.
0: No es que yo vivo en una parcela. Bueno, lo enclaustramos en una parcela y no tienen otra posibilidad de contacto que entre parientes o entre ellos. ¿Ya? Y ahí está el riesgo. Entonces, sí.
1: Hablando de parcela, me dice la gente, los botan en las caletas a los animales.
0: Sí, claro.
1: Me dice, en San Marcos hay una persona que tiene más de 100 gatos. Imagínate. Claro. ¿Y esos 100 se van a transformar en un año más en 150?
0: Bueno, sí, claro.
1: Fácilmente, ¿no? Marito, 13 para las 11 o 14 para las 11. Hacemos un alto breve, cortito, y regresamos de inmediato. No se vayan, ¿eh?
2: 10:47 minutos.

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2: Diez, 50 minutos.
3: Sí, exactamente.
4: Señor doctor, míreme usted.
5: Riquísima.
3: Bien, estamos de vuelta acá con Marco Antonio, justamente Marco Antonio Vilches, nuestro médico veterinario. Ahí volvió la camarita. Oye, consulta al 920-2015-35. Estamos hablando de la zoonosis, y yo quería que a lo mejor pudiesen estos minutitos que nos quedan profundizar en el tema de la zoonosis, porque una de las zoonosis, por ejemplo, es el virus Hanta, el que más conocemos, tal vez. Yo, como soy de muy al sur, también conozco los quistes hidatídicos que se dan a propósito de la hidatidosis, que también es una zoonosis, pero hay chorrocientas más, me imagino,
5: por supuesto,
3: ¿no?
5: Sí, cistercosis, rixomatosis.
3: ¿Y cuáles son las más habituales, por decirlo de alguna forma, acá en el norte?
5: Bueno, las más habituales son las de los parásitos externos, ¿no es cierto?
3: Ya.
5: El famoso la enfermedad de Chagas, ¿ya?
3: Verdad, toda la razón, sí.
5: Acá en el norte.
3: Sí.
5: Pero hablando de lo que tú planteabas del virus Hanta, que es transmitido por este ratón de cola larga, el famoso Oligorhizimus longicaudatus, es un roedor que ha ido ganando espacio, fíjate, porque efectivamente estaba en el sur.
3: Sí.
5: ¿Ya? Y hace 30 años ya se hablaba de él, que había que tener cuidado principalmente en la gente que acampaba, ¿no es cierto?, en los lugares que habían estado cerrados.
3: Porque es un ratón silvestre, en el fondo, ¿no?
5: Es un ratón silvestre, exactamente.
3: Ya. ¿Ya?
5: Y que él no tiene ninguna intención de dañar al ser humano, pero resulta que en sus fecas el virus está en polución. Digamos, cuando se secan las fecas, en polución uno respira esto, y daña, pero...
3: Es como lo que hablábamos, lo que pasó acá cuando se secó, está usted en el polvo, la tierra levantó, obviamente, cualquier bicho.
5: Es exactamente lo mismo. Pero aquí está centralizado, digamos, en este virus Hanta. El problema es que a raíz de cambios climáticos, a raíz de que poblaciones llegaron a lugares agrícolas, de construcciones, de malos hábitos sanitarios, ¿no es cierto? Este ratón de cola larga empezó a avanzar en el país. Y tenemos casos de virus Hanta por aquí cerquita, ya Antofagasta, ya aparecieron. Entonces, evidentemente se ha ido adaptando a nuevas condiciones sinantrópicas, es decir, cercanas al ser humano. Por lo tanto, es una situación que hay que ponerle mucho ojo, porque a todos nos gusta en algún momento. Tú me acabas de decir que me parece que tiene proyectado un viaje muy al sur del país. A todos nos gusta ir de repente a hacer un giro, ir al campo, por ejemplo, ir a un lugar distinto a nuestra rutina, ¿ya? Y ahí es donde uno... Pero hermosísimo el lugar, y vamos, oye, hace muchos años que no se visitaba esto, y ahí hubo ratón de cola larga, y están los virus.
3: Claro.
5: ¿Ya? Entonces, algo que puede ser absolutamente grato, novedoso, ¿ya?, ejemplarizador para muchos, ¿ya?, termina en una enfermedad incluso mortal.
3: Sí, ¿qué produce este virus?
5: Inicialmente, como la vía de entrada habitualmente respiratoria, hay lesiones, por supuesto, de dificultad respiratoria, contracciones musculares, problemas digestivos. El problema es cuando hay alguna complicación cardíaca, que ahí hay un colapso cardiorrespiratorio y en personas de baja inmunidad o en personas muy jóvenes, podría ocasionar la muerte. Y de hecho, la ocasión.
3: De hecho, sí, claro, ¿ya?, sin duda.
5: Entonces, de ahí que se recomienda, si uno va a ir a una cabaña, por ejemplo, que ha estado abandonada y que se la prestaron o la rentó, ¿no es cierto?, mascarilla, humedecer primero para poder limpiar, fumigar, y luego ventilar y luego entrar.
3: Sí.
5: Porque esto de llegar y ya que dejamos la mochila puede ocasionar exactamente lo que estamos conversando, digamos, que empiecen a aparecer rápidamente en un par de días los síntomas y que pueden ser mortales.
3: Increíble, yo de verdad que me sorprende, digamos, de que este ratón haya ido avanzando. ¿Por qué no se da en otros ratones a propósito de eso?
5: Porque son condiciones seguramente que están relacionadas con su medio inicial, digamos, su medio con su ancestro.
3: Ya.
5: Así como un gato acá nos contagia los hongos.
3: Sí, claro. ¿Ya? Sí.
5: Porque se dan las condiciones ambientales para que los hongos estén acá. Y no en el en la naturaleza, en el bosque.
3: Dicho eso, en el fondo, el ratón no sufre de una enfermedad, sino que es portador del virus.
5: Exactamente. En el fondo. Él, te repito, en sus fecas sale esto. O sea, de hecho es un elemento de desecho de él.
3: Ya.
5: Pero él no
3: le pasa absolutamente nada.
5: Otra vez para el mismo ejemplo, es como el gato. El gato que tiene los hongos que transmiten la tiña, el microsporum, él no hace la enfermedad, necesariamente. Puede hacerla también, pero habitualmente no la hace, pero sí la transmite.
3: Ya.
5: Te conté la historia la otra vez de esta señora de San Bernardo que tenía como 8 gatos en que ella tejía y que las personas que le compraron chalecos aparecieron con focos de tiña, fueron al hospital. Ahí entré yo en el cuento porque un amigo mío era el que diagnosticó esto, hizo el estudio. Y llegó finalmente, claro, los gatos dormían sobre las lanas para controlar ratón y cosas por el estilo, y las lanas estaban todas contaminadas con hongos.
3: Bueno,
5: eso es como una cuestión anecdótica. Porque efectivamente, cada uno de los seres vivos tenemos nuestra flora y nuestra fauna, microfauna en el cuerpo en base a donde vivimos.
3: Sí, sí.
5: De hecho, los asiáticos, ¿no es cierto?, tienen condiciones de olor y de textura de piel distinta a la que vive en el Punta Arenas.
3: Me estaba acordando de que hace algunos días atrás se había anunciado una alerta respecto a las barberías, ¿no? De que se estaba utilizando, digamos, elementos no sanitizados y estaban claramente provocando algunas enfermedades de la piel, algunos hongos, bacterias ahí que seguramente estaban dañando. Bueno, un consejo del veterinario, por favor, ¿cómo aliviar la muerte de un perro que fue un compañero toda la vida? Es para mi señora, que está sufriendo por la muerte de su perro. Uy, qué difícil eso.
5: Ah, sí. un consejo para
3: la señora.
5: Porque ya partió la mascota.
3: Oye, sí.
5: Es un proceso que nosotros como seres humanos, lamentablemente, vamos a vivir, porque la vida, la esperanza de vida de una mascota es bastante más corta y está. Nosotros somos testigos y observadores de ese proceso de principio a fin habitualmente. No cabe más que recordar los gratos momentos que nos hizo pasar y que evidentemente cualquier ser vivo que comience a declinar su existencia y que comience a sufrir en forma a veces hasta estúpida, lo digo así porque uno se esmera por tenerlos aquí y ellos, si pudieran hablar, lo único que dirían es, por favor, déjame partir. ¿Ya? Evidentemente, donde esté, dejó de sufrir. Y el vino cumplió su misión, nos satisfizo y nos hizo una caricia en el corazón, en nuestra vida, en su etapa, y es lo que debemos recordar como legado. Independientemente de que nosotros podamos tener pena, que es una situación también muy humana, ya el consuelo es que fuimos y le dimos todo lo que podíamos darle en términos de cariño y en términos de cuidados. Por lo tanto, hay que estar conforme con eso y desearle solamente que, ojalá, en la otra esfera de energía donde esté, sea tan feliz como fue con nosotros.
3: Con esto nos tenemos que ir despidiendo, no sin antes invitarlos a Farmavet, Marquiño, porque están ahí atendiendo como todos los días.
5: 30 segundos solamente para decir que, ojo, se nos viene el 18, sí. Como esbozábamos al inicio, hay cambio de rutinas, hay invitados, el que más capta esto es el perrito, porque de repente empezaron con choripán y el niño, ¿no es cierto?
3: Claro.
5: Se quedó con el choripán ahí que no le gustó y adentro.
3: Exacto.
5: Es terriblemente dañino todos los embutidos, sobre todo si están a la parrilla, digamos, por un tipo de cocción y recocción, porque lo volvemos a calentar, que a él le hace terriblemente mal. Su páncreas sufre en forma brutal. Nosotros, los omnívoros, los humanos, tenemos una forma digestiva de poder procesar esto incluso. Ellos no. Ellos no tienen los jugos gástricos nuestros.
3: El miércoles 16 va a estar acá en Iquique, ¿no?
5: Pero sí.
3: Ah,
5: sí.
3: Ya. Para que podamos profundizar ahí.
5: Vamos a profundizar en eso. Esos eran los titulares solamente.
3: Porque justamente del 16 para adelante van a empezar a encenderse las parrillitas.
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3: Al pollón también.
5: ¿Ya?
3: Pollón.
5: Ahí estamos en diagonal. Tenemos afuera un geranio, unos cardenales, ¿no es cierto? Que lamentablemente sufrió la consecuencia de los insensatos que lo rompen, pero bueno, sigue ahí, en ristre. Ahí estamos en diagonal. Tenemos afuera un geranio, unos cardenales, ¿no es cierto? Que lamentablemente sufrió la consecuencia de los insensatos que lo rompen, pero bueno, sigue ahí, en ristre. 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Atendemos todos los días hasta las 19 horas y atendemos médicos veterinarios de la Universidad de Chile.
3: Que te vaya muy bien,
5: querido amigo. ¿Ah? Saludo a la familia. Usted sabe aquí en la cachorra principalmente. Marito, un gusto haberlo visto nuevamente y nos vemos el próximo miércoles.
3: El próximo miércoles estamos acá.
5: Encantado.
3: Dale, un abrazo, Marco.
5: Gracias.
3: Vamos a la pausa, Marito. Noticias con nuestro departamento de prensa y ya regresamos. ¿Ah?
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2: 11 horas, 1 minuto.
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0: 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Esta es la temperatura en Radio Paulina.
7: 18 grados, 9 décimas.
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4: Muy buenos días, son las 11 de la mañana con 4 minutos. Vamos con noticias destacadas a esta hora en Radio Paulina. Les contamos que la región de Tarapacá registró un total de 14 víctimas de homicidios consumados durante el primer semestre del 2026, 6 más que los 8 contabilizados en igual periodo del 2025. La tasa regional aumentó de 1,9 a 3,4 víctimas por cada 100.000 habitantes, equivalentes a una alza del 78,9%, la mayor registrada entre las regiones del país. En noticias policiales, personal de la Quinta Comisaría de Control de Orden Público de Iquique mantiene fiscalizaciones y controles preventivos en los sectores de Esmeralda, Juan Martínez, Calle Tarapacá y Thompson. Los operativos buscan reforzar la seguridad y la presencia policial en el sector central de la comuna.
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4: El gobierno presentó un proyecto que busca facilitar el acceso a la vivienda mediante la creación del ahorro voluntario para la vivienda. La propuesta establece que las personas deberán ahorrar durante al menos 30 meses hasta reunir el 7% del valor de una primera vivienda nueva o usada. El Estado aportaría un 3% adicional para completar el PIB requerido para acceder a un crédito hipotecario. El viceministro del Interior y vocero, Claudio Alvarado, reconoció un error tras la contratación de un estudiante de 19 años con una remuneración de 1,9 millones de pesos y anunció una revisión de este tipo de contrataciones. La polémica se amplió tras conocerse otro caso de una profesional recién titulada contratada por 2,35 millones de pesos. Desde el gobierno señalaron que se realizarán correcciones en los criterios utilizados.

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0: 11, 9 minutos.
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3: Bien, estamos acá de vuelta, de regreso. Oye, ya son las 11:09 ya, manito. Ha pasado rápido la jornada, la mañana. Nuestro WhatsApp sigue ahí disponible. Tengo audio acá. De tus mujeres. Ya, ahí está.
4: Hola, Marcelo, buenos días.
3: Buenos días. Víctor,
4: por aquí, oye, referente al Hübner, ¿podrías preguntarle a estos mentirosos que tenían el programa de la nueva fachada, al Victorio Ganesa, la Karina López, el Alonso, ya, porque esto burlesco, irónico, sarcástico de la nueva fachada, y los nombres que te di, endiosaban al Hübner? La Karina, uy, era prácticamente, lo tenía en un altar. ¿Podrías preguntarle qué opinan del hecho de actos de corrupción de Hübner con el Mosilla? Eso, Marcelo, buen día.
3: Ah, ya, pues le vamos a preguntar a la Karina. A la Karina le vamos a preguntar el viernes cuando la tengamos acá. Sí, está interesante eso. Espérate, que me están mandando una información. Déjame corroborar esto. A ver, déjame buscar, porque acá dice... A ver... acá está. Esto es de este colegio. Y... no sé si esto es...

Lo que pasa es que estoy viendo, estoy tratando de ver una publicación. Dos días, y esto es de hoy. Dos de marzo. Dos días, cinco días. Sí, es que no tengo nada acá en como documento oficial en el fondo, ¿eh? Estoy buscando acá una información. Lo que pasa es que me están enviando una eventual suspensión en un colegio de clase, suspensión en forma adelantada. Pero la verdad es que estoy buscando acá información en las redes, no la encuentro. Así que voy a tratar de ver qué. Sí, que involucraría el colegio Mahatma Gandhi. Si alguien tiene información respecto a eso, oficial sí, pues no. Me refiero de las redes oficiales del colegio, a lo mejor nos la puedan entregar, pero por ahora estoy acá en las redes sociales del colegio y no aparece nada. Voy a ver en la otra red social a ver si es que hay algo ahí. Que estarían suspendiendo anticipadamente la salida, estarían adelantando la salida en el fondo, ¿no? A ver, voy a ver acá en otra red social. Si alguien tiene alguna información que nos la pueda aportar, voy a buscar acá en otro, ¿eh? Sí, acá tengo otra página del colegio. Sí, no, pero esta es antigua, parece. No la actualizan desde hace bastante rato.

Ya, estoy viendo ahí si es que alguien nos puede aportar algo, si es que esto es real o no, y si es que estarían adelantando la suspensión, o sea, mejor dicho, la salida de clases en el colegio Mahatma Gandhi. Estamos ahí como bien atentos a esta situación. ¿Ya? Si alguien tiene alguna información que nos la pueda hacer llegar, sería magnífico. Ya. Vamos a ver qué ocurre. A ver si estamos esperando a alguien nos pueda aportar realmente con eso. Para corroborar o no, para no estar dando cuenta, obviamente, de algo que a lo mejor no es así, en el fondo, ¿no? Por eso que estamos tratando de verificar esta información. Y tengo acá. Bien, 920-2015-35. Gracias por la paciencia, que estábamos ahí buscando alguna información. 920-2015-35. Me están informando también. Sí, pues sí, estoy claro ahí la Bianca, que me dice: increíble que estés hablando de un tema tan serio y que se llame por un tema. Bueno. Sí, yo estoy un poquito acostumbrado a eso, ¿eh? Pero es un poco lo que está pasando que con lo que hablamos hoy día en la mañana sobre el tema, obviamente, de la profundización de temas que realmente importan en nuestra ciudad, en nuestra región y en nuestro país, en el fondo, ¿no? Y la liviandad muchas veces con que se toman y la importancia que le damos a temas que a lo mejor no tienen tanta relevancia y tanta importancia. Y eso es parte, obviamente, de la construcción que tiene nuestra ciudad. Vamos a una pausa breve. Voy a seguir buscando información acá. Volvemos de inmediato. No se me importa.

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1: 11:16 minutos.

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4: Oye, vamos a revisar lo que trae el diario Longino para esta jornada. Ya luego a las 11:30 conversamos con el sitio de investigación periodística Reportea.cl. Estaremos conversando con su editora, con Gabriela Pizarro. Así que, a propósito del reportaje de Luis Hermosilla y estos vínculos con Sofri, ¿ya? Y seguramente queda mucho más por descubrir de los chats de Hermosilla, ¿no? Que han dado pero para todos y que nos ha salpicado de una u otra forma acá en la región de Tarapacá. Recordemos primeramente con el ex fiscal regional Manuel Guerra, ¿se acuerdan? Y ahora con Zona Franca, en definitiva, con Sofri. Y con la figura de Felipe Hübner cuando era parte del directorio de Sofri. Ya, pero ahí ya les voy a. Vamos a estar conversando ahí con la editora de Reportea.cl. Vamos con lo que trae el sitio web. Recordemos que está solamente online ahora el Longino. Vamos a compartir pantalla acá para entregarles el Longino. Ahí está. Y compartimos acá la pantalla del Longino. Esto es lo que trae Longino para esta jornada, que está digital solamente, reitero. Ya me contaron algunos detalles ahí de Longino. Bueno, dice portada, Carabineros desplegó casi 300.000 procedimientos y detuvo a más de 11.000 personas durante 2025. Señala el Longino en esta jornada de día miércoles 9 de septiembre. Polémica citación a más de 80 jefes de servicio. Delegación defiende operativo como una colaboración regional. Condenan a 12 años de presidio a hombre por delitos sexuales reiterados contra de hija de su conviviente. Diputada Naranjo ofició a Fiscalía de Tarapacá por persecución penal de casos de violencia intrafamiliar. ¡Guau! Tema que vamos a estar conversando seguramente estos días ahí con la diputada Naranjo, ¿no? IPC avanzó 0,6% en agosto, el doble de lo anticipado por el mercado, y llevó la inflación anual hasta 4,1%, señala también el diario Longino. Vamos a páginas interiores, polémica citación a más de 80 jefes de servicio, delegación defiende operativo como una colaboración regional. La convocatoria para apoyar la apertura y vaciado de alcohol decomisado generó cuestionamientos por incluir organismos sin relación directa con el procedimiento, mientras la delegación presidencial sostuvo que se trata de una acción interinstitucional destinada a beneficiar a Tarapacá, señala
5: el diario Longino.
4: La Cámara Chilena de Construcción, Tarapacá, realizó cambio de mando durante su Asamblea Regional de Socias y Socios. La ceremonia dio inicio al periodo 2026-2028 de la nueva mesa directiva encabezada por Cristian Barrera Perret y marcó el cierre de la gestión de Pamela Arancibia Pastén al mando de la Asociación Gremial a nivel regional. ITI y Sindicato Sinadup cerran negociación colectiva anticipada. ¿Qué más trae el Longino? Dice, Carabineros desplegó casi 300.000 procedimientos en Tarapacá durante 2025 y detuvo a 11.000 personas. Ronda focalizada de Carabineros dejó 11 detenidos en el centro de Iquique. El operativo reforzó el trabajo del plan cuadrante y permitió capturar a personas con órdenes vigentes, además de incautar cigarrillos de contrabando y dos armas blancas, señala la información. ¿Qué más trae? Fiscalización en Feria Monumental concluyó con dos colombianos con órdenes de detención vigentes y 10 migrantes con ingreso irregular al país. Condenan a 12 años de presidio a hombre por delitos sexuales reiterados contra hija de su conviviente. Yo reitero, yo creo que estas penas son muy bajas. Son muy bajas porque yo nuevamente reitero lo que he dicho hartas veces. A una niña o un niño abusado sexualmente a los 10 años, esa persona cuando tenga 22 años puede ver a este personaje caminando por la calle. Así que las penas deberían ser mucho, pero mucho más altas. ¿Qué más trae? Inflación vuelve a castigar el bolsillo. El IPC duplica lo esperado y encarece lo cotidiano. El IPC avanzó 0,6% en agosto, el doble de lo anticipado por el mercado, y llevó a la inflación anual hasta 4,1%. El problema no está solamente en la cifra. Alimentos, combustible, transporte concentran las alzas, mientras la UF se encamina a superar los 41.000 pesos. Es impactante. Esto está en páginas centrales del Longino. Un completo informe allí. Iquiqueña Nicole Araya disputará este sábado 12 el título nacional de boxeo profesional femenino. Bien por Nicole. Excelente. Enfrentará a Belén Quiroz. Combates de gran intensidad y buenos aspectos técnicos hubo en Festival Interregional de Boxeo. Buen retorno de José Máquina Álvarez con contundente victoria al primer asalto. Diputada Naranjo ofició a Fiscalía de Tarapacá por persecución penal de caso de violencia intrafamiliar. La parlamentaria solicitó antecedentes sobre formalizaciones, condenas, archivos, reincidencia y medidas cautelares ante los 2.470 episodios de BIF registrados en la región durante el año 2026. Calza su futuro, campaña busca proteger a jóvenes que reciclan vidrio en altos pisos. MOB Tarapacá y Gobierno Regional avanzan en definición de directrices y criterios de intervención para el Plan Maestro de Aguas Lluvias en la región. Y contraportada, Municipalidad de Iquique y Carabineros reforzarán ofensiva contra comercio informal y locales clandestinos. El municipio y la institución policial acordaron intensificar fiscalizaciones, patrullajes conjuntos y televigilancia en el centro de la ciudad con especial foco en recuperar espacios públicos y mejorar la seguridad del casco histórico. Ya, eso es lo que trae el diario Longino entonces para esta jornada. Vamos a ir a una pausa, Marito. Ya 11 de la mañana con 26 minutos. Y a la vuelta ya vamos a estar ahí con la periodista Gabriela Pizarro de Reportea.cl. Vamos y volvemos, no se vayan.
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5: 11:27.

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3: Bien, estamos ya de regreso. Hemos estado desde temprano analizando a ver, ¿cómo lo explico? ¿Cómo nos ha salpicado el caso de Luis Hermosillaga a la región de Tarapacá? Ya lo decíamos con Manuel Guerra, ¿no? Que fue fiscal durante mucho tiempo. Pero nos sorprende Reportea.cl con esta vinculación con Sofri, ¿no? Con el ex candidato a convencional constituyente Felipe Homner, que era parte del directorio, con quien hoy día además conforman el directorio, entre ellos el que era gerente general de Sofri, Claudio Pomies, que hoy día es presidente del directorio de Zona Franca y que claramente es nombrado también en este reportaje. Bueno, estamos con Gabriela Pizarro, le vamos a dar la bienvenida. Ella es editora de Reportea.cl, y a quien queremos saludar y darle la cordial de las bienvenidas. ¿Cómo estás? Un gusto de tenerte por acá, Gabriela. ¿Cómo te va? Pero dame un segundito, que no te estoy escuchando. A ver, por ahí, Marito. ¿Sí? ¿Gabriela, me escuchas? Sí, se escucha acá Marito también, al menos en el sitio. Dame un segundito que vamos a verificar qué está pasando. Dame un segundo nomás. Algo nos está pasando acá. Un segundito, a ver, voy a... Marito, a ver, confirmemos acá con el WhatsApp, a ver si tenemos sonido ahí. Dame un segundo. Ah, ya lo encontré, ya encontré la falla. Acá está, ahora sí, Gabriela, discúlpanos. ¿Cómo te vas? Ahora sí, gusto saludarte. ¿Cómo
4: no
3: te
4: se preocupe, Marcelo. Las vicisitudes de salir al aire.
3: Sí, oye, bueno, gracias primero por atendernos, ¿no? Y para que nos puedas contar... las sorpresas que todavía nos están dejando los chats de Hermosilla, y en este reportaje que nos interesa de sobremanera, todos, pero este fundamentalmente, que está relacionado y vinculado con Felipe Homner y Sofri, en definitiva. Gabriela, hay mucho todavía para investigar respecto a los chats de Hermosilla, en definitiva, ¿no?
4: Mucho, mucho, sí. Y bueno, nosotros encontramos que era importante contar esta historia porque son hechos que se sucedieron cuando el señor Homner era director de Sofri, y poniendo, digamos, esta cronología y después chequear que él efectivamente recibe un pago por parte del señor Hermosilla, creemos que al menos es importante ver esos datos, que se puedan aclarar y que se puedan investigar. Porque explicámosle un poco a la gente quién es este señor Homner primero, porque está bien vinculado a Iquique, no solamente por el rol que él cumplió en la Sofri, porque él fue candidato a convencional en el primer proceso constituyente, ¿cierto? Por la región de Tarapacá. Él fue candidato independiente en cupo de la UDI, y de hecho en ese momento es cuando se consolida su relación con Hermosilla. Ellos se conocen o empiezan a tener mayor vínculo cuando Homner ejercía como asesor presidencial del expresidente Piñera durante el segundo periodo de Piñera. Los chats muestran que ellos conversaban permanentemente de nombramientos judiciales, que sabemos que ahí Hermosilla ha tenido un rol muy, muy importante y complejo, ¿no? En su incumbencia en los nombramientos de distintos jueces y ministros a lo largo del país. También conversaban sobre las estrategias para defender a Piñera y a otras autoridades de ese gobierno que estuvieron cuestionadas en tribunales. Y luego viene la campaña del señor Huffner, en la que Hermosilla le facilita el contacto para que consiguiera un financista para esa campaña, un empresario también de la zona, Leonardo Solari, vinculado a Sofri también. Y después viene lo complejo, que es lo que ahondamos en mayor profundidad en el reportaje, que es esta especie de vuelta de favor, ¿no? De vuelta de mano, porque ya en su cargo como director designado por el gobierno de Piñera en la Sofri, el señor Felipe Huffner le empieza a ofrecer negocios con Sofri al señor Hermosilla. Y es a fines de 2021 que le dice textualmente, según el chat, te tengo dos pegas, una con el gobierno, otra con Sofri, e incluso dice que ya la presentó al directorio de Sofri. Sabemos, en resumen, Marcelo, que ese primer intento de negocio no funcionó, pero después viene un segundo intento, que es el que efectivamente se concreta. Y es porque a varios ejecutivos de Sofri,

0: querellas que afectaban a los directivos, y es en ese contexto que activan una póliza, un seguro que tenía Sofri, justamente para cubrir los gastos de representación jurídica, para que los directivos puedan defenderse en tribunales, ¿no? Estamos hablando de una póliza que es pagada por Sofri, y que finalmente con esa póliza se habrían cubierto los servicios entregados por Hermosilla y otros abogados. Y lo medular ahí, que muestran los chats entre Felipe Huebner y Hermosilla, es que Huebner fue el que insistió y gestionó que Hermosilla se quedara con esa representación, ¿vale? Es muy explícito lo que se ve en los chats. Él le dice, estoy haciendo todas las gestiones por ti. Él le dice con la cantidad de directores con los que ha hablado, a los que ha convencido, ¿cierto? Lo apura para presentar esas cotizaciones, en las que también se incluyó al abogado Samuel Donoso, como nosotros también hemos contado, muy cercano, que en esa época funcionaba como dupla con Hermosilla. Y finalmente pudimos corroborar eso en el Poder Judicial. Ellos quedan con la representación de al menos 5 personas de Sofri. 3 bajo la representación del señor Hermosilla, incluyendo a Huebner y otras 2 personas del directorio, y 2 ejecutivos, el ex gerente general y la ex subgerenta legal de Sofri, quedan con la representación del estudio jurídico del señor Donoso. Esa es la primera parte de la historia. Y lo que viene después, cuando este curso todavía, digamos, estas causas del señor Jurovich contra Sofri todavía estaban en curso, digamos, hay registros en el chat que muestran que el señor Huebner recibió un pago. En total, 6.700.000 pesos, pago que nosotros pudimos chequear en una de las cuentas bancarias de Hermosilla, de una de sus empresas, y que ahí queda la duda de cuál es el origen o qué es lo que motiva este pago. Porque viendo los chats no queda del todo claro, pero creemos que era importante contar esta historia y poner estos antecedentes sobre la mesa, porque esto amerita una investigación y que ese pago se aclare. Si ese pago está vinculado a las gestiones que hizo el señor Huebner para que Hermosilla consiguiera esa representación legal, que digámoslo, es un buen negocio, ¿no? Hermosilla venía saliendo de su rol como asesor del Ministerio del Interior, estaba buscando nuevas oportunidades de negocios, nuevos ingresos, ya fuera del Palacio de la Moneda, y en ese contexto el ofrecimiento que le hace el señor Huebner era muy importante. Es una causa que se alargó por muchos años, de hecho esas causas recién se cerraron el año pasado, con el sobreseimiento de toda la gente de Sofri, lo que implica que además los estudios jurídicos de Hermosilla y de Donoso recibieron los premios pactados por esa representación, ¿no? Entonces, lo más importante sería aclarar ese vínculo entre el pago y las gestiones que hizo el señor Huebner como director de Sofri ofreciéndole este negocio y luego, obviamente, también vinculado al rol que él tenía en Sofri, toda esta ronda de lobby que hizo de convencer a la gente para que se quedaran Hermosilla y Donoso como sus abogados.
1: Sí, Gabriela, y es muy interesante además que ojalá claramente se pueda profundizar e investigar esto, principalmente porque hoy día hay personas que son nombradas en este reportaje, que son... Además, fueron representadas por estos dos abogados, tanto por Hermosilla como por Donoso, que están activas. Hoy día tenemos al presidente de Sofri, que es Claudio Pomies, ya te lo mencioné ahí, está Paola Iturbiscuy, que también es parte del directorio actual de Zona Franca. Sí. Por lo tanto, nos interesa sobremanera la Zona Franca, no sé si tú lo sabes, Gabriela, pero... Está en un entrevero tremendo desde hace bastante rato respecto al tema de la extensión de la concesión de Zona Franca, del modelo de negocio que va a tener a futuro, de este levantamiento del diagnóstico de Zona Franca que hizo la Subsecretaria de Economía del gobierno de Gabriel Boric. Hoy día lo toma nuevamente la Subsecretaría de Economía, pero de este gobierno, para ver cuál va a ser el futuro de Sofri. Claramente cambió la gobernanza.

0: gobernanza de Sofri hacia un sector más afín a este gobierno. Y la verdad es que hay un lío tremendo acá con Zona Franca. Siempre lo ha habido, pero hoy claramente se ha politizado mucho más. Con esto quiero decir que no nos cabe duda de la afinidad que tiene obviamente este directorio con esta derecha, de la cual en algún momento representó justamente Felipe Jubner. Y hay una cápita bien interesante ahí en el reportaje que da cuenta de Leonardo Solari, que acabas de mencionarlo. Es un personaje muy conocido, es un usuario reconocidísimo acá en la región. En algún momento fue candidato, fue presidente de la Fundación Pinochet acá en la región de Tarapacá. Por lo tanto, hay harto antecedente que sería interesante investigar, porque también nos cabe alguna duda respecto de esa devolución de mano, esos 6.700.000 pesos, en razón de qué le fueron pagados a Jubner por parte de Hermosilla, y esa plata no sé si tuvo esa vuelta, digamos, si salió justamente de las arcas de esta empresa pública, o al menos semipública, y fue a parar al bolsillo de Jubner. Entonces, sería interesante poder investigar y profundizar en aquello, estimada Gabriela.
1: Claro, Marcelo. Sí, ciertas apreciaciones de lo que tú comentabas. Primero, hay que decir que, bueno, nosotros reporteamos esto, no nos quedamos solamente con lo que dicen los chats, conversamos con personas que durante esa época estuvieron ahí, conocieron de estos acuerdos, y hasta el momento lo que hemos recabado ahí es que esto fue algo pactado entre Jubner y Hermosilla, y el resto, digamos, de los involucrados no se habría enterado de estas negociaciones por debajo de la mesa, por decirlo de alguna manera, ¿no? No se habrían enterado de un posible pago recibido por Jubner. Simplemente ellos vieron que Hermosilla fue una de las opciones que propuso Sofri para que asumiera la representación legal frente a las querellas del señor Yurovich. ¿Vale? Entonces, hasta el momento no podemos hablar de ningún tipo de responsabilidad en esto que estamos contando hoy día nosotros, de las personas que hoy día siguen vinculadas a Sofri, como sí, la señora Paula Iturbisky y el señor Pomies. Pero el que está en una posición compleja, de todas maneras, es el señor Jubner.
0: Sí, sin duda.
1: Sí, y para poner también cierta claridad sobre la mención que se hace del señor Leonardo Solari, ahí los chats son muy explícitos en que fue Hermosilla el que le dio el contacto del señor Solari. Después Hermosilla también compartía mensajes que se supone que se los mandaba el señor Solari para ir actualizando lo de esta ayuda que le daba al señor Jubner, que le prestó un auto, ¿cierto?, de que estaba haciendo gestiones para ayudarlo dentro de sus posibilidades, decía.
0: Que lo invita a cenar.
1: Lo invita a su casa, donde al parecer se reúne con otras personas que también podrían haber ayudado en la campaña. Nosotros chequeamos esas rendiciones de campaña del señor Jubner en el CERVEL, y la verdad es que no pudimos encontrar ningún rastro de ni del auto, ni de él dando dinero, digamos, con su nombre. Y hablamos con el señor Solari y él nos indicó que la verdad es que recordaba muy poco. Solamente reconoció que sí era posible que le hubiera facilitado un auto, pero que no, él descartó su relación con Luis Hermosilla. Pero es importante también mirar esta situación, y por algo nosotros también decidimos salir a contar esta historia, porque sabemos, mirando otras aristas del caso Hermosilla, que los abogados que durante el segundo gobierno de Sebastián Piñera se dedicaron a defender en tribunales a las autoridades de ese gobierno, tuvieron formas, digamos, no quiero decir ilícitas propiamente tal, pero cuestionables al menos, polémicas al menos, y que de hecho se están revisando hoy día en la justicia, para conseguir financiamiento para esas defensas, ¿no? Tenemos el caso, por ejemplo, del actual embajador de Chile en Israel, el señor Gabriel Zaliasnik, que mientras defendía a una de las autoridades, pidió acceder a gastos reservados para financiar los gastos que estaba teniendo esa defensa. Y también sabemos que su estudio jurídico firmó un contrato con ENAP, con la Empresa Nacional del Petróleo, al mismo tiempo en que él estaba pidiendo dinero para financiar esas defensas. Entonces, Los chats nos muestran destellos, ¿cierto? Indicios, huellas, que después hay que reconstruir. Y eso será también, por supuesto, tarea de la Fiscalía, porque aquí hay muchas preguntas que siguen sin respuesta.
0: Sí, preguntarte a propósito de lo... Porque me imagino que cada historia que aparece, como tú bien dices, estos destellos, ¿no?, a través de los chats de Hermosilla, cada una de estas aristas da, no solamente para que ustedes profundicen, logren atar cabos, hilar, ¿no?, armar este puzzle, que significa claramente, por ejemplo, de este vínculo con Hübner, o Hübner, no sé si para el Ministerio Público claramente es igual, digamos, ¿no? En el caso, obviamente, de que acá se pueda abrir una arista y, si bien es cierto, tal vez no hay una denuncia específica respecto a este tema, de oficio pueden actuar ahí el Ministerio Público. ¿Se ha dado así con otros casos, en definitiva, de que a partir de eso se abran nuevas aristas, nuevas investigaciones por parte del Ministerio Público con temas que no están necesariamente centrados en lo que ya se está investigando, en el fondo, ¿no?
1: Exacto. Tú das muy bien en el clavo, Marcelo, porque es justamente lo que ha sucedido. Y nosotros ahí vemos un patrón de comportamiento, de que la Fiscalía reacciona a los reportajes que se publican, digamos, al trabajo que está haciendo el periodismo investigativo en Chile, y en lugar de abrir de oficio o antes de que esto se publique, tener algún tipo de investigación al respecto. Entonces, por eso también es que a nosotros nos importa poner estas cosas sobre la mesa, porque justamente en ocasiones anteriores ha sido así. Por ejemplo, el caso que te mencionaba del señor Gabriel Zalyaznik, independiente de que la Fiscalía tenía esos chats ya hace años, fue recién después del reportaje que abrieron una arista investigativa, que diputados llevaron esto a través de una querella. Lo mismo pasó con un ex alto oficial de la PDI, que tenía el cargo de jefe de contrainteligencia de la Agencia Nacional de Inteligencia, en el momento que publicamos el reportaje, con sus chats con Hermosilla, de cómo él le entregaba información en sobres, información a la que Hermosilla nunca debió haber accedido, ¿cierto? Era información reservada. Y en ese caso, él, después del reportaje, tuvo que renunciar y se abrió efectivamente una causa en tribunales. Entonces, es una posibilidad que luego de la publicación del reportaje se comience a mover algo justamente en Fiscalía y que esto se transforme en una investigación judicial. ¿Por qué? Bueno, por la razón de que estamos hablando de platas cuyo origen es público. Es Sofri la que paga el seguro que cubrió finalmente los servicios prestados por el señor Hermosilla y el señor Donoso, y hay que dilucidar si ese pago que luego recibe Hübner está vinculado a este negocio, porque ahí podría configurarse un posible escenario de cohecho, que sería bastante grave, por supuesto, es un delito grave. Pero hasta ahora nosotros no podemos afirmar o descartar fuera de toda duda que sea cohecho lo que estamos viendo, pero sí lo que hemos explicado en el reportaje está bien claro y está respaldado en la información que encontramos en el celular del señor Hermosilla.
0: Bueno, brillante, ¿qué quieres que te diga? Porque la historia está en detalle. Necesitamos, obviamente, que Reportea siga en esto. Para eso, y me voy a tomar el atrevimiento, estimada Gabriela, de invitar a la gente, de que la gente se haga socia de Reportea, porque Reportea es un sitio de investigación periodística independiente, absolutamente. De hecho, el eslogan me encantó: no nos auspicia el gobierno y no queremos que lo haga, en el fondo, ¿no? Así que hay que hacerse socio de Reportea, reportea.cl. Está el banner justamente para que ustedes hagan su aporte ahí económico, ojalá permanente, mes a mes, y podamos seguir financiando este trabajo minucioso, muy prolijo, además, ¿no? Y que además lo necesitamos, porque mira la gente de acá, de la región de Tarapacá, cómo debe estar hoy día dándole vuelta. Nosotros tuvimos a Hübner acá, lo entrevistamos en su momento como candidato, tuvimos un duro enfrentamiento con él, tuvimos, porque estaba Nicolás con nosotros, Nicolás Candel, periodista también de acá de la radio. Nunca le creímos mucho a Hübner respecto, obviamente, a lo que venía a contarnos, digamos, ¿no? Y mira las cosas como se dan, ¿no? La vuelta que nos entrega la vida respecto a la figura de Huebner. Pero bueno, los invito a que vayan a reportar.
1: Eso, Marcelo, te lo agradezco, porque la verdad es que hoy día los lectores que nos están colaborando mensualmente con su apoyo son los únicos que permiten que nosotros podamos seguir haciendo este trabajo. Trabajo que, hay que decirlo, requiere ese nivel de independencia, ¿no? Nosotros no queremos financiamiento del gobierno, ni de empresas, ni de casas de apuestas, porque creemos que este es el modelo que permite que el periodismo pueda hacer su trabajo fiel a la información, de manera rigurosa y con el tiempo que merece también. Sí. Y que en muchos medios, lamentablemente, no existe.
0: Sí. Gabriela, te invito para que podamos después, más adelante, analizar otro reportaje más. Hay muchos que nos interesan, no necesariamente están vinculados a la región, pero claramente vivimos en un país en el cual, y acá, al menos desde esta humilde y sencilla tribuna, hemos estado permanentemente luchando en contra de la corrupción, permanentemente, así que va a ser un espacio muy atractivo el que podamos tener contigo más adelante, en el caso que claramente hay algún reportaje que quieran ustedes dar a conocer. Así que un abrazo, gracias, Gabriela, ha sido pero extraordinario.
1: Te agradezco, Marcelo, feliz de volver a conversar con ustedes en una nueva oportunidad. Que estén muy bien allá en Iquique.
0: Dale, hasta la próxima. Chao, Gabriela. Chao. Gabriela Pizarro, editora de reporteras.cl, ingresen, háganse socio. Es necesario tener estos sitios de periodismo independiente, es absolutamente necesario. Es la única forma en que vamos a poder seguir descubriendo hechos como este. Si no hubiese estado Reportea, si no hubiese estado Nicolás, si no hubiese estado Gabriela, Huebner pasa colado. Al menos ahora, claramente, ahí tendrá que enfrentar a la justicia, ojalá que así sea en el fondo, ¿no? A partir de esto. O al menos ser investigado. Pero si no, habría pasado como una anécdota más. Y eso es lo que no queremos que pase. Vamos a la pausa y ya estamos de regreso. No se vayan, por favor.
2: Radio Paulina le indica la hora.
3: 11 horas, 57 minutos.
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4: 18 grados, 9 décimas.
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5: 12. Un minuto.
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2: Doce, 10 minutos.

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1: Oye, qué linda canción esta de Violeta, ausente. Oye, vamos con otro WhatsApp que tengo por acá. Escuchemos.
2: Buenos días, Víctor, por aquí. Oye, referente al Hummer, ¿podrías preguntarle a estos mentirosos que tenían el programa de la nueva fachada, al Victorio Ganesa, la Karina López, el Alonso, ya, porque esto burlesco, irónico, sarcástico de la nueva fachada, y los nombres que te di, endiosaban al Hummer? La Karina, uy, era prácticamente lo tenía en un altar. ¿Podrías preguntarle qué opinan del hecho de actos de corrupción de Hummer con el Mosilla? Eso, Marcelo, buen día.
1: Sí, bueno, sí, le voy a preguntar el viernes. Ya habíamos escuchado ese audio, creo. Sin embargo, yo creo que mucha gente no conoce, o sea, uno de repente no conoce a la gente que tiene cerca, en el fondo, ¿eh? ¿Cierto? Y de repente, con esto no estoy justificando, digamos, no lo justifico, pero lo entiendo, porque en algún momento determinado, si alguien le... Uno tiene que conocer muy bien a una persona para... Y esto como lección de vida, además, pues, ¿no? Porque a mí, en lo personal, yo la única persona que yo he relevado al punto de entregarle toda mi confianza y a jugármela por una causa, un hecho, ha sido a Enzo Morales. Yo con nadie más, digamos, ¿no? Más allá de que conozco un montón de gente y que tenga afinidad por alguien, en fin, pero así, de decir, yo este personaje lo conozco hace 20 años, sé cómo funciona, sé cómo trabaja, sé. Pero yo creo que este personaje de Hummer aparecido acá, claro, muchos se la jugaron, hicieron campaña y todo lo demás, pero a final de cuentas no sabían de qué se trataba, en el fondo, ¿no? Creo que por ahí pasa el tema. Vamos con este audio, escuchemos.
3: Marcelo, mira, te escucho el tema de las penas. Hace como un mes, dos meses atrás, yo hice ese comentario. Hay que aumentar las penas a la delincuencia y todo. Y tú le preguntaste a esa niña virtual, no sé si era virtual o no, la que te soluciona, más que nada la que te aclara o te busca estadística, y sale que a nivel mundial subir las penas no soluciona nada. Entonces, sí. No sé, no entiendo.
1: No, pero en este caso, a ver, dejémoslo claro. Porque cuando tú quieres evitar, digamos, de que hayan más delitos, y hay un estudio que señala de que si se aumentan las penas no se logra ese objetivo. No disminuye las penas, no disminuye los delitos, etcétera, etcétera. Yo me refiero a otra cosa con las penas de abuso de niños, de menores y violaciones, fundamentalmente, ¿no? Yo ahí voy a otro tema, que es el tema de la víctima. Porque yo reitero, un niño, una niña, hemos conocido casos últimamente acá en la región espantosos, escabrosos, lamentables, dolorosos, ¿no? De padrastros, de padres biológicos, de abuelos, de personajes cercanos a la familia, de profesores, ¿no?, que han abusado de niñas y niños, y es solamente este cálculo. Si una persona es condenada, como este otro individuo, perdón, entre comillas, padrastro, si un niño o una niña es abusada a los 10, 11 años, 12 años, y este personaje tiene 12 años de condena, esta niña va a crecer y a los 24 años lo va a ver caminando en la calle. ¿Qué significa eso? No solamente una revictimización, sino que un daño permanente. Ya el daño está... Hay un daño provocado, finalmente, ¿no? Psicológico, en fin. El daño para la vida entera. Pero si más encima tú te encuentras con ese pelafustán, con ese desgraciado en la calle, o en el mall, o donde sea, claramente hay una revictimización, hay una situación increíble, dolorosa, y es ahí es donde yo digo que estos, al menos estos delitos de violencia en contra de niños y niñas, debiesen tener penas A ver, el tema de la pedofilia está también... A ver, le voy a preguntar a la Judy. Yo entiendo que hay algunos estudios de que no hay recuperación, no hay rehabilitación en pedófilos. Por lo tanto, ahí yo me la jugaría con cadenas perpetuas, definitivamente, para abusadores y violadores de niños y niñas. A ver, voy a preguntarle a la Judy. No hemos hablado con la Judy, ¿ya? No, la Judy está enojada, ¿no? Ya, hola Judy, ¿cómo estás? Un gusto saludarte.
4: Hola.
1: ¿Cómo andas?
4: Hola Marcelo, bien, contenta de saludarte. Siempre traes temas intensos y, bueno, interesantes.
1: Gracias.
4: ¿Qué tienes en mente hoy?
1: Sí, te quiero preguntar a propósito de un tema intenso. ¿Hay algún estudio nacional o internacional que dé cuenta de la recuperación o rehabilitación de alguna de pedófilos? Porque había escuchado en alguna oportunidad de que no hay rehabilitación para la gente pedófila, finalmente, y que no se recuperan. ¿Qué hay de cierto en eso? Y sé que hay algún estudio internacional.
4: Déjame ver, Marcelo, la respuesta corta es que no existe una cura confirmada que elimine definitivamente la atracción sexual hacia niños. Pero sí hay evidencia de que algunas terapias pueden reducir el riesgo de conductas abusivas, sobre todo con psicoterapia especializada y en algunos casos medicamentos que reducen el impulso sexual. Pero la calidad de la evidencia es limitada y el énfasis más serio está en prevenir abusos más que en curar la pedofilia. También es clave separar la atracción de haber cometido abuso, porque no todos los que tienen esa atracción han agredido. Y eso abre una pregunta dura sobre prevención, tratamiento y responsabilidad. Si quieres, puedo buscar estudios por país, por ejemplo, en Alemania, Canadá o Reino Unido, para ver qué programas de tratamiento existen y qué dicen sobre reincidencia.
1: Sí, no, pero te quería preguntar principalmente sobre el aumento de penas, porque ¿cuál es el debate que tenemos hoy día acá con los auditores y auditoras de la radio? Es que si una persona que fue violentada a los 10, 11 años y esa condena de este victimario es de 12 años, por ejemplo, que es el caso que estábamos revisando ahora último, claramente ese niño o niña, cuando sea hombre o mujer a los 24 años, se puede encontrar con él en algún lugar. Entonces, la pregunta es aumentar, o sea, más que pregunta, ¿no? Yo hago una afirmación, aumentar las penas para que no haya revictimizaciones finalmente, ¿no? Con esas personas. Y además no exista el riesgo justamente de que ese personaje, una vez saliendo de prisión, vuelva a reincidir con otro niño o niña, que hay muchas probabilidades a propósito de lo que tú mencionabas anteriormente. ¿Hay algo de eso a nivel internacional, de lo que estoy mencionando?
4: Vamos a ver, un minuto. Sí, hay evidencia de que el aumento de penas por sí solo no garantiza la reincidencia. El tratamiento especializado, eso sí puede reducir el riesgo. Y el castigo cumple otra función, pero no necesariamente protege mejor a la víctima que un sistema que combine en tratamiento, evaluación individual del riesgo y supervisión tras salir de la cárcel. La pregunta útil no es cuántos años de condena, sino qué pasa después. Si hay evaluaciones de riesgo, si hay restricciones de contacto con menores y si el Estado mantiene seguimiento. Ahí te diría yo que está un debate más valioso que solo subir las penas.
1: Perfecto. A ver, vamos con el... Me dice Marcelo. Marcelo me dice por acá, ¿qué me escribe acá? Oscar me dice, Solo Dios cura a un pedófilo. Chuta. Sí, ahí yo me veo en una contradicción, con todo respeto, estimado Oscar. Yo no soy creyente, entonces para mí las cosas tienen que ser, digamos, concretas. No puedo sostenerme en la divinidad para poder conformarme respecto a que un niño o niña abusado o abusada se encuentre con su victimario cuando es más adulto, en el fondo. Por eso que yo hablo del aumento de penas, justamente para la no revictimización, porque creo que es una situación incomodísima a propósito, incomodísima, es volver a vivir, digamos, esos momentos angustiosos, ¿no?, que un niño o niña ha vivido cuando son abusados o abusadas. Así que, más allá, digamos, de lo... Yo, a lo de Dios, lo que es de Dios, y a lo terrenal, lo que es terrenal, y en este caso, no, pero con todo respeto, Oscar, no creo que sea una calma, al menos, para, al menos desde mi punto de vista, para una situación de un pedófilo o pedófila. Avanzo, porque hay otras informaciones. 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Pena de muerte nada más, me dice por acá Jaime. Sí, pero no tenemos pena de muerte en Chile y estamos suscritos a tratados internacionales. Y si alguien me va a decir, oye, no, es que sacámonos de ese tratado internacional, no, porque eso conlleva otros temas más, ¿no? Entonces no tenemos pena de muerte en Chile. Por eso que no es tan fácil hablar de los tratados internacionales, porque no es solamente un tratado que diga, la pena de muerte. No, hay otras cosas más asociadas ahí, ¿no? Y aun cuando, y esto yo imagino que todos lo debemos pensar con nuestros hijos e hijas, si te pasa algo, una cosa así, yo creo que todos pensamos inmediatamente en la pena de muerte. Yo con eso no, tampoco me quiero hacer el ultra defensor de los derechos humanos. Yo creo que todos pensamos en eso. Si algo le pasa a mi hija algún día, capaz que me vaya yo a la cárcel, en el fondo, ¿no? Uno no sabe cómo va a reaccionar. Pero lo cierto y lo concreto es que en este país no hay pena de muerte. No hay pena de muerte. Y salirse de esos tratados conlleva otros temas más. Entonces, por eso yo hablo de, para los abusadores o violadores de niños y niñas, penas de muerte, perdón, cadenas perpetuas efectivas, en el fondo, 40 años. 40 años para recién ver algún tipo de beneficios, para recién ver algún tipo de beneficios. La Jenny me escribe, yo coincido contigo en cadena perpetua, ya que si bien Judy te dice que existen medicamentos para calmar los impulsos, es difícil que un pedófilo tome medicación porque ellos no creen que están mal. Es su forma de pensar, sienten que hasta los niños los provocan o incitan, y es casi normal. Sí, y no solamente eso, Jenny, hay agrupaciones internacionales, ellos defienden mucho el tema del cariño, el afecto, el amor por niños y niñas, desde el punto de vista, digamos, filial, afectivo, sexual, finalmente, ¿no? Es una locura, pero es así. Vamos a la pausa, 12:27 ya, 12:27. Vamos a una pausa. Si usted quiere opinar respecto a este u otros temas, nuestro WhatsApp está ahí disponible, el 920-2015-35, o nuestros teléfonos también ahí disponibles. Volvemos de inmediato.

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1: Bien, vamos a compartir pantalla también acá con nuestro sitio de noticias radiopaulina.cl para ver noticias frescas, ¿no? Actualizadas de lo que trae el sitio de noticias radiopaulina.cl. Y ahí estamos con nuestro sitio de noticias. ¿Qué trae? PISA 2025. Ya les dije en la mañana que PISA no es para comer, es esta prueba de medición de estudio internacional de la OCDE, ¿no? Dice PISA 2025, Chile cae en lectura y el 59% de estudiantes queda bajo nivel fundamental en matemáticas. Esto lo conversamos hoy día largamente en la editorial de nuestro programa de hoy, para reflexionar y para poner atención. Si usted no escuchó, le invito a que, una vez que terminemos nuestro programa, vea el video nuevamente. Comenzando el programa partimos con este tema. Y creo yo que hay que ponerle atención ahí a lo que hablamos. Inflación sigue al alza, gobierno explica IPC de agosto y apunta a hortalizas, carne y combustibles. Revelan que Hermosilla pagó 6,7 millones de pesos por gestiones para que su estudio jurídico se quedara con defensa de directores de Sofri. ¿Sacará algún comunicado Sofri a propósito de esto, no? Me imagino, ¿no? Para aclarar, sobre todo porque hay dos directores hoy día activos, digamos.

0: Con gorro y lentes de sol, la llamativa citación de la delegada de Tarapacá a 80 jefes de servicios para vaciar alcohol incautado. Y algo para picar, decía alguien por ahí. Y algo para picar. Estudiantes de la Universidad Boliviana visitan el puerto de Iquique para conocer sus operaciones. Reportan más de 2 toneladas de alimentos decomisados en Tarapacá previo a las fiestas patrias. Municipio mejorará el alumbrado público en el centro y circunvalación norte de Alto Hospicio. Revelan que Hermosillo pagó 6,7 millones y lo decíamos, 6 establecimientos de Iquique y Alto Hospicio retomarán actividades tras afectaciones por contingencia climática. Espérate, que le quiero preguntar a la Judy. Judy, a propósito de la prueba PISA, donde estamos claramente... A ver si me puedes decir en qué lugar del ranking de los países de la OCDE está Chile a propósito de la prueba PISA.
1: Dame un minuto, por favor. Ya. Con la última PISA disponible, que es 2022.
0: Perdón, 2025, la tomada del 2025, por favor.
1: Ya, déjame ver. Tienes razón, Marcelo, ya hay resultados de PISA 2025. La OCDE los publicó ayer, 8 de septiembre. Y ojo, porque Chile retrocede en matemática y lectura respecto a 2022. En matemática, solo el 41% de los estudiantes alcanza el nivel mínimo versus 65% del promedio OCDE. Ahí tienes un gráfico mental bastante fuerte para sustentar una crítica más de fondo al modelo educativo.
0: Sí, a ver, ¿en qué lugar estamos con todos los países de la OCDE?
1: Ya, dame un segundo. Ya, ahora sí. PISA 2025, todavía con datos frescos de ayer, no hay un único ranking general oficial de la OCDE, pero Chile está en el tercio inferior del grupo OCDE, o sea, no entre los líderes en ninguna de las tres competencias. Y en matemática, que es el gran problema, el 59% no alcanza el nivel mínimo. Y eso sitúa al país en una posición bien complicada, especialmente si se piensa en equidad y en la brecha versus países que sí logran niveles mucho más altos de aprendizaje.
0: Sí, entiendo que España igual bajó mucho, ¿no? ¿Me puedes confirmar eso?
1: Sí, ya veo. Sí, es correcto. Y ese contraste es bien útil para nuestra conversación. España también cae en PISA 2025, pero aún así mantiene niveles por sobre el promedio chileno, especialmente en matemáticas, y tiene un 67% de estudiantes que alcanza al menos ese nivel 2 que se considera mínimo. Pero en el caso de Chile,
0: ¿sí?
1: Es mucho más bajo, como te decía. Y además, incluso la OCDE en su conjunto está cayendo. Entre 2022 y 2025, el promedio bajó 9 puntos en matemática y 14 en lectura, sus peores resultados históricos. Así que España cae, pero parte de un piso más alto. Lo de Chile es aún más preocupante.
0: A ver, acá quiero preguntarte porque se dice que esta prueba tomada en personas jóvenes, adolescentes de 15 años, no tiene la capacidad para poder realizar operaciones aritméticas básicas. ¿Cuáles son esas operaciones aritméticas o matemáticas básicas?
1: Dame un segundo. Ojo, decir que no pueden hacer operaciones básicas puede ser demasiado categórico. PISA evalúa si pueden usar operaciones aritméticas sencillas para resolver problemas concretos, no solamente hacer cuentas de memoria. Por ejemplo, interpretar una tabla o calcular un porcentaje para entender una situación de la vida real. Ahí el quiebre es que 6 de cada 10 adolescentes chilenos ni siquiera llegan a ese nivel básico que PISA considera necesario para desenvolverse en problemas simples. Eso ya es bastante más grave que una simple falta de sumar o restar.
0: Sí, claro, en el fondo es, cuando hablaba yo de básicos, me refería precisamente a estas operaciones aritméticas que nos permiten transcurrir en el día a día, digamos, ¿no? Sacar porcentajes, una oferta que encontremos en un supermercado, saber qué porcentaje es respecto al precio real, etcétera, etcétera, ¿no? Esa capacidad es la que no existe, en el fondo.
1: Y ahí está el problema. Más que una suma o una resta, se trata de tomar decisiones informadas en la vida cotidiana. Si un joven no puede interpretar, por ejemplo, un descuento o un interés en una compra, entonces queda mucho más expuesto a abusos y a malas decisiones que se acumulan y que a la larga le pesan mucho más que la materia en una prueba. Es la diferencia entre manejar tu vida con herramientas y ir a ciegas.
0: Sí, y en lectura entiendo que también estamos muy, muy abajo. ¿Y a qué refiere justamente esta medición en materia de lectura?
1: Ya, vamos a ver. Sí, en lectura PISA mide la capacidad de comprender y reflexionar sobre textos, no solo leer palabras. En PISA 2025, solo el 62% de los estudiantes chilenos alcanzó el nivel 2 o superior. Es decir, que el 38% está bajo ese umbral mínimo. El problema es más que entender un texto, es inferir información, distinguir entre hechos y opiniones, identificar la idea principal. En Chile, solo el 2% llega a los niveles altos versus 6% promedio OCDE. Y esa incapacidad para interpretar, pues deja a una generación mucho más expuesta a la manipulación, a no desenvolverse autónomamente en una sociedad llena de información. Esto ya no habla solamente de rendimientos escolares, sino de capacidad ciudadana para leer, informarse y tomar decisiones sin que te pasen por encima.
0: A ver, cuando en Chile me dices tú que solo el 2% llega a los niveles altos, ¿cuáles son esos niveles altos?
1: Te confirmo ahora, dame un segundo. Ya, sí, ese 2% corresponde a quienes alcanzan los niveles 5 o 6, o sea, los más altos de PISA. Ahí se espera que un estudiante pueda comprender textos largos y complejos, evaluar críticamente información poco familiar, distinguir hechos de opiniones. Y el 2% en Chile que llega ahí contrasta con el 6% del promedio OCDE. O sea, no es solamente leer bien, es una capacidad de interpretar el mundo escrito y distinguir matices, ironías, contradicciones. Y sin eso, pues una democracia se empobrece también, porque una parte grande de la población queda más vulnerable frente a noticias falsas, promesas engañosas o incluso estafas.
0: ¿Qué dicen los expertos respecto a estos resultados a nivel mundial, estimada Judy? Fundamentalmente, ¿cuáles serían los factores preponderantes de esta baja en la PISA 2025?
1: Déjame ver qué dicen los expertos. Mira, la OCDE no da una sola causa, pero sí, seis factores principales. Primero, cambios en hábitos de lectura y atención, más dificultad para sostener textos largos, distracción digital, pandemia que agravó problemas pero que no los inició, debilidades dentro de los sistemas educativos, desigualdad socioeconómica y un punto que me parece muy importante, que es el mal uso de la inteligencia artificial. Porque cuando se usa como reemplazo del esfuerzo propio, empeora los resultados. Pero cuando se usa para aprender, puede ser una herramienta positiva. En Chile, de hecho, más de la mitad de los estudiantes dice usar chatbots de IA al menos una vez por semana para ayudar a aprender. Entonces, no es una receta simple. Estamos cambiando la manera en que los jóvenes leen, se concentran, reciben información. Y ahí los sistemas educativos no siempre se han adaptado bien.
0: Sí, un poco lo que yo señalaba temprano hoy respecto al tema de la... Ya voy a volver contigo. Dame un segundito, por favor, Judy. Porque la Judy nos dio los datos o los factores, ¿no?, que más preponderan justamente esta baja en la PISA. Uno de ellos claramente es la distracción digital, que ya le voy a preguntar respecto a eso. Pero la utilización de la IA, y aquí es donde hay que ponerse serio respecto a este tema, ¿no? Porque la IA hoy día está siendo vista como no, como una enemiga o como un enemigo. Y creo yo que debemos comenzar a habituarnos a estar permanentemente lidiando con la IA, ¿no? No solamente para aquellos más pasivos, sino que para los activos, como por ejemplo quienes trabajamos en medios de comunicación y ustedes están escuchando a la Judy, que duda cabe que es una IA, ¿no? Pero es una IA que nos permite alimentar nuestros conocimientos para posteriormente, obviamente, poder utilizarlos, como lo que estoy haciendo claramente en estos momentos, ¿no? Nos ahorra trabajo, tal vez, de poder profundizar respecto a cuáles son los datos concretos, duros, de lo que está ocurriendo con la PISA. Pero a partir de ahí, yo elaboro mi propia opinión y doy cuenta de mi criterio respecto a abordar, digamos, este tema, ¿no? Entonces, yo le mencionaba temprano también del cambio cultural que tuvimos, cambio cultural y sistémico respecto a la llegada del mundo digital, ¿no? Para quienes hoy día estamos penando algunas más canas, y para los jóvenes de hoy día que a lo mejor no vivieron eso, pero ya que está el pollo acá, por ejemplo, ¿cómo fue el cambio entre el mundo análogo y el mundo digital en medios de comunicación? Fue tremendo, terrible para algunos, y fue más amigable para otros, ¿no? Yo recuerdo viejos de la radio antigua, algunos se embarcaron en esto y otros quedaron fuera, out, absolutamente. Entonces la llegada del disco compacto, luego la llegada del computador que reemplazó al disco compacto, luego era todo digitalizado y eso produjo un cambio tremendo, y quienes se embarcaron hoy día están vigentes, quienes no se embarcaron tuvieron que bajarse, entre comillas, del carro. Lo mismo nos está pasando con la IA. La IA, si no la utilizamos bien, claramente nos vamos a ir al carajo. Si no la utilizamos, nos vamos a quedar abajo. Si la utilizamos y la utilizamos bien, vamos a poder seguir, digamos, navegando en este barco o en el carro de este tren. Pero ojo, atención con eso. Hay que tener, no enemistarse, hay que amistarse con ella y hay que guiar. Nosotros somos los responsables de guiar a nuestros hijos e hijas para que la PISA no nos pase esto. Entonces, en relación a eso, Judy, respecto a la distracción digital, eso refiere fundamentalmente, y creo yo, que es la utilización del celular y de la IA, tal como tú me lo estabas mencionando, en definitiva, ¿no? Mario, dame acá, por favor.
1: La otra, la IA... se está volviendo un problema en el sentido en que si no se utiliza bien, puede hacer más perjudicial que beneficiosa para el aprendizaje de los alumnos, sobre todo de sostener un texto largo para temas de concentración más profundos. Hay una distracción digital que afecta directamente en el aprendizaje.
0: Ya, y la utilización del celular, eso es por la inmediatez, me decías tú, ¿no?
1: Sí, la inmediatez de tener una respuesta rápida, de estar cambiando de una pantalla a otra, y esta multitarea que parece eficiencia, pero los estudios muestran que en el fondo reduce la profundidad de la comprensión. Y la IA, si se usa únicamente como sustituto del esfuerzo, puede agravar esa tendencia, claro.
0: Sí, es lo que mencionábamos. O sea, y esta responsabilidad cabe de nosotros, los adultos, los padres, ¿no? A tratar de guiar a nuestros hijos e hijas para que finalmente puedan utilizar de buena forma las tecnologías y no que no se... A ver, que no reemplacen su trabajo mental, ya sea con el celular o con la inteligencia artificial, que se apoyan en eso, en el fondo, ¿no?
1: Sí, exacto. Y los padres influyen mucho en eso. Enseñar cuándo usar la tecnología como herramienta y no como reemplazo de el esfuerzo de la comprensión propia.
0: Bueno, la Judy ahí conversando con nosotros, que es nuestra guía, que nos apoya, que con la cual podemos dialogar, pero no reemplazar. No reemplazar, que es un poco lo que hemos estado mencionando durante este tiempo. O sea, nadie va a reemplazar a la Jenny, que nos envía obviamente la información certera, concreta, ¿no? La Judy la tenemos para otras cosas, en el fondo, ¿no? Y es un poco para esto también, para también ayudarnos a reflexionar de lo que está pasando en nuestro planeta. Ojo que la baja no es solamente en Chile, son los países de la OCDE. Y eso también nos debe tener no tranquilo, ¿no? Muy intranquilo. Escuchemos a Claudio para que nos vayamos a la pausa.
2: Marcelo, por algún momento pensé que tú eras la IA y no Judy. El mundo como está.
0: Claudio. Vamos a la pausa. No, el día que la Judy me venga a reemplazar acá, hasta ahí no me llegó mi amistad con la IA. Vamos a la pausa, regresamos de inmediato, no sabía, ¿no?
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4: 13 horas, 2 minutos.
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7: 18 grados, 9 décimas.
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1: 13:09 minutos.

0: 13, 11 minutos.
1: Sí, nos vamos, gracias por la sintonía. Nos vamos a quedar con una selección ahí, 18era. Abrazos para todos y todas. Gracias por estar ahí. Y bueno, mañana estamos acá a las 8 de la mañana, pero un rato más nos vemos en el estadio, el día jueves de Deportes Iquique. Así que estaremos con minuto final desde las 5 de la tarde, Mario, la previa, con Mario Aguirre. Y luego ya desde el estadio ahí con todo el equipo. Abrazos.

0: 13, 12 minutos.
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1: 13:20.

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1: Muy buenas tardes, son las 13 horas con 28 minutos. Muy buenas tardes a todas las personas que se van sumando a la sintonía de Radio Paulina de este día miércoles 9 de septiembre en esta edición central. Por supuesto, a cargo de don Mario Cuello Manquez en la sala de controles. Buenas tardes también, don Mario, ya terminando, finalizando esta jornada. Día miércoles, oye, súper caluroso, la verdad, esta hora de la tarde en la ciudad de Iquique. Muy caluroso, tal como lo habíamos pronosticado durante esta mañana, que se iba a mantener despejado. Así es, a esta hora de la tarde, Iquique tiene 21 grados, se registra según la Dirección Meteorológica de Chile. ¿Y cómo? Claro, como estamos en septiembre, por supuesto, las temperaturas van... Van subiendo, vamos cambiando también de estación. Recordarles que ya quedan 2 semanas también para poder llegar a primavera, así que nos queda poquito de este invierno. Medio extraño, la verdad, este invierno, viviendo lluvias en el norte, fríos. Después también vivimos vientos fuertes. Temperaturas elevadas también en el mes de agosto. ¿Se acuerdan que vivimos un periodo de 2 días con más 30, con más 30 grados de calor que hubieron también? Así que, bueno, así se va el mes de agosto. Se fue el mes de agosto y estamos en el mes de septiembre, por supuesto, para darle la bienvenida a ustedes que se van sumando a la sintonía de la radio a través del 89.3, donde vamos a empezar a iniciar con las noticias en esta jornada. Antes, les recuerdo que estamos junto a la ilustre Municipalidad de Alto Hospicio y en su sitio web www.mao.cl pueden realizar trámites en línea como el pago del permiso de circulación y el pago de partes empadronados. También puede contactarse con Seguridad Ciudadana al fono de emergencia 572-583050 durante las 24 horas del día. Nos vamos a revisar los titulares en esta edición central. Diputado Carvajal oficia a Contraloría para que investigue pasos de Luis Hermosilla para quedarse con defensas de directores de la SOFRI. Tarapacá registra mayor aumento en la tasa de homicidios del país durante el primer semestre del 2026. Instituto Nacional de Derechos Humanos de Tarapacá advierte dificultades para detectar casos de trata de personas y trabajo forzoso. Banco Central recorta proyección de crecimiento de Chile para el 2026 y Producto Interno Bruto crecería menos del 1%. Fiscal Nacional asegura no tener información de Bajador Yat sobre vinculación de organizaciones de izquierda con estallido social. Y despachan proyecto de esa lacuna, pero rechazan parte clave de su financiamiento.
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1: 13 con 31 minutos, nos vamos a revisar informaciones a esta hora. El diputado PPD por Tarapacá, Carlos Carvajal, ofició a la Contraloría para que investigue los pagos que realizó el abogado Luis Hermosilla al exdirector de SOFRI S.A., Felipe Hübner, por las gestiones que realizó para que la defensa legal de los directores ejecutivos de la compañía quedaran a cargo de su estudio jurídico. De acuerdo con el reportaje del medio Reportea, en el año 2022, los directores de la compañía enfrentaban querellas por estafa y apropiación indebida. En ese periodo, Hübner influyó para que sus defensas legales fueran manejadas por Hermosilla y Samuel Donoso, abogado del expresidente Sebastián Piñera. Según el medio citado, los servicios de Hermosilla y Donoso se pagaron con un seguro de la SOFRI activado por demandas contra directores. Además, Donoso recibió la cantidad de 100 UFs, es decir, más de 3 millones de pesos de la época, por asistir a una audiencia de sobreseimiento en otra causa. Meses después de estas gestiones, Hübner y Hermosilla se coordinaron para que el abogado le transfiriera 6,7 millones de pesos. Tras conocerse esta situación, el parlamentario, el diputado Carlos Carvajal, manifestó que se trata de un hecho gravísimo, por lo que ofició al ente fiscalizador, a la Contraloría, y dijo que espera que el Ministerio Público investigue hasta el último detalle, porque esto podría haber delitos involucrados.
2: Lo que revela el medio reportea la verdad que es gravísimo, en donde un ex director de Zona Franca, Sofi, Felipe Ubner, habría recibido pagos de Luis Hermosilla para que este y su estudio jurídico defendieran a ex directores de Zona Franca. Es por esto que vamos a oficiar a Contraloría y esperamos también que el Ministerio Público investigue hasta el último detalle, porque podrían haber delitos involucrados.
1: Cabe mencionar que tras publicarse el reportaje del medio citado, desde la administración de Sofri S.A. no se ha referido públicamente a esta situación, que involucra a los exdirectores y al actual presidente del directorio de la compañía, Claudio Pomies. Son las 13 horas con 34 minutos. La región de Tarapacá registró 14 víctimas de homicidios consumados durante el primer semestre del 2026, frente a 8 contabilizadas en igual periodo del año pasado. Según el Informe Nacional de Víctimas de Homicidios Consumados, la tasa regional pasó de 1,9 a 3,4 víctimas por cada 100.000 habitantes, lo que representa un aumento del 78,9%, el mayor incremento registrado entre las regiones del país. El documento fue elaborado con información aportada por distintas instituciones y sus resultados fueron dados a conocer este miércoles por el ministro de Seguridad Pública, Martín Arrau, junto al fiscal nacional, Ángel Valencia, y los altos mandos de Carabineros, la Policía de Investigaciones y Gendarmería. En Tarapacá, 7 víctimas se registraron. En la región de Tarapacá, 7 víctimas se registraron en Alto Hospicio, 6 en la comuna de Iquique y 1 en Pozo del Monte. Además, el 85,7% de las víctimas fueron hombres y el principal mecanismo de muerte correspondió a objetos cortantes o punzantes, con un 57,1%. El informe también señala que la mitad de los homicidios estuvo asociada a delitos y o grupos organizados, mientras que el 71,4% ocurrió en la vía pública. A nivel nacional, en contraste, la tasa de homicidios disminuyó un 11,5%, con 472 víctimas durante los primeros 6 meses del año 2026.
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4: 13:36, seguimos revisando informaciones a esta hora en Radio Paulina. El Instituto Nacional de Derechos Humanos, el INDH, advirtió que en Tarapacá existen dificultades para identificar oportunamente situaciones de trata de personas y trabajo forzoso, debido a que estos casos suelen ser reconocidos cuando alcanzan escenarios de mayor gravedad. El diagnóstico fue presentado durante un seminario realizado en la región, donde el organismo abordó los desafíos que persisten en la prevención, persecución penal y protección de las víctimas. La abogada del INDH, Mariori Dinamarca, explicó que esta situación puede dejar fuera vulneraciones que también requieren intervención y dificultar en la generación de mecanismos específicos de protección. A nivel nacional, el INDH informó que hasta junio de este año había presentado un total de 67 querellas por trata de personas, de las cuales 30 corresponden a casos de fines de explotación laboral y 37 a explotación sexual. Estas acciones judiciales involucran a 352 víctimas. La actividad reunió a más de 60 personas y fue desarrollada junto a la Fiscalía Regional, la Universidad de Tarapacá y la Asamblea Abierta de Migrantes y Promigrantes de Tarapacá. 13:37. Los trabajadores de la educación del Colegio República de Croacia en Iquique aseguraron que actualmente no es posible volver a clases, ya que no existen las condiciones adecuadas en el establecimiento tras las afectaciones que dejó el sistema frontal de agosto pasado. En un comunicado dirigido a la comunidad escolar, los funcionarios manifestaron su intención de iniciar actividades lectivas con los estudiantes. Sin embargo, indicaron que hoy no existen las condiciones mínimas sanitarias ni de infraestructura que resguarden la salud, la seguridad y la integridad de quienes integramos la comunidad escolar. El texto detalló que a raíz de las recientes lluvias, la infraestructura del Colegio Croacia sufrió daños severos que requieren labores inmediatas de limpieza, reparación estructural y sanitización. También lamentaron que no se ha podido avanzar en la solución de estas deficiencias y detallaron que la imposibilidad de ingresar a clases responde íntegramente a que no hubo una gestión oportuna según la ley 21.040, por la cual se rige el Servicio Local de Educación Pública, el SLEP, en las reparaciones del establecimiento educativo. Según los trabajadores, la administración del SLEP de Iquique les informó formalmente que no dispone de la capacidad humana ni de los recursos económicos necesarios para resolver estas urgencias en el corto plazo.
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0: del colegio Mahatma Gandhi en Iquique. Además, se incautó el arma utilizada. Tras esta situación, el establecimiento indicó en un comunicado que la jornada escolar finalizó anticipadamente a las 12:30 horas para estudiantes de prekinder hasta cuarto medio. Se dispuso el retiro de los alumnos de manera gradual y ordenada en el sector de prebásica, con el objetivo de resguardar la seguridad y bienestar. El colegio solicitó a padres, madres y apoderados paciencia y colaboración durante este proceso. Durante esta jornada también, el establecimiento enviará un nuevo comunicado oficial con información complementaria a la informada. Además, agradecieron la comprensión de las comunidades educativas. Son las 13:41 minutos. Dos conductores dieron positivo a test de drogas en el marco de controles realizados por Senda junto a carabineros en Colchane. Los detalles los trae Bianca Harder. Muy buenas tardes, Bianca.
1: Sí, Pablo, ¿cómo te va? Muy buenas tardes. Te cuento que dos conductores fueron detectados manejando bajo los efectos de drogas durante un operativo Tolerancia Cero realizado por el Servicio Nacional para la Prevención y Rehabilitación del Consumo de Drogas y Alcohol, el Senda de la región de Tarapacá, en conjunto con personal de carabineros en la comuna de Colchane. Vamos al detalle, porque este procedimiento se desarrolló en la ruta 15CH a la altura del kilómetro 155 y en el marco del inicio del mes de la patria. Durante esta jornada, muchachos, se efectuaron 50 controles preventivos, tanto de alcotest como de narcotest, los que permitieron identificar a dos conductores que se encontraban bajo los efectos de drogas y quienes se fueron retirados de circulación. Para apoyar esta fiscalización, el Senda dispuso de una ambulancia, además de un equipo especializado, los que permitieron la realización de los procedimientos correspondientes en dicho lugar. Desde el Senda Tarapacá señalaron que estos controles van a continuar e incluso se van a intensificar durante este mes de septiembre en distintos puntos de la región de Tarapacá, considerando el aumento de los desplazamientos asociados a fiestas patrias. El programa Tolerancia Cero, recordemos, contempla el apoyo a la fiscalización que realiza carabineros mediante ambulancias y equipos de salud que permiten realizar exámenes de sangre en el mismo lugar a aquellos conductores que presentan resultados positivos para alcotest y narcotest. Bianca Harder para la edición central de Noticias en Paulina.
0: Gracias, Bianca. Por supuesto, voy a tomar conciencia para este 18 de septiembre. Por supuesto, si va a tomar, no maneje, llame a un amigo taxi, a los amigos del Techo Amarillo, por supuesto, a los colectivos. ¿Por qué no? También están las aplicaciones de transporte también destinadas a eso. Así que hay importante también información que van a estar realizando estos distintos operativos debido a las fiestas patrias de parte de Senda. Esto ocurrió en Colchane, pero va a seguir ocurriendo también a lo largo de estos días que estamos recién empezando, don Mario Cuello, en fiestas patrias. Así que apróntese. Oye, son las 13:44 minutos. Una delegación de 42 estudiantes de Ingeniería Industrial de la Universidad Mayor de San Andrés de Bolivia visitó el puerto de Iquique para conocer en terreno su funcionamiento operativo, logístico y marítimo. La actividad se desarrolló en el marco de la campaña Vive tu Puerto, impulsada por la empresa portuaria de Iquique para acercar la actividad portuaria a la comunidad y al mundo académico. Los estudiantes provenientes de la ciudad de La Paz y que cursan el noveno semestre recorrieron las instalaciones y conocieron los procesos de transferencia de carga, además de la tecnología y las grúas utilizadas en las operaciones. Uno de los alumnos de la delegación, Carlos Chávez, valoró la experiencia y destacó precisamente el uso de tecnología en el terminal. La visita también puso énfasis en la relación comercial entre el terminal y Bolivia, principal cliente regional del puerto de Iquique, y en el rol que cumple el recinto para el movimiento de carga boliviana desde y hacia el Pacífico. Desde la EPI señalaron que estas actividades buscan fortalecer los vínculos con instituciones académicas de Chile y países vecinos y acercar a los estudiantes al trabajo que se desarrolla en el puerto.
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0: Hoy estamos de regreso, son las 13:45. Vamos a continuar con informaciones desde la macro zona norte. Durante el 2026 se han registrado 300 robos de vehículos menos que en el mismo periodo del 2025, lo que representa una baja del 45,3% en la región de Arica-Parinacota. Además de las detenciones por este delito, aumentaron un 33,3% y se han realizado 316 procedimientos de hallazgo con una tasa de recuperación que alcanza el 74%. Del total de vehículos recuperados, 122 fueron interceptados cuando eran trasladados hacia la frontera. Al respecto, el delegado provincial de Parinacota, Sebastián Huerta, señaló que estos avances no ocurren por casualidad y que son el resultado del trabajo coordinado entre las instituciones. 13:46. El puerto de Arica concretó el primer embarque de minerales utilizando contenedores voltables tipo Rotainer, los que fueron trasladados desde el almacén de Impala Terminals, ubicado en la zona de extensión de la actividad portuaria hasta el terminal portuario. Este nuevo sistema permite realizar el traslado y manejo de minerales en unidades herméticas y controladas durante las distintas etapas de la operación, reduciendo significativamente la manipulación de la carga y evitando su exposición al ambiente. La operación permitió que el concesionario del terminal del puerto de Arica movilizara más de 100.000 toneladas de mineral a través del sitio 2B. Al respecto, el gerente general de la empresa portuaria de Arica, Jorge Cáceres, sostuvo que más de un nuevo embarque, esta operación representó un cambio en la manera de gestionar el mineral, avanzando hacia procesos que combinan eficiencia operacional, innovación y mayor cuidado del entorno.
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0: Son las 13:48. Seguimos revisando informaciones a esta hora en Radio Paulina. Noticias nacionales. El Banco Central de Chile publicó el informe de política monetaria, el IPOM, correspondiente a septiembre del 2026, advirtiendo una baja de las perspectivas de crecimiento del Producto Interno Bruto, del PIB, para este año, quedando bajo del 1%. De acuerdo al organismo, si el IPOM de junio calculaba un crecimiento entre el 1 y 1,75%, ahora el índice fue reducido al tramo 0,25% y 0,75%. Lo anterior se debe en gran medida a la mayor debilidad del gasto interno, el desempeño de la economía en julio y una menor producción minera. En tanto, para el próximo año, la entidad bancaria estima que la puesta en marcha de la Ley de Reconstrucción Nacional, o la mega reforma, proveería un mayor impulso a la actividad, principalmente a través de la inversión. En ese sentido, se prevé que el PIB crecería entre un 2 y un 3% en el año 2027 y entre un 2,25 y un 3,25% para el año 2028. En cuanto a la inflación, el Banco Central señala que esta variable ha seguido una trayectoria coherente con lo previsto en el IPOM anterior, considerando que la variación anual del IPC total ha oscilado alrededor del 4%, mientras que aquella que excluye los ítems volátiles se ha mantenido entre el 3,2 y 3,4%. La inflación local ha seguido determinada por el alza del valor de los combustibles, cuyo traspaso a otros precios ha seguido los patrones históricos en medio del conflicto en Oriente Medio. De este modo, la entidad proyecta que la inflación total se mantenga por encima del 4% para este año 2026 y reitera la convergencia al 3% durante el segundo trimestre del 2027. Son las 13:50, 10 minutos nos separan para las 2 de la tarde. Seguimos revisando informaciones nacionales. Y este miércoles el fiscal nacional Ángel Valencia abordó los dichos del embajador de Estados Unidos, Brandon Jatt, quien apuntó a organizaciones de izquierda como responsable de los hechos de violencia ocurridos durante el estallido social del 2019. Al ser preguntado por la prensa sobre si era adecuado entregar dicha información al Ministerio Público, Valencia dijo que no le corresponde evaluar las decisiones de un embajador y mencionó que reciben ayuda frecuente de las autoridades estadounidenses en investigaciones y de extradiciones.
3: A mí no me corresponde calificar las decisiones que toma un embajador de un país extranjero, menos de un país extranjero, en el ámbito de sus atribuciones, pero solo declarar que con mucha frecuencia recibimos cooperación de las autoridades estadounidenses para el esclarecimiento de delitos o incluso para extradiciones, como ustedes han dicho en el último tiempo. El gobierno de los Estados Unidos coopera con frecuencia con el Ministerio Público de Chile para esclarecer los delitos que tenemos a nuestro cargo, particularmente aquellos que son de interés mutuo. No me correspondería a mí calificar esa decisión.
0: La autoridad del ente persecutor indicó que todos los casos de violencia y la quema del metro se agruparon bajo un solo fiscal y aclaró que las investigaciones son reservadas y que los casos cerrados por falta de pruebas pueden reabrirse si no han pasado los plazos de prescripción. Al ser consultado sobre si las palabras del embajador de Estados Unidos coinciden con las investigaciones realizadas en Chile, el fiscal Valencia no quiso afirmar si tienen fundamento y enfatizó que centralizar las investigaciones en un solo fiscal busca responder preguntas sobre el tema. Por su parte, el ministro de Seguridad Pública, Martín Arrau, informó que se está pidiendo al embajador que comparte información de inteligencia y aclaró que no tiene acceso a detalles adicionales del caso.
4: Eso estamos dedicados acá. Sobre potencial información de inteligencia de un país extranjero que pudiera tener, entiendo que se le está solicitando al embajador que la pueda poner a disposición y viéndola ahí quizás podríamos opinar al respecto. Yo lo que le puedo decir es que yo he preguntado sobre el tema y lo que hay es lo que todo el mundo conoce, yo no tengo acceso y no he tenido a información de mayor detalle que vaya en la línea de lo que se ha planteado. Hay muchas personas que dicen cosas como esas, pero aquí nos tenemos que atender a los datos duros y hoy día estamos enfocados a lo policial, a lo penal, a la persecución, al delito, y en eso es lo que hemos estado con buena cooperación con Estados Unidos en los casos que corresponden.
0: Cabe mencionar que el Ministerio de Relaciones Exteriores convocó para este miércoles al embajador de Estados Unidos en Chile con el fin de que entregar la información que afirma tener sobre los episodios de violencia registrados en el marco del estallido social del año 2019.

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4: Son las 13:54 minutos. Volvemos con informaciones nacionales. El Senado despachó el proyecto que busca ampliar el derecho a la cuna a trabajadores y trabajadoras, dependientes e independientes, eliminando la actual exigencia de que las empresas tengan 20 o más mujeres contratadas para acceder al beneficio. Durante la votación se respaldó la creación de un fondo de sala cuna, la incorporación gradual de distintos grupos de trabajadores y el acceso al beneficio para hijos e hijas menores de 2 años. Sin embargo, uno de los puntos más centrales quedó pendiente. No alcanzó el quórum necesario la cotización del 0,35% que debía financiar el fondo, tanto para trabajadores dependientes como independientes. Además, el texto aprobado establece que si el aporte entregado para el fondo no alcanza para cubrir la matrícula o mensualidad de la sala cuna, la diferencia deberá ser pagada por el trabajador, salvo que exista un acuerdo con el empleador. Este punto generó críticas durante todo el debate. Parlamentarios de oposición advirtieron que el copago podría terminar trasladando parte del costo a beneficio a las propias familias, mientras que el Ejecutivo defendió el diseño y aseguró que se respetará la libertad de elección. También hubo cuestionamientos por la gradualidad, especialmente porque las trabajadoras de casa particular accederían al beneficio desde el segundo año de vigencia de la ley. Con las votaciones realizadas, la iniciativa quedó en condiciones de continuar su segundo trámite constitucional, aunque deberá resolver su siguiente etapa legislativa, el mecanismo de financiamiento, que fue rechazado. Son las 13:55 minutos, cerca de 1.850.000 viajes con pernoctación se realizarían dentro del país durante el periodo de fiestas patrias para este año 2026, que se extenderá por 3 días, para el viernes 18 y el domingo 20 de septiembre. La proyección fue entregada por la Federación de Empresas del Turismo de Chile, FEDETUR, que anticipó una mayor preferencia por destinos cercanos y de mediana distancia, principalmente ubicados a menos de 400 kilómetros del lugar de origen. La presidenta ejecutiva de FEDETUR, Mónica Salaquet, señaló que, pese a tratarse de un feriado más acotado, las celebraciones mantienen una alta capacidad para movilizar el turismo interno. La región metropolitana concentraría el 49,5% de las salidas, seguida por Biobío con un 9,7% y Valparaíso con un 6,8%. En cuanto a los destinos, Valparaíso lideraría las preferencias con un 24% de las llegadas, seguido por la región de O'Higgins con un 11,5% y la región metropolitana solo con un 10,8%. FEDETUR anticipó que la mayoría de los desplazamientos se realizará en vehículos particulares y buses, mientras que los viajes aéreos comenzarían a aumentar durante los días previos al feriado.
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0: 13:58, estamos con la Municipalidad de Alto Hospicio. Así es, les recordamos que en su sitio web www.mao.cl pueden realizar trámites en línea como el pago del permiso de circulación y obviamente el pago de partes empadronados. También pueden contactarse con Seguridad Ciudadana al fono de emergencias 572-58-3050 durante las 24 horas del día. Este es un mensaje de la Municipalidad de Alto Hospicio. Son las 13:58 y nos vamos a revisar los titulares, don Mario, para despedir esta entrega informativa en horario central. Diputado Carlos Carvajal oficia a Contraloría para que investigue pagos de Luis Hermosilla para quedarse con defensa de directores de la SOFRI. Tarapacá registra mayor aumento en la tasa de homicidios del país durante el primer semestre del 2026. Instituto Nacional de Derechos Humanos de Tarapacá advierte dificultades para detectar casos de trata de personas y trabajo forzoso. Banco Central recorta proyección de crecimiento de Chile para el 2026 y Producto Interno Bruto crecería menos del 1%. Fiscal Nacional asegura no tener información de embajador de Estados Unidos sobre vinculación de organizaciones de izquierda con el estallido social. Y Senado despacha proyecto de sala cuna, pero rechaza parte clave de su financiamiento. Son las 13:59, hasta aquí con la revisión de las informaciones. Agradecemos su sintonía y les recordamos seguir como siempre con la programación de Radio Paulina. Siga en compañía de la radio, ya viene una selección musical preparada, por supuesto, por DJ Mario Mix. Así que no se cambie la sintonía de la radio. Les recordamos que, por supuesto, nos puede seguir en nuestras redes sociales. En X nos encuentra como @radiopaulina. En Facebook también nos encuentra como Radio Paulina. Y en la cuenta de TikTok, radio.paulina, donde se están subiendo informaciones, noticias, por supuesto, para que usted pueda seguirnos, comentar y compartir las publicaciones y noticias. Nos despedimos, son las 2 de la tarde en punto. Nos reencontramos mañana jueves, partiendo desde las 7 de la mañana, para que usted también pueda sintonizar. Y obviamente, la Radio Paulina comienza sus emisiones desde las 6 de la mañana, para que usted también pueda seguir sintonizando y no separarse de la radio. La previa del fútbol comienza a las 5 de la tarde, 17 horas en punto. Va a estar a cargo de don Mario Aguirre y todo el equipo también de Minuto Final, para que usted también pueda sintonizar al equipo de Minuto Final, que va a estar transmitiendo en vivo y en directo la señal digital desde el Estadio Tierra de Campeones a las 20:30 horas. Les deseamos una excelente tarde. Gracias, don Mario Cuello, y nos reencontramos mañana jueves, ya penúltimo día de la semana.
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2: Dos de la tarde, 2 minutos.
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3: 18 grados, 9 décimas.
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1: 2:58 PM.
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7: Muy buenas tardes, amigas y amigos. Bienvenidos a una nueva edición de Naranjo en Frecuencia, como siempre a través de la 89.3 aquí en Radio Paulina, en este espacio donde buscamos acercar el trabajo parlamentario y el trabajo también de fiscalización en terreno de la diputada Jimena Naranjo a las 7 comunas que componen la región de Tarapacá. Y como siempre también ofrecer estos espacios de comunicación para conocer un poco más sobre quiénes componen las distintas comunas a través de los trabajos y sobre todo un trabajo muy importante que es el trabajo del dirigente social, con una labor crucial, sobre todo cuando no es remunerada, es una labor de preocupación netamente con los vecinos y también comprender de dónde nace esta vocación. Y es por eso que hoy día nos acompaña un amigo de nosotros y un amigo también, espero desde ahora en adelante, de la casa, el señor Ángel Araya, presidente de la Junta de Vecinos Los Volcanes de la comuna de Alto Hospicio. Ángel, bienvenido a este espacio. Qué bueno tenerte y espero seguir conversando contigo.
8: Buenas tardes, Lorelita. Mira, la verdad, las cosas, ha sido un gusto que me hayan invitado y que llamen a los dirigentes sociales cuando somos la primera fuente, ¿no es cierto?, más cercana a toda la población yo creo que antes de llegar al municipio, de llegar a cualquier otra entidad, los vecinos llegan primero al dirigente vecinal, porque nuestra labor es callada, es una labor social 100%. Lo que sí, nosotros agradecemos la oportunidad que nos está dando la diputada, que ha ido a terreno, lo ha visitado, y eso se agradece cuando también se preocupan los parlamentarios, no solamente para las elecciones, sino que se están preocupando mes a mes. Siempre me ha estado llamando, yo creo que a muchos dirigentes lo estaba llamando en Alto Hospicio, y con el equipo que tiene, que es maravilloso, la verdad que se la ha jugado, y eso es lo que queremos nosotros. Queremos una diputada en terreno, y junto a su equipo, que se le da las gracias también.
7: Sí, Ángel, de hecho, agradecerle también el poder hoy día empezar a conversar. En ocasiones anteriores habíamos tenido dirigentes de Iquique, conocer, porque me imagino las necesidades, las dolencias, y muchas veces las formas de trabajo también son diferentes, adaptándose a las comunas.
8: Es que las condiciones de Alto Hospicio son bastante grandes y amplias, depende del sector. Como yo te decía, Alto Hospicio se divide en 5 partes. Un sector es el Boro, con su dirigente del sector de allá, que tiene sus problemáticas. Después tenemos el casco antiguo, que es el centro de Hospicio, que también tenemos muchas problemáticas en el casco antiguo. Después tenemos el sector de La Tortuga, que también hay muchísimas problemáticas. Tenemos el sector que es de la Santa Rosa, ex Negra, que también hay bastante trabajo que hacer por ahí. Y uno de los sectores más grandes que se está viendo es La Pampa, que es del sector que yo soy yo, de los volcanes, que nosotros actualmente, bueno, empezamos a trabajar con mi directiva, ¿no es cierto?, con un proyecto que lo afectaba mucho, que era la contaminación ambiental que teníamos las 24 horas del día, que entre Teniente Cubillo, ¿no es cierto?,
7: yeah,
8: y Ricardo Lagos, ahí está la avenida 35. Muchos no lo conocen por la avenida 35, pero en los documentos dice avenida 35, pero es extensión de Ricardo Lagos. Ahí actualmente nosotros empecé a hinchar, yo digo, yo soy, los dirigentes que me conocen saben que yo soy hincha, y cuando se me propone algo, lo logro.
7: El ser busquilla, que eso es, también es parte de ser dirigente.
8: Exacto, o sea, yo no me conformo con que una puerta se me cierre, o se me cierren todas las puertas y todas las ventanas. Yo sé que siempre va a haber una luz que me va a alumbrar y me dice, bueno, si no cerraron todas, por acá va a estar. Y así fue. Traje esta problemática, ya que la municipalidad yo fui y dije, y nunca llegamos a ningún acuerdo, nunca se dio ningún proyecto de nada. Posteriormente yo bajé al CORE y les pedí a los CORE en ese tiempo que me pudieran ayudar y que fueran a terreno. Fueron a terrenos y ellos me dijeron, ya, ok, lo vamos a poner en tabla, y así fue. Y llegó el momento de votar, estábamos todos nerviosos, y yo decía que por favor lo ayudaran, y se logró que ahora esa calle se está trabajando para pavimentarla. Lo que yo te decía, no pedimos reconocimiento nosotros como dirigentes, pero en varias publicaciones que han salido en los diarios, dice, el municipio logró esto. Yo creo que el municipio ahora recién, cuando recibe las lucas para poder contratar a alguna empresa que pueda hacer la obra, ellos recién se meten. Pero quien empezó todo esto fuimos nosotros como dirigentes, ¿no es cierto?, que empezamos a pelear, y yo donde iba, yo ya parecía disco rayado, me decía, oye, no voy a sacar de nuevo lacas, pero así se puede decir que lo logré. Y después llegaron, bueno, los tiempos de campaña, todos utilizaron realmente el tema. Yo veía que no había nada, pues, no había nada, decían, están las lucas, está todo, yo no había nada. Cuando había un cartel que decía 5.000 y tantos millones de pesos, yo dije, ya, algo está pasando acá. Me contacté con la empresa constructora, se acercaron a mí y trabajaron hasta el momento muy bien, dándole nosotros como junta de vecinos las facilidades que ellos podrían guardar su herramienta en algún momento, y la otra dirigente del otro sector prestó en su cancha para que guardaran las maquinarias, ya que tú sabes que las maquinarias son pesadas, son retroexcavadores, y moverlas de un lado para otro todos los días es carísimo. Y a la vez hay que resguardarla porque ya a una le estaban sacando unos repuestos. Entonces nosotros...
7: ¿Pero cómo?
8: Bueno, ahí de todo.
7: Pero bueno, eso también es súper importante que menciones ese punto, porque significa que dentro de esta necesidad que llega la empresa con los procesos correspondientes, ustedes también buscan una forma de agilizar el trabajo de ellos, de crear este cierto vínculo y trabajar de manera colaborativa en pos de los vecinos.
8: Yo conversé con los vecinos y les dije, mire, ¿sabes qué? No vamos a ocupar la sede porque vamos a ayudar a la empresa, porque es la única forma que nosotros queremos que esto avance luego. O sea, es un proceso de 2 años que vamos a tener igual evolución de tierra, todo lo sabemos, pero el pacto de vida que se nos va a producir ahí va a ser tan grande el impacto que ya no vamos a tener esa polvadera que teníamos las 24 horas. Porque si yo digo, en mi población, en estos momentos, nosotros hemos estado trabajando con la anterior directora de salud, ¿no es cierto?, y con el anterior Seremi de Salud también, y se trabajó bastante, y nosotros vamos a retomar esto porque tenemos un ex vertedero. Recuerda que los volcanes cruzan la calle, son menos de 50 metros, y tenemos un ex vertedero.
7: Lo que conlleva en la higiene, en las posibles enfermedades de los vecinos, y que ustedes también ahí digan como que no venía dentro del proceso como tal, sino que ustedes justamente trayendo este problema que sacan del terreno mismo y le buscan una solución.
8: La misma gente que como dicen vulgarmente, los fumones, ¿no es cierto? Yo sé que es un problema, pero tampoco tienen dónde vivir y se meten adentro, porque hacen hoyos y se meten adentro y ahí dormirán con los vectores, con todo, ya no es problema. Pero tenemos un gran cuidado, que de repente se prenden esa chimenea porque ellos seguramente tirarán alguna brasa, alguna cosa, y eso es una bomba de tiempo, porque a veces las noches revienta. Cuando hace mucho frío, después hace mucho calor, se siente como que viene un camión y ¡pum!, como que han chocado. Todos salimos a ver qué es lo que hay y ya sabemos que es el vertedero que está haciendo esas funciones. Porque hasta aún, nosotros ya lo hemos perfeccionado solo, sin tener mayor ayuda de nadie, y sabemos que en estos momentos tiene como 4 metros, 5 metros más, no tiene eso, de profundidad, que ya está seco. Pero alrededor se instalaron unas tomas, y hay unas tomas que se instalaron hace muy poco, y ya se están tirando todo el percolado hacia adentro del ex vertedero. Entonces eso está haciendo de nuevamente que empiece a resurgir el percolado que ya se estaba, que tenía que bajar, y vemos todos los días la torta de arriba, que salen unos manchones. La gente que pasa ahí por los volcanes va a ver que la canchita que está abajo tiene como unos manchones, y arriba igual, que no es que esté regado, son los aceites percolados que quedan ahí y empiezan a subir. Por lo tanto, nosotros vamos haciendo unas mediciones con vara, con lo que podemos hacer, y nosotros vamos viendo más o menos cuánto va y cuánto sube y cuánto no sube. Ya estamos como peritos en ese sentido. Entonces, no tenemos mayor ayuda de un organismo que diga, ¿sabes qué? Acá, ¿qué está pasando? Y hay metales pesados en los cuerpos tanto de niños como de gente. Y lo más pesado que hay ahí es la enfermedad cutánea. Están a la orden del día, la gente tiende la ropa, la tiene que planchar y todo, y así toda la picación es tremendamente grande, porque ese polvillo queda pegado en la ropa, que queda húmeda, pues se seca, que tú la sacudas, todo, está a las 24 horas del día funcionando.
7: Pero bueno, ahí ya se está abordando la problemática con los diferentes entes correspondientes.
8: Y nosotros lo que estamos pidiendo, que es un estudio de sangre de metales pesados para toda la población y alrededores. Porque yo quiero decirte algo, nosotros, como Junta de Vecinos de los Volcanes, nosotros pedimos la derretización para nosotros, para nuestro sector, pero salieron bastantes lucas. Y llegó un momento que yo no fui mezquino y llamé a más dirigentes y le dije en este momento al CORE, ¿saben que podemos hacerlo para más vecinos que están alrededor y que están con la misma problemática mía? Me dijeron, ¿verdad? Sí. Y actualmente estamos trabajando en esta derretización, gracias a la Junta Vecinal de los Volcanes, 13 juntas vecinales, que no es menor. Ahora, con esto que están haciendo de la pavimentación de la avenida Ricardo Lagos, también estamos siendo beneficiados alrededor de más de 15 juntas vecinales, 3 condominios, ¿no es cierto?, que están en alrededor del sector, y eso va a ser, pero para el flujo de la gente que viene por el sector sur, por la carretera nueva, que deslindan, se meten por Cubillo, bajarían ahí y saldrían a las parcelas y serían todo un corte, porque en la avenida La América, lo que es en la mañana y en la tarde, es un taco, pero grandísimo.
7: Kilométrico.
8: Claro, y más ahora que hemos tenido problemas con la subida y bajada, ha sido pero terrible eso.
7: Ángel, ¿cómo ha sido también ese tema, aprovechando que abordas también lo de la pavimentación? ¿Cómo reaccionan ustedes frente a las emergencias, frente al sistema frontal que sucedió el mes pasado? Y también con hoy día estas como deficiencias viales que se pueden encontrar en ciertas partes.
8: Bueno, nosotros te puedo decir que con todo lo que fue la parte meteorológica ahora, la parte que me encuentro que es de los volcanes, yo tengo un sector de ahí que es Ojos del Salado. En Ojos del Salado nosotros estamos como en una bajadita, justamente en los volcanes, y Ojos del Salado es el que recibe como todas las aguas. Ahí yo tuve vecinos que se le mojó automáticamente todo. pérdida total. ¿Ya? A posterior de eso, nosotros teníamos que, como ya estaba cerrada una parte de la calle, teníamos que darle la vuelta por arriba, pero le hago un alcance al alcalde, si lo están escuchando alguien, por favor, la parte del detective Cubillo. Hay una parte entre Japón, un poquito más allá de China, esos sectores, San Fernando más o menos, para ser más específico, hay un tremendo socavón y todavía no lo van a parchar ni nada. Ahí no se ve de noche porque a veces prenden las luminarias, a veces no prenden las luminarias y se ve como parejo y van cayendo los vehículos. Y la verdad lo afectó bastante porque no estaban preparados. Trabajo con bastante precario y se les mojó todo. Y bueno, nosotros como Junta de Vecinos tuvimos que actuar y conseguir los plásticos, ¿no es cierto?, para poder darle un pedacito y con empresarios, porque el municipio llegó totalmente tarde a la repartición y no era para todos tampoco. O sea, lo que alcanzó, alcanzó. Y tú verás que de los volcanes, para llegar al municipio o para llegar a otro sector, que donde estaban dando también, que era la parte del CART, arriba, los costaba llegar porque no tenían locomoción la gente. Y con lo que estaba lloviendo, hacía viento, se cortó la luz en su momento. Entonces tuvimos varias cosas ahí en contra, pero así salimos adelante. Y la verdad que yo acá quiero aprovechar algo de darle las gracias a mis vecinos por toda la labor que siempre me apañan. En lo bueno y en lo malo siempre me están apañando. Y ellos saben que yo siempre voy a hacer algo para mejor, siempre para la población. Siempre primero están mis vecinos y ayudarlos en lo que se pueda, a la hora que sea. Ellos saben que las 24 horas del día, los 7 días de la semana, siempre estoy dispuesto para ellos, a la hora que sea. Y así hemos trabajado hasta ahora y yo creo que lo he hecho bien porque salí reelecto de nuevo por 4 años.
7: Ángel, durante la conversación has mencionado bastante la adjudicación de distintos proyectos, la postulación a otros. ¿Cómo llegas a ese punto sin muchas veces contar con los apoyos o las capacitaciones correspondientes, sino que a puro punche?
8: La verdad de las cosas, uno que tiene que ser intruso, tiene que ser metiche, tiene que ser metido. Y muchas veces he tenido que levantar la voz, muchas veces sí se le ha levantado a lo mejor autoridades, con todo el respeto así que se merecen, pero para que me entiendan y para que ellos vean, y los invito siempre a que vayan a terreno. Yo creo que lo mejor que ellos pueden aprender y se pueden empapar y pueden hacer un trabajo muy bien dentro de la región de Tarapacá, dentro de la comuna de Alto Hospicio, es el terreno. Y si los seremi, los directores, los diputados, los senadores, los alcaldes, los concejales, no salen a terreno y van a tener gente que siempre dice, no, si todo está bien, no, si todo está bien. Va a llegar un momento que van a colapsar y ellos se van a dar cuenta que no está todo bien. Lo mejor que yo siempre los invito, y me han respondido, han ido y se han dado cuenta y los llevo donde está el mero asunto. Y eso me ha resultado siempre. Porque siempre he sido insistente hasta que van, porque a veces yo digo, yo le pago el pasaje, pero vaya, de verdad. Y han llegado.
7: Ángel, ¿y por qué quisiste ser dirigente? Porque muchas veces tiempo es recursos propios, incluso emociones, porque conectas con las historias de tus vecinos. En lugar de decir como mirar, ver desde lejos, quizás no ser participativo, ¿por qué dijiste como sí, démosle, me interesa esto, estoy dispuesto a lo bueno y a lo malo que conlleva también el cargo?
8: Yo veía que la mayoría de los dirigentes son gente adulta, gente mayor. Yo cuando empecé como dirigente, acá en Alto Hospicio, yo empecé en la Junta Vecinal Progreso.
7: Porque tú no eres de Alto Hospicio como tal.
8: No, pues yo llegué de Viña a Iquique, estuve un mes y me subí a Alto Hospicio inmediatamente. Yo 32 años en Alto Hospicio, de cuando no era nada. Habían puras parcelas. No era nada, nada. Cuando empezaron los primeros campamentos, ahí yo me acuerdo que trabajamos con don Silvio Cerega. Las personas que son antiguas de Alto Hospicio van a recordar muy bien que era el gobernador en ese tiempo, don Silvio Cerega, y me dijo, Ángel, ¿me puedes ayudar, por favor? Y yo le dije, ¿en qué le podría ayudar don Silvio? Yo no ganaba ni uno. De verdad.
7: Por amor al arte.
8: Por amor al arte, porque yo veía que la gente en esos tiempos subía desde Carabineros, donde está el día de la Virgen de la Santa Teresa de los Andes, con choica de 5 litros, lo que se podían llevar, y subían por el zigzag. Por ahí subían por arriba, porque una de las primeras tomas que hubo fue para el sector del Bore, donde estaba el Borax. Ahí estaba. Que lo único que había ahí era una chanchería, donde están las piscinas de Cantación ahora. Que bueno, estaban, ya no están. Que también ahí dimos una lucha bastante con varios dirigentes, también se dio una lucha bien grande. Y resulta que yo siempre decía, pero a estos caballeros ya se les cava la pila, ya no los escuchan mucho. Y un día hubo una elección y las vecinas me dijeron, Ángel, ¿por qué tú no te pones acá? Si ya te conocemos todos y sabemos que...
7: ¿Cuántos años tenías ahí?
8: Yo tenía 18 años, 19 años. 19 años. Entonces, de ahí yo empecé a ser dirigente en la justicia de progreso, y después de eso nosotros nos tocó un quiero mi barrio. Bueno, del cambio que hubo, pues, primero estaban en la piscina de captación que estaban en aquellos tiempos, después fueron a ver más campamentos que la señora Rosa Pérez, que en paz descanse, ella también tuvo donde está el colegio ahora Don Bosco arriba, ahí había otro campamento. Y ellos sacaron la parte de sector iglesia, que fue la primera junta de vecinos que hubo, sector iglesia, sacaron la Génesis, todo eso más allá. Y nosotros para acá en ese tiempo la provincia se llamaba Ave Fénix. Y después se cambió por Progreso. Estaba la 11 de marzo, que estaba la señora Patriz, y una montonera de dirigentes que ya no están, y otros, bueno, con todo el corazón, que ya han partido. Y aprendí mucho de ellos. Siempre me decían que era un cabrón intruso y puntúo, pero la verdad las cosas me decían, está bien, dale. Y a veces a mí me tiraban como carne de cañón, pues, para que yo dijera la verdad, lo que ellos querían decir. Y después me decían, ¿pero para qué lo dices? Tranquilices. Pero ya me iban adiestrado, pues, ya me iban adiestrado. Con la señora Mariana Bravo también, una gran dirigente arriba. Y así, si pusiéramos a nombrar, no terminaría nunca. Y de ahí me acuerdo que llegó el Quiero Mi Barrio, que incluso más los dirigentes que son antiguos, ¿se acuerdan que la canción esa, Subiendo por el Zigzag? Si la gente no sabe, esa la hicimos los dirigentes. Los dirigentes hicimos esa canción, que estábamos ahí, muchos dirigentes que nos tocó en ese tiempo el Quiero Mi Barrio. Y de ahí yo peleé para que en la Progreso saliera la plaza. Una plaza bien grande, y me la gané y la peleé contra todos los otros dirigentes, porque éramos como 10 juntas de vecinos. Yo tenía el espacio, así que la peleé y fuimos. Y gané. Y también me gané ahí ese tiempo, fue un infocentro. Y bueno, después con el tiempo yo ya dejé porque me cambié de lugar y me fui al sector de La Pampa y llegué a Los Volcanes. Y ahí en Los Volcanes mucha gente me conocía, que yo ya había sido dirigente y todo. Y ya después llegó un momento de votación y nadie quería ser dirigente. Me preguntaron y yo dije, ya, vamos, quiero aprender más. Y seguimos. Y seguimos y así hemos ganado bastantes proyectos. Hemos ganado dos plazas. Tenemos mesa, tenemos silla ahora que creo que lo están llegando, tenemos una cocina semi-industrial, tenemos un cooler grande con un refrigerador como de bebida que no hemos ganado. Entonces cuando ellos quieren hacer pollo asado, ahí está el horno, van, llevan su gas, hacen su pollo asado, no hay problema. Si quieren hacer alguna actividad, algún grupo de vecinas, algo, ahí se expresa la sede, ahí se ve cómo se conversa, cómo se llega a un arreglo. Pero lo ha costado mucho y hemos tenido que golpear muchas puertas que se nos han cerrado en la cara, y gente que después se ha tirado, los dado risa, porque hay gente que después se ha tirado a candidato y no sabe que nosotros también tenemos recuerdos, pues, no se lo olvida tan fácilmente. Así que yo le agradezco la oportunidad a la señora Jimena, que siempre yo la he llamado y siempre ha estado dispuesta a ayudarlo en lo que sea, sin ninguna nada a cambio. Y eso es lo bonito, porque uno agradece cuando las personas están ahí, uno lo agradece.
7: Sobre todo con una comuna que ha vivido siempre con una estigmatización de bueno, más allá de la vulnerabilidad que se puede encontrar, pero hacer como ese símil de que ser pobre es ser delincuente, o ser pobre es casi ser una mala persona, darle la vuelta de foco también a cómo se percibe hoy día Alto Hospicio, siendo la comuna más joven de la región, con bastante gente buena, así como lo dices tú, finalmente también. Es la pregunta que le suelo hacer a todos los dirigentes más antiguos. ¿Cómo atraer a los jóvenes? Replicar, por ejemplo, a un Ángel Araya hoy día. Si un joven está mirando que su junta o no tiene presidentes o no realiza el tipo de actividades que le gustaría quizás para su sector, ¿cuál sería tu consejo, tu mensaje para ellos o ellas?
8: La verdad, lo primero, tienen que tener un espíritu que sea social, que les guste la parte social. Tener el espíritu de trabajar y sin condición. No venderse a ningún producto. Yo digo producto, se puede decir, en la parte política. No venderse a ningún producto.
7: Claro, en la metáfora.
8: En la metáfora, claro. Porque para mí, en cierta parte, son un producto, porque se venden un tiempo y después ya salen y después como que de nuevamente vienen a la palestra. ¿Entiendes? Entonces, nunca cerrarle la puerta a nadie, por muy político que sea o no sea de tu línea, no cerrarle la puerta a nadie, trabajar con todo, más con el que está de turno, siempre respetarlo y llevarse en bien.
7: Claro, porque se suele entender que el dirigente está hablando por él. Y no, pues tú no hablas, por ejemplo, como Ángel Araya, no. Tú hablas como la Junta de Vecinos de los Volcanes.
8: Exacto.
7: Y esa libertad también y pluralismo es importante al momento de tener estos feedbacks de las autoridades con la comunidad.
8: Por ejemplo, si tuviera la época que hay, que da risa a nosotros, en la época que hay elecciones, ya sea de concejales, de lo que sea, y tuve que ver mi población con distintas fichas de distinta gente. Y yo nunca le he dicho vecino, pucha, bájela porque resulta que va a venir tal persona y no los conviene, porque lo va a ver. No, yo le digo, es decisión de cada persona. Su casa es su templo, así que ellos pueden poner lo que quieran, de quien sea. ¿Por quién vote? Bueno, ellos van a saber al final. Pero la verdad, las cosas es que yo siempre me llevo bien con todos mis vecinos, o tanto llevarme bien con todos mis vecinos, porque la primera, hay que ser directo. Yo aprendí algo de muchos dirigentes y después una vez, ahora el senador Renzo Trizotti me dijo, si tú eres dirigente, nunca le vayas a mentir a la gente o a prometerle algo que a lo mejor puede ser. Eso es lo fatal. Tú andas inmediatamente de cara y te voy a poner rojo una sola vez y dile sí o dile no. Pero eso vamos a ver, o a lo mejor eso es lo peor que puede tener un dirigente. Uno tiene que decirle, si se puede, no se puede. Muchas veces yo le he dicho al vecino, ¿sabe qué, vecino? No se puede. Me queda dando vueltas, voy, averiguo, consigo lo que ellos quieren. Le digo, vecino, ¿sabe qué? Lo conseguí. Pero por otro lado.
7: Porque había una opción viable.
8: Había una opción viable, pero yo no le puedo decir porque se me da mal.
7: Claro.
8: La esperanza es de la persona que cree que sí lo van a dar. Entonces prefiero decir no, y si después sale, yo le digo, vecino, acá está. Pues lo conseguimos por otro lado.
7: Encontramos otra solución.
8: Exacto.
7: Se gestionó otra solución, que finalmente hoy día también los dirigentes son gestionadores. Tampoco son el salvador del espacio como tal.
8: Bueno,
7: sino que ahí está también este trabajo de hormiguita que se realiza a diario.
8: Hay muchos dirigentes que yo siempre le he dicho, hay dirigentes que son para la foto, y lo hay en todos lados.
7: Y en todo orden de cosas también.
8: En todo orden de cosas, exacto. Es más, nosotros como Junta de Vecinos, para los que no saben, tenemos un grupo de vecinas que trabajamos con adultos postrados y con un grupo de loteras que hay en Alto Hospicio, también junto con ellos trabajamos con adultos postrados.
7: Las amigas ahí de la Santa...
8: La amiga de la Santa Catalina, mi viejita linda y querida, que les mando un beso gigante, que con ella hemos logrado muchas cosas. Tú decís que con la Santa Catalina, nosotros con las loteras hemos comprado sillas de ruedas. Hemos ayudado a comprar camas clínicas. Hemos dado pañales de adulto mayor, cantidades de pañales de adulto mayor. Incluso llegamos un año para la pandemia que nosotros dimos más nosotros pañales que la misma municipalidad. Y sillas de ruedas, las veces que nosotros podemos entregar, entregamos sillas de ruedas. Y es más, nosotros no sacamos fotos, no las publicamos. Mucha gente me dice, Ángel, publica lo que tú estás haciendo. Yo nunca voy a publicar a nadie cuando nosotros le entregamos algo, porque esa persona tiene dignidad. Y yo no voy a jugar con la dignidad y la necesidad de una persona. Jamás. Jamás. Nunca me van a ver que yo suba una foto de una persona que le estaba entregando un paquete de pañales, ni una caja de mercadería. Y muchas veces he salido llorando de muchas casas porque tú ves, hospicio es como muy tradicional en algunas cosas. De repente tú ves una casa, la fachada, muy elegante, muy bonita. Pero por dentro no es así.
7: Que es la pobreza escondida.
8: Es la pobreza escondida, porque en su momento la persona tuvo, a lo mejor trabajó en la minera, algún lado, arregló la fachada para que se viera bonita la fachada. Pero para adentro no alcanzó a terminar. En los pisos todavía hay gente que tiene piso de tierra. En los pisos todavía hay gente que tiene fonolitas. Si no sabían las autoridades, todavía hay gente que tiene fonolitas. Todavía hay gente que tiene pizarreños que los van a recoger, que el vecino ya no los quiere, y aunque estén quemados, a él le va a servirle. ¿Entiendes? Entonces, Hospicio es como muy, en ese sentido, traicionero. La pobreza en Hospicio es muy escondida. Es muy escondida. Y de hecho, yo a todas las mujeres de Alto Hospicio me saco el sombrero, porque si las chiquillas tienen que ir a vender cualquier cosa a la quebradía para darle que comer a sus hijos, van a estar ahí.
7: Y también le mandamos saludos a las chicas ahí de la quebradía.
8: La chiquilla de la quebradía, la Nancy, a todo el mundo que está ahí.
7: La Susana. También tremendas dirigentes.
8: Son tremendas dirigentes. Y sabes tú que. A mí me gustan las dirigentes, las siquiera son aguerridas, son peleadoras. Y de repente me ven y me dicen, Ángel, pucha, ayuda a Loreto. Y yo digo, ya, lo que sea.
7: Bueno, Ángel, un tremendo trabajo social en tu comuna, junto a tus vecinos. Siempre hemos dicho una labor abnegada, muy pocas veces reconocida, como nos gustaría, como se merecen también algunos grandes nombres que diste ahí. Pero nada más ya que agradecerte también por acompañarnos esta tarde. Están terminando los minutitos. Pero me imagino que en otra oportunidad va a poder seguir comentando más sobre el trabajo que se realiza hoy día desde las dirigencias sociales en Alto Hospicio, también llegar a las otras comunas y dejarles también la invitación a ustedes para que se acerquen a nuestra oficina parlamentaria en Oscar Bonilla 1450, donde atendemos cualquier tipo de consulta, necesitan orientación, los vamos a estar ahí esperando y desearles nada más que una buena jornada, una buena tarde. Sigan informándose como siempre a través de los boletines de Radio Paulina y nosotros nos veremos mañana en esta misma hora y en este mismo canal. Muchas gracias, Ángel.
8: Muchas gracias a todos y bueno, un saludo a toda la gente de Alto Hospicio y a todos los dirigentes. No bajar los brazos nunca. Así que muchas gracias y a la diputada, un corazón grandote para ella y un saludo de Alto Hospicio que siempre hemos estado ahí con ellos.
7: Muchas gracias, que tengan buena jornada. Chao.
8: Chao.

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2: Horas 29 minutos.
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4: Llegamos a la mitad de semana, ¿eh? Miércoles 9 de septiembre. Los saludamos a todos ustedes. Muy buenas tardes. Bienvenidos a nuestro programa Cumpliendo Contigo. Y yo siempre me acuerdo de las palabras de los comentarios del senador. Cuando dice, oye, cuando hay, ¿saben cómo se puede saber si hay gente o turistas en Iquique? Hay que ver los parapentes. Harto parapente se ve todos días aquí en nuestra ciudad, y eso también es interesante que ya la gente comienza también a llegar en sus días libres y en estas mini vacaciones que tienen algunos durante el previo y fiestas patrias. Así que toda la gente, no solamente la de Iquique y el Tamarugal que nos escucha, sino que también a esos visitantes que van llegando a nuestra ciudad de Iquique, la región de Tarapacá, bienvenidos. Espero que también tengan una lindas vacaciones aquí en nuestra ciudad. Voy a saludar de inmediato al senador, lo tengo en línea porque está en Valparaíso, entre sesión, comisión, entre reuniones. Siempre es como, es bien intenso y agitado sus días allá en Valparaíso. Senador, ¿cómo está? Muy buenas tardes.
5: ¿Cómo están? Yo debo reconocer que quizás la intensidad está siendo casi la misma entre estar en terreno, en Iquique, en la región, versus acá, pero forma parte del objetivo final de mi pega, así que contento y para eso en definitiva estoy. Saludar a todos y cada uno, agradecer en esta mitad de semana, como que se empieza a acercar el 18 y como que se siente,
4: sí.
5: Como que se empieza a apreciar en todo sentido, en que las ciudades se adornan, en que ya se empiezan a poner las banderas. Me sorprendió mucho el fin de semana en Iquique y en Alto Hospicio, y hay muchas casas con banderas donde empezamos a proyectar qué vamos a hacer, qué vamos a comer. Tenemos concursos de las mejores empanadas, vemos que la tele incluso cambia con una serie de trabajos y de principalmente de coberturas respecto de esta actividad y festividades para poder conmemorar y celebrar nuestras fiestas patrias. Así que un fuerte abrazo para cada uno de ustedes y feliz que nos puedan acompañar un ratito durante la tarde de hoy.
4: Sí, oiga, respecto a las empanadas, porque cuando fue el concurso estaba la visita del ministro de Vivienda, entonces ese día fue bien intenso y ahí se dio a conocer el resultado de Iquique de la mejor empanada. Alto Hospicio también hizo su concurso, ¿eh? Y en Iquique, claro, el primer lugar nosotros lo dimos a conocer cuando casi terminando el programa, que es la fábrica de empanadas Cabancha, que tiene dos sucursales ahí en José Miguel Carrera y en Chipana, hacia arriba antes de llegar a La Tirana. El segundo lugar lo tiene ahí la Toyita, que también tiene dos sucursales acá en Iquique, y el tercero es el Chaperón. Esos son los tres lugares en la comuna de Iquique. Y Alto Hospicio, el primer lugar, también lo vi porque fue durante el fin de semana, Villa Alegre, que también nos han hablado harto, senador, de esa empanada. Hay que ir a conocerla. Hay que ir a probarla a Alto Hospicio cuando estemos por ahí. Esa es la mejor empanada de Alto Hospicio, Villa Alegre.
5: Sí. Esa me falta. Me dicen que son muy buenas, que por lo regla general, durante todo el año, los fines de semana siempre se arma fila. Uh-huh. Así que, bueno, tendremos días para probarlas durante la próxima semana, que nuevamente es semana regional, así que vamos a estar todos los días allá en la región de Tarapacá.
4: Y no hace nada que yo, como que hace unos días atrás fue semana regional de agosto y ahora ya con la de septiembre, como que a mí se me pasó muy rápido ese tiempo. No sé si a usted le pasó lo mismo.
5: Ya, diga la verdad, porque creo que debe ser la semana más estresante y más intensa, donde se trabaja de sol a sol, como tiene que ser.
4: Exactamente.
5: Mientras existan temas pendientes, mientras existan temas que podamos contribuir, mientras existan temas que tenemos que solucionar, por supuesto que esto no para de manera incansable por lograrlo.
4: Sí, bueno, sumado el trabajo parlamentario, claro, efectivamente, senador, y sumado también lo que pasó ya el mes pasado con las precipitaciones, con la lluvia, con el mal tiempo, con el viento. Se sigue trabajando en todos estos frentes y eso también es importante porque se trabaja en una cosa sin dejar de lado la otra. Y yo quiero llevarlo también a lo que usted tuvo una reunión ayer muy importante, nos había adelantado incluso que iba a estar en Cerro Castillo y lo vimos hoy también a través de sus redes sociales cuando iba saliendo de ahí con una muy buena noticia. Pero no me quiero anticipar a la buena noticia, primero quiero saber cómo estuvo esa reunión de anoche con el presidente José Antonio Kast.
5: Bueno, fue una invitación que nos hizo el presidente para poder conversar, para poder mejorar la comunicación, mejorar la coordinación. Siempre tiene uno entender que los gobiernos se desarrollan en equipo y siempre con un proceso de constante mejora. Así que uno como lo ve en las pegas, uno como lo ve en la empresa, que siempre se habla de estos procesos de mejora constante, bueno, también tienen que hacerse dentro de los gobiernos, así que fue una reunión. La verdad es como la tercera reunión que tenemos de este tipo, y yo diría que la de ayer fue muy buena, donde uno se le permite poder expresar lo que siente, lo que ve, lo bueno que se está haciendo, aquello que uno tiene que corregir o mejorar. Así que por lo menos fue una buena reunión, y se los cuento porque obviamente en estas reuniones yo aprovecho siempre de levantar los temas que son importantes para nuestra región de Tarapacá, y esta no fue la excepción, pues.
4: Me imagino, usted siempre ahí aprovecha de la mejor manera estas oportunidades para hablar de la región, y usted nunca le cuentan las cosas, sino que usted las ve, las vive. Y como le gusta que también el resto de las autoridades también lo sepan, estando en terreno, viendo con sus propios ojos, oliendo con su propia nariz, escuchando con sus orejas. Entonces, claro, usted transmite el mensaje directo de las necesidades de la región, senador.
5: Tal cual, pues sí. Eso es lo fundamental de nuestra pega. Yo siempre digo, cuando uno es parlamentario te toca hacer leyes, obviamente variar las facultades cuando uno era diputado versus senador, se van cambiando, pero hay una que yo trato de fortalecer siempre, que no solo de fortalecer, sino que trato de ejecutar. Históricamente en nuestra región siempre se le criticaba que habían senadores muy ausentes, tenemos casos dramáticos y reales en que fueron electos y nunca más se les vio ni la nariz por la región de Tarapacá. Y es algo que yo trato de ejercer una función muy presente y para evitar que se repitan esas situaciones por tanto tiempo. Por supuesto que nuestra labor es legislativa. A mí me ha tocado estudiar mucho en temas que son importantes. Ahora estoy participando de la subcomisión mixta de presupuesto. Nunca me había tocado estar. Ha sido muy demandante porque me han tocado partidas relevantes del presupuesto, por ejemplo, de educación, el presupuesto del Ministerio de Vivienda y Urbanismo, Hoy día estuvimos en la mañana en la partida del Ministerio del Interior, del cual depende la Subsecretaría del Interior, de la cual depende SENAPRED, de la cual depende la SUBDERE, que son tres organismos clave en temas que son importantes para Tarapacá. Y también me tocó la del CERVEL el día de hoy. Y uno no pierde jamás el objetivo de transmitir, como bien decías tú, nuestras inquietudes, nuestros problemas. Así que por lo menos en toda la actividad legislativa es muy importante, pero jamás, jamás olvidarse de esa representación que gracias a Dios a mí me dio la primera mayoría regional, la tercera mayoría del país, de todos los parlamentarios de centro-derecha, y que es un enorme honor, pero también una responsabilidad muy, muy grande que tratamos de cumplir día a día con el ejercicio de nuestra función.
4: Oiga, senador, y ahí algún detalle, usted siempre nos cuenta algún detalle sabroso, igual dentro de estas conversaciones y reuniones que son, claro, muy, muy formales, también se tratan temas que son muy importantes, pero ahí en una vez más ahí en Cerro Castillo, donde habían también, imagino, más parlamentarios, más gente invitada.
5: Sí. A ver, el Palacio de Cerro Castillo es chiquitito, no sé si por reglas generales, uno que uno ve en la tele o ven fotos cuando tenemos hechos relevantes en el calendario nacional. Por ejemplo, cuando los presidentes dan su cuenta pública al país, siempre parten de ahí y se hacen una foto en el jardín. Es el antejardín. Uno siempre como que ve pasto, después ve la casa. Y ese frontis es el que siempre como que sale en las imágenes. Tiene un jardín increíble que, ¿sabes?, que hay especies de todo Chile que fueron traídas de todos los lugares del país. Por dentro tiene como un salón grande que es ahí donde ayer tuvimos la oportunidad de poder comer con el presidente. Siempre donde está el presidente hay un simbolismo que lo sigue a todos lados. Él siempre está rodeado o una a cada lado de dos banderas presidenciales de Chile. Y en todos lados, fíjense que donde habla el presidente siempre está la bandera, pero cuando son ceremonias de esta naturaleza también está flanqueado siempre por el máximo emblema patrio como es nuestra bandera, y además con el escudo nacional, que es esta bandera que usan tradicionalmente los presidentes. Y la verdad, el presidente Kast además es lo menos acartonado que hay. De repente uno lo da así como formal, algunos dicen que fome, pero yo les diría que en la interna, y bueno, yo también tengo un grado de confianza grande con él, me cuesta, toda la vida le dije José Antonio, ahora obviamente por respeto le digo presidente, pero la verdad son reuniones muy fluidas. Puede ser como una reunión de trabajo que cualquiera tiene, sin tanto protocolo ni tanto simbolismo, nada, a calzón quitado.

0: el ministro de Vivienda, así que nuestra región salió en muchas oportunidades en la conversación,
1: Qué bueno.
0: luego que justo el ministro Pobuje había estado hace 3 días atrás o 4 días atrás en la región, así que hubo mucho ejemplo que salió y como yo además el día de ayer estuve viendo el presupuesto de Vivienda y Urbanismo con el propio ministro, así que ahí hemos hecho una buena dupla, así que yo estoy muy seguro de que todos esos compromisos de poder generar más viviendas, de resolver las problemáticas que tenemos de gestión en el Servio, en el Mimbu, y sobre todo de resolver los socavones, va a poder salir adelante.
1: Bueno, eso es una buena noticia. Bueno, partió de hecho la semana con buenas noticias de parte del ministro Boduje y el compromiso que también tuvo con personas de Canadela en esa conversación que tuvieron afuera del Hotel Gavino cuando estuvo presente aquí en la región. Así que eso es una buena manera también de cumplir con los compromisos y también de empezar la semana. Y usted también no ha dejado, como decía yo, de hacer su trabajo legislativo, pero también de buscar los recursos para la región en todo lo que lamentablemente pasó con este mal tiempo que nos afectó en todos los frentes, en todo ámbito, senador.
0: Tal cual. Miren, quería transmitirles que hoy día también en la mañana pude reunirme con la ministra de Salud, pudimos conversar con la ministra Mahi Chomalí, pero además con el subsecretario de Salud, quien se comprometió conmigo que iba a ir prontamente nuevamente a la región. Y ya tenemos definido una importante cantidad de recursos que van a ir inyectados a través de una reasignación presupuestaria al presupuesto del Hospital de Iquique para este año 2026, lo cual se me ratificó por parte de la señora ministra y del propio subsecretario. Creo que esta es una excelente noticia, enfocado para que durante este mismo año partan las reparaciones de áreas que fueron muy afectadas por las lluvias, donde nos quedamos prácticamente sin un servicio completo como fue el de salud mental, el de psiquiatría. Por tanto, hoy día están todos los equipos regionales. Me comentaba el subsecretario que en los próximos días llega otro contingente de Santiago para poder hacer un trabajo conjunto y tener el detalle. Ya nos conseguimos las lucas, que van a ser parte importante. Se calcula que ya tenemos alrededor del 50% de todo lo que se necesita para este año 2026. Y la diferencia, la idea es poder tenerla en el presupuesto el próximo año. Así que creo que es una excelente noticia para toda la gente que trabaja en el hospital, para todos los usuarios del hospital, para aquellos que hoy día han tenido que ser desplazados a otros lugares porque no están las condiciones físicas. Por lo tanto, se pretende fortalecer no solo el tema de la afectación, sino que también estamos pensando ya en la habilitación del centro oncológico. Así que les diría que fue una muy buena conversación con la ministra y el subsecretario. También a usted que le gusta esto como se dan las cosas, lo que no se ve. Hoy día yo sabía que venía la ministra de Salud y el subse a discutir el presupuesto, que es lo mismo que yo les he contado, pero en otra subcomisión, porque yo estoy en la 4 y hay otra que ve la partida de salud. Y yo me fui a meter afuera. Y vean un video que tenemos en las redes y donde efectivamente yo los abordo en un pasillo. No puedo perder oportunidades. Algunos dirán, no, esto es como formal, en una reunión y que hay harta gente. No, no, no, mire, se acaba a dos cucharas y a la papa. Yo no tengo tiempo para formalidades. Aquí esto hay que sacarlo rápido. Tengo que ejercer una legítima y debida presión para que estas cosas ocurran. Así que sí quise transmitírselo, que creo que es una buena noticia, que estarían ya asegurados prácticamente el 50% de los recursos que se requieren para poder enfrentar la emergencia que tuvimos en el Hospital Regional de Iquique, que se suman también a otros fondos de esta alianza público-privada que va a permitir poder resolver también los problemas de techo, los problemas eléctricos en 4 SECOF o CEFAM de nuestra región, 2 en Iquique y 2 en Alto Hospicio.
1: Oiga, senador, qué buenas noticias. Buenas noticias nos está compartiendo el día de hoy. Y yo quiero que también continuar con otra, y usted tiene los detalles, porque de hecho eso es lo que hablábamos hace un ratito, a través de sus redes sociales en la mañana, usted anunciaba este proyecto.

0: de apoyo a la vivienda propia. Entonces, para poder también tener los detalles de en qué consiste este proyecto.
1: Así, tempranito también en la mañana, me invitaron de nuevo a Cerro Castillo, donde el presidente de la República presentó una reforma importante para poder generar las condiciones de la casa propia, con cuatro ejes y con un fondo de compras de créditos hipotecarios como materia principal. Y como les decía, hoy día se lanza esta reforma del mercado de capitales o casa propia, como al final lo bautizamos, porque así se entiende mucho mejor. Creo que parte de la política también no va a hablar en enredado, sino que hablar en muy simple cuál es el objetivo que se pretende. Y esta es una iniciativa que la verdad lo que pretende es ampliar no solo este ecosistema financiero del país después de años de sequía, y sobre todo que esté orientado y que va en el corazón para poder facilitar este acceso a la casa propia. Y me llamó la atención y me gustó, ¿saben qué? Que además en esta actividad habían parlamentarios de distintos colores políticos. Aquí, y el mismo presidente se dio cuenta, porque si hay algo que nos une al final es la casa propia. La idea de esto, y este bien, este es un proyecto que vamos a tener que analizar en el Congreso. El principal eje de esta reforma pretende crear un Fondo Nacional de Vivienda. Siempre le ponen sigla a todo y le van a poner FONAVI, Fondo Nacional de Vivienda, que va a comprar créditos hipotecarios que están originados por los bancos y que, de acuerdo con las estimaciones del Ejecutivo, va a permitir financiar del orden de 150.000 viviendas nuevas o usadas en los próximos años. El mismo ministro planteó que lo que se pretende lograr con eso es que se puedan conseguir, principalmente por familias jóvenes, que se fue a pique, amigos. Quizás en generaciones anteriores uno podía tener la ilusión o pudo concretar la adquisición de una casa propia, pero cuando uno ve los últimos años, se fue a pique. Hoy día es prácticamente prohibitivo, imposible para alguien joven, para una familia joven y quizás no tan joven el poder acceder a la vivienda propia. Por lo tanto, lo que se pretende es que aquí hayan créditos a 30 años con un 10% de pie, que es precisamente más o menos lo que te van pidiendo. Hoy día te piden mucho más en algunos casos, y con tasas al final del crédito que sean mucho más competitivas que las que existen el día de hoy. Esto además va a tener una especie de apoyo del Estado. Ya, tú puedes juntar tu 10% de pie, y si lo logras, la idea es que a través de este fondo se te puede apoyar con el 3% por parte del Estado. Y también se va a crear como una especie de cuenta de un ahorro, como tenemos el ahorro previsional, también que haya un ahorro para lograr tu casa. Y si logras conseguir esa plata, obviamente también te va a ayudar muchísimo el Estado. En el fondo, esto al final pretende cumplir el objetivo de la casa propia, pero también reactivar la economía, poder reactivar también la generación de empleo. Y esto además viene con una serie de otras medidas que pretenden poder incentivar que más fondos del extranjero puedan ingresar a nuestro país. Y así, en definitiva, en generar hoy día una activación de la economía, que es algo que obviamente necesitamos, porque si hay algo que hoy día es urgente, es reactivar el empleo. En Chile estamos 9,4, llevamos demasiado tiempo con esos niveles de desempleo altísimos. En nuestra región estamos un poquito más bajos, pero que hay que seguir trabajando en hacer todo lo posible porque se reactive la economía, porque haya más contratación de mano de obra, y con pega, obviamente todo es más fácil, más claro para cada jefe o jefa de hogar. Así que yo creo que es una muy buena iniciativa este proyecto de entrar hoy día mismo a través de la Cámara de Diputados, así que me imagino que en las próximas semanas lo vamos a estar discutiendo. Así que yo obviamente se lo voy a ir contando acá a través del programa.
0: Bien, Bien, senador. Nos queda un minuto y medio de programa. No sé si alcanzamos a abordar otro tema.
1: No, solo hoy día se dieron a conocer las cifras de los homicidios de estos primeros 6 meses del año. Uh-huh. Noticias súper positivas a nivel de país, pero creo yo que no son tanto a nivel regional. Nosotros teníamos 8 homicidios hasta esta fecha, ahora vamos en 14. Yo no soy de los parlamentarios que aplaude todo el rato en su gobierno y que abuchea al que tengo al frente cuando no es de mi lado. Uh-huh. No, yo trato de ser súper concreto y objetivo. Buenas cifras a nivel nacional. Creo que nunca cuando estamos hablando de muerte de personas se puede festinar, pero obviamente es mucho mejor llegar a los índices. ¿Saben qué? Que estamos llegando a los índices más o menos que habían antes de la pandemia. Pero esto nos impone un enorme desafío a nivel regional. Si bien los últimos homicidios en nuestra región no están asociados al crimen organizado como lo estábamos viendo hace un tiempo atrás, sino que más bien obedece a otro tipo de delitos, de pelea, de temas más bien personales, no vinculados al crimen organizado. Esto nos impone un enorme desafío de seguir trabajando, de seguir fortaleciendo el trabajo, de seguir fortaleciendo la coordinación que tiene que haber entre todos los organismos del Estado, de seguir fortaleciendo esta persecución que se ejecuta por el Ministerio Público. Y hoy día ya tenemos una buena noticia de toda esta agenda de nuevos proyectos de ley para combatir el crimen organizado. Se aprobó ya y se convierte en ley de la República la flagrancia. Que activa a las policías, que activa las investigaciones, en que se consideraba 12 horas, ahora se sube a 24 horas y en el caso de la autoridad marítima a 48. Esto va a permitir poder tener medios de prueba más fidedignos, poder ampliar y hacer las primeras gestiones de manera más detallada, y que todos esos elementos son claves para que una persona termine presa. Por lo tanto, por lo menos logramos ya despachar completamente el primer proyecto de esta agenda contra el crimen organizado. Así que buenas noticias.
0: Senador, vamos a terminar entonces ya el programa del día de hoy con toda esta información, como siempre, muy interesante, muy importante y muy buena para toda la gente que nos escucha siempre y diariamente a través de nuestro programa Cumpliendo Contigo. Buena tarde y si Dios quiere ya mañana nos reencontramos. Ojalá aquí ya en Iquique para comenzar una nueva semana regional.
1: Así es, pues, así que un fuerte abrazo para cada uno de ustedes. Gracias por estar junto a nosotros en esta tarde. Y si Dios quiere, hasta mañana. Que estén muy bien. Chao, gracias.
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3: Quince horas, 56 minutos.
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1: 16 horas en punto.
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3: ¿Qué tal? Muy buenas tardes. Estas son las noticias en Radio Paulina. El diputado por Tarapacá, Carlos Carvajal, ofició a la Contraloría para que investigue los pagos que realizó el abogado Luis Hermosilla al exdirector de Sofri S.A., Felipe Hoppner, por las gestiones que realizó para que la defensa legal de los directores y ejecutivos de la compañía quedaran a cargo de su estudio jurídico. Desde Sofri confirmaron que están al tanto del anuncio del diputado y aseguraron que responderán de forma adecuada si la Contraloría o algún organismo solicita información. En otras noticias, la región de Tarapacá registra 14 víctimas de homicidios consumados durante el primer semestre del 2026 frente a las 8 contabilizadas en igual periodo del año pasado. Según el Informe Nacional de Víctimas de Homicidios Consumados, la tasa regional pasó de 1,9 a 3,4 víctimas por cada 100.000 habitantes, lo que representa un aumento del 78%, el mayor incremento registrado entre las regiones del país. En la región de Tarapacá, 7 víctimas se registran en Alto Hospicio, 6 en Iquique y 1 en Pozo Almonte.
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3: En el ámbito nacional, el Banco Central de Chile publicó el informe de política monetaria IPOM correspondiente a septiembre del 2026, advirtiendo una baja en las perspectivas de crecimiento del PIB para este año, quedando bajo el 1%. De acuerdo al organismo, si el IPOM de junio calculaba un crecimiento de entre el 1 y el 1,75%, ahora el índice fue reducido al tramo del 0,25% y el 0,75%. Lo anterior se debe en gran medida a la mayor debilidad del gasto interno, el desempeño de la economía en julio y una menor producción minera. En otras noticias, este miércoles fiscal nacional Ángel Valencia aportó los dichos del embajador de Estados Unidos, Brandon Judd, quien apuntó a organizaciones de izquierda como responsable de los hechos de violencia ocurridos durante el estallido social de 2019. Ante la consulta de la prensa, la autoridad evitó respaldar o negar la tesis del embajador, tomando distancia de sus declaraciones. En ese sentido, detalló que Estados Unidos coopera con el Ministerio Público en investigaciones y extradiciones, pero no confirmó que la fiscalía haya recibido información de dicho país sobre el estallido social.
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3: En el ámbito internacional, el primer ministro de Reino Unido, Andy Burnham, alzó la voz este miércoles en el Parlamento británico en torno al tema de la seguridad de las Islas Malvinas, bajo soberanía de su país y luego de la arremetida del gobierno argentino de Javier Milei. Durante una sesión de preguntas parlamentarias, Burnham respondió a la líder conservadora Kemi Barnett-Bosch, quien había advertido sobre las recientes acciones de Argentina. Luego fue contundente en anticipar la posición que mantendrá su administración, señalando que esto nunca cambiará con este gobierno y van a ser implacables a la hora de defender las Malvinas. La declaración del primer ministro británico se produjo un día después de la intervención de las Malvinas en el Parlamento Británico. La secretaria de Estado para el Desarrollo Internacional, Krishni Nakleel, había adoptado un tono más conciliador y planteado la necesidad de mantener abiertos los canales de diálogos con Argentina.
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1: 16 horas, 5 minutos.

0: Iniciamos el Radio Urbano. ¿Cómo le va? Buenas tardes. Tarde de día miércoles, a mitad de semana. Estamos comenzando este programa, el Radio Urbano, por la frecuencia de Radio Paulina en toda la región de Tarapacá. Ultraderecha es un éxito de Los Prisioneros del año 2003. Un tema que es parte del álbum del quinto disco de la banda chilena. Uno de los discos... ¿No lo estamos escuchando de fondo? ¿No? Uno de los discos... ¿Hay que pagar más? Es premium, ¿eh? Es la versión premium. Ultraderecha es uno de los cortes del disco homónimo de la banda nacional Los Prisioneros, que sacan... quería hablar un poco de esto, por eso quería escuchar un poco de fondo el tema, porque Los Prisioneros se marcan un hito con este disco, porque vuelven los tres integrantes originales a grabar el año 2003, y en esos meses, luego de del lanzamiento de este disco, que fue éxito de ventas, tiene temas como Concepción, San Miguel y Ultraderecha. Los cortes, al menos los cortes comerciales del disco, son esos, y de alguna manera intentan volver a los orígenes del sonido original de la banda. Sin embargo, no lo logran tanto. A mí, que soy parte de la fanaticada de Los Prisioneros, me gustó el disco, al menos la mitad. No, por supuesto, no es el Pateando Piedras, que tiene 12 temas exitazos. No es el Corazones, que tiene 10, 12 temas exitazos. No, en el caso de este disco tiene 4 o 5 al menos, 3 que fueron comercialmente muy, muy tocados en las radios. Este, Ultraderecha, cuando ya Jorge González, siempre Jorge González ha sido un visionario, y ya por esos años, hace 23 años atrás, visualizaba, cuando en Chile no se hablaba de ultraderecha, hablábamos de la derecha, o la derecha moderada, ¿se acuerdan? Lo más derecha que había era la UDI, y no se hablaba de ultraderecha, pero ya se visionaba, se miraba al resto del mundo cómo se comenzaban a instalar también ciertos grupos políticos más ultras. Y a propósito de eso es que este tema es parte de ese repertorio. Pero lo particular de este disco también es que, y lo quería comentar, es que Claudio Uranea, claro, graba el disco con Los Prisioneros, con Tapia y con González, pero a los pocos meses, 3 meses de lanzamiento del disco, Narea se va porque no está de acuerdo con algunas cosas de la gira, algunas letras, en fin, algunas cosas que no le habían gustado el trabajo final de la edición del disco. A mi gusto, el tema mejor de este disco es Concepción, el más logrado porque parece más prisionero de verdad. Tiene más sintetizadores, tiene menos guitarra, pero, y lo otra cosa que es importante en este disco, cuando lo tienen que salir a promocionar, Álvaro Enríquez, de los tres, es parte también de la banda, junto con Los Prisioneros, por al menos unos 6 o 7 meses, cuando Narea se había ido. Bueno, de esas fechas, esa icónica imagen, cuando Jorge González, después de las tocatas raras, o las raras tocatas que hacían en la radio Rock and Pop, Jorge González, en la parte exterior de la radio, bota los micrófonos, la prensa le sigue preguntando por Narea y él se enoja, y Álvaro Enrique está al lado. Icónica imagen. 4 de la tarde con 11 minutos. Quería contarle eso porque este disco es el último disco grabado por la banda original de Los Prisioneros, el último disco de estudio. Día efeméride, no tiene nada que ver con efeméride musical ese disco, sino más bien quería escuchar el tema y que fuera parte del arranque de este programa. Día miércoles, 9 de... No, es parte de la fanaticada, la línea editorial de este programa. Es miércoles 9, hoy juega Deportes Iquique más tarde. Hay fuerte viento hasta ahora en la ciudad de Iquique. Tenemos fuerte viento en algunos sectores. Estaba pronosticado así, como ya lo hemos dicho, nos hemos burlado un poco de eso, los vientos normales a moderados. Eso, son vientos normales a moderados que están pronosticados. Ya le voy a contar de aquello. Fernando, ¿cómo estás? Buenas tardes, te saludo. A ustedes también en la sintonía de la radio en cualquier punto de la región de Tarapacá. 4 de la tarde con 12 minutos.
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0: Bien, una de las cosas que ha preocupado y preocupa en realidad a muchos en nuestra zona es la recuperación del comercio y del emprendimiento afectado por lo que fueron las lluvias. Si bien es cierto, la lluvia fueron 3 horas en un día. El martes 18 tuvimos esa lluvia intensísima que generó problemas en todos lados y a toda la provincia de Iquique, incluyendo Altos Pisos y Iquique, por supuesto. Tuvimos más de 10 días de lloviznas, vientos, temperaturas altas en un comienzo, situaciones que afectaron de una u otra manera al comercio y al emprendimiento regional. Tuvimos no solamente eso, sino que también carreteras cortadas, rutas completamente cortadas y, por tanto, mantuvimos más de una semana una problemática gravitante para la conectividad entre ambas comunas. Hasta ahora, hay muchos negocios que no se han podido parar de nuevo. Hay muchos negocios que, por supuesto, emprendimientos, restaurantes, no sé, voy a poner cualquier tipo de negocio. Luricentro, peluquería, lo que quiera, lo que usted se imagine. Yo creo que los únicos que están ganando plata son los maestros carpinteros y la gente que vende fierro, vende madera y vende cosas de la construcción, porque finalmente todo lo que, la activación que vino después de la lluvia fue reparar las casas, reparar las puertas, reparar los techos, reparar la muralla, todo aquello. Yo tengo la impresión que es uno de los pocos sectores que podría haberse visto más activados post lluvias. Todos los demás sectores productivos, no. Y no, porque lo estamos viendo. Yo he conversado con varios, tengo muchos amigos en el ecosistema emprendedor. Cuando digo emprendedor, es gente que es dueña de un restaurante, ¿no? O cuando digo emprendedor, también es gente que tiene un puesto en la feria. O también me refiero a aquellos que han puesto su negocio en torno a lo que es la playa y venden comida, pero por supuesto con todos los permisos correspondientes, en un restaurante, en un local establecido, o gente que paga módulos en Zona Franca, en el Mall Sofri, o que paga módulos en el Mall Plaza, o en cualquier feria de la ciudad donde hay que pagar arriendo por un espacio de 3x4, de lo que sea. Esa gente, esos emprendedores y ese grupo importante de comerciantes de productividad regional, voy a acotarlo de Iquique Alto Hospicio, productividad provincial, todavía está intentando pararse. Y por supuesto, algunos sí, seguramente lo hacen con mayor facilidad que otros porque tienen van al banco, piden algún préstamo, tratan de levantarse a partir de ahí. Otros tendrán algún tipo de capital, ahorros, en fin, algunos son parte de una sociedad y la sociedad tiene un respaldo y logran estabilizarse, pero hay otros que no, y que dependen del negocio del día a día. Y tal como viene la economía chilena en los últimos meses, no han logrado estabilizarse. Y esto les cayó literalmente como un balde de agua fría, esta lluvia y situación que tuvimos hace ya varias semanas en la ciudad, les está afectando. Algunos están cerrando, algunos están despidiendo gente, porque ya no logran pararse tras esta situación. Y el reclamo principal que escucho, para de alguna forma unificar el discurso, porque todos tienen realidades distintas, reitero, algunos son parte de una sociedad, algunos son dueños de un solo boliche, otros tienen un 3-4 negocios y logran con uno parar el otro. En fin, son distintas las realidades. Algunos solamente tienen el respaldo familiar o el respaldo propio. Y por tanto, el discurso unificado al respecto sobre la situación que a ellos les ocurre tiene que ver con la falta de apoyo estatal frente a lo ocurrido. Todos recordaremos lo que pasó en el gobierno de Sebastián Piñera con la pandemia y que de alguna manera, a pesar de todas las críticas que hubo contra el gobierno de Sebastián Piñera en su momento, se logró levantar un fondo, no me acuerdo cuál es el nombre al final, pero lo conocimos como FOGAPE, que eran préstamos. Préstamos a los microemprendedores, préstamos a los... Y hubo una activación a través del Banco Estado para generar... Y de alguna u otra manera, con todas las críticas que tengamos frente a esa condición o medida de política pública que se logra establecer desde la economía nacional, con todo, fue una medida que de alguna u otra manera logró estabilizar y no quebrar el país. Logró estabilizarlo, logró que muchos negocios no se rompieran completamente y lograron pararse desde ahí. Hoy día eso se echa de menos. Se echa de menos medidas como, por ejemplo, que haya perdonazos de patente, perdonazos de arriendo, perdonazos, no sé, no digo perdonazos completos, pero quizá algún tipo de descuento, algún tipo de beneficio. Hay gente que tiene que seguir pagando sus arriendos y no ha generado nada. Julio o agosto, cuando fueron las lluvias, fueron pura pérdida. Y los arriendos, sabemos los precios que tienen en Iquique, cuando son locales comerciales o si son también de vivienda, lo mismo, ¿no? Tampoco hay perdonazo de parte del Estado, impuestos internos, no, nada. Para el emprendedor, hasta ahora, hasta hoy día, miércoles 9 de septiembre, el gobierno no ha establecido ninguna medida de apoyo real al emprendimiento o a las actividades productivas medianas y pequeñas del país. Por supuesto, me refiero solo a lo que ocurre acá. Me imagino que en otras regiones seguramente también reclaman lo que pasó en Coquimbo, en Atacama. Todo tiene su realidad distinta. Nosotros tenemos la nuestra. Y la nuestra es clara y precisa. Llovió un día, dejó la escoba. Llovinó una semana, dejó la tendalada. Y se cortaron las carreteras. Y se cortó el comercio, se cortó la actividad productiva principal de la zona. Bajaron las ventas, los centros comerciales estuvieron cerrados, los supermercados también, algunos. Se llovió todo lo que se pudo llover. Esa es nuestra realidad. Y hasta hoy día, el gobierno no ha establecido ninguna medida de apoyo real. Cuando le preguntamos al presidente de la República en su visita cuál iba a ser el apoyo real, no dio ninguna respuesta concreta. Nada. Hasta ahora, no ha habido nada de eso. Se espera que haya una activación del mercado de capitales. Pero eso es en lo macro. Y también podrían haber activaciones desde el punto de vista inmobiliario con una ley que el gobierno pretende ingresar, donde, además hay letra chica, respecto a los fraudes de los bancos, usted ya se va a enterar de eso, donde se pretende también activar la venta de viviendas nuevas en Chile. Esa es la activación económica que el gobierno pretende por ahora. Pero hasta hoy que estamos hablando de esto, no hay ninguna medida, ninguna sola, para los pequeños y los medianos empresarios que la están pasando mal en nuestra ciudad, por lo menos, con sus negocios que no han podido activar. Todos con todas sus diferencias, todos con distintas condiciones y situaciones de realidad, incluso a veces muy distante. Algunos tienen un negocio chiquitito y su rentabilidad mensual tiene X, pero el otro tiene 3X o 4X. Pero igualmente este de acá arriba se ve afectado porque contrata 8, 10, 12 personas y no pagar sueldos, pagar arriendo y tiene que empezar a restar. Y el de acá abajo quizás paga un solo sueldo, pero tiene que pagar arriendo, tiene que levantar capital y no tiene. Entonces todos tienen su realidad diferente. Y hasta hoy día el gobierno no ha respondido de ninguna manera para este segmento productivo de la zona. Hace poco me encontré con el tesorero regional, la tesorería regional, y me comentó que se está, por lo menos desde la tesorería, se están aguantando lo que son las multas, se están aguantando lo que son los cobros. Hay como una pequeña, mano más blanda, o una mano blanda por estas semanas, a propósito de lo ocurrido en nuestra zona. Esperemos que lo pronto, a propósito de lo que ya el gobierno está intentando ingresar al Parlamento, intento que lo ingrese hoy día o mañana, lo de los bancos y el mercado de capitales, haya, por parte de los parlamentarios también, pedidas de ingresar alguna ápice de ayuda y apoyo real hacia los grupos de emprendedores, de microempresas y microempresarios del país.
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0: La efeméride musical de hoy es con los Stone Temple Pilot. ¿Me escucho? ¿Se escucha bien? No tengo el retorno del micrófono. Voy a poner el audífono. Ahí sí. El 9 de septiembre del año 1994, hace 32 años, es que la banda Stone Temple Pilot lanza este temazo de los 90, Interstate Love Song, que es parte del disco Purple, y que junto a otros temas de la banda norteamericana logran finalmente insertarse en lo que vendría a ser el rock alternativo, el grunge de esa época. Si bien es cierto, los Stone Temple Pilots no son tan grunge como Pearl Jam, son parte de ese movimiento musical que sonaba por aquellos días. Hoy, 9 de septiembre, se cumplen 32 años ya desde el lanzamiento de este tema que escuchamos de fondo, el Interstate Love Song. 32 años de este rock alternativo de los Stone Temple Pilots.
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4: 16 horas, 29 minutos.

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7: Radio Urbano. Ya, informar que a esta hora trabaja bomberos en la extinción del fuego de un vehículo que se incendia en la subida hacia Alto Hospicio, sector línea férrea. Esto, no importa cuando lo escuche usted, es un clásico de la subida de la ruta 16. Y sí, todavía no me mandan la imagen del de vehículo, ¿eh? Todavía no tengo la foto del vehículo incendiándose, pero apostaría que una Captiva. O una Sorento. ¿Ah? Oye, ya la gente, el deporte ya llegó a meter presión, ya. Ya, hoy falta media hora y la gente está aquí ya presionando. ¿O traen las empanadas? ¿Llegaron las empanadas o qué? ¿O es la presión la que llegó temprano? Oye, falta... Faltan como 5 horas para el partido todavía. Ya, chiquillos, hablemos, pongámonos serios. En estos pocos minutos que nos quedan tenemos que abordar un tema que ha sido relevado por el sitio periodístico independiente Reportea. ¿Se acuerda que ayer estábamos hablando de Reportea y mencionamos el reportaje sobre las platas que recibió la fundación de Bernardo Fontaine para las campañas de desinformación. Terminamos el programa, salgo de la radio y reportea, publica algo que tenía que ver con Iquique, ¿no? Cancelenlo acá en vivo. Publican 10 minutos antes y lo alcanzo a agarrar acá. Reportea, publica en su sitio de información de periodismo independiente la noticia respecto a platas que recibió Luis Hermosilla, del caso Hermosilla, que ya todos conocemos, que avanza lento, lento, lento, y que Hermosilla habría recibido pagos de parte del directorio de la zona franca por 6,7 millones de pesos tras gestiones, conversaciones de el que fuera ex candidato constituyente por Tarapacá, Felipe Hapner, Hapner Valdivieso, quien llegó a la zona en su momento acaparando medios de comunicación y de alguna manera traía como una billetera bien extensa para imponerse y posicionarse en la zona, porque nadie lo conocía a este gallo, joven, entrador, de derecha, que venía a la zona para decir, yo soy candidato a constituyente. ¿Y quién es este gallo, man? Todos nos preguntábamos acá en la radio, en todos lados, ¿y de dónde salió este? Bueno, venía de Santiago, estaba en la Católica, era UDI, cercano a la ex senadora de Benzberger, y luego no gana como constituyente, pero va de candidato y puso muchas lucas para esa candidatura, y después es nombrado parte del directorio de la zona franca en el gobierno de Sebastián Piñera. Bajo ese cargo, como director, uno de los directores del directorio de la SOFRI, Hapner habría hecho las gestiones para pagarle a Hermosilla esta cantidad de dinero. En defensa de algunos directores y que estaban siendo demandados por el empresario Jurovich en la zona franca. Recordemos, después de que sale del directorio Felipe Hapner, usted seguramente no lo sabe, no se acuerda, este Felipe Hapner fue nombrado por el gobierno de Sebastián Piñera II como asesor del segundo piso. Por tanto, seguía con pega, salió del directorio de SOFRI, saltó de un lado a otro con pega. Y después incluso fue asesor también legislativo de la senadora Benzberger, actual embajadora en Uruguay. Esta mañana Radio Paulina conversó con la periodista Gabriela Pizarro, que es la periodista que hace este reportaje, con quien yo había tomado contacto también, pero la producción de la radio ya se había contactado para la mañana con Marcelo, y quiero que escuchemos esa conversación entre Marcelo Santibáñez y Gabriela Pizarro, la periodista de Reportea, donde entrega los antecedentes y detalles de estos pagos a Luis Hermosilla desde la zona franca, desde la SOFRI, para la defensa justamente de la empresa estatal. Voy a conectar el video que está donde aparece la entrevista de Marcelo esta mañana. Le vamos a dar el play. Ahí va.
8: Gabriela, ¿cómo te va?
9: Hola, Marcelo. Gracias por la invitación.
8: Pero dame un segundito, que no te estoy escuchando. A ver, por ahí, Marito.
7: Te la estamos escuchando, Marcelo. Dale nomás.
8: ¿Sí? Gabriela, ¿me escuchas?
7: Marito.
9: Yo te escucho perfecto.
7: Yo también.
8: Sí, se escucha acá, Marito, también.
7: Se escucha en todos lados, Marcelo.
8: Dame un segundito.
7: No, un segundo nomás.
8: Que vamos a verificar.
7: Está todo verificado.
8: ¿Qué está pasando?
7: Ya, escuchamos ahí. Bueno, esta conversación fue esta mañana a las 11:30.
8: Dame un segundo.
7: De Marcelo con Gabriela Pizarro, reitero.
8: ¿Qué está pasando acá?
7: Del sitio Reportea. Segundito, el sitio reportea.cl, que es el sitio.
8: Marito, a ver, confirmemos acá con el WhatsApp. A ver si tenemos.
7: Ya, Marcelo, si está perfecto. No dilatemos esto, que ya la gente del deporte me está empezando.
8: Ya encontré la falla. Acá está. Ahora sí. Ahora sí, Gabriela, discúlpanos. ¿Cómo te vas ahora sí?
9: Gusta saludarte. No,
7: El eco. Sí. El rebote.
8: Oye, bueno, gracias primero
7: a todos nos pasa.
8: Por atendernos, ¿no? Y para
7: ya,
8: que nos puedas contar las sorpresas que todavía nos están dejando los chats de Hermosilla. Y en este reportaje que nos interesa de sobremanera, todos, pero este fundamentalmente, que está relacionado y vinculado con Felipe Hübner y SOFRI, en definitiva. Gabriela, hay mucho todavía para investigar respecto a los chats de Hermosilla, en definitiva, ¿no?
9: Mucho.
10: Sí.
9: Nosotros encontramos que era importante esta historia porque Es un hecho que sucedieron cuando el señor Huebner era director de Sofri, y poniendo, digamos, esta cronología y después chequear que él efectivamente recibe un pago por parte del señor Hermosilla, creemos que al menos es importante ver esos datos, que se puedan aclarar y que se puedan investigar. Porque explicámosle un poco a la gente quién es este señor Huebner primero, porque está bien vinculado a Iquique, no solamente por el rol que él cumplió en la Sofri, porque él fue candidato a convencional en el primer proceso constituyente, ¿cierto? Por la región de Tarapacá. Él fue candidato independiente en cupo de la UDI, y de hecho en ese momento es cuando se consolida su relación con Hermosilla. Ellos se conocen o empiezan a tener mayor vínculo cuando Huebner ejercía como asesor presidencial del expresidente Piñera durante el segundo periodo de Piñera. Los chats muestran que ellos conversaban permanentemente de nombramientos judiciales, que sabemos que ahí Hermosilla tenía un rol muy, muy importante y complejo, ¿no? En su incumbencia en los nombramientos de distintos jueces y ministros a lo largo del país. También conversaban sobre las estrategias para defender a Piñera y a otras autoridades de ese gobierno que estuvieron cuestionadas en tribunales. Y luego viene la campaña del señor Huebner, en la que Hermosilla le facilita el contacto para que consiguiera un financista para esa campaña, un empresario también de la zona, Leonardo Solari, vinculado a Sofri también. Y después viene lo complejo, que es lo que ahondamos en mayor profundidad en el reportaje, que es esta especie de vuelta de favor, ¿no? De vuelta de mano, porque ya en su cargo como director designado por el gobierno de Piñera en la Sofri, el señor Felipe Huebner le empieza a ofrecer negocios con Sofri al señor Hermosilla. Y es a fines de 2021 que le dice textualmente, según el chat, te tengo dos pegas, una con el gobierno, otra con Sofri, e incluso dice que ya la presentó al directorio de Sofri. Sabemos, en resumen, Marcelo, que ese primer intento de negocio no funcionó, pero después viene un segundo intento, que es el que efectivamente se concreta. Y es porque a varios ejecutivos de Sofri y al directorio en general estaban siendo objeto de una querella, varias querellas para ser exacta, del señor Vladimir Yurovich, que era un empresario también usuario de la zona de Sofri, que había terminado su contrato con Sofri y tenía una serie de conflictos legales, causas civiles, querellas, que afectaban a los directivos. Y es en ese contexto que activan una póliza, un seguro que tenía Sofri, justamente para cubrir los gastos de representación jurídica, para que los directivos puedan defenderse en tribunales, ¿no? Ahí estamos hablando de una póliza que es pagada.

0: es muy explícito lo que se ve en los chats. Él le dice, estoy haciendo todas las gestiones por ti. Él le dice con la cantidad de directores con los que ha hablado, a los que ha convencido, ¿cierto? Lo apura para presentar esas cotizaciones en las que también se incluyó al abogado Samuel Donoso, como nosotros también hemos contado, muy cercano, que en esa época funcionaba como dupla con Hermosilla. Y finalmente pudimos corroborar eso en el Poder Judicial. Ellos quedan con la representación de al menos 5 personas de Sofri. 3 bajo la representación del señor Hermosilla, incluyendo a Huebner y otras 2 personas del directorio, y 2 ejecutivos, el ex gerente general y la ex subgerenta legal de Sofri, quedan con la representación del estudio jurídico del señor Donoso. Esa es la primera parte de la historia. Y lo que viene después, cuando este curso todavía, digamos, estas causas del señor Jurovich contra Sofri todavía estaban en curso, digamos, hay registros en el chat que muestran que el señor Huebner recibió un pago. En total, 6.700.000 pesos, pago que nosotros pudimos chequear en una de las cuentas bancarias de Hermosilla, de una de sus empresas, y que ahí queda la duda de cuál es el origen o qué es lo que motiva este pago. Porque viendo los chats no queda del todo claro, pero creemos que era importante contar esta historia y poner estos antecedentes sobre la mesa, porque esto amerita una investigación y que ese pago se aclare. Si ese pago está vinculado a las gestiones que hizo el señor Huebner para que Hermosilla consiguiera esa representación legal, que digámoslo, es un buen negocio, ¿no? Hermosilla venía saliendo de su rol como asesor del Ministerio del Interior, estaba buscando nuevas oportunidades de negocios, nuevos ingresos, ya fuera del Palacio de la Moneda, y en ese contexto el ofrecimiento que le hace el señor Huebner era muy importante. Es una causa que se alargó por muchos años, de hecho esas causas recién se cerraron el año pasado, con el sobreseimiento de toda la gente de Sofri, lo que implica que además los estudios jurídicos de Hermosilla y de Donoso recibieron los premios pactados por esa representación, ¿no? Entonces, lo más importante sería aclarar ese vínculo entre el pago y las gestiones que hizo el señor Huebner como director de Sofri, ofreciéndole este negocio y luego, obviamente, también vinculado al rol que él tenía en Sofri, toda esta ronda de lobby que hizo de convencer a la gente para que se quedaran con Hermosilla y Donoso como sus abogados.
1: Sí, Gabriela, y es muy interesante además que ojalá claramente se pueda profundizar e investigar esto, principalmente porque hoy día hay personas que son nombradas en este reportaje, que son, además fueron representadas por estos dos abogados, tanto por Hermosilla como por Donoso, que están activas. Hoy día tenemos al presidente de Sofri, que es Claudio Pomies, ya te lo mencioné ahí, está Paola Iturbiscuy, que también es parte del directorio actual de Zona Franca.
0: Sí.
1: Por lo tanto, nos interesa sobremanera la Zona Franca. No sé si tú lo sabes, Gabriela, pero está en un entrevero tremendo desde hace bastante rato respecto al tema de la extensión de la concesión de Zona Franca, del modelo de negocio que va a tener a futuro, de este levantamiento del diagnóstico de Zona Franca que hizo la subsecretaria de Economía del gobierno de Gabriel Boric. Hoy día lo toma nuevamente la subsecretaría de Economía, pero de este gobierno, para ver cuál va a ser el futuro de Sofri. Claramente cambió la gobernanza de Sofri hacia un sector más afín a este gobierno.
2: Estar ahí que solamente puntualizar que tiene que ver con el Ministerio de Hacienda, no Economía.
1: Hoy claramente se ha politizado mucho más. Con esto quiero decir que no nos cabe duda de la afinidad que tiene obviamente este directorio con esta derecha de la cual en algún momento representó justamente Felipe Huebner, y hay una cápita bien interesante en el reportaje que da cuenta de Leonardo Solari, que acabas de mencionarlo. Es un personaje muy conocido, es un usuario reconocidísimo acá en la región. En algún momento fue candidato, fue presidente de la Fundación Pinochet acá en la región de Tarapacá. Por lo tanto, hay harto antecedente que sería interesante investigar, porque también nos cabe alguna duda respecto

0: de esa devolución de mano, esos 6,700,000 pesos, en razón de que le fueron pagados a Hübner por parte de Hermosilla, y esa plata no sé si tuvo esa vuelta, digamos, si salió justamente de las arcas de esta empresa pública, o al menos semipública, y fue a parar al bolsillo de Hübner. Entonces, sería interesante poder investigar y profundizar en aquello, estimada Gabriela.
1: Claro, Marcelo. Sí, ciertas apreciaciones de lo que tú comentabas. Primero, hay que decir que, bueno, nosotros reporteamos esto, no nos quedamos solamente con lo que dicen los chats, conversamos con personas que durante esa época estuvieron ahí, conocieron de estos acuerdos, y hasta el momento lo que hemos recabado ahí es que esto fue algo pactado entre Hübner y Hermosilla, y el resto, digamos, de los involucrados no se habría enterado de estas negociaciones por debajo de la mesa, por decirlo de alguna manera, ¿no? No se habrían enterado de un posible pago recibido por Hübner. Simplemente ellos vieron que Hermosilla fue una de las opciones que propuso Sofri para que asumiera la representación legal frente a las querellas del señor Jurovich. ¿Vale? Entonces, hasta el momento no podemos hablar de ningún tipo de responsabilidad en esto que estamos contando hoy día nosotros, de las personas que hoy día siguen vinculadas a Sofri, como la señora Paula Iturbisky y el señor Pomies. Pero el que está en una posición compleja, de todas maneras, es el señor Hübner.
0: Sí, sin duda.
1: Sí, y para poner también cierta claridad sobre la mención que se hace del señor Leonardo Solari, ahí los chats son muy explícitos en que fue Hermosilla el que le dio el contacto del señor Solari. Después Hermosilla también compartía mensajes que se supone que se los mandaba el señor Solari para ir actualizándolo de esta ayuda que le daba al señor Hübner, que le prestó un auto, ¿cierto?, de que estaba haciendo gestiones para ayudarlo dentro de sus posibilidades, decía.
0: Finalmente, lo
1: invita a su casa, donde al parecer se reúne con otras personas que también podrían haber ayudado en la campaña. Nosotros chequeamos esas rendiciones de campaña del señor Hübner en el CERVEL, y la verdad es que no pudimos encontrar ningún rastro de ni del auto, ni de él dando dinero con su nombre. Y hablamos con el señor Solari y él nos indicó que la verdad es que recordaba muy poco. Solamente reconoció que sí era posible que le hubiera facilitado un auto, pero que no, él descartó su relación con Luis Hermosilla. Pero es importante también mirar esta situación, y por algo nosotros también decidimos salir a contar esta historia, porque sabemos, mirando otras aristas del caso Hermosilla, que los abogados que durante el segundo gobierno de Sebastián Piñera se dedicaron a defender en tribunales a las autoridades de ese gobierno, tuvieron formas, digamos, no quiero decir ilícitas propiamente tal, pero cuestionables al menos, polémicas al menos, y que de hecho se están revisando hoy día en la justicia, para conseguir financiamiento para esas defensas. No, tenemos el caso, por ejemplo, del actual embajador de Chile en Israel, el señor Gabriel Zaliasnik, que mientras defendía a una de las autoridades, pidió acceder a gastos reservados para financiar los gastos que estaba teniendo esa defensa. Y también sabemos que su estudio jurídico firmó un contrato con ENAP, con la Empresa Nacional del Petróleo, al mismo tiempo en que él estaba pidiendo dinero para financiar esas defensas. Entonces, los chats nos muestran destellos, ¿cierto? Indicios, huellas, que después hay que reconstruir. Y eso será también, por supuesto, tarea de la Fiscalía, porque aquí hay muchas preguntas que siguen sin respuesta.
2: Ya, pues, ahí está entonces la conversación que tuvo esta mañana Marcelo Santibáñez con la periodista Gabriela Pizarro, la periodista del sitio reportea.cl, que trabaja el periodismo de investigación y que lanzan ayer por la tarde-noche este reportaje que menciona entonces el pago de Luis Hermosilla a Felipe Hübner. Yo lo dije al revés, hace un rato me equivoqué. Es el pago, de alguna forma es la devuelta del favor, la devuelta de mano que hace Hermosilla a Hübner luego de que Hermosilla y Samuel Donoso representaron la defensa de Zona Franca en un periodo determinado porque habían querellas en contra de la SOFI por parte del empresario Jurovic. Lo dice la periodista tal cual. Y lo que falta por conocer respecto a esto, y es seguramente materia que tendrá que investigar la Fiscalía y seguramente también ya los parlamentarios, entiendo que Carlos Carvajal ha solicitado, entiendo, sí, nos llegó un comunicado hace poco rato, el diputado Carlos Carvajal ha oficiado a Contraloría para que se investiguen los pagos de Luis Hermosilla para quedarse con las defensas del directorio de Sofri. Pero hay que ir un poco más allá. ¿Cuánto pagó la Zona Franca de Iquique a Luis Hermosilla por la defensa frente a las demandas o querellas que habían contra Juro, desde el empresario Jurovic a Zona Franca? ¿Cuánto pagó la Zona Franca de Iquique a la defensa de Luis Hermosilla por defenderlo? Porque luego viene la devuelta de mano, y es lo que el periodismo de investigación hace, es justamente detectar que hay un pago de 6,7 millones de pesos desde Hermosilla a Habner, Felipe Habner Valdivieso. ¿Se recuerda de él? Uno flaco, así delgado, no tan alto, pero es un tipo que venía joven igual, entiendo que Habner no supera los 40 años todavía, y Habner era un tipo bien un aparecido acá en la zona, si todos nos preguntábamos de dónde salió Habner, sabíamos que era un invento de la UDI en ese momento, que llegaba a nuestra región, y llegaba apoyado por la UDI de manera, bueno, un espaldarazo importante en ese momento también de la senadora Benzberger y la UDI local, cuando era candidato constituyente. No sale dentro de lo que no gana él. Gana Jofré, ¿cierto? Y gana Gutiérrez. Ya no me recuerdo, el primer proceso. Y Habner no gana. Y el premio Consuelo, como suele ocurrir en todos los gobiernos, lamentablemente, ya una práctica política conocida en el país, hay un premio Consuelo, por tanto se le da otro cargo, y se le manda a la SOFI como parte del directorio. Y finalmente está dentro del directorio de la SOFI durante un tiempo. Y es ahí donde se generan estas gestiones y pagos que hoy día son materia de cuestionamientos, posiblemente investigación. Claramente hay que indagar todo lo que ocurrió ahí. Si es que hubo uno o más pagos, se desconoce. Si hubo alguna triangulación de pagos, hasta ahora también se desconoce. Algo tendrá que decir Contraloría al respecto. Quizás también el Consejo de Defensa del Estado. Y vamos a ver en qué va a avanzar esta investigación en contra de Felipe Habner, que después de dejar la SOFRI en el directorio, es nombrado asesor del segundo piso del presidente Sebastián Piñera. El denominado segundo piso, que en ese momento manejaba Cristian Larroulette. A Felipe Habner no lo vimos nunca más por nuestra zona. Después de haber sido parte del directorio, él viajaba a Iquique solamente a los directorios, que son una vez o dos veces al mes, a veces. Y por tanto no vimos más a Habner acá en la zona. Y entiendo que en la actualidad, de acuerdo a lo que dice el reportaje, trabaja en una fundación o corporación que tiene parte de su familia, entiendo. Eso. Felipe Habner entonces hoy día investigado. Y salta a la luz en medio de la... O sea, tendrá que ser investigado porque no tenemos claridad respecto a que si la Fiscalía abre o no alguna arista en este caso, a propósito de las conversaciones filtradas de Luis Hermosilla, que son muchísimas, donde hay mucha gente, hay muchos temas, y al menos con la región de Tarapacá hay dos vínculos, si mal no recuerdo. Manuel Guerra, el ex fiscal, que recordemos que Manuel Guerra fue fiscal acá en Tarapacá, gente que lo olvida. Hay gente que olvida la cantidad de casos que quedaron sin cerrarse o quedaron a medio cerrar, o fueron cerrados en circunstancias bastante gris o grises en su momento. Yo hice una nota importante en su rato para la radio Bio Bio, los casos pendientes de Manuel Guerra en Tarapacá. Justamente cuando Guerra iba a ser nombrado como fiscal metropolitano oriente. Por supuesto, nada hacía presagiar todo lo que vendría a posterior. Por allá por el 2010, 18, si mal no recuerdo, cuando yo hice esa nota y está ahí disponible con, la vamos a revisar uno de estos días, con todos los casos que Manuel Guerra no cerró bien, o se cerró de manera bastante oscura. Y ahora, decía yo, son algunos de los casos que unen a Tarapacá con Luis Hermosilla, Guerra por un lado, y ahora Felipe Hapner, este operador político de la UDI que llega a Iquique como un desconocido y que operaba entonces también para Hermosilla, de acuerdo a lo que ha publicado Reportea.cl, y escuchábamos recién parte de la entrevista de la conversación que tuvo esta mañana Marcelo Santibáñez con Gabriela Pizarro, la periodista del sitio Reportea. Entrevista que está disponible en el portal de Radio Paulina .cl y por supuesto en el canal de YouTube, principalmente ahí está la entrevista de esta mañana donde Marcelo conversa con la periodista de Reportea, Gabriela Pizarro. Nos vamos porque ya va a comenzar la previa, ultra previa de minuto final para el partido que va a jugar Deportes Iquique esta noche en el Tierra de Campeones a las 20:30 horas, donde enfrenta a Santa Cruz por la fecha 25ª o el 25 de este campeonato de ascenso del fútbol nacional, y donde esperemos que haya un aforo importante, un bordero, un público importante en las gradas, apoyando a Deportes Iquique en esta tarea de triunfar nuevamente, de ganar una vez más en casa, cosa que no pudo ser la vez pasada frente a San Luis, y tampoco en la fecha anterior frente a Santiago Wanderers allá en la quinta región. Gracias por la sintonía, nos despedimos más temprano como es habitual. Les cuento que la ruta se encuentra ya despejada a propósito del incendio de un vehículo. No era una Captiva, era un vehículo chiquitito, un Suzuki Swift, que se quemó por completo en la subida de la ruta 16. Bomberos ya trabajó en ese lugar y ya se encuentra despejada, con menos congestión vehicular que hace un rato cuando estaba desarrollándose esta emergencia. Gracias por la sintonía, Fernando, nos reencontramos mañana, horario habitual, con normalidad a nuestro espacio. A ustedes por la sintonía también a través de la radio y las plataformas digitales, donde hay mucha gente conectada permanentemente todas las tardes. Que gane Deportes Iquique. ¡Viva Chile! El Viva Chile queda unos días más todavía. Que gane Deportes Iquique, eso sí. Que le vaya bien a la transmisión. Sigan en sintonía de la radio porque viene toda la previa de minuto final antes del encuentro de esta tarde de los Dragones Celestes. Chao, hasta mañana.

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2: 17 horas, un minuto.
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9: ¿Qué tal? Muy buenas tardes. Estas son las noticias en Radio Paulina. Los trabajadores de la educación del Colegio República de Croacia y Iquique aseguraron que actualmente no es posible volver a las clases, ya que no existen las condiciones adecuadas en el establecimiento tras las afectaciones que dejó el sistema frontal de agosto pasado. En un comunicado dirigido a la comunidad escolar, los funcionarios manifestaron su intención de iniciar las actividades lectivas. Sin embargo, indicaron que hoy no existen las condiciones mínimas sanitarias ni de infraestructura que resguarden la seguridad y la integridad de quienes integran la comunidad escolar. En otra noticia, Carabineros informó este miércoles la detención de 2 personas por el delito de lesiones con arma blanca en el exterior del colegio Mahatma Gandhi de Iquique. Además, se incautó el arma utilizada en este hecho. Tras esta situación, el establecimiento indicó en un comunicado que la jornada escolar finalizó anticipadamente para estudiantes de pre-kinder hasta cuarto medio. Además, indicaron que las clases se suspenden este jueves y el viernes 11 de septiembre.
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9: En el ámbito nacional, el embajador de Estados Unidos en Chile, Brandon Yut, se reunió este miércoles con el ministro de Relaciones Exteriores, Francisco Pérez Mackenna, para abordar sus dichos sobre el estallido social del 18 de octubre de 2019. Tras la cita con el canciller, el embajador aseguró que la información que manejaba en base eran a fuentes abiertas y la misma que mantenía la policía chilena. Además, detalló que no existe nada específico sobre personas individuales particulares. Por su parte, el canciller Francisco Pérez Mackenna se refirió a los dichos del embajador Yut, asegurando que el diplomático estadounidense tiene disposición de hacer llegar información que disponga. La autoridad chilena dijo que una vez que Cancillería reciba esta información, esta será derivada a Fiscalía Nacional y a los organismos competentes para su evaluación. Por último, la Fiscalía Superterritorial detuvo este miércoles al fiscal Oriente Bianco Fodich, medio de una investigación por lavado de activos y otros delitos. Junto a la GOA penalista fueron arrestados 3 funcionarios de Policía de Investigaciones, 2 oficiales y un agente policial. El exfiscal será formalizado este viernes por la mañana.

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4: Y en el ámbito internacional, Nicaragua cerró su embajada de República Dominicana en medio de recientes tensiones entre ambos países centroamericanos debido a una reforma impulsada por el líder del régimen nicaragüense, Daniel Ortega. El Ministerio de Relaciones Exteriores dominicano informó este miércoles mediante un comunicado de haber tomado nota de la decisión del gobierno nicaragüense de cerrar su legación en Santo Domingo. Si bien no se entregaron mayores detalles al respecto, el pasado jueves el régimen de Ortega y su esposa Rosario Murillo expresaron su rechazo a la injerencia de otros países en nuestros propios asuntos. Lo anterior en respuesta a una nota oficial publicada por Costa Rica para expresar su preocupación por el continuo deterioro democrático en Nicaragua.
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0: ¿Quién no tiene fe? Bueno, aquí estamos en vivo y en directo y en tiempo real, 5 de la tarde con 12 minutos conversando una previa más. Ya quedó como cortina ya, mi estimado Fernando Paredes, la sala máster, esta música de la teleserie Machos, ¿no? Súbale nomás, que es buen tema, este mono. Claro, vamos a pasarlo bien, vamos a recordar algunas cositas, también vamos a hablar un poco de Deportes Iquique, también de la previa. Claro que sí, porque Deportes Iquique enfrenta a Santa Cruz en el Tierra de Campeón a partir de las 20:30 horas. Y usted la vivirá, claro, por la 89.3 y por todas sus redes sociales. Estamos en vivo y en directo a través del Facebook de Radio Paulina, a través del YouTube de Radio Paulina y a través de la cuenta X de Radio Paulina. Llegó Chico Faros hoy día, Fernando Paredes. ¿Quién no se fue caminando a la Faro? Es que los que tenían auto eran pocos, los que teníamos, digamos, en dos patas, claro que sí. No, los que tenían auto eran pocos, de hecho la Jacoleni era menos. Además que había que atravesar la avenida, la avenida Francisco Bilbao. Había que atravesarla y igual era peligroso y estaba oscuro y con tanto entusiasmo que había alrededor, capaz que no saliera y bien parado. Así es, con toda la buena onda, así es, de Fernando Paredes, la sala máster. Damos comienzo a esta previa una vez más. Hoy miércoles, que Deportes Iquique se juega las últimas chances para poder meterse en liguilla. Sí se puede, dicen varios países con su selección, ¿ah? Y en este caso, yo prefiero creer. ¿De Ecuador? Ahí cantan, po. Claro, de Ecuador dicen, sí se puede, claro, ahí la barra, los porristas, la porra de Ecuador. ¿Puede aceptar el resultado? Claro que sí, solo escríbeme a través de las redes sociales o llámame a los teléfonos de Radio Paulina, recuérdalo, y ya estarás participando si me acierta el resultado. Atención al día. En este caso, atención al día viernes, a la programación del día viernes, sí que acierta el resultado. ¿Junto a quién estamos? 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Saludos a mi buen amigo Eliseo Osorio. Abrazo, amigo. Ya, preparándose también para ir al estadio. Abonado de Marquesina, ¿cachai? No es abonado, mi amigo Eliseo. Pero se va como a la. Antes que abran las puertas. De hecho, estaba con la gente ahí de Tadeo Hanke. No, ya había gente, pasé como a las 3 de la tarde, había gente ya ahí en el Tierra de Campeones, en las afueras. Quedan entraditas, ¿ah? Claro que sí, quedan entradas. ¿Vaya a dejar de alentar ahora? ¿Vaya a dejar de apoyar ahora? No. Marco Antonio Carcaño Zuleta, sí cree, ¿ah? Como siempre, voy al deporte local y a Club Deportes Iquique. Conversé con él y me dijo, sí, yo creo que Iquique se mete en liguilla. Tiene fe, Marquito, ¿ah? Saludos, Marco. No, el tecno es puro faro, ¿no? Porque después viene la pink, en términos de moda, ¿no? Se pone de moda la pink. Pero era otra música la de la pink, ¿no, Fernando? Sí, ¿es cierto? Yo nunca fui mucho a la pinta, te debo confesar. Habré ido 4 o 5 veces nomás. No fui más a la pinta. Después de bailar tantos años en la escalera de la Faro. Después de bailar tantos años arriba del parlante en la Faro. ¿Qué quiere que le diga? Rubén Núñez Barraza, buenas tardes, estimado Mario. Mario Mercader, pues la música de los Mercader, claro que sí. Mira, sabe de teleserie Rubén. Bueno, él debe saber que la televisión, es la teleserie Machos, la más exitosa en la historia de nuestra televisión. Ojo, en la historia de nuestra televisión, la más exitosa a nivel internacional estoy hablando, porque hay otra a nivel nacional. No sé, La Madrastra marcó toda una época, pese a que no se medía el Piper Meter. Pero no sé, las clásicas, la que usted vio, Romané y toda esa, Los Montini, la de Humberton, todo eso, Papá Ilusión. Machos es la que tuvo mayor cantidad. Con decirle a la gente que en otros países no se dobló la voz. Se hizo con el vocabulario chileno. Y en otros países, por ejemplo, Romané, hay versión mexicana con otros actores y toda la misma tercera, pero en Macho, por ejemplo, creo que en Turquía, por allá, países bien lejanos, la pasaron, sacaron su versión, ¿eh?, de Machos. Así que no, tremenda. Dice, ¿qué dice Edwin? Rubén Núñez, el especialista en teleseries en nuestro país. Se las ve todas las novelas, Rubén, ¿eh? Dice, Kike gana con toda la fe. 2-0. ¿Bien? Rubén Núñez, entonces, dice 2-0. Anotado, Rubén. Gracias. Que tenga buen programa, ¿no? A ti, Rubén, que tenga buena tarde. ¿Quieres ahorrar plata? ¿Está muy caro el combustible? ¿Le tenéis mal al ministro Quiroz porque el combustible está por las nubes? 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Ahora como para sacar licencia C. Hoy está sumando a la gente ya, muchas gracias por tremenda sintonía, lo puedo ver acá a través de las redes sociales. Luis Penny, ¿se nota poco que ves teleserie? No, claro, si en esos años todos veíamos teleserie. Antes de irme a la Faro, ya voy a seguir. Antes de irme a la Faro, veía la novela. Bueno, fui criado por abuelita, ¿qué querés que te diga? Pues tuve que ver La Madrastra completa. Lloré con el final de Ángel Malo, tengo que reconocerlo. Bueno, ¿quién no lloraba con Carolina Regui, no? Guapísima. El sueño de muchos, la Carolina Regui. Claro que sí. Oye, le tengo tremendo datito. Luis Penny, bueno, sí, Luis Penny, veía las teleseries, tengo que reconocerlo, sí. Ahora no, ¿ah? ¿Eh? Ahora no, tengo que confesar. Nada. Los canales se le ocurrieron traer novelas turcas al país más machista del mundo, donde peor se tratan las mujeres, nos venden teleseries. Así somos nosotros nomás, para comprarlas, ¿no? Ya. Alejandro John Araya dice, vamos con todo, y Quique gana 2-0, gran previa. Dale, Alejandro. Fue candidato, mi compadre Alejandro. No, Alejandro, fuiste candidato a concejal, Alejandro. No, cuéntame por ahí. Vaya la próxima. 2-0, gana Gran Previa. Estoy llorando con el final de Ángel Malo. Me acordé del final de Ángel Malo. Ahora tengo que ir al Quitapena. Me tengo que ir al Quitapena. Oye, te tengo tremendo datito. 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Aló, buenas tardes.
1: Buenas tardes, hola Sergio.
0: Hola Sergio, tu apellido Sergio.
1: Sergio Martínez.
0: Hola Sergio, ¿cómo estás? Buenas tardes.
1: Buenas tardes.
0: ¿Cómo, oye, ¿cómo te fue con la lluvia, Sergio?
1: El techo me mojó un poquitito en la pieza y en el living.
0: ¿Cayó más agua en tu vida que todos los años de vida que tienes?
1: Sí, yo soy quiqueño, nacido acá. Y
0: ¿viste?
1: No, nunca había caído tanta agua ni Quique.
0: Y con suerte uno se remojaba con cerveza nomás, po.
1: No, y en invierno, usted sabe, cuando iban a la playa, esta mañana hasta el...
0: Sí, pues Sergio, ¿de qué sector eres tú? ¿De qué sector eras en antaño?
1: ¿O toda era la... de Avenida Progreso?
0: Avenida Progreso, cerca del Agro.
1: Sí, cerca del terminal de Fabio.
0: Ah, somos vecinos, pues Sergio.
1: Yo vivo acá en Los Chunchos, compadre Hurtado, ahora.
0: Ah, vive allá en Los Chunchos, compadre Hurtado, ya. Sí, ah, te cambiaste para el barrio Sur Pucayo. Ocho nivel. ¿Ah? Antes te iba ahí en micro a la casa, ahora te vas en la locomoción colectiva de cuatro ruedas, ¿no es cierto? En taxi o en Uber.
1: Ande el diablo, perdí al poncho.
0: Sí, claro, te fuiste al barrio alto, pero cuando hay viento quería arrancar de allá, pues. Ya, Sergio, ¿cuál es el resultado para para hoy?
1: 2-0,
0: eso, con fe nomás, mi amigo. Atento, el viernes se acierta.
1: Chanchito, vamos a meter el gol.
0: Ay, buena, Chanchito Ramos. Yo sé que te escuché. Sí,
1: en los dos goles lo mete Chanchito Ramos. Y el de Barbita.
0: Sé que te escuché y me confundí. Te entendí. Dos goles que te han bogado. Tanto hablar de cerveza y de la PIN y de la Faro, ya. Listo, quedé mal. Listo, Sergio, un abrazo, amigo.
1: Yo voy a la Faro y a la Nacay y a la.
0: Ah, y voy a la Nacay. Pues, ¿qué edad tienes tú, Sergio?
1: 55.
0: Ah, mira, somos de la misma época, po. Sí. Somos de la misma. Qué bueno, qué bueno. Oye, ¿fuiste a la Yacolén o no? ¿O no iba ya a la Yacolén?
1: No alcancé a ir.
0: No alcanzaste a ir. No alcanzaste a ir a la Yacolén. Ya.
1: Después una que hacían, que traían artistas, ¿cómo se llama? La, que traían de la discoteca.
0: ¿Cuál? ¿La Faro traía artistas?
1: La
0: Grito.
1: La Nito. La que era de Pato Daza, que era el dueño.
0: Ya.
1: Que falleció.
0: Ya, muy bien. Ya, pues Sergio, un abrazo.
1: Sí.
0: Muy bien. Que te ha...
1: Jayaya.
0: Listo, Sergio, un abrazo. Eso, dale. Abrazo. Un poco de alegría para ustedes también en jornada de día miércoles en la tarde, claro que sí. Han sido meses difíciles para la ciudad y para la región. ¿Por qué no? Un poquito de aguante, un poquito de alegría, claro que sí. Para mí que el partido de Quique va a estar más complicado que Gerente de Sofía. Ya. Estarán bien, buenas tardes, escuchando de Concepción, los Dragones ganan 1-0. ¡Cuántas cuestiones, no! ¡Ay, Dios, si tenemos pro! Imagínate las que no se saben. La vida en Iquique está como en el fútbol, ¿eh? Yo aprendí en el comentario que tengo que pensar mal y generalmente la acierto. Eliseo Osorio. Minimar que Virgen de Guadalupe se une para el sorteo con 8 empanadas. ¡Vamos, Dragones, a ganar! ¡Ese es mi compadre, mi buen amigo! Sí, bueno, amigo Eliseo, cuéntame, ¿está listo lo de Rancagua, la calle Rancagua ya? Cuéntame aquí, sí o no nomás, y le damos. Así es, Eliseo Osorio, con 8 empanaditas, amigo mío. Gracias. 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Grande, Virgen de Guadalupe. Prefiero a todas estas empresas, y la mayoría de ellas son iquiqueñas, empresas PYME, gente que apoya el deporte, apoya el deporte Iquique, y más encima apoya la previa. ¿Qué crees que te diga? 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Vladimir Latrille, saludos de pasaje en Fuerza y Quique 3-1. Buena. Sí, estamos listos. Buena, te cuento, tira la novedad, ¿eh? Vladimir Latrille, buena. Oye, gran sintonía una vez más. Muchas, muchas gracias a la gente, ¿eh? 3-1 anotado. Que yo le voy a contar por qué me dice el Liceo Osorio que sí. 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Tremendo, tremendo datito tiene ahí, ¿o no? Tremendo, tremendo datito. Gracias, amigo Eliseo. Le vamos a dar a esa información. José Muñoz, Iquique gana 3-0. Hola, Mario. ¿Qué tal, José? Ahora, Jugosito. 3-0, mira. Tiene fe, mi compadre. Tiene fe, mi compadre. 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Ya lo sabe. Ahí se ubican al tiro alguno, ¿no? 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René Alvial dice, hoy ganamos 3-1, Mario. Anotado, René. Voy al tiro con los premios y nos vamos a la pausa, porque estoy justito con las noticias. Claro que sí, tengo premios, claro que sí. 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Se anota con 8 empanaditas, muchachos. Atención al viernes del programa si acierta el resultado. Voy a la pausa comercial, 17:31, me pasé un minutito nada más y retomo.

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1: 17 horas, 33 minutos.

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1: 17 horas, 36.

Muy bien, Roberto Vallejo dice, buenas tardes, Mario. Sí, Roberto no te había leído nada, ahora te leo al tiro. Buenas tardes, Mario. La tercera la vencí de Iquique 4, Santa Cruz 0. Mi hija Paloma Vallejo dice, Iquique 2, Santa Cruz 1. Saludo anotado. Dice, Caterina acaba, manda un abracito de fuerza. Eso, Caterina. Besito. ¿Qué más? Besito. ¿Dónde voy? Se me arrancaron todo. Roberto Vallejo, Mario, ¿verdad? Sí. Ay, ay, ay, la gente se me disparó. Jorge González, ahora Mario, hoy ganamos 3-0. Vamos, vamos, vamos, dragones, que se puede. Con fuerza, carne y corazón. Saludos, un abrazo. Abrazo, Jorge González. Justo me tenía que escribir en el bloque de Rol Latino, ¿eh? Jorge González, ¿no? Sí. Jorge González, 3-0. Esta es para hacerte feliz, claro. Sobre nomás para todos los que están en el vehículo, muertos de frío en el auto. Esta es para hacerte feliz. Para todos los que se han congelado hoy,

Hoy día no salió, hoy día quemó. Mira cómo quedé yo, po. Siempre me dicen, échate bloqueador. Que yo vengo de la escuela de la Coca-Cola con zanahoria, po. Coca-Cola con zanahoria ahí en la espalda y acuéstate en la arena. ¡Pum! Al sol. Imagínate, mira cómo que... No me protegía nada, pero me seguían las moscas. Algo que te siguieran, Mario Aguirre. Dime nomás, Fernando, mira, mira la carita que me puso, me dijo el tiro, ¿eh? Ya, anotadito, Jorge. Buen tema este, ¿eh? Y nos suena mucho en la radio este ya, Fernando, ¿eh? Juan Rojas dice, hola Mario, de aquí Playa Cáñamo, no te escuché decir el 3-1 gana Iquique. Ah, anotadito 3-1, amigo. No, gracias, si no, los leí, me recuerdan nomás. Y para eso estamos trabajando, para usted.

0: Tengo tanto ritmo como Mauricio Pinilla. Oye, pagan bueno para hacer el ridículo, porque si no hasta yo voy. Vladimir Latrille, saludos desde el Club Esfuerzo. Mario, no se muera nunca. Gracias, Vladimir. En algún momento tendré que decir adiós a esta vida. Bueno, algunos se alegrarán si te digo el tiro.
1: Tienes que estar tranquilo nomás.
0: Tienes que estar tranquilo nomás. Algunos van a estar felices. Matías Gutiérrez dice: ¿el partido lo van por la tele? Sí, por televisión. Qué paleteado conductor. Dilo, ¿el partido lo transmiten? Sí, por la tele. Por HBO Max. Va el partido. Sí, señor. El otro día conversamos. Michael Lowe, solo aplicación, me está corrigiendo. Gracias, Michael. Oye, Lucho, me mandaste una información que nada que ver. ¿Cómo es la cuestión que queda solo por HBO Max? Me está corrigiendo acá Michael Lowe. A ver quién tiene la razón. Solo por la aplicación. Sí, pues, viste lo mismo, pues. Sí, va por HBO. Va por HBO la aplicación. Correcto, sí, mi estimado Misa. Gracias por la información, siempre atento, Misa. Así es, ya lo sabe, ahí está toda la información con respecto al partido de Deportes Iquique. Va por televisión, como me decía Matías, sí, va por la tele. Recordemos que es partido de primera vez, los que no van todos televisados es Copa Chile, mi estimado Matías, ¿ah? Bueno, Antofagasta no sé si lo van a transmitir. Por ejemplo.

gira y gira. Así estábamos como a las 5 de la mañana, ¿no? ¿Bueno? No, si esta canción nos identifica a todos. A toda nuestra generación, ¿eh? Todos giran y giran, claro. Todo gira y gira alrededor. Claro, si te tomaste el bodega 1 al seco, ¿qué le hay a hacerte? Si te tomaste todo el Tetra Pak, todo el vino en caja y blanco y al seco, ¿cómo no hay a ver? Gira, gira. María Eugenia Torres, a la madre, que gana 3-1. Ahora sí que sí. Buena, María Eugenia, buena. María Eugenia Torres. Entonces 3-1. Oye, el resultado que más está dando con la gente, ¿ah? El 3-1, existe fe. Va a comenzar ya pocos minutos más el partido entre San Marcos y Recoleta. Lo estamos, le vamos a ir contando cómo se va dando ese resultado.

Te pasaste, qué protagonismo más grande, ¿eh? La otra vez escuchaba a un expositor de una de un doctorado. No es que yo haya ido a ese doctorado, lo escuché en una, más bien lo leí en una nota que le hacían de su visita a Chile. Borracho y loco, vaya a seguir. Y decía, no podía entender cómo era tan importante en este país el clima. Tiene toda la razón, ¿eh? ¿Tú le quieres entablar conversación a alguien sin conocerla? Ya sea una mujer o un hombre a una mujer o dos personas así que se conocen en el momento. Y lo primero es, está fuerte el sol, hace calor. Está fuerte la calor. ¿O no? Lo primero, o sea, hoy día, ya no existe. Hola, guapa, ¿cómo estás? Ah, no, hoy día, hermana, hace frío. Hermanita, está helado, Juan. Patrick y Sela, hola, buenas tardes. Goyita gana 2-0, gracias, buenas tardes. Dos a cero, dale. Manolo 070, buenas tardes, Mario. ¿Qué tal, Manolo? ¿A qué hora es el partido? 20:30. Está ahí clarito, Manolo, me extraña. Vení despertando recién nomás, te caché. ¿Sabes cómo te deseo? ¡Oh! Tengo la historia. No, pero mejor no me acuerdo. No, es que a veces me paso cuatro pueblos acá yo, entonces me tengo que frenar. Tengo que frenar. No, mejor no cuento eso. Me salvé. A tiempo. Ya. Quien solo se ríe, ya lo sabemos. 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Una parrilla, pero esta parrilla bacán, esta grande. ¿Tú crees que te van a pasar con rejilla esas así que se desarman en cuatro? No, ¿cómo? Ya en seis. Que son pesados. Claro, una parrilla de esas grandes. Y también un frigobar. ¿Cómo estáis con un frigobar? Para este verano ya, que se viene primavera, pero este verano se viene con tutti, dicen, ¿ah? ¿Cómo estáis con un frigobar? Ojalá se lo gane Radio Paulina aquí. Más calor que... Ya lo sabe, ahí está, tremendo datito.

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Manolo Reyes volvió a ganar y está a dos fechas. Hay que ganarlo sí o sí. Bueno, imagínate, alcanzó a Deportes Santa Cruz. Imagínate cómo están ellos hoy día. Manolo, en esta fecha te quiero ver. Te quiero ver, don Hernán Peña. Te quiero ver. Bueno, todos, ¿ah? Tienes que ganar estos seis puntitos. A Santa Cruz y a Ranger hay que ganarle. Y tenemos opciones, ¿ah? Tenemos opciones. 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Haciendo todo el aguante con la buena música junto a Fernando Paredes, la sala más.

0: Master, Fernando Paredes, DJ. Fernando, ¿tú haces evento? No trabajas canciones, no.
1: Perfecto.
0: Varios amigos me han preguntado, ay, el DJ, chica. Yo le dije, sí, tiene a 10 lucas el pendrive. 5 y 5, Fernando. Podríamos sacar un cassette de la previa, solo grandes éxitos de la previa. Che, ¿cómo estáis? Pero en cassette sí, para los 80, somos ochenteros, ¿no? Ahora tiene que ser en pendrive, po. No, ni pendrive ya, pues ya no se usa ni el pendrive ya. Po. No, ahora te lo subo a internet para que lo descargue gratis. Ya no hay vida ya. 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Marco Antonio Calcaño Zuleta, como siempre, apoyando al deporte local y al Club Deportes Iquique. El otro día me encontré con el Marco, como yo había contado la historia, de que el Cocó había pateado la moneda y perdió el título, mi compadre, y me encontró. Bueno, la anécdota, me lo dijo súper feliz así. Buena la anécdota. Me digo yo que me paso 4 pueblos a veces. 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Claro. Una Vespa, todavía habrán Vespa por ahí, o me saltó el carnero. Bueno, somos ochenteros, pues. Voy a seguir. Una Kawasaki. Ya no hay Kawasaki. ¿Hay teléfono? Tenemos llamado. ¿Me estará llamando el fabricante de Kawasaki? Aló, buenas tardes.
2: Aló, buenas.
0: Buenas tardes, ¿con quién?
2: Con el René.
0: René, hola René, ¿tu apellido es René?
2: Bueno, el René Albiol.
0: Ah, René, cuéntame, ya te anoté, René, cuéntame, ¿qué me quieres decir?
2: Sí, hoy... Yo creo que estamos de acuerdo con esto, que ¿qué es lo que está pasando con la gente en el estadio?
0: Ya.
2: Que no está llegando. Creo que llegamos al público más bajo en este año, la fecha anterior, si no me equivoco, eran 4.600 personas.
0: Sí, sí.
2: Claro, se entiende que el mes pasado estuvo La Tirana, San Lorenzo.
0: Correcto.
2: Pero nos jactamos de ser del público, de los estadios que más, de los equipos que más gente lleva.
0: No, estamos lejos. Estamos lejos de estar en los primeros lugares.
2: 7.500, 7.200 personas.
0: Sí. Sí, correcto.
2: Entonces, ¿qué es lo que pasa con esto, Mario? Es que ahora es cuando lo necesitamos a todos,
0: pues. ¿Sabes qué?
2: No cuando clasificamos la liguilla, bueno, y te andan todos preguntando si te podéis conseguir una entrada, si antes de que salgan al público general para los uno como abonado que te consigo una entrada, y aparecen todos. Pues.
0: Claro, claro.
2: Pero
0: claro.
2: Ahora es cuando necesitamos los momentos difíciles también, estar ahí con los jugadores, con el equipo. Y en las buenas y en las malas, pues, si en las buenas refaces. Pues,
0: sí. ¿No? Sí, toda la razón.
2: Hace rato que no se acaba la Norte incluso.
0: Claro, recién el último partido se vino a agotar, la Norte, solamente el último partido.
2: Sí,
0: pero claro, pero al final.
2: La fuerza menor también.
0: Sí, no, pero al final. Sí, te entiendo tu análisis,
2: claro,
0: René,
2: bueno, y
0: lo comparto.
2: De la Norte, los cabros de la barra, no hay nada que decir. Mucha gente que va a la Norte también, que es la que llena, la que agota las entradas, y son los que no están yendo, me imagino.
0: Mm.
2: Y Nantes, ¿para qué decir? Pues Nantes se nota, pero
0: sí,
2: la baja tremenda de Andes, yo creo que ya está mucho.
0: De hecho, recordemos que son 4.000 los abonados, y hemos tenido incluso menos que eso de asistencia, creo.
2: No, 4.000 y tanto creo que fue el máximo, claro.
0: Claro, sí, así.
2: Entonces,
0: que estamos ahí.
2: Hay un llamado a la gente también, pues.
0: Así es.
2: No solamente cuando el equipo va dentro de los tres primeros, o cuando estamos en primera, o en la liguilla, como parece en todo en la liguilla, te lo he firmado, que van a andar desesperados en buscar
0: sin duda
2: todos esos que no aparecen en el año y a ver cómo lo pueden hacer para entrar.
0: Sin duda, sin duda. No tengo ninguna duda al respecto.
2: No tengo cómo, que ya le compré a los más cercanos y ya o no.
0: Sí, perfecto. Listo, René.
2: La gente, bueno, hay que apoyar ahora. Ahora es cuando necesitamos. Ahora necesitamos sacar la mayor cantidad de puntos para meternos en la liguilla.
0: Si ganáis estos difícil. 6 puntos, ¿tenía opciones todavía?
2: Sí, claro.
0: En esta semana aquí que se juega la última opción que les va quedando.
2: Claro, no nos caímos. Lamentablemente sí. El partido pasado, bueno, yo estaba en la ciudad, no lo pueden ni siquiera ver.
0: Mejor.
2: Tengo entendido que los dos equipos anduvieron mal.
0: Sí.
2: No era la gran cosa Wander. Es una plaza difícil también jugar de visita con un equipo que independiente como esté jugando, que esté en la punta. Ya sabemos todo lo que pasó con el penal no cobrado. Pero ya estamos.
0: Sí.
2: Hay que darle. Todos estábamos contentos con el profe y ahora tampoco lo vamos a tirar para abajo. Porque tampoco era. No era el mejor del mundo cuando uno perdió 9 partidos y ahora tampoco es el peor.
0: ¿Sabes que estáis más clarito que yo? Mejor me voy. Cuando vengáis y me avisáis nomás, yo me voy nomás.
2: Los jugadores, yo creo que también tuvieron una baja física. Claro, después del empuje que tuvieron del nuevo preparador físico, que los sacó del.
0: Sí.
2: De lo mal que venían del preparador físico pasado. Yo creo que ahora parece que hay una para, si no me equivoco, pero igual es
0: sí.
2: Un chile entre medio. Creo sí. Que nos puede servir esa para ver el fondo físico igual.
0: Esperemos que sea así, René. Un abrazo, amigo. Gracias, René. Ahí está René Alvear también con su análisis. ¿Eh? Vaya al estadio, claro que sí, vaya al estadio. Denis Rodríguez dice, buenas tardes, don Mario. Gane Quique 3-1, anotado Denis. Jorge González dice, Mario, un cassé con un lápiz Vic. Ah, quiere de regalo con lápiz más encima cuando grabemos el cassé, Fernando.

Tenemos premios, claro que sí. Te hacen falta vitaminas para ir al estadio. Vamos, levántate con... Aguante nomás, muchachos. Si no, apoyamos ahora. ¿Cuándo? Deportes Iquique. Oye, lo único que les puedo decir. Iquique se juega las últimas dos opciones. Hoy tiene que ganar. Si pierde Iquique, chao liguilla. Si gana, seguimos esperando. Si gana el lunes, podemos ir. Si pierde el lunes, chao. Iquique se juega todo entre miércoles y lunes. Esa es la verdad verdadera. Premio, claro que sí. 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Eliseo Osorio dijo 8 empanaditas, muchachos. Bueno, la anotamos, gracias. 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Tapachop. Tapachop hoy día, amigos. 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Cinco de la tarde con 57 minutos casi. Tengo que ir a la pausa comercial. ¿Hay noticias? Claro que sí, hay noticias. Vamos a la pausa comercial. Un break de noticias y volvemos con todo el aguante. Vamos, muchachos, que hoy hay que ganar sí o sí. Aguante, Quiquito.

0: Radio Paulina le indica la hora.
1: 17:58 minutos.
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4: ¿Qué tal? Muy buenas tardes. Estas son las noticias en Radio Paulina. El diputado por Tarapacá, Carlos Carvajal, ofició a la Contraloría para que investigue los pagos que realizó el abogado Luis Hermosilla al exdirector de Sofri S.A., Felipe Hoppner, por las gestiones que realizó para que la defensa legal de los directores y ejecutivos de la compañía quedaran a cargo de su estudio jurídico. Desde Sofri confirmaron que están al tanto del anuncio del diputado y aseguraron que responderán de forma adecuada si la Contraloría o algún organismo solicita información. En otras noticias, la región de Tarapacá registra 14 víctimas de homicidios consumados durante el primer semestre del 2026 frente a las 8 contabilizadas en igual periodo del año pasado. Según el Informe Nacional de Víctimas de Homicidios Consumados, la tasa regional pasó de 1,9 a 3,4 víctimas por cada 100.000 habitantes, lo que representa un aumento del 78%, el mayor incremento registrado entre las regiones del país. En la región de Tarapacá, 7 víctimas se registran en Alto Hospicio, 6 en Iquique y 1 en Pozo Almonte.
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4: En el ámbito nacional, ENA publicó este miércoles su informe semanal de precios estimados para los combustibles, donde se proyectan nuevas alzas para esta semana en la mayoría de los productos. Según la empresa, la gasolina 93 octanos subirá 35 pesos por litro y la 97 octanos 35 pesos por litro, mientras que el diésel o petróleo registrará una alza de 89 pesos por litro. Por su parte, el gas licuado para uso vehicular tendrá una caída de 6,1 pesos por litro, mientras que el queroseno no presentará variación. En otra noticia, el gobierno informó la desvinculación de un abogado que fue formalizado este martes por delitos de homicidio frustrado. Tras ello, el ministro de Seguridad Pública, Martín Arrau, se refirió al caso, asegurando que no fue contratado durante esta administración. En un comunicado, la Subsecretaría de Seguridad Pública indicó que el profesional, quien presentaba servicios en la institución desde el 2025, fue formalizado ayer por el delito de homicidio frustrado, siendo desvinculado de la institución.
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4: En el ámbito internacional, el primer ministro de Reino Unido, Andy Burnham, alzó la voz este miércoles en el Parlamento británico en torno al tema de la seguridad de las Islas Malvinas, bajo soberanía de su país y luego de la arremetida del gobierno argentino de Javier Milei. Durante una sesión de preguntas parlamentarias, Burnham respondió a la líder conservadora Kemi Barnett-Bosch, quien había advertido sobre las recientes acciones de Argentina. Luego fue contundente en anticipar la posición que mantendrá su administración, señalando que esto nunca cambiará con este gobierno y van a ser implacables a la hora de defender las Malvinas. La declaración del primer ministro británico se produjo un día después de otra intervención de las Malvinas en el Parlamento británico. La secretaria de Estado para el Desarrollo Internacional, Krishni Nakleel, había optado un tono más conciliador y planteado la necesidad de mantener abiertos los canales de diálogos con Argentina.
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6: 18 horas, 8 minutos.

0: ¡Sácate uno, Fernando! ¡Sácate un vaso de ahí arriba, Fanito, para servir Coca-Cola, por favor! Ay, mal pensado aquí al tiro. Se abre el marcador en la primera B allá en Santiago. San Marcos de Arica de visita gana 1-0 a Recoleta. No sé, yo no estaría tan tranquilo como la tienen pesada. Capaz que Puerto Montt también, así que si seguimos así va a clasificar sin ganar ni un partido de Iquique, va a tener liguilla. Tenio Rodríguez dice el 3-0, dijo 3-1. No, pero te anoté 3-0, Denis, si lo revisé. Rafael Aliaga, hola Mario, saludos de Santiago, Iquique 2-0, a nombre de mi hermana Ismenia Aliaga, de alto oficio, anotado. Mecánico González, hola Mario, ganamos sí o sí, 3-0, anotado Richard. Cuéntame Richard, ¿cuándo hay novedades? Rafael Aliaga, buena previa, vamos Iquique, ¿qué se puede? Dale Rafael. Leonardo Fernández, Iquique lo gana 3-1, anotado. Alicia García, buenas tardes, don Mario. Quique gana 2-1. Vamos, Dragones, a ganar. Anotada. También anoté a través del WhatsApp. Buenas tardes, don Mario. Quique 4-0. Felicidades. Muchas gracias, María Jaramillo. Anotada, María Jaramillo. Fernando Meli, gane Quique 2-0. Gracias, Mario. Felicitaciones por tu atinado comentario. Ah, muchas gracias, Fernando. Anotado también, amigo. Ahí sí, estamos de vuelta, claro que sí. Lo gana San Marcos de Arica, entonces a Recoleta. Oye, Recoleta que le fue a ganar a Antofagasta, ¿no? Si esta primera vez, ni te cuento. La primera vez no más. Nos vamos con esta, ¿no? Nos vamos, loco. Nos vamos. ¿A qué nos vamos a quedar acá? ¿Vamos a ver al dragón o no? ¿Vamos a ver al dragón? Nos subimos a la reja. Patricio General, buenas tardes, Mario. Hoy ganamos 3-1. Saludos a USA. Anota a mi hija Patricia General, claro. Patricia General, entonces, anotadita. Anotadita con el 3-1. Oye, cualquier llamado o cualquier voto por el 3-1, el marcador que más se ha dado. Cristian Figueroa, lo ganamos, 5-0. Bien, Cristian. Ya, Cristian, si te ganáis con el 5-0, por ser el voto más alto, si te ganáis el premio, te voy a regalar dos premios. Dos de todos los premios que tenemos. Le voy a dar a elegir el segundo. Sí. Ya, mejor le doy 8 premios. La 8 empanada. No, le doy 2 premios, ¿cierto? Claro, porque así nos ganamos 5-0, así como. Ah, no, loco. Ok, lo decreto, vale. Sí, Cristian, si te ganáis con el 5-0, te ganáis 2 premios. Aparte que vamos a estar todos contentos, vamos a estar regalando premios, ¿no? Dale. ¿Ves que hay 5-0? Bueno, ¿por qué no? Arica, ahora que está sufriendo, que puede desaparecer, está ganando, ¿eh? No, si no digo yo, esta primera vez. Recoleta, vale, gana Antofagasta. Era Antofagasta, está perdiendo con Arica. Geraldino Oviedo. Te voy con el llamado. Geraldín Oviedo dice 4-0. Muy bien. Hay 2-4-0 ya. Sí, muy bien. Anotadita Geraldina. Aló, buenas tardes.
1: Buenas tardes,
0: ¿con quién?
1: Con Eugenia Bustillo.
0: Listo, señora Eugenia, el resultado para hoy.
1: Ya, 2-1.
0: ¿Ya?
1: Y segundo toro, 3-1.
0: Perfecto, anotadito también él. Están los dos anotaditos.
1: Ojalá ganemos,
0: que esté muy bien, señora Eugenia. Ojalá ganemos, sí, todos pensamos lo mismo. ¿Tengo otro llamado? ¿No? Ya, muy bien. Está la niña desocupada, puede volver a llamar nomás, ¿ah? No hay problema. Verde, amarillo y rojo, loco. ¿Saliste un poquito? Ay, ¿todavía está el sol pegando así con Tuti el caregallo, no, Fernando? Ya, Fernando, es buena onda, Fernando. Se paró y dijo, voy a ir a mirar. Ahí salió Fernando porque está quemando el sol. Está nublado. Se nubló. Empezó la previa y se nubló. Dijeron los agoreros, ¿no? Ah, había un sol que te encargo.
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0: Un poquito de buena música para usted si va en su vehículo de vuelta a casa, si aún está trabajando. Si está entrando a trabajar, hay gente que entra en la tardecita, va a trabajar de noche. Para todo usted un poquito de buena música, entretención a esta hora de la tarde, en la mitad de las... O de la semana larga con el cambio de hora. ¿Ya sufriste con el cambio de hora, no? Yo sí. Fíjate que despertar a las 11 de la mañana para mí hoy no es lo mismo. Ya nada es lo mismo. Despertar a las 11, no. No. Pido permiso para llegar más tarde. Marco Antonio Calcaño Zuleta, como siempre, pidiendo el deporte local al Club Deportes Iquique. Saludos, Marco. Cristian Figueroa dice, está lindo el sol en Hospicio, ¿eh? Mira. Estuvo quemando bueno también allá arriba, Cristian. Quemando bueno, con esta música. Está quemando bueno en Hospicio, no. Estaba quemando bueno el sol hoy, ¿eh? Sí, está bueno, estaba fuertecito. ¿Sí o no? ¿O estás quemando también, Cristian? 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Para licencia C. Con harta C, dice Cristian Figueroa. ¿Te digo algo? 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Tengo más sé que la... Que camello con fiebre. No, si tú crees que yo soy ministro para que se me quede el micrófono abierto. No. Muevo la boca nomás aquí. Fernando me entiende el tiro. 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Ya se nos curó Cristian Figueroa. Tenía sed y todo, se nos curó. Dice, ¿pueden tocar a Pinilla? Ya se nos curó, ya no. Bueno, está bien. 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A ver, ¿con qué me saliste ahora, Fernando? No, mi compadre está en otra. Mi compadre. Paz, loco, paz.

estamos llegando súper motivados al partido. Bueno, más de algunos se motivan con esta música también. Sí, sí, claro, claro que sí, porque no puedo discriminar, ¿no? Dime si vas manejando por ahí por Cabancha. Por ahí por el sector del Gavina, por ahí. Ya llegando al casino. En pleno Cabancha, vas por ahí. Escuchando esta música, sube el volumen. Si quieres cantar, canta nomás, a lo Pinilla nomás, a morir. Claro. Está el tráfico tan ordenado en esta ciudad que siempre un agrado viajar en auto y escuchar buena música. Sobre todo por Costanera, está todo tan expedito. ¿O usted va por Héroe hacia el sur? ¿Va por este sector entretenido de Héroes con Bune, con Riquelme, con O'Higgins, donde tienes que parar en todas las esquinas, donde está lleno de tierra y todavía no limpio, limpiaron para el lado sur nomás? ¿Estás contento por ahí? Bueno, te tenemos buena música. ¿Vas camino hacia el mall? ¿Vas por la comunal? ¿O estáis llegando a la vuelta del Jumbo y estáis viendo cómo las micro doblan en segunda fila? ¿Te pagan por sapo?

Gladys Lecaro dice, hola, buenas tardes, Quique 2-0 gana hoy. Anotadita Gladys. Claro que sí, tiene que estar anotadita, ya está anotada la Gladys ya, como siempre. Es la canción de Cuchuflín Love. está buena, Cuchuflín Love. Están motivados, muchachos, están motivados. Claro que sí, tenemos premios también. Así la cierta resultado, hay que estar atentos al próximo día viernes. Atención al día viernes. Claro que sí, un poquito de entretención. Miércoles de la tarde, la mitad de la semana recién. Aguante, Quiquito, aguante, gente.

más humo que del incendio de Sofri. Oye, llegar una semana, todavía no se termina de quemar todo. No, te pasaste. Toneladas de ropa, weón. Después decimos, ¿por qué en Estados Unidos no hay basura? Hasta la ropa usaba afuera, no va, listo. Veamos a otros países, no va, listo, así no va. Increíble, ¿eh? Tantos días el incendio. Saludos a todo el cuerpo bomberil de Iquique, ¿no? A todos. Gran labor, como siempre, los bomberos. Poniéndole el hombro ahí a este incendio. ¿No será que están quemando con esta música por allá? Me vaya a creer que el humo llegó hasta... No. Hasta el cerro. Hasta donde cayeron los autos. Becario González, amigo, como pan con palta, comió pan con palta. Sí, se me está cayendo el café, bueno. No, imagínese, le cae el café al gerente de Sofri, no voy a seguir. Se le llega a caer el café, mamá mía. Carlos Espinosa, saludos desde La Guaica, hoy ganamos... está más cerquita este, ¿ah? ¿Eh? Muy bien, hoy ganamos 3-0, el mejor de Iquique, Don Mario, y el mejor programa La Previa, gracias a Carlos Espinosa, me está cerquita. Carlos Espinosa en La Guaica, bacán La Guaica, es bacán nuestro interior, ¿no? Disfrútelo, señora, señor, disfrútelo. Si puede, arránquese para allá. Cristian Alejandro Tapia, ¿en qué hotel está Iquique? ¿Cómo? ¿En qué hotel? No caché, Cristian. Hace meses que Quique no concentra, Cristian. No hay hotel. No hay hotel. Algunos amigos míos conocen los motel, que es otra cosa. Pero Quique no concentra. Hay un amigo de nuestro programa que concentra en un motel. Eso sí es verdad. Mario Ortega, ahí se va la Don Mario y gana Quique 3-0. Cristian dice, cuando salen a la cancha... acá entiendo, ya no, Cristian, tengo que ser un poco más lúdico, pero claro, tengo con la información como corresponde. Y Quique no concentra, llegan en autos particulares, llegan en forma particular cada jugador, no concentra. Ahí está la información, Cristian. Me puse serio, ¿no? Ahí salió el Mario Aguirre del minuto final. Como dice algún pesado. Ya. No, digo, cuando uno dice cosas así complicadas, te pasas a hacer malo, así soy malo. No importa. Si Quiquito le haya bien, no malo. 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

0: Ya, tengo que ir. La media alerta que me manda mi compadre, tengo que ir a la pausa. Esa, no, está buena esa que la cupí para...
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2: 18 horas, 27 minutos.

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7: Dieciocho horas 32 minutos.
8: Temón, Fernando, temón. Y Belice Ollarse dice, saludos desde Santiago, Aniquique 2-1, anotada. Temón. Cristian Marcelo dice, saludos Mario, gane Quique 2-0, claro que sí, anotado. Voy a hacer un saludo mientras tanto, hasta que vayan llegando los jugadores. Saludo a Ignacio Cortés. ¿Qué tal, Ignacio?
9: ¿Cómo estás, Mario? Gusto saludarte también. Aquí ya algunos jugadores ya han ido llegando, algunos que no van a tener participación en este partido, como César González, Dylan Rojas, bueno, llegó Chanchito Ramos también, Matías Black, que conversamos la pasada con él, que ya se estaba poniendo a punto para poder en los futbolísticos, para poder ya ser alternativa en Deportes Iquique, Mario.
8: Sí, recordemos que Dylan Rojas está suspendido por acumulación de tarjeta amarilla.
9: Así es.
8: Sí, señor.
9: Bueno, ahí
8: oiga,
9: acaba de pasar por ahí el Dani Castillo, por ahí pasó un auto raudo hacia la entrada principal del estadio Tierra de Campeones.
8: Bueno, usted va a estar atento ahí tomando a los jugadores cuando salgan. ¿Sabe cuántos minutos de juvenil le queda a Deportes Iquique? Porque la página de la NFP, la página de la NFP no está actualizada, pero según la cuenta que llevamos, bueno, que también es pública en todos lados, ¿no? En otros lados sí. Quedan 340 minutos de Deportes Iquique por cumplir el objetivo como jugador sub-21, ¿eh?
9: Hoy, pocos minutos.
8: Sí, pocos minutos. Así es.
9: Bueno, cuénteme,
8: Nacho, ¿se ve gente en los alrededores? ¿Tú estuviste por ahí?
9: Sí, se ve cuando llegué a eso de las 5:30 de la tarde.
8: ¿Ya?
9: Por el sector norte, Galería Norte, ya había hinchas que estaban ahí en la afuera del Tierra de Campeones.
8: Sí, ahí Tadeo Hanke.
9: Sí, por Tadeo Hanke.
8: Le cuento que en el árbitro para el día de hoy, para que vayan tomando apunte algunos, don Claudio Díaz, atención, árbitro principal, Manuel Marín, árbitro asistente, Nicolás Medina, árbitro asistente, Fabián Reyes, cuarto árbitro, Matías Riquelme, VAR, y Sebastián Pérez, asistente VAR. Ahí está, toda la información, ¿ah? ¿Eh? Así le vamos a ir entregando pildoritas a la gente. Nacho.
9: Acá por lo menos estamos, sí,
8: dale
9: acá
8: nomás.
9: Estamos esperando que sigan llegando los jugadores. Hasta el momento no ha llegado ningún otro jugador, por lo menos, por este sector sur del Tierra de Campeones, Mario.
8: Mientras tanto le cuento cuáles son los premios entonces para la gente que pueda acertar el resultado. 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Nacho.
9: Vayan llegando, saludamos a un colega que va pasando. Por ahí viene llegando algún jugador, parece. Ya vamos a ver quién es. Nos vamos a desplazar por ahí para ver si lo podemos tomar, sacarle por lo menos algunas palabras para este partido importante que tiene Deportes Iquique frente a uno de los colistas, que es Santa Cruz.
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9: Así es, nosotros seguimos esperando acá que sigan llegando los jugadores, paulatinamente ya están llegando, sabemos que tienen que estar una hora antes de lo que es el encuentro por reglamento.
8: Hora y media.
9: O sea, exacto.
8: Hora y media. Marco Antonio Calcaño, sí. Zuleta, como siempre apoyando al deporte local y al Club Deportes Iquique, es decir, a las 7 de la tarde ya tienen que estar los jugadores ahí ya. 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
9: Iban pasando raudamente los jugadores, ¿eh? Franco Ledesma, pasó, hablamos, pero dijo, si estamos bien, dijo, vamos a ganar.
8: Súper motivado.
9: Sí, no.
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9: Esa es la típica que tiene.
8: Estoy contigo, Nacho.
9: Bueno, apurado.
8: Nacho. Nacho. Nacho. Nacho, estoy contigo, Nacho. Ya, ok. Ya, listo. Por mientras. 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Iván Narejo dice, hola, hay que sumar, sí o sí, gana Iquique 2-1, partido de 1000 puntos, anotado Iván. Nacho, ¿me escucha ahora o no?
9: Sí, escucho, sí. Mario.
8: Sí, lo que pasa es que te estaba hablando y, sí, porque se escuchaba todo lo que conversabas con la gente. Dale,
9: sí,
8: dale, Nacho.
9: Lo que pasa es que me estaban dando información de que los jugadores entraron por el otro sector que la mayoría.
8: ¿Ya?
9: No, se vinieron a los estacionamientos y llegaron como apuraditos,
8: dice. Sí, que algunos no llegan en vehículo.
9: Sí.
8: Sí, algunos, su esposa, su familia los deja cerca ahí al frente y cruzan nomás.
9: Varios, claro, llegaron acá a la reja, nosotros estamos un poco más allá para poder tomarlos, pero la verdad es que han pasado la mayoría.
8: David Milla dice, hola, buenas tardes, gane Quique 4-0, ¿qué canal dan el partido, por favor? HBO Max. Nacho.
9: Sí, ahora estamos por acá. Seguimos por acá, Mario, porque la verdad es que no se ve mucho movimiento de jugadores. Han ingresado casi todos ya, los que, como te contaba antes. Vamos a estar aquí esperando un rato, a ver si llega algún jugador más. Se ven algunos hinchas que ya están pasando a algunos sectores del Tierra de Campeones. Tienen la, digamos, aquí afuera de las jaulas que ponen aquí de los delimitando lo que es el ingreso del Tierra de Campeones. La puerta por
8: donde entran
9: los jugadores, Mario.
8: Sí, dice. No, sí, estamos claros que está saliendo con problemas tu audio. ¿Estás con micrófono y aparte audífono?
9: Exacto, sí.
8: Está muy cerca entonces el audífono, porque se está escuchando con eco. Sí.
9: Ya, lo vamos a alejar un poquito.
8: Ahí sí. Perfecto, ya. Sí, se escucha mucho mejor.
9: Seguramente se toma con el micrófono del audífono.
8: Correcto. Oye, Nacho, poco público entonces hasta el momento, ¿no?
9: Sí, poco, no se ve mucho. En delante se vio un poquito el movimiento de público, pero hasta ahora, hasta este minuto, no tienen mucho que hacer los porteros, no hay público, porque al fondo vienen llegando, parece, algunos hinchas de a poco, pero yo creo que en una media hora más va a venir más afluencia.
8: Sí.
9: Ahí estamos esperando que llegue el público. Esperamos, como escuchábamos a uno de los auditores que hacían mención a que podían llegar más gente en esta instancia de lo que está Deportes Iquique.
8: Sí, sí. Bueno, recordar a la gente que, como Iquique no concentra, llega cada uno en forma particular. Tiene que estar a las 7 de la tarde, una hora y media antes de comenzar el partido. ¿Quién viene ahí?
9: Hola muchachos, ¿cómo están? ¿Cómo estamos por hoy día? ¿Todo bien?
8: Dylan Arias.
9: Sí, ¿todo bien? Dylan Arias.
8: David Tello.
9: ¿Todo bien? Sí, ¿cómo estás?
10: ¿Todo bien? ¿Todo bien? ¿Cómo estás?
9: ¿Sí? Gracias. ¿Hoy día ganamos? Vamos, hay que hacerle.
10: Vamos, todo lo posible.
9: Ya.
8: Así es, recordemos que tiene hartas bajas ahí Quique, ¿eh? Por eso David Tello, por eso Dylan Arias también, Dylan seguramente Arias. Dentro de los citados, ¿no?
9: Sí.
8: Hay muchas bajas en Iquique, ¿eh?
9: Así es, ¿qué pasó de una semana a otra, de un par de semanas que hay tantas bajas? Ya César González, bueno, me toca por la acumulación de tarjeta amarilla,
8: Bueno, César González muscular, lo de Dylan por la comunicación de tarjeta amarilla, lo de Simón Contreras por el penal no cobrado. Entonces,

0: forma de poder hacer las cosas bien y que y ahora podemos sacar la, la tarea adelante para el que viene, así que lo hemos tomado de buena manera.
1: ¿Difícil partido?
0: Sí, partido. Podemos esperar a hacer un buen partido y dejarlo otro.
2: Uno que va a partir luego por la selección también a una gira, ahora en septiembre, Byron Barrera. El mundial es en noviembre, ¿no?
0: Así es.
2: Sí, está con problemas ahí el internet de Nacho. ¿Ah? Ahí está complicado. Sí, se le pegó la señal a Nacho. ¿Sabes qué? Para que la gente entienda, cuando uno se acerca al frontis del Tierra de Campeones, por donde se entra a Pacífico, a Marquesina, no sé si el edificio de cemento este tan imponente que se pierde en la señal, ¿eh? Se vuelve bastante, bastante complejo. Así vamos a estar atentos a ver si Nacho vuelve en los próximos momentos. Vamos a estar mirando también la pantalla de reojo por si Nacho se le soluciona el problema con el internet.

Oye, acá tengo la información de los partidos entre Deportes Iquique y Santa Cruz. ¿Eh? Se han enfrentado en 7 oportunidades. Deportes Iquique ha ganado en 4. Deportes Santa Cruz solo en 1. Y 2 empates. Total en puntuación. Iquique tiene 24 puntos. Perdón, Iquique tiene total de 24 puntos. Iquique tiene 16. Santa Cruz tiene 8. ¿Qué me dicen ustedes? 8 puntos Santa Cruz, 16 Iquique. No duplica, ¿eh? Recordemos que hay muchos de estos partidos donde el puntaje eran 2 para el ganador. Estadio Tierra de Campeones, en un total de 3 partidos. Deportes Iquique ha ganado 2. Deportes Santa Cruz nunca ha ganado en el Tierra de Campeones. Y solo tiene un empate aquí en nuestra ciudad. No ha ido bien con Santa Cruz, esperemos que siga esa racha. En primera B son los 7 partidos, claro, Santa Cruz no está en primera B. Ya le decía la misma estadística, ¿no? Iquique ha ganado 4, Santa Cruz solo una vez y tiene 2 empates. Miguel Caroca dice, Iquique gana 3-0, anotado Miguel. Anotado con el 3-0, Miguel, muy bien. Acá tengo los enfrentamientos, ¿ah? ¡Ay! Ay, bueno, bien antiguo. El 30 de mayo del 2021, Santa Cruz 1, Iquique 2. ¿Cómo olvidarlo, no? El 3 de octubre del 2021, de local, Deportes Iquique 6, Santa Cruz 1. El 3 de abril del 2022, de local, Deportes Iquique 2-2 con Santa Cruz. El 15 de agosto del 22, Santa Cruz 1, Iquique 0. El 28 de mayo del 2023, Deportes Iquique 1, Santa Cruz 0. El 9 de octubre del 23, Deportes Santa Cruz 1, de local, y Deportes Iquique 2. Y este año, 2 de mayo del 2026, Deportes Santa Cruz 2, Iquique 2. Ahí está Nacho, parece, lo tenemos de vuelta, Nacho. ¿Eh? Sí. Ahí viene, llega a tirar.

0: Todo lo que pasando aquí. Ahí está, teníamos problemas con el internet. Nos acercamos por acá y se nos corta.
1: Así es. Franco Marín dice, buenas tardes, hoy que gana 2-1. Saludos, anotado, Franco. Parece que ahí estaríamos ya con los jugadores ya, porque tienen que estar antes, sí, de las 7.
0: Parece que son los últimos que estaban llegando, ¿eh?
1: Sí.
0: No podríamos confirmarlo, pero tampoco estaríamos seguros si falta algún jugador, Mario.
1: Así es. Perfecto, Nachito.
0: Ya, ok.
1: Listo, ahí está Ignacio Cortés de la afuera del Tierra de Campeones. Me tengo que apurar un poquitito porque tengo que ir luego a las noticias. Gracias, Nachito, tremendo trabajo. 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Víctor Eduardo Gutiérrez, saludos de la tierra de los molinos, Punitaqui, ay, ay, ay. Ovalle, se escucha excelente acá, de un iquiqueño de corazón. Gracias, Víctor. Abrazo para la gente que está haciendo patria en nuestra ciudad, en nuestro país. También toda la gente que viene en la zona pesquera, en la zona costera, digo, de la región, nos escuchan muchísimo. Un abrazo para todos ustedes, ¿eh? Toda la costa de la región, un fuerte abrazo. Toda mi gente querida también que están en los poblados del interior. Siempre pegado a Radio Paulina. Muchas, muchas gracias por la sintonía. 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Estamos en Onda Disco, claro. 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De Real Billy Vanilli, ¿estos son los reales o no? ¿Estos son los reales o no? Ay, cómo tuvieron que devolver hasta los premios, ¿no? La plata no la devolvieron, no, de todo lo que vendieron. Ahora soy pelador, vaya a seguir. Tengo llamado. Aló, buenas tardes.
2: Hola, juez Mike, ¿cómo estás?
1: Muy bien, ¿con quién?
2: Héctor.
1: ¿Apellido Héctor?
2: García.
1: ¿Cómo está, Héctor? ¿Todo bien?
2: Gracias, que va, estamos. ¿Sí, cómo está?
1: Bien. Oye, ¿te mojaste mucho con la lluvia o no?
2: Oh, hermano, un 60%, hermano.
1: Sí,
2: bueno, yo creo que Iquique todo, porque estamos acostumbrados a eso, ¿no?
1: Sí, de todas maneras.
2: Sí.
1: Bueno, mucho aguante nomás, pues, Héctor. ¿Resultado, Héctor, para hoy?
2: Héctor, 4-0. De la pobre Iquique.
1: Sí, claro.
2: Mi hermano,
1: 3-1. ¿Cómo se llama tu hermano?
2: Oscar.
1: ¿Ya cuánto dice Oscar?
2: 3-1 y mi otro hermano, 3-0.
1: ¿Cómo se llama tu otro hermano?
2: Jorge.
1: Todo García. Sí. Perfecto.
2: ¿Salió buena?
1: Sí, sí, salió buena. Está empeñoso el papá. Ah, muy bien, muy bien. ¿Cuántos hermanos son, Héctor?
2: Somos tres varones y dos damas.
1: Ah, muy bien. Tres varones y dos damas. Cinco hijos. Bueno, a la antigua nomás, pues, con harto hijo nomás, pues. Hoy día hay más mascotas que hijos en los departamentos.
2: Hay poco. ¿Cuándo no quieren casarse, no quieren tener hijos las parejas?
1: Mira, te voy a contar algo, Héctor, algo que tiene que ver con el fútbol. Estuve conversando con un alto dirigente local de fútbol y están pensando en algunas asociaciones o ligas sacar la categoría pre-mini. Sacar la categoría pre-mini porque no hay niños para jugar. Entonces, se están viendo bien complicado. Ya está dando vuelta esta idea ya en alguna liga por ahí. Ya le daremos más datitos. ¿Listo, Héctor? ¿Anotado? ¿Se nos fue, Héctor? Muy bien. ¿Qué me dice acá Oscar Hernán? Oscar Hernán, buenas tardes, don Mario. Éxito en las transmisiones. Aquí gana 4-0, Oscar Cuevas. Oye, el 4-0 y el 3-1 la llegan, ¿ah? Patrick Pizarro, esos que suenan son los de Steiner. Bien, bien. No, así el hombre sabe. 18:56 minutos. Súbale nomás, DJ. Antes de ir a la pausa comercial.

Acá un amigo me dice: un saludo para los quiqueños que aún barren la vereda y limpian el antejardín como nuestra abuelita, que no se pierde esa linda tradición. Oye, barran la calle, barra su casita, pues. Es verdad aquello, es verdad eso. Antes se veía mucho a la abuelita, a las mamás de uno barriendo el frontis de la casa. Como que da alergia a la escoba ahora. Ya, se empezó. Pero esto no, cargando con la mujer, cargando con todo, ¿no? Para todo. ¿Cierto? Claro. 18:56, yo quiero la pausa comercial, viene la noticia, un break y ya retomamos.

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1: 18 horas, 57 minutos.
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1: Diecinueve horas en punto.
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5: ¿Qué tal? Muy buenas tardes. Estas son las noticias en Radio Paulina. Un nuevo avance en el plan de apoyo a Tarapacá que presentó la compañía Collahuasi tras la contingencia climática se concretó con el recorrido técnico que realizaron 7 empresas por el Centro de Salud Familiar Cefam Cirujano Videla en Iquique. El objetivo fue inspeccionar el terreno y evaluar las intervenciones que se requerirán para posteriormente presentar las propuestas sobre la ejecución de las obras. En otra noticia, en el marco de acciones preventivas por fiestas patrias, autoridades regionales realizaron una fiscalización en una carnicería ubicada en el centro de Iquique. La instancia se llevó con conocer el plan de trabajo y control desarrollado en los distintos organismos para verificar el cumplimiento de la normativa vigente, así como las condiciones del comercio de productos cárnicos. Por parte de la autoridad sanitaria, las fiscalizaciones se mantendrán antes y durante las celebraciones de fiestas patrias en carnicerías, fábricas de empanadas, frigoríficos y supermercados, poniendo especial atención en el estado de los productos y sus condiciones.
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5: En el ámbito nacional, el Banco Central de Chile publicó el informe de política monetaria IPOM correspondiente a septiembre del 2026, advirtiendo una baja en las perspectivas de crecimiento del PIB para este año, quedando bajo el 1%. De acuerdo a organismos, el IPOM de junio calculaba un crecimiento de entre el 1 y el 1,75%. Ahora el índice fue reducido al tramo del 0,25% y el 0,75%. Lo anterior se debe en gran medida a la mayor debilidad del gasto interno, el desempeño de la economía en julio y una menor producción minera. En otras noticias, este miércoles el fiscal nacional Ángel Valencia aportó los dichos del embajador de Estados Unidos, Brandon Judd, quien apuntó a organizaciones de izquierda como responsable de los hechos de violencia ocurridos durante el estallido social de 2019. Ante la consulta de la prensa, la autoridad evitó respaldar o negar la tesis del embajador, tomando distancia de sus declaraciones. En ese sentido, detalló que Estados Unidos coopera con el Ministerio Público en investigaciones y extradiciones, pero no confirmó que la fiscalía haya recibido información de dicho país sobre el estallido social.
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5: Y en el ámbito internacional, Nicaragua cerró su embajada de República Dominicana en medio de recientes tensiones entre ambos países centroamericanos debido a una reforma impulsada por el líder del régimen nicaragüense, Daniel Ortega. El Ministerio de Relaciones Exteriores dominicano informó este miércoles mediante un comunicado de haber tomado nota de la decisión del gobierno nicaragüense de cerrar su legación en Santo Domingo. Si bien no se entregaron mayores detalles al respecto, el pasado jueves el régimen de Ortega y su esposa Rosario Murillo expresaron su rechazo a la injerencia de otros países en nuestros propios asuntos. Lo anterior en respuesta a una nota oficial publicada por Costa Rica para expresar su preocupación por el continuo deterioro democrático en Nicaragua.
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1: 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Contigo somos más. 19 horas, 8 minutos.

Mire, claro, ya estamos de vuelta. ¿Cuántos de ustedes no hacían el pasito para atrás? ¿Y a cuántos de ustedes no se les devolvió mal el pececito para adelante? ¿Y si les quedó atrás la patita? Eso no más pregunto yo, ¿ah? Eso no más pregunto yo. Seba Reidet dice, vamos dragón. Ivo Carvajal, hola, buenas tardes Mario. Y que gana 3-0, eso es. Oye, buena. 3-1 ganamos, Wilfredo Cepeda, Guantiquique, anotado. Buenas tardes, famosísimo Mario Aguirre, buena. Oye, Dragón gana 3-1, saludos Andro Torino, anotado Andro. Bueno, Michael Jackson, sí, qué decirlo. Yo tuve el cassette de Michael Jackson, Tuve los cassettes de Michael Jackson, también, ¿o no? Bueno, y todos lo teníamos. Del aire. Ya están los citados de Deportes Iquique. Diego Orellana, Dylan Aria, Felipe Espinosa, Franco Ledesma, Isaac Díaz, Joaquín Pereira, Jorge Ayala, Agustín Venecia, Álvaro Ramos, Byron Barrera, Benjamín Ruz, Brian Garrido, Daniel Castillo, David Tello, Mario López, Tomás John, Vicente Concha y Zacarías López. ¿Qué tal? Ahí está la nómina de Iquique entonces. Ya está lista la nómina de Deportes Iquique entonces. Ahí está, muchachos, ¿ah? Claro que sí. Seguimos con una onda más anglo, ¿no? Claro que sí, con Fernando Paredes ahí, lo estamos acompañando con toda la sala Master. María Isabel Sandoval dice, ganamos 2-1 desde Copiapó, apoyando al Dragón. Buena María. María Sandoval, anota. Yo conocí a la María Sandoval, ¿no? Ganamos 2-1, anotadita. O sea, la María, claro que sí. Amiga de mi madre. Atención, porque van 50 minutos, se lo acaba de perder San Marco de Arica. Sigue ganando San Marco por 1-0 a Recoleta. Oye, el empate no es malo. El empate no es malo ahí, ¿eh? Eso nomás te digo. Porque mira los resultados, te va a volver el alma al cuerpo que se han dado hasta ahora. Ganó Rangers de Talca en carácter de visitante a Deportes Puerto Montt. Oye, Rangers le ganó a Puerto Montt 2-1. ¿Se dan cuenta? O que acá nos quejamos. Oh, Iquique pierde con lo malo. Iquique, mira. Temuco 3, Santiago Wander 0. Curicó Unido 2, Unión Española 1. ¿De cuándo no gana Unión? Iba ganando San Marco a Recoleta. Háganme eso, ¿no? ¿Qué va si le quitan punto a Puerto Montt a San Marco? Te empezáis a sonreír solito, ¿no? Bueno, eso nomás te digo. Los resultados hasta el momento no están malos para Iquique. Hay que decirlo, ¿ah? ¿Eh? No están malos para Iquique. Así que con toda la fe, muchachos, vamos al estadio. Ahí nos creíamos raperos, hip hoperos, todo, ¿no? Vanilla y todo eso, nos creíamos todo, ¿no? Éramos tan... Ya. 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José Pérez. José Pérez dice, hoy ganamos 3-1 a Santa Cruz. Anotado, José. Si le aciertan el resultado, recuérdelo. Si le aciertan el resultado, tiene que estar atento al viernes a las 14 horas.
Fíjate que yo soy seguidor del freestyle. A mí me gusta el rap, el hip hop, las batallas y todo eso. ¿Tú veías alguna o no, Fernando, no? Yo lo he seguido muchos años. A mí me gustan. A mí me gusta. De hecho, Chile es potencia mundial en aquello, ¿no? Así que... Bueno. Tenemos un campeón mundial hace poquito, ¿no? De Coquimbo. Efraín, el menor. Campeón en freestyle. Algo de rap también. Para todo el mundo que sigue las batallas. Tremendo, tenemos tremendo exponente en Chile. Tremendos. Tenemos nada que envidiarle. Estamos entre los top del mundo. Marco Antonio Calcayo Zuleta, como sigue apoyando al deporte local y al Club Deportes Iquique. 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Ivo Carvajal dice: San Marcos y Puerto Montt pueden perder puntos, lo ganaron en el Canal de Fuego. Pues sí, eso está claro, ya salió hace varios días lo de San Marcos, y también la denuncia que está haciendo la gente de Curicó, específicamente con Puerto Montt, ¿eh?

0: 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Aló, buenas tardes.
1: Buenas tardes, don Mario.
0: Hola, ¿con quién?
1: Con Juanito Fontera por acá.
0: ¿Qué tal, Juanito? ¿Cómo estás?
1: Aquí estamos de nuevo.
0: Oye, Juanito, se me olvidó preguntar, ¿te mojaste mucho tú o no?
1: Sí, montones.
0: ¿Sí?
1: Sí, se pasó dos piezas.
0: Mira, fíjate que yo le he preguntado a todos, a la mayoría de los auditores que han llamado y todos han tenido problemas, ¿ah? Este es un desastre silencioso.
1: Exactamente, no silencioso. Estamos preparados para eso.
0: Sí, sí. Bueno, arriba el ánimo nuevo, Juanito, a meterle luqueta al techo.
1: Nada más.
0: Juanito, ¿resultado para hoy?
1: 2 para Quique, 1 para el 2.
0: Perfecto, 2-1, entonces gana Quiquito, anotado, Juan.
1: Gracias, Mario, lo vemos.
0: Sí, claro. Por eso decía yo que si le quitan punto a San Marcos y a Puerto Montt, podemos ir clasificando. Podemos ir metiendo en la liguilla, claro. Todo vale. Bueno, yo insisto en algo, ¿eh? Yo insisto en algo. Es súper importante lo siguiente. No es que se anden jugando partidos extrafutbolísticos, que descienda a este, que pierda los puntos este, que desaparezca esto. Sáquese eso de la cabeza. Eso tiene que ser así. El problema es, no es que estén buscando cómo salvarse. Bueno, se busca cómo se salva, cualquiera lo haría. Pero eso habla de la mediocridad en general de nuestro fútbol. La falta de profesionalismo en nuestro fútbol. La falta de profesionalismo en nuestro fútbol, en la administración de los clubes. No culpe usted al que denuncia. ¿Se quiere salvar? Sí. Sí. ¿Es cuestionable? Para mi modo, no. ¿A quién hay que cuestionar? Al que se mandan los cacas, los condoros. Ahora San Marcos aparece con más problemas. Lo de Puerto Montt también con un jugador. A Curicó hace unos años atrás le quitaron punto por problemas con un jugador. Sin ponerme en la dura ni en la densa, porque estamos en la previa, no estamos en programa de estudio, pero de 10 semanas. Pero no cuestionemos a los que demandan. Yo creo que estamos cometiendo el error ahí. Cuestionemos la mediocridad, que ahí sí, eso lo permite la NFP. La NFP debería cuestionar a los clubes no serios. Da lo mismo quién es el que comete el error. Pero ya son. Si usted me dice, oye, todos los años la primera vez se define en secretaría, bueno, todos los años están cometiendo condoros, pues. David Collado dice: hola Mario, hoy ganamos 1-0 a Santa Cruz, viene con el terminal de buses completo en el arco. Buena. Claro que sí. Anotado, David. Anotado David Collado. Entonces, hoy ganamos 1-0. Dale. A Santa Cruz. Anotadito. Sí, sí. Eso es. Entonces, cuando aparezcan estas noticias, está bien. Insisto en esto. Está bien. La gente se enoja. La gente dice, oye, otra vez por secretaría. Este se quiere salvar así, con lo malo que son. Todo lo que ustedes quieran, todo ese argumento, bueno. Pero, ¿quién culpa la mediocridad de los clubes? ¿Qué culpa es que los clubes estén mintiendo con informaciones monetarias? Lo que pasa es que la NFP no tiene el poder de control tampoco. Tampoco lo tiene, el nivel de control sobre los clubes. Los clubes hoy se mandan solos y son sociedades anónimas. ¿Alguien sabe lo que pasa administrativamente dentro de un club? ¿Alguien sabe cuánta plata mueve al mes Deportes Iquique? ¿Alguien sabe cuántos funcionarios tiene Deportes Iquique? ¿Alguien sabe cuánta gente trabaja en Deportes Iquique? ¿Alguien sabe cuánta plata se gasta en sueldos en Deportes Iquique? ¿Alguien sabe cuánta plata se gasta en indumentaria en Deportes Iquique? Nadie sabe, po. Nadie sabe. Entonces las instituciones privadas se mandan solo. Entonces la NFP no tiene ningún control. Solo cuando cometen errores como el que comete San Marco. O cuando hay problema con algún jugador en particular. Entonces, cuidado. Cuidado con a quién culpamos. Si la mediocridad de los clubes, estoy hablando en términos profesionales, es grande, es tremenda. Tremenda la mediocridad. Bueno. 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Fernando me mira y me dice, ya vendiste el ventilador. San Marcos 2, Recoleta 0, van a ver el VAR, parece. Deme un segundo, porque podría haber sido el segundo de San Marcos, está hablando el árbitro. Algo sucedió, estoy sin volumen, evidentemente yo. Al parecer anulan el gol de San Marcos de Arica. Al parecer anulan el gol de San Marcos de Arica. Sí, sí, correcto, anularon el gol de San Marcos de Arica. Así es. Entonces continúa en minuto 60, San Marcos 1, Recoleta 0 en la capital, ¿ah? ¿Eh? Así es. Cuando hay gol de Recoleta tras cartón, le anulan un gol a San Marcos con el VAR. Y Felipe Flores, FF, que acaba de entrar, convierte en la igualdad. Se le fueron todos los jugadores de San Marcos al árbitro, ¿eh? Mire, yo en esto es como cuando te anulan un gol por offside, yo no reclamaría al árbitro, ¿no? Para eso están para eso están el VAR ahora, ¿no? Claro que anda a confiar en el VAR también. Ya, también estamos junto a Roy Ruiz. 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Ahí están, todo lo que hace posible que estemos junto a usted. Claro que sí, tenemos premios también. Tenemos premios, te puedes ganar importantes premios. Atento si acierta el resultado. Recuérdalo, atento el día viene, el programa del día viene a las 14 horas. Tenemos revisando 6 ganadores. Solamente te digo, hay muchos 3-1 y muchos 4-0. Y muchos, ¿ah? Hay fe, vamos, tranquilidad, no, tranquilidad. Primero hay que ganar. 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Así es. ¿Quién suena, Fernando? ¿Quién suena? Bueno, se puso anglo, ¿viste? Vamos pasando por todos los ritmos. Hoy día hemos pasado por todos los ritmos, muchachos, ¿verdad? Así que estamos ahí haciendo el aguante porque hay Deportes Iquique a las 20:30 horas en el Estadio Tierra de Campeones. Le hemos checado información, le dimos los minutos de los juveniles. También gente ha preguntado algunos datos también. Todo eso lo ha conocido acá durante toda la jornada en la previa.

Ahí se me puso medio rockero ya, mi compadre. Ahí se me puso medio rockero, Fernando. Creo que haciendo todo el aguante. Si usted va camino a casa a cambiarse ropa para ir al estadio, claro, todavía tiene tiempo, todavía están vendiendo las entradas en CDI Ticket. Ya lo sabe, vaya al estadio, hay que hacer el aguante. Necesitamos estos 6 puntos como de lugar. Y digo 6 puntos porque tanto el partido de hoy como el partido ante Rangers, y que se juega un antes, hay un antes y un después. Ya lo sabe.

7 de la tarde con 26 minutos. Sí, así es. Vamos a ir a la pausa comercial. Ya la última que nos separa para irnos retirando también al Estadio Tierra de Campeones. 7 con 26 minutos. Vamos a la pausa comercial y volvemos con la última parte de lo que es esta previa en jornada de día miércoles, haciendo el aguante. Vamos, que tenga una buena tarde. No queda nada para el fin de semana, muchachos. Y no queda menos para el 18. Eso nomás te digo.

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1: 19:27 minutos.
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Hola Marito, buenas tardes. Hoy ganamos 2-1, mis cariños, desde Alto Hospicio, Bella Pérez, Valenzuela. Anotadita, Bella Pérez, anotadita. Así es, haciendo la gente también de la hermana comuna de Alto Hospicio, ¿eh? Mucha gente que baja de Alto Hospicio para venir al Tierra de Campeones también, ¿eh? Así que mucho aguante para toda esa gente. Rodrigo Julio dice, sí o sí hay que ganar, somos locales. Julio Díaz, hola, buenas tardes, don Mario. Hoy el Dragón gana 3-0. Saludos desde la mina Centinela, un iquiqueño de corazón. Mira, hoy este Julio trabaja 60 por 30. Y todas las previas escribe desde allá de la minera, ¿eh? Centinela, de Centinela. Saludos, Julio. Abrazo, amigo. Amigo, digo yo, soy patudo. Saludos, Julio. Julio Díaz entonces anotaba con el 3-0, amigo. Cristian Figueroa, lo empata, ¿recuerda? Sí, ya lo comentamos. Después del gol anulado a San Marcos de Arica, le anulan un gol, se restablece, gol de Recoleta. Así está el partido. Y están llegando los dos, ¿eh? Están, no sé si termina 1-1 el partido, ¿eh? Pero con muchos problemas defensivos ambos equipos, ¿eh? Así es. Bueno, vamos a ver cómo se sigue dando la fecha para Deportes Iquique. Hasta el momento los resultados han estado bastante favorable. Ahora solo hay que ganar, ¿eh? Solo hay que ganar. Esperemos que se mantenga esta igualdad también entre San Marcos y Recoleta, ¿eh? El empate no es malo. Si tuviéramos una bolita de cristal y supiéramos qué va a pasar con San Marcos, cuánto va a demorar todo esto y todo el tema, bueno, la cosa cambia, ¿eh?

Así es. ¿Sabes entonces qué pasó con Dylan Rojas? Está suspendido por conocer tarjeta amarilla, ¿eh? Recordémoslo. Así es, 19:33. Voy a comenzar a agradecer lentamente porque cada uno de los que están en esta hojita que tengo acá a mi costado hacen posible que semana a semana estemos junto a la previa. Si usted tiene su negocio, su PYME y quiere ingresar a la previa, ya lo sabe. Ya lo sabe. Nos habla nomás a través de redes sociales. Todo lo que participamos acá en la previa, los muchachos también. 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Así que no hay dónde perderse. Se ha convertido en una de las más grandes del norte, ¿eh? Marco Antonio Calcaño Zuleta, como siempre, viendo al deporte local y a Club Deportes Iquique. Un abrazo, Marco, ¿eh? Un abrazo, Marquito. No, el partido está área y área. Y creo que no va a terminar 1-1 este San Marcos con Recoleta. 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Ya lo sabe con ello, ¿eh? Saludos al Liceo. 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Gracias por estar junto a nosotros también partido a partido, ¿ah? ¿Eh? Un abrazo para Benny, para toda la familia también. No sé si estará... Ah, no, estamos a mitad de semana, pero no sé si irá a ir a la Guayca, no sé si es fin de semana. Un abrazo para la familia que disfruta. ¿Tu auto quedó chocado? 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

0: está la formación de Quique ya. Premios. ¿Cuáles son los premios que te puede ganar para toda la gente que participó? Gracias por la sintonía, como siempre. 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Así es, minuto 78, sigue Recoleta 1, San Marco de Arica 1. Así es. Son 20 para las 8 de la noche. Estamos a 40 minutos para que comience. A 50 minutos para que comience el partido en estricto rigor. Claro que sí. Recordemos que está pactado a las 8:30, a las 20:30 en el Tierra Campeón. Aún tiene tiempo para ir al estadio. Yo me comienzo a despedir. Quiero agradecerle la sintonía. Una vez más, enorme sintonía. Lo puedo ver acá a través de las redes sociales. Muchas gracias por estar ahí, muchas gracias por acompañarnos también. Un poquito de buena onda, un poquito de buena música también. Son momentos difíciles para la región, no ha sido un año fácil. No ha sido un año fácil para la ciudad y para la región. Hagamos el aguante entre todos. Y si podemos, dentro de ese mismo aguante, sumar el aguante hacia Deportes Iquique, ¿por qué no? Insisto, partido importante el día de hoy. Partido importante el día de hoy. El de hoy es el lunes, ya lo sabes. Tenemos que ganar y nos metemos en la pelea, en la lucha. No lo olvides. Así somos los quiqueños, ¿cierto? No, nadie nos ha regalado nada en nuestra historia. Así que bueno, ahí estaremos. Me voy rumbo al Tierra de Campeones para comentar el partido junto al equipo de minuto final ahí en caseta número 6. Me voy con Bianca Harder haciendo todo el aguante, ya lo sabe. Nos reencontramos en lo personal ahora, en unos minutitos más, de aquí al Tierra de Campeones. Vamos, aguante, Quiquito. Muchas gracias por la sintonía.
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0: desde el Estadio Tierra de Campeones. Estamos en vivo y en directo. No importa.
1: Saludos de inmediato a los
2: compañeros. Buenas tardes, don Ricardo, al panel de Minuto Final ya en la caseta. 20 horas y Quique se juega un partido muy, muy importante frente a Santa Cruz, ya sabiendo algunos resultados. No hay más que otro resultado que hoy obtener hoy la de campeones, que solamente es el triunfo, porque dependemos de avanzar en la tabla de posiciones, veniendo ya con dos derrotas con Santa Cruz, con cuatro partidos sin tampoco conocer la victoria el equipo de la región del Maule, que está peleando ya ahora en que Rangers de Talca. Es un equipo que no ha podido sumar los últimos minutos, imagínense, cuatro partidos sin ganar, los últimos dos fueron empates, y Rangers de Talca cuatro triunfos al hilo, el equipo Ivo Basay.
3: Luchito,
2: sí.
3: Luchito, disculpa que te interrumpa, pero estamos con serios problemas de así que vamos a tratar de hablar lo posible, pero se corta mucho, casi ni se entiende lo que estamos hablando.
0: No es problema nuestro,
3: es problema claramente de la señal que estamos emitiendo a través de internet, y vamos a intentar ahí en el transcurso. Es bien incómodo, pero vamos a... Pero parece que estamos llegando bien allá al estudio, parece. A ver si nos dan un comprendido, por favor, pero
2: ritmo.
3: Sí, hay como la tendencia.
1: Hola. Bueno, lo que explicaba, gracias Marcelo, muy bien. Colega en una caseta, según lo que le dijeron a Walter, que habían metido las manos gente acá del estadio. Yo voy a llamar a Marco, ahí están desiertos en eso. Pero Walter ni siquiera le toma la internet. A nosotros por lo menos nos toma, ¿no? Ponen en otra posición la radio a ver si... Entonces, de verdad que nos pone incómodo, ¿no?
3: Pero vamos a tratar de llevar de la mejor forma posible la transmisión desde acá, desde el Tierra de Campeones. Por donde habíamos interrumpido, estás tú dando cuenta, obviamente, de lo que va a pasar en el transcurso, obviamente, de esta jornada acá en el Tierra de Campeones. Un partido, sin duda alguna, importante a propósito de la situación en la cual se encuentra también Santa Cruz, ¿no? Que ya fue alcanzado, faltando... Santa Cruz ahora, pero ya fue

0: alcanzado por Rangers de Talca, el colista de la competencia.
1: Sí, ya fue alcanzado ayer con el triunfo del equipo de Rangers de Talca frente a Puerto Montt, incluso con un hombre menos, 2-1 en el Chinquihue de Rancagua, así alcanzó a Santa Cruz, obligó a Santa Cruz, sea un empate, un triunfo para salir de... No es colista por diferencia de goles, sigue siendo Rangers de Talca, pero la preocupación está del el cuadro de Dalcho Giovanoli, hoy dirigiendo al cuadro de Santa Cruz. Iquique, bueno, en la vereda del frente, obligado a ganar, ya con dos derrotas frente a San Luis, local, y visita frente a Santiago Wander. Los rendimientos no fueron los últimos dos partidos. Necesitamos el triunfo, necesitamos subir el nivel de este partido y subir el nivel. Vamos a revisar el plantel, el equipo titular, el cuadro de Iquique, pero eso pasa. Los rendimientos son muy importantes, no solamente en lo colectivo, si lo individual no anda, lo colectivo tampoco funciona de cierta manera. Así que Iquique haciendo el trabajo de precompetencia, con los clientes, tanto Daniel Castillo con Zacarías, por el peor de arquero Rodrigo Naranjo. Así que están todos los protagonistas del cuadro Iquique. Santa Cruz, solamente los arqueros preparándose para este partido. Y el público llegando muy lento, se ve poco público. ¿A cuánto estamos? A 40 minutos de que comience el partido. Es un día de semana, un día laboral. Yo creo que va a llegar a la hora el equipo. No se ve mucho taco de hospicio, hay gente que va de hospicio, pero sí, acá el taco en Tadeo Janque, en Pedro Prado, y la gente que también viene de zona franca camino al estadio puede llegar perfectamente en unos 40 minutos.
0: Sí, saludemos a Nacho. Estamos midiendo la velocidad de internet con la cual estamos transmitiendo.
2: ¿Cómo está, Marcelito? No,
0: ¿cómo está, Nachito? Un segundito, sí. Nachito. Para bajar no hay problema, tenemos más de 300 megas. Para subir no alcanza no alcanza a medio, 0,5 megas para subir. Ese es el problema,
2: o sea, que tenemos acá. Ninguna posibilidad que suba así con claridad la cosa.
0: No.
2: Cuesta.
0: No.
2: Pero bueno, ¿cómo estamos, Nacho? Tranquilos, esperamos que se solucionen los problemas técnicos. Así va a ser. Como decía Lucho, muy lenta la llegada de los hinchas. Vemos que no hay mucha cantidad de hinchas a este minuto, faltando algunos minutos para que haya comenzar el partido. Así que, bueno, esperamos que hoy día haga una buena presentación y Quique pueda resarcirse de esas dos derrotas consecutivas que tuvo, y esperamos que así sea. Esperamos que haga una buena presentación esta noche. Equipo titular ya, lo tenemos la formación oficial. Así que nada, esperar que Iquique pueda hacer una buena presentación hoy día, y así estamos, ¿ya? Ya, Marcelito, que estamos.
3: Sí, perfecto. ¿Cómo estamos? ¿Sí? Vamos a ir a estudio, vamos a reiniciar nuestro sistema de internet.
2: Me parece.
3: Vamos con Bianca, con toda la publicidad, hasta que llamemos acá desde el estadio, por favor, Fernando, para ver si solucionamos este inconveniente. Vamos y volvemos.
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2: Bien, ya estamos de regreso, esperemos. Hemos hecho algunos ajustes, pero le quiero decir a BTR que su servicio, este no es problema de los trabajadores por si acaso, este es de la empresa. Hace días que tienen las señales de televisiones pixeladas en varios sectores de la ciudad, y no responden y cobran lo mismo, porque no hacen ningún ajuste después, ninguno. Hoy en el estadio hay varios colegas de otras casetas que son amigos nuestros, por eso que los considero, y que están muy enrabiados porque no han podido sacar la señal, por lo menos nosotros. Fíjense que nos marca 10.7 y no debiera ser 10.7. Tuvimos que reiniciar todo porque estaba marcando 0.57. Esto que lo sepa la gente. Estas empresas hacen verdadera estafa pública y nadie los castiga. Nadie los castiga. Porque estas son estafas. Porque el servicio es pésimo. El servicio es pésimo. Y si están escuchando, claro, y ellos no tienen... Antes yo me recuerdo, viajábamos y tenían equipos de turno. Hoy no. Ellos pagan las 8 horas nomás a sus trabajadores y le da lo mismo lo que pasa con los servicios y anda a reclamarle al Papa, si acaso queréis, con el permiso del Papa, que no tiene nada que ver con estos servicios, ¿no? Pero de verdad es que es una vergüenza BTR. BTR, claro. Acá en la ciudad. BTR, claro. ¿Terminamos de probar los micrófonos, Marcelo?
3: Sí, nos falta el de...
2: Pero es que Claudio no ha llegado. Aquí tenemos... Este lo probaste, ¿no?
3: Sí.
2: Sí, ya. Hola, este que... El que usa Claudio, que no es la misma voz. ¡Hola! ¡Gol!
3: Ya, estamos ok. Listo.
2: Esa no es una locura mía. Lo que pasa es que tengo que tratar de dar los niveles que relata Claudio para probar el micrófono, ¿no? Quiero que lo entiendan, no es una locura. Están en el trabajo precompetitivo, tanto el cuadro de Santa Cruz, en la testera sur de acá del Estadio Tierra Campeones, y el Club Deportes Iquique, no es lo menos, hace lo propio acá, pero en el lado norte. Le escuchaba yo, y se lo voy a preguntar cuando yo, Marito Aguirre, nuestro colega que viene desplazándose de los estudios acá. Él decía, está complicado el técnico para hacer el equipo, pero ¿cómo si van los mismos 11? La complicación, Lucho, pregunto, está en el banco, en los movimientos, por la ausencia, pero la oncena titular podría terminar hasta todo el partido, llegado el momento, si está jugando bien, si el físico anda bien, no se lesiona a nadie, porque van los 11 que vienen ya hace 4 o 5 fechas, Byron Barrera que se sumó ya en el partido anterior y que sabemos por qué se ausenta y todo aquello, Lucho, ¿no?
4: Sí, o sea, el equipo que está es el más titular que puede tener Iquique. Obviamente hay jugadores importantes por lesión, Simón Contreras, César González. Simón Contreras netamente ha sido banca, César González ha sido una mixtura, a veces es titular, a veces viene del banco de suplente. Dylan Rojas también el banco suplente, nuestro lateral derecho.
2: No, pero seamos justos, perdón Lucho, para que conversemos. No le bajemos el perfil a lo de César González, porque la semana pasada lo puse titular por... Y dejó a John, si es que más no recuerdo, en el banco de suplente.
4: Yo entiendo que entró por Byron Barrera, César González, en el segundo tiempo. Byron Barrera,
2: sí, pero no, César González no salió del equipo titular en el partido anterior. Jugó, sí, claro, quedó en el banco, tiene razón.
4: Y entró, sí, por
2: y Byron Jones Barrera. Entró de titular.
4: Exacto, sí.
2: Sí.
4: No hay que darle mérito. Sí, lo que dice usted es razón. El tema es el banco suplente. En el caso de que se complique el partido, ¿dónde sacar estos jugadores? Los vamos a nombrar en algún momento el banco suplente, jugadores que van a ser a lo mejor incluso sus primeras armas en el fútbol profesional. Hay algunos cambios, no vemos algunos que siempre están en el banco, pero más que nada para tener gente que pueda ingresar, incluso en caso de que se necesite un triunfo, eso sí le complica. Pero bueno, esto es un plantel, hay que todos los equipos en algún momento pierden jugadores por lesión, por amonestaciones. Entonces, es para eso está, o sea, hay que buscar las armas y yo creo que Hernán Peña lo buscó durante la semana, corta semana, ya que Quique jugó el día viernes y ahora ya a miércoles, ya el próximo lunes frente a Rangers.
2: Bien, y no olvide que este sábado, saludo a Jorge Sori que nos está escuchando. Este sábado en Minería, en altura, todos para arriba. La sección entre la espalda y la pared. ¿Alguna vez lo han tenido a usted así, don Luis? Sí o no, nomás diga. Sí, no, no se complique.
4: No, no. No, gracias.
2: Don Nacho, ¿a usted lo han tenido entre la espalda y la pared alguna vez? Ahí tiene el micrófono.
3: Bueno, en algunas decisiones que he tenido que tomar, sí, po.
2: Claro, sí, no, es que don Luis parece que se fue para otro lado.
3: Se fue para el otro lado.
2: Claro, no, no, no. Sí, hay situaciones en la vida que...
3: Yo he tenido que tomar decisiones por mi trabajo que me ponía entre la espada y la pared.
2: Claro, claro, claro.
3: Y tuve que hacerlo.
2: Es muy amplia la...
3: A mí no me pusieron contra la pared, que es distinto. Eso es cuando me pedían que me tirara en la calle.
4: Ya, te fuiste.
2: Entre la espalda y la pared. Empezó muy bien y le embarró al tiro. Estará el kinesiólogo y máster en ergonomía, Juan Carlos Echeverría. ¿A qué se refiere ergonomía, don Luis, usted que es del área de la salud?
4: Sí, el...
2: No, pero deje que le explique a la gente. Sí, yo más o menos, o sea,
4: es la rama que estudia el tema del trabajo, de un buena, de buen, una silla, un buen, el ambiente, la temperatura, la postura que tiene que tener un trabajador en la función que cumpla.
2: Okay.
4: Y eso tiene que llevar, obviamente, muy importante.
2: Claro que sí. Carlos Echeverría, Juan Carlos Echeverría, académico de la Universidad Arturo Prat. Tratará temas como el lumbago, yo sufro lumbago crónico, lesiones musculares, tendinitis, por trabajo repetitivo y mucho más. Estará también el chef, hoy que tiene invitado este sábado, estará también el chef Mario Enríquez, campeón mundial de gastronomía, dando indicaciones y recetas para un 18 de septiembre rico y sano. Aprovecha, Jorge Osorio, de desearle felices patrias a toda la comunidad de Tarapacá.
4: No, no sería malo ir, ¿sabes?, al programa, si es que necesita alguna información de mi área.
2: Ah, no sé, yo no soy el productor de él. No, pero no. De su área, ¿qué te...? Lo,
4: un, o sea, parto, hay mucho el
2: un
4: tema...
2: ¿Un parto en altura, dices tú? No, pues eso le dan antes la, los descansos.
4: Toda,
2: ¿no?,
4: esa altura.
2: Sí, así que ya lo sabes, este sábado estamos todos pegaditos ahí, ¿ah? Don Marcelo, ¿usted viene de turista o va a trabajar? Ah, más ratito, no quiere trabajar. Gracias. Entonces paso publicidad.
4: Si el gobierno no trabaja, momento, bueno, un rato que no.
2: Saludo
4: trabaja
2: a mi amigo Arturo Gattoni, que está. Ayer se vino al estadio, Arturo. Muy bien, Arturo. Estuviste, vino a guardar su lado. Pensé que él es abonado de la Marquesina. Extraordinario. Me llamó de acá y me dijo: ¿a quién empieza el partido? Mañana, le dije yo, a las 8:30. Ah, me quedo esperando. Bien, bien. El hombre asegura su silla, ¿no? Muy bien, extraordinario. Saludo para mi amigo Arturo Gattoni. Y saludo para la gente linda de G.G. Tomás, que está. Para mi amigo Juan Carlos Corrales también, que es el propietario de Chura San Lorenzo. Le hará alguna empanadita, porque es harto apretado Juan Carlos. Una empanadita a su... Oye, personal, un asadito.
3: Este sábado se va la moto, el 12 de septiembre se va la moto de
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4: Sí, ya, ¿cuánto? ¿Cuántos minutos? A ver, ¿a cuánto, Nacho?
5: 23
4: minutos para que inicie el... ¿Cuánto es público, Marcelo, Nacho, ahora, 23 minutos de comienzo del partido?
2: 2.000. 2.000 personas, ¿cierto?
3: 2.000 personas, hasta ahora.
2: 2.001, ahí entró una serie.
3: Bueno, día laboral
2: es complicado.
3: Creo que, sí, o sea, van a llegar sobre la hora. Yo creo que vamos a tener las 5.000 que tuvimos, 6.000, y fracción tuvimos el partido pasado, ¿no?
4: San Luis,
3: local.
4: Sí.
3: Yo creo que van a haber 5.500 personas hoy día.
4: Sí, es increíble los resultados. Cuando te dan dando resultados, el público viene y eso es notorio en el Iquique. Pero siempre hay un promedio sobre 4.000 personas que lleva el Tierra de Campeones, el público iquiqueño, que siempre está presente en las buenas y en las malas y en las re malas, como decía mi abuelo, cuando estamos arriba, obviamente siempre hay un estadio lleno y lo tuvimos el año pasado, varios partidos con estadio bastante público.
2: Bien, oye, tenemos limpiecitos los vidrios para los relatos. Ah, espectacular, no pude más, Hice el esfuerzo por lo menos, apláudeme por lo menos.
3: ¿Ah? O sea, cuando los esfuerzos resultan bien, no hay problema, pero cuando quedan ahí...
5: Lo limpio un fallo.
3: No, pero ¿con qué lo limpiaste? Con el trapo que limpiaste el piso, porque está...
2: Le pedí al que me limpió el auto afuera, le pedí el trapo para ir a limpiar.
3: Ahí está, ahí está. Esto se limpia con un limpia vidrio.
4: Oye, el presupuesto de la municipalidad lo pedimos y creo que el metro cuadrado de vidrio, 2 millones de pesos sale el metro cuadrado para limpiar el vidrio.
2: ¿Dónde usted quién es?
3: Le hubiésemos dicho al que limpió las carpas.
2: Que llegó y tomó micrófono.
3: Que nos tiene un presupuesto, ¿no?
2: En su casa, ¿usted permite también que entren así nomás? Pasen al dormitorio, a la que sea. No, ¿cómo estás, Claudito?
6: ¿Qué tal, Lisa? ¿Cómo estás? ¿Qué tal, Marce? A Nacho, a Luis, a Mario, que ya viene en camino, que estuvo haciendo la... Oye, dos partidos, Luis, lo he dejado solo. Y el lunes también.
2: ¿Por qué?
6: Porque yo salgo a las 7.
2: ¿La previa?
6: Sí, pues. Ya. Así que también lo voy a dejar solo para la previa. Lo malo es que te lo dejáis media hora solo y ya es dueño de todo. Aprovechemos pelarlo porque no está.
2: ¿El negro te mordió el labio?
6: Sí, pues. Sí.
2: Ardiente.
3: Sí. ¿Qué es eso del negro?
6: ¿El negro te mordió el labio? Sí. Oye, tengo una seria queja.
4: Otra más.
6: Encontré al director.
2: Espérate, antes que vayas con la queja. Si me está escuchando Carlos Ulloa en Talca, tiene la gentileza de enviarnos que hubo una reunión y terminó hace poco rato en Talca y dice que dentro de las medidas adoptadas se terminó un aforo de 12.000 personas para el público, con público visitante, el partido que se juega el próximo frente a Iquique.
6: Próximo lunes.
2: Asimismo, durante el transcurso de la tarde se pondrán ya a la venta las entradas. Atención para quienes van a ir a Talca a través de Serviticket.cl, además de la venta presencial en Renanger. Yo también lo estoy saludando porque yo soy caballero.
6: Oye, ¿todo esto cuál es mi micrófono?
2: Saludos, ninguno, porque todos son míos. Eso. Bueno, saludos cordiales y ya la entrada está a la venta desde las 18:30 de hora de hoy. ¿Sabes cuánto vale? No, ¿cuántas van vendidas ya?
6: ¿Cuántas?
2: De hace una hora y media que se abrió el sistema, 3.500 entradas.
6: Buena. O en todo caso, lo único que le queda a usted nomás es duro.
2: Ah, vení dando órdenes más encima. ¿Y usted sabe quién soy yo, no?
6: ¡Ay, llegó muriendo máquina!
2: Usted sabe quién soy yo, ¿no? ¿Y el cargo mío?
3: Ya, vamos, avancemos.
6: El cargo suyo de limpiador de vidrio.
7: Está feliz hoy día, ¿eh? Tiene más problema que el gerente de Sofri.
2: ¿Le gustó cómo me quedó el limpiador de vidrio? Gracias. Lo van a ir a ensuciar mañana.
6: Voy a decir al concejal que venga para acá a ponerle la máquina al SAS, que es la limpieza que hizo.
2: Marcelo.
3: Bien, vamos a comenzar a contar. Ya en breve tenemos la alineación. 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Vamos con la alineaciones, Marito.
7: ¿Qué tal, Marcelo? También a todo el equipo de trabajo de Minuto Final. Ya estamos listos y dispuestos en la caseta número 6, acá en el Tierra de Campeones, porque vamos a conocer rápidamente cuáles son las formaciones, tanto de Deportes Iquique como del cuadro de Santa Cruz, los visitantes. Parto con el local, allá en Riquelme 1032, junto a Fernando Parero. Saludos ya desde exteriores. Esta es la presentación del cuadro de Deportes Iquique.
8: Los 11 del Dragón Celeste.
7: Ya, vamos con la formación del cuadro de Deportes de Iquique. Lucho, ¿cuál es la formación que presenta el técnico Hernán Peña para esta tarde? Buenas tardes.
5: Sí, el super titular con la 12 en el arco, Daniel Castillo.
7: Con la número 12, entonces se ratifica una semana más al portero titular de Deportes Iquique. Acá no hay rotación, no hay nada, solamente en Copa Chile. ¿Eh? Con la número 12, el ex Deportes Puerto Montt, Daniel Castillo.
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7: Con la número 20, con la número 20, ¿cierto? Se ratifica por sector derecho, no tiene alternativa, a eso me iba a referir Lucho.
5: Sí, no tiene alternativa. Incluso Contreras y Dilia no están. Con la 20, Diego Orellana.
7: Así es, con la número 20, Tractor Celeste. Entonces, el lateral derecho para el día de hoy, ¿no? El lateral derecho para el día de hoy. Con la número 20, Diego Orellana.
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7: ¿Quién es el central derecho en esta jornada, Lucho?
5: Con la 5, Vicente Concha.
7: Con la número 5, entonces, uno que está poniéndole todo su empeño. ¿Eh? Se va, está de centro delantero, se juega cada final, cada semana le está poniendo el aguante. Con la número 5, Vicente Concha.
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7: Central por el sector izquierdo.
5: Y también el titularísimo con la 26, Franco Ledesma.
7: Franco Ledesma entonces con la número 26, uno de los refuerzos que estuvo en Iquique, fue para San Marcos, volvió, partió bien, tuvo un alto y bajo ahí a terminar la primera rueda, pero lo estamos recuperando. Con la número 26, el talibán celeste, Franco Ledesma.
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7: Vamos a conocer quién cierra el bloque defensivo, Lucho.
5: Sí, la línea defensiva con la 21, Felipe Espinosa.
7: Así es, el lateral izquierdo también que tiene que... Hoy en día, hoy en este esquema tiene el lateral derecho y el lateral izquierdo. No hay más alternativa en ese lugar. Con la número 24, entonces, Felipe Espinosa.
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7: Vamos al sector medio.
5: El medio campo con la 18, Brian Garrido.
7: Así es, con la número 18, uno de los más parejos. Cuidado, ya lo están tomando los equipos. La primera salida del cuadro de Deportes Iquique. Ojalá hoy día tenga un buen encuentro. Con la número 18, Brian Garrido.
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7: ¿Quién lo acompaña en esta oportunidad en la contención?
5: Sí, el uruguayo con la 23, Joaquín Pereira.
7: Ahí están los dos contención del cuadro de Deportes Iquique. Entonces lo cierra el número 23, Joaquín Pereira, ex Santiago Wanderers.
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7: Ya conocimos los cuatro del fondo, conocimos a los dos contención. Vamos con esa línea de tres que acompaña al eje de ataque y Lucho.
5: Sí, por el sector derecho, con la 7, Tomás Jones.
7: Con la número 7 siempre parte en esa posición, con perfil cambiado. Recordemos que maneja ambos sectores, lo usa bastante bien. Vamos a ver si hoy día tiene la regularidad que requiere el equipo. Con la número 7, Tomás Jones.
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7: ¿Quién va por el centro de esa línea de tres?
5: Con la 24, Byron Barrera.
7: Con la número 24, entonces, el número 10 de la selección sub-17, ya con intenciones, al parecer, de su representante llevárselo a fin de año. Aquí no hay que Iquique se oponga, o lo quiera, o no lo pueda hacer. Acá llegan las lucas y las lucas mandan, ¿no? Entonces, con la número 24... Byron Barrera.
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7: ¿Quién cierra esta línea de tres, Lucho?
5: Con la número 8, Agustín Venecia.
7: Así es, el argentino, uno de los goleadores del equipo. Esperemos que hoy día nuevamente recupere su nivel y tenga un buen encuentro. Cuando anda bien Venecia, anda bien Iquique. Con la número 8, Agustín Venecia.
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7: Cierra la oncena titular, el eje de ataque del cuadro celeste, me imagino que es Zac Díaz, ¿no?
5: No, con 7 conquistas en este campeonato, 112 goles en la historia. Con la 11, el chanchito Alvarito Ramos.
7: Para número 11, uno que hizo toda la serie menor en el fútbol joven de Deportes Iquique, de la hermana comuna de Alto Hospicio. Un fuerte abrazo para toda la gente también, incluso los que vienen al estadio de esa comuna. Con la número 11, Álvaro Sebastián Ramos.
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7: Así es, ahí está la formación, entonces la conocemos en forma correlativa. Es la voz de Lucho Roja, esta es la formación que presenta el técnico Hernán Peña.
5: Con Castillo, Orellana, Concha, Ledesma, Espinosa, Garrido, Pereira, Jones, Barrera, Venecia y Ramos.
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7: Ahí está entonces la formación del cuadro de Deportes Iquique. Vamos con la formación de ni más ni menos. No. Vamos con la formación rápidamente del cuadro visitante. Vamos, Riquelme, 10:32, porque esta es la presentación que tiene también la escuadra visitante.
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7: La conocemos en la voz de Lucho Roja, formación correlativa.
5: Sí, la formación de Dalcho, Joan Onín, el arco con la 29, Juan Toboleta, una línea de 4 con la 22, David Stati, 20, Hardy Cabero con la 5, Brian Camisaza y cerrando el bloque ofensivo con la 12, Felipe Alvarado en el mediocampo, una línea de 3 con la 11, Matías Pinto, 6, Felipe Orellana, 14, Diego Plaza y en ofensiva 3 hombres con la 35, Pablo Brito, 9, Nadir Zeinidin y con la 26, Cristóbal Moreno.
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7: Muy bien, Lucho, vamos a conocer los árbitros para esta jornada.
5: El árbitro central, Claudio Díaz, primer asistente Manuel Marín, segundo asistente Nicolás Medina, cuarto árbitro Fabián Reyes y en el VAR va a estar Matías Riquelme.
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7: Así es, muy bien. Vamos a conocer ahora sí, para ir cerrando ya lo que son las formaciones, ¿cuál es la banca de suplente que presenta el cuadro de Deportes Iquique?
5: Sí, el arquero suplente con la 25, Zacarías López, Mario López, Jorge Ayala, Dylan Arias, Isaac Díaz, David Tello y Benjamín Ruz.
7: Así es, ahí está entonces la banca de suplente también del cuadro de Deportes Iquique, con banca de suplente incluida, lo hemos dicho también, tenía complicaciones para armar el plantel para esta jornada, ¿no? Si bien es cierto, no tenía jugadores titulares fuera, pero sí primeras alternativas, ¿ah? Sí primeras alternativas, de hecho... Algunos tenemos la discusión de que si Orellana ahí o tiene que ser Dinan Roja. Entonces, pero esa es la formación que presenta el cuadro de Deportes Iquique. ¿Cuál es la banca de suplente del cuadro de Santa Cruz?
5: Sí, el cuadro de Santa Cruz, arquero suplente Martín Quesada, Iker Quirós, Gino Alucema, Santiago Mederos, Esteban Flores, Cristóbal Castillo y Yachir Islame.
7: Muy bien. Oye, Lucho, cuéntame, ¿cuántos minutos le queda por cumplir a Deportes Iquique? ¿Cuántos partidos quedan de esta segunda rueda y a fin del campeonato?
5: Nosotros sí llevamos lo actualizado porque la NFP parece que se quedan dormidos. 340 minutos nos falta para cumplir esa totalidad de los minutos sub-21 con 7 fechas, incluyendo esta, por jugar. Así que 340 minutos nos quedan para cumplir.
7: Muy bien, dame dos, Marcelito, para hacer el cambio ya con Isaac, que tome la conducción.
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2: Bien, ya hemos conocido las voces de Luis Rojas, Mario Aguirre y la voz comercial de Marcelo Santibáñez, la alineación tanto del local como el visitante y la cuaterna referil. ¿Avar lo dijeron, Lucho?
5: El Avar no.
2: Yo se lo digo, usted lo tiene, Matías Riquelme, ¿no?
5: El Bar, sí.
2: No, los dos son Avar ahora. Así se llaman los dos, por si acaso. Hicieron una Avar ambos. Porque antes decían una Avar Matías Riquelme y Sebastián Pérez. ¿Ah?
3: Son, ellos no están acá, ¿no?
2: No, están en Santiago.
5: En Santiago.
2: Están en los estudios de la red. Ahí tienen instalado toda la instalación. ¿Sabía usted que estaba ahí o no?
4: En el estudio de la red. En el estudio de la red, ya.
2: Claro. Ahí tienen, no sé si arriendan o forman parte de los dueños de TNT en la red. Ahí están las instalaciones de la barra o el bar, ¿no?
4: Consulta. ¿Sí? ¿La pantalla del bar acá usa el internet del estadio si había habido problema o no traerán independientes?
3: Ojalá que no sea BTR, dices tú.
4: Estoy preguntando, puede ser.
2: Entiendo que son instalaciones especiales de ellos, pero no sé, claro. Sí, sí. Ya. ¿Ah? Así que, bueno, nos encontramos con un partido. Te escuchaba desde la previa unas pinceladas que cuando te da tiempo los auditores, tú haces algunas pinceladas de lo que puede pasar o lo que viene en el partido. Y tú decías que eran ganar y ganar los dos partidos y nos olvidáramos de Liguilla. Entonces, yo me quedé pensando, perdió Arica, Mario, perdió Arica. Entonces, te preguntaba, para que entremos en diálogo, Mario, tú te la juegas por esa posición y llegado el momento el Rangers de Talca, a muchos lo dieron por muerto y hoy está súper resucitado. O sea, mientras los números no digan otra cosa, te escucho tu comentario.
7: Lo que pasa es que hay que pensar en el objetivo final, ¿no? Meterse en liguilla. Y Quique ahora se va a jugar 180 minutos. Va a haber un antes y un después de aquí al lunes. Pierde uno de los dos y estás prácticamente con cero opción de mantenerte en opción de liguilla. Pero mira los resultados que se dieron hoy. Sí, porque acá nos tendemos a enojar inmediatamente porque Quique perdió dos partidos. Perdió Unión tres partidos. Ha perdido Antofagasta. Ha perdido Cobreloa. ¿Cobreloa dos partidos seguidos? Dos partidos seguidos Cobreloa. Perdió Wander ahora. O sea, esto está muy peleado. ¿Y saben por qué está tan peleado ahora? ¿No les causa rareza? ¿No se preguntan ustedes por qué está tan peleado ahora? Fácil, porque Ranger empezó a ganar, po. Entonces mete cuco a cuatro clubes, fácilmente. Y se empiezan a dar resultados, que de haber estado eliminado Ranger ya, evidentemente equipos no hubieran tenido ninguna opción de pelear nada. Ahora, lo segundo, dicho esto, acá hay otra situación más. Si Quique gana hoy, queda dos partidos del octavo lugar. Porque el octavo quedaría con 34 y Quique podría ser 28. Si mi número no me equivoco, son 6 puntos, son 2 partidos, quedaría 2 partidos. Si yo firmaba el empate de San Marcos, ¿eh? Yo lo firmaba definitivamente. Además de eso, hay que ver la situación de San Marcos, hay que ver la opción de Puerto Montt. Yo no sé qué tendrá planificado la NFP en términos de plazo del Comité de Disciplina, en términos de plazo.
2: Hoy en la mañana, el presidente de la NFP, disculpa Mario que te haya interrumpido, pero como fuiste al tema, dio nuevas declaraciones y puso números en la mesa. Y esos números, si uno se va, no es por quererle creer a Milagro, no, le dan toda la razón a la demanda. Todas las razones, estamos en esa misma mesa los dos entonces.
7: Sí, detectaron tres, no sé si llamarlo falsificación.
2: No, él habla de falsificación, sí, derechamente.
7: Es que yo no leí la palabra falsificación, pero yo no escuché la nota en vivo. Pero habla de tres, ya, falsificaciones de San Marcos, tres. Entonces, venir con una liviandad de venir a acusar a la NFP, de venir a acusar a Rangers, de venir a acusar lo turbio que es esta demanda, por favor, es tirar la pelota para el frente cuando, perdón el concepto, el cagazo lo tienes dentro como club. A eso súmale el problema de Puerto Montt. O sea, Quique, así como va la cosa.
2: Y dicen que es más grave que el de San Marcos.
7: Así como va la cosa, capaz que Quique no gane ninguno y sigan desafiliando equipo y que nos metamos a liguilla. Marcelo, perdón, no te preocupes. Vamos a ir a. No, aún faltan algunos minutitos. Pero esa es la situación que se está viviendo hoy con estos 8 equipos que se pueden meter en zona de liguilla. No está nada definido. Y Quique, si pierde uno de estos dos partidos, es muy probable que quede fuera muy probable que quede fuera de zona liguilla. No va a estar completamente fuera de liguilla, pero muy probable que lo sea, ¿no? Va a quedar con un 70% de posibilidad de quedar fuera. Si gana los dos partidos, va a tener claramente 50% de posibilidad de clasificar. Marcelo.
3: Es minuto final, Jeje Tomás, a la sintonía total deportiva. 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
2: Cortito, Mario. Yo le echo de menos a Enrique en el banco, ¿eh? Enrique venía citando y, y esas son las cosas que yo no entiendo a veces los técnicos.
7: No, es que a veces no es cosa de técnicos, o sea, a veces hay otro tipo de situaciones que uno no conoce la realidad, ¿no? Pero claro, que llaman la atención. Vamos a reportear qué pasó ahí, ¿eh? Vamos a ir a Riquelme 10:32 porque esta es la presentación que tiene Claudio Lira para cada partido.
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10: ¿Qué tal, Fernando? ¿Cómo está? Buenas noches ya. Buenas noches, Peñita, ¿cómo está? Lo eché de menos hoy día, no, lamentablemente por temas laborales no pudimos compartir, pero un fuerte abrazo a la distancia. ¿Qué tal, Marcelo? ¿Qué tal, Isaac? Lucho, Mario, Nacho y a toda la gente que sintoniza el 89.3. Eché de menos el lienzo de parte de la Fiel del Norte de mi viejo Roy Iquique, pero hay dos insignias históricas de Deportes Iquique. La primera y la otra me parece que es la que estuvo antes de descender a la primera, a la tercera división, ¿o no, Mario? ¿Sí? Me parece que sí, es esa,
4: sí,
10: ¿no?
4: Sí, sí. La primera es hermosa, la que a mí me gusta, que está la olla con la pelota de fútbol y el sol detrás.
7: Claro. Yo tengo la duda, esa no fue la de Municipal Iquique, ¿no? Porque era muy parecida a la de Municipal Iquique, ¿te acuerdas tú, no?
10: Sí, sí, sí, sí. No sé, por eso digo, tengo la duda.
7: Yo también tengo la duda.
10: No sé si es la con la que desciende Iquique a tercera división y la mantuvo los dos primeros años Municipal Iquique o la tuvo Municipal Iquique.
7: ¿Algún amigo que nos mande de TV por interno si tiene que esa insignia es o no de Municipal Iquique? O nos escriba a través de las redes sociales.
10: Exactamente.
7: Va a estar atento ahí.
10: A la gente de Andes. ¿Qué tal? ¿Cómo están? Buenas noches. Se nos prende la linterna. Va a haber un minuto de silencio, ¿no? ¿Por quién? Catalina Muñoz Lascano. Nos adherimos al minuto de silencio. Bien, señoras y señores, ya está todo listo, todo dispuesto. Iquique va a atacar de norte a sur, va a decir la Fiel del Norte tras el pórtico que defiende el portero Daniel Castillo. De sur a norte lo va a hacer el cuadro de Santa Cruz. El portero Doboleta con el tablero marcador en su espalda, que viste total y absolutamente de rojo. Iquique de celeste, short negro, medias negras. El cuadro de Santa Cruz, ricota tradicional, ¿o no, Lucho?
4: Sí, blanco y unos vivos.
10: Con vivos azules.
4: Azules.
10: Chori, medias blancas. Conversa animadamente el árbitro del partido con el técnico Hernán Peña, Lucho.
4: Sí, algo está conversando. Bueno, también hay que dar el visto bueno de la televisión. Don Claudio Díaz, el árbitro central.
7: Algo pasa, algo pasa.
10: Sí,
7: no, ¿algo? No, porque ahora viene a hablar con el técnico, no sé si habrá problema con el VAR.
10: Parece que sí. Lo que pasa es que eso lo tiene que hablar con los capitanes, no con los técnicos. Si hay problema con el VAR, tiene que hablarlo con los capitanes. No con los técnicos.
2: Claudio, como tenemos tiempo, simplemente con respecto, esta no es la camiseta tradicional de Santa Cruz. La de Santa Cruz es una sin los vivos en la espalda. Esta es como la alternativa, ¿no?
10: Esa es es al revés, es azul con vivos blancos.
7: Sí, sí. Se va a retrasar unos minutos el partido, ¿ah?
10: Sí,
7: se va a retrasar unos minutos. Le pidieron a los jugadores que se empezaran a mover a ambas bancas. En algo están, ¿eh? Definitivamente. Yo tengo la sensación que hay problemas con el intercomunicador del árbitro, ¿no? No sé si con Santiago puede ser, claro, con Santiago a lo mejor tiene el mismo problema de internet que comentaban ustedes.
10: Ya está,
7: ¿no?
10: Listo, ¿ah? Bien, señoras y señores. Va a sonar el silbato en cualquier momento del árbitro del partido, el señor Claudio Díaz. Sonó el silbato a rodar la bola, comenzó el fútbol acá en el Tierra de Campeones. 0 para el Dragón, 0 para Santa Cruz.
3: Es minuto final. Jeje Tomás, a la sintonía total deportiva. Comienza el fútbol en el Tierra de Campeones. Deportes Iquique enfrenta a Deportes Santa Cruz 0-0. Y en el relato, Claudio Lira.
10: Ya habían tenido problemas con el audio y también con la imagen del VAR antes de iniciar el partido.
2: Confirmado. El problema es con el VAR. Bien. Con Santiago.
10: Aquí, ok, acá hay tiro costado hidráulico, Cervis, que favorece al cuadro de Santa Cruz. Ya está el pelotazo largo definitivamente de Tati. Se quería juntar ahora definitivamente con Plaza, pero que queda picando, aparece el Talibán. La va tocando ahora Orellana, la abre extrema recurso, no alcanza a llegar definitivamente Tati. Y el balón que abandona el terreno de juego, tiro costado hidráulico, Cervis, que favorece al Dragón.
3: Y nosotros nerviosos porque se nos cortaba un ratito delante en la prueba de la transmisión, ¿eh?
10: Claro, lo que pasa es que también los capitanes o los clubes se pueden oponer a empezar el partido sin VAR. Sí, esa es la situación. Acá está Felipe Espinosa, va retrocediendo para que aparezca Vicente Concha, terreno propio. Se va cumpliendo recién el primer minuto de juego, 0-0 el marcador para la gente que recién está ingresando a la transmisión de Minuto Final a través del 89.3 y por todas las redes sociales, por X, por YouTube, por Facebook. Señoras y señores, en la voz de Luis Rojas, conocemos la alineación del Dragón.
5: Con Castillo, Orellana, Concha, Ledesma, Espinosa, Garrido, Pereira, Jones, Barrera, Vénez y Ramos.
10: Bien, señoras y señores, acá maneja la bola Garrido en terreno propio, la abre por el sector izquierdo para que aparezca el Talibán. Acá está Ledesma, se va mostrando ahora también Venecia para este último, va la bola muy metido arriba, está Espinosa, lo va cubriendo Venecia, también Garrido, va tocando la gente de cuadro por Siquique, el pressing que hace la gente de cuadro Santa Cruz. Como dicen por ahí, caballo alcanzado, caballo pasado, ¿será esta la realidad de Rangel y Santa Cruz?
2: Es fácil opinar así con los números en la mesa, pero ¿por dónde está? Yo creo el hecho que Santa Cruz yo lo veo más débil, porque Rangel ha aumentado su calidad de juego enormemente y Santa Cruz ha bajado el rendimiento enormemente. Al revés.
7: Bueno, toda la razón. ¿Cómo se llama? Siempre dijimos que Rangel se veía mejor que Santa Cruz. Siempre lo dijimos, incluso cuando estaba muy colista Rangel.
10: Sí.
7: Tenía buenos partidos, pero terminaba perdiendo, ¿no?
10: Exactamente. Yo siento de que el equipo que va a descender es Santa Cruz. La polémica que tiene San Marcos de Arica, hay una falsificación de documentos, y la que tiene Puerto Montt es un tema tributario.
7: Sí. El problema es que con el tema tributario, la sanción es más rápida. Ese es el problema que tiene Puerto Montt. Le pasó a Curicó hace un par de años atrás,
10: sí.
7: ¿Recuerdas tú?
10: Sí, claro.
7: Fue un tema tributario, pero fue un tema de pagos de finiquito, de imposición, algo así.
10: Acá hay falsificación,
7: pero eso seguramente San Marcos va a ir al TAS y eso va a requerir más tiempo, pero yo veo muy difícil la salvación de San Marcos.
10: Y ojo que también es la votación de los presidentes, ¿ah?
7: Sí, hay votación de presidentes.
10: Sí, tiene que tener una cierta cantidad de votos para que salga... Desafiliado. Claro.
7: Pero
10: si no lo hacen bajar a la
7: yo creo que eso va a ocurrir. Yo creo que es más
10: probable. A la segunda profesional, perdón.
7: Yo creo que es más probable que lo bajen a la segunda división profesional.
10: Vamos, sí. Vamos al partido, señoras y señores. Exactamente 3 para 4 minutos de este primer tiempo. 0-0 el marcador. Acá está el Talibán. Va a meter el pelotazo largo buscando el pase del Chancho Ramos. Tan largo el pase que llega a dos bolitas. El ex arquero del cuadro de San Marcos de Arica, Lucho, ¿no?
5: Sí, el ex portero de San Marcos de Arica. Sí, Juan Doboleta, un buen arquero argentino que ha hecho todos los minutos en Santa Cruz.
7: Y mientras el fútbol pase por Concha y por Ledesma, estamos complicados, ¿eh? Dos pelotazos largos, los dos absolutamente desproporcionados de los dos centrales de equipo.
10: Acá maneja la bola Cabero, se va tocando con Doboleta, nadie lo presiona, ahora cambia para que aparezca Camisaza, el otro central que tiene el cuadro de Santa Cruz, retrocede nuevamente para Doboleta. ¿Cómo?
7: Supercampeón.
10: Claro, acaba ganando Garrido en el sector medio. Se la va dejando ahora para Byron. Tuvo problemas para controlar la bola. Aparece Camisaza, lo va anticipando. Le va ganando el hombre de Santa Cruz. Van tocando ahora con el ex Deportes Iquique con Pinto, que era Matías. Y ahora la echan a correr por el sector izquierdo para que aparezca Plaza. Y se iría a juntar definitivamente con Moreno. La pelota que rebota en un iquiqueño. Tiro de costado hidráulico Service que favorece al cuadro de la región. Rancabo, ¿no?
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10: Perdón, me dijeron la región del Maule, ¿o no?
5: Región del Maule.
10: Sí. Y acá maneja la bola la gente del cuadro de Deportes Iquique a través de Espinosa, este con el Talibán, y ahora se va entregando para Garrido. Ahora sí saluda a la gente de Andes. Respetamos el minuto de silencio. ¿Qué tal? ¿Cómo están? Buenas noches. Y a la gente de la Galería Norte que también nos interesa. Sí, ahí nos saludaron, prendieron la linterna. La gente de la Andes, allá al medio, allá arriba, por el sector Andes, pero para el lado sur, por este sector del lado norte. Y a la gente de la Galería Norte que también empezaron a prender la linterna, ¿sí?
3: Sí. La pues. Santa Cruz pertenece a la región del Libertador General Bernardo Higgins Riquelme. ¿Qué? provincia de Colchagua.
7: Yo no quise, no quise corregirlo, pero está al lado de Rancagua, evidentemente. Claro.
10: Desde Santiago nos saluda Bianca Harden. ¿Qué tal, Bianquita? ¿Cómo estás? Acá maneja la bola a cargo de Deportes Iquique. Aparece Thomas Jones. La cubre definitivamente. Camiseta número 20 del cuadro de Santa Cruz, que era Cabero. Pero de meta que favorece al cuadro de Santa Cruz. Desde Santiago, ven. Bianca Harden nos indica en la región de O'Higgins, en la provincia de Colchagua, está Santa Cruz. Y nosotros fuimos, cuando fuimos a transmitir allá, tomamos el metro tren para ir a llegar al lado del Winsup.
3: Sí, la disculpa para la gente de Santa Cruz que está escuchando.
10: Sí, pues sí, obviamente. La incultura de esta gente con la que no hace trabajar, ¿eh? Acá quería recuperar la bola la gente del cuadro de Deportes Iquique. Tiro de costado de Graulic Service que favorece al cuadro visitante, que está igualando 0-0 en 6 minutos de este primer tiempo.
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7: ¿Cuántos minutos van?
10: 6 minutos. Mira, con 5 segundos.
7: Van 6 minutos y no he relatado nada, ¿eh? Porque el partido está pero lentísimo. Lentísimo.
10: ¿Qué le pasó a Deportes Iquique, Mario? Aprovechamos de comentar este bajón futbolístico.
7: Te voy a aprovechar de comentar porque yo sé que hay gente en el estadio y tú lo estás viendo y se da cuenta de aquello. Yo entendería que se requiere un poquito más. Ahí va Iquique, vamos a hacer.
10: Ya acaba Iquique. Acá está Byron. Acá está Byron. Abrió por el sector derecho buscando la presencia ahora de Thomas Jones. Se viene Jones con la bola. Le va a salir a la marca Alvarado. Siempre Thomas Jones va centralizando para que aparezca Byron, que prácticamente se ha comido el sector medio por la derecha, por el centro, por la izquierda. Acá siempre Barrera limpiando la jugada, se la va dejando el Talibán. Pégale, Talibán. Acá está Franco Ledesma. Es central, definitivamente. Casi por el balderido del córner, solamente tiro de meta. Me quedo con el atrevimiento nomás Lucho del Talibán, pero es tiro de meta para Santa Cruz.
4: Sí, tenía el balón dominado, no tenía ninguna presión. Quiso pegarle a ras de piso, pero se fue muy, muy lejana el tiro de Franco Ledesma.
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10: Hay un accidente, ¿ah? ¿Eh? En la bajada de Alto Hospicio. Tránsito cortado. Complicado la situación, ¿ah? ¿Eh? Vehículos de emergencia avanzan hacia el sector. Acá aparecía Vicente Concha. Comete falta Garrido. Sanciona al árbitro del partido el señor Claudio Díaz. Tiro libre. Tiro libre. 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
10: Y me parece que los accidentados, que hay bombos de comer, ojalá no sea gente de la barra del club, ¿eh? Llegan las imágenes, oh, sí, con bombos, con toda la situación ahí, pero un accidente en la ruta de bajada. Son de la barra, se nos confirman internamente, así es que esperamos que no sea nada, nada grave. Acá hay tiro libre que favorece a la gente del cuadro de Santa Cruz, le puede dar Brito. Se la va dejando definitivamente Pinto, levanta la bola arriba, va ganando Espinosa, la pelota que queda picando, la va recuperando la gente del cuadro de Santa Cruz a través de Moreno, saca al centro buscando la presencia ahora de Zinedine y la recupera el cuadro de Santa Cruz, la pelota que queda picando, otra vez va ganando Zinedine, la pelota que queda picando, la vuelve a recuperar ahora Pinto, sale jugando por el sector centro del terreno de juego, por la cancha de Iquique, la va tocando ahora para que aparezca solo libre de marca, camiseta número 22, que era Tati. La perdió, la va recuperando Iquique por el sector izquierdo. Avanza a toda velocidad de Thomas Jones. La quiere meter entre líneas para Venecia. Se cruzó muy bien Tati. Recupera la bola a la gente del cuadro de Santa Cruz. Era buena la intención del cuadro de Deportes Iquique, Lucho.
4: El que llegó fue Plaza, un volante central para cerrar. Era bueno el pase de Thomas Jones. Yo pensé que era por fuera buscando a Venecia, pero buen bloqueo del defensa.
10: Buena la que hace el Chancho Ramos. Se lleva la marca de camisaza, va a sacar el centro. La pelota rebota en el Chancho Ramos, se queda reclamando una falta. ¿Fue o no fue, Lucho? Acá hay tiro de meta que favorece al cuadro de Santa Cruz.
4: No, estaba cerca Díaz, yo creo. Salió bien el bloque de camisaza, cerró a Álvaro Ramos y el balón rebota en el mismo delantero de Iquique y solo saque de fondo para Santa Cruz.
7: Lo que reclamaba Álvaro Ramos es que era córner. Eso es lo que reclamaba Álvaro Ramos, no pedía faltas. Incluso le apunta que el balón salió hacia el lugar donde había despejado el jugador de Santa Cruz.
3: Sí, no solamente están escuchando en la región del Libertador Bernardo O'Higgins, sino que también en la región del Maule. Pendientes de este partido, los ranguerinos ya nos están escribiendo ahí a través de nuestras redes.
10: Saludos para la gente de
7: Talca. Estaban re contentos con el error.
2: Muchachos, viendo la reiteración, era córner. Estaba bien lo que reclamaba Álvaro Ramos.
10: Bien, Marce.
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10: Para tranquilidad de la gente de Iquique, la gente que se accidenta es una banda de bronce, Hijos de la Pampa. no es gente de la barra. Así es que por eso que hay instrumentos, bombos y cosas en el accidente que está a esta hora en la bajada de Alto Hospicio, muchachos. Acá recupera Doboleta. Juan Doboleta, camiseta número 29, pone el balón sobre el césped en la parada del área, va a meter el zapatazo de pierna derecha buscando la presencia ahora sí de Zinedine. Va ganando Brito, la pelota que queda picando arriba, va ganando la gente del cuadro de Santa Cruz. Acá está Brito por el sector izquierdo, la va tocando hacia atrás para que aparezca solo, libre, marca Plaza, y se viene Plaza, va a sacar el centro, centro que viene, la va ganando Concha, controla la bola, sale jugando por el sector izquierdo buscando la presencia ahora de quién, de Venecia. La va a echar a correr para Chancho Ramos, siempre Venecia, avanza Venecia, van con todo en contra del argentino, perdió la bola, la va recuperando la gente del cuadro de Santa Cruz por el sector derecho, callejón del 8. Acá está Matías Pinto, el deporte Siquín, que saca el centro, arriba va ganando el Talibán, pone orden Garrido. Sale jugando el cuadro de Portes Iquique, señoras y señores, 10 para 11 minutos, está igualando el Dragón 0-0 con Santa Cruz.
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7: Matías Pinto, uno de los que engruesa ampliamente la lista de jugadores que pintaban para mucho más, ¿no?
10: Sí, pues. Incluso llamó la atención, ¿por qué no? Aplica la ley de ventaja, pasa Venecia, se quedó reclamando una falta a Brian Garrido, acá hasta el centro de atrás, va Chancho Ramos, la pelota que queda picando, aparece ahora sí Venecia, pierna derecha, se salva el cuadro de Santa Cruz, bien aplicada la ley de la ventaja, era Joaquín Pereira, camiseta número 23, que remataba de primera de pierna derecha, desviado hacia vista de Boleta, ni preocupación porque pasó bastante desviado Lucho.
4: Sí, bastante desviado por el sector izquierdo, la buena jugada de Agustín Venecia. Busca el pase atrás, Álvaro Ramos no pudo controlar el balón prácticamente en el borde del área grande. Saca a la defensa de Santa Cruz y de primera Joaquín Pereira quería sorprender a Doboleta, pero se fue desviado el tiro de volante Iquique.
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7: No sé si es percepción mía, ustedes me pueden compartir o no en el comentario, pero como que Venecia está un cambio arriba del resto, ¿no? Está a una velocidad mucho más importante, de hecho la oportunidad de gol han estado más cerca por sus pasadas que juego colectivo del cuadro de Deportes Iquique.
2: Y está pasando Mario por un sector que no es propio de él. Está pasando por las laterales, o la lateral en este caso, y nuevamente desperdiciamos una posibilidad en los primeros minutos del encuentro.
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0: preocupa más, ya que el fútbol está detenido porque de boleta hace rato que se está siendo atendido, incluso el cuarto árbitro está dentro de la cancha. Preocupa estos dos partidos perdidos porque Quique ahora queda a 8 puntos del descenso directo y a 8 puntos del octavo lugar. Y Quique hace dos fechas atrás estaba más cerca del lugar de clasificación que del descenso.
1: ¿Me preguntas si preocupa?
0: ¿Sí? ¿Preocupa más? ¿O te da confianza como estás jugando?
1: Quique va a salir. No creo que tenga problemas de descenso. Yo creo que tiene más posibilidades de meterse en liguilla que de descenso.
0: Bien. ¿Y para usted, Sasso?
2: Yo creo que Quique no está pensando en descenso. Tiene, entre comillas, tiene tranquilidad.
0: Toma, John, acá está Barrera. Quería pasar definitivamente. Aparece, me parece que es camiseta número 20. Sí, señor, el marcador Cabero le comete falta. Tiro libre y cartulina amarilla. Lucho me lo cuenta todo. Acá hay tiro libre. Automotriz Ruiz y Ruiz que favorece al dragón. Bien mostrada así la cartulina.
3: Sí, buscaban a Álvaro Ramos de espalda, que protege muy bien el balón. Buscó la pared con Byron Barrera. Aparece Harvey Cabero porque se iba directamente al arco el volante quiqueño. Sí, tarjeta amarilla para el central de Santa Cruz. Y tiro libre directo para Quique.
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1: Oye, en este tipo de jugadas se nota cuando hay talento, ¿no? En el momento de presión, cuando necesita improvisar en ese segundo, porque le queda un poquito larga el balón a Byron Cebarra, el jugador de Santa Cruz, y él con el empeine apura un poquito la jugada en el aire. Es una jugada llena de talento, ¿eh? Para un jugador de 17 años, ahí demuestra que está por algo, está en la selección y es el 10 de la roja que nos va a representar en el Mundial.
0: Bien, acá está Thomas Jones, Pereira también, Venecia. ¿A quién le gustaría? Le puede dar Jones, acá está Venecia. ¡Ay, se salva Santa Cruz! Estaba batido el portero Doboleta, la quería colar en el ángulo superior izquierdo. Hace vista el portero Doboleta, estaba prácticamente vencido. Lucho, se salva Santa Cruz en los 15 minutos de este primer tiempo.
3: Aunque para perfil era para Thomas Jones, pero no, con derecha Agustín Venecia por fuera de la barrera. Prácticamente a cuánto, 30 a 40 centímetros del horizontal de Doboleta. Cerca el tiro libre de Agustín Venecia.
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0: Acá maneja la bola la gente de Cuadro Santa Cruz, pasa a toda velocidad Alvarado, la echa a correr para que crezca solo, libre, marca Brito, va a sacar el centro, rebota en concha, tiro de costado de Raúl Ixer, es que favorece al conjunto de Santa Cruz, que está igualando 0-0.
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1: Perdón, pero hace rato no veía una jugada tan bonita en 2 metros jugando en línea recta, ¿no? Alvarado se saca a 2 jugadores de Quique, a los 2 con túneles. La verdad que muy bonita la jugada del lateral izquierdo de Santa Cruz.
0: Acá, otra vez. Se quería avivar Diego Orellana para que caiga tiro de costado de Raulix, servicio que favorece al cuadro de Santa Cruz.
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0: Acá maneja la bola la gente del cuadro de Santa Cruz, la va peleando Camisaza. Al piso va el hombre del cuadro de Santa Cruz, retiene la bola. Tiro libre defensivo que favorece al dragón. Tiro libre. 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
0: Sí. Y Lonza al centro ferretero nos indica que se cumplen ahora sí exactamente 17 minutos de este primer tiempo y el marcador en blanco 0 para el dragón, 0 para Santa Cruz.
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0: Acá maneja la bola el cuadro y Quique por el sector derecho. Acá está Thomas Jones. Se va juntando ahora con Venecia. Se centraliza. Pasa nomás Venecia. Callejón del número 8. Pasa nomás Venecia. Va a centralizar. Perdió la bola. El otro que queda picando. Le va quedando nuevamente para Jones. La echa a correr por el sector derecho. Acá está Garrido. Se va mostrando Diego Orellana. Para este último va la bola. Acá está Diego Orellana. Se frenó. Levanta la cabeza. Saca el centro. La pierna salvadora. Definitivamente Alvarado. El balón que queda picando. Lo va tocando ahora para que aparezca Orellana. Y este con Pinto. Quiere salir jugando la gente cuadro Santa Cruz. Arriba. Va ganando Concha. Se lo va entregando ahora para Pereira. Abre nuevamente por el sector derecho. Buscando la presencia ahora de Diego Orellana. Frente a la banca el cuadro por Quique. Pasa nomás Orellana. Se lo va dejando ahora para que aparezca Garrido. Acá está Garrido. Saca el centro. La pierna salvadora de Cabero aleja el balón más alto que largo. Lo va complementando ahora también Alvarado. Revienta de media vuelta. La bola que le va cayendo a Concha. Va tocando corto. Pase desmedido. La va ganando ahora Ken Matías Pinto. Aparece definitivamente. Byron comete falta. Tiro libre. Tiro libre Automotriz Ruiz y Ruiz que favorece a Santa Cruz.
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1: ¿Cuál es la banca que tiene Iquique?
2: Sí, arquero suplente Zacarías López, Mario López, Jorge Ayala, Dylan Arias, Isaac Díaz, David Tello y Benjamín Ruz.
1: Y acaba recuperando el Talibán. Acá maneja la bola el Talibán. Eso o lo de que no esté Anthony en el banco suplente también puede ser darle posibilidad a otro juvenil, Mario. ¿O definitivamente hay un caso por el cual no está nominado?
3: Yo creo que hay un caso, no creo que sea. No sé si tendrá alguna molestia física o algo. Desconozco, no tengo la información.
2: Mario no está en el parte médico, por lo menos de Iquique, para dejarlo claro.
1: Acá está Pereira, echa corre la bola,
3: no sé
1: para ver
3: Diego Orellana. No sé si habrá viajado, que juegan con Coquimbo la serie menor el día de hoy, ¿no?
1: Perdió la bola Orellana, la va recuperando el gente cuadro Santa Cruz. Ahora sí se recupera Orellana, que corre una barbaridad. Va tocando para Garrido, este para Byron. Otra vez para Garrido, descolgan ahora por el sector izquierdo, buscando la presencia de Espinosa, lo van anticipando. Le va ganando definitivamente ahora Tati. Se quiere venir a toda velocidad por el sector de las populares, por el sector de las Andes. Se frenó Tati, pasó de largo nomás Byron. También era Espinosa. La va tocando corto para que aparezca Matías Pinto. Buena jugada de Tati. Ahora van centralizando para que aparezca solo libre. Marca Pablo Brito. Siempre Brito. Le puede pegar con pierna izquierda. Aparece Pinto. La pelota que va rebotando en Venecia. Abre por el sector de derecho, buscando la presencia ahora de Thomas Jones. Mal parado está el cuadro de Santa Cruz. Atacan cuatro, defienden cuatro. Acá está Thomas Jones. Se viene por el sector derecho, siempre Jones. Abrió ahora para quién, para Byron, controla la bola, se va a encarar ahora con Alvarado, acá está Byron, saca al centro, arriba va ganando Camisaza, le queda a quién, a Thomas Jones, de sobre pique, pierna izquierda en la parada del área, prácticamente 17 metros, frontal a dos boletas. Era un golazo para el rugby. Sobre el travesaño, tiro de meta que favorece a Santa Cruz.
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1: Bien, sale jugando la gente del cuadro Santa Cruz. Y de verdad, poco y nada muestra el cuadro Santa Cruz,
3: ¿eh? Y la verdad que tampoco, o sea... Es superior Iquique porque está de local, porque evidentemente tiene que tener más oportunidades, pero aún no sé si ha tenido algún acercamiento Iquique, salvo el tiro libre de Venecia. De ahí poquito y nada, muy relajado Iquique, ese es el concepto, muy relajado.
1: ¿Mirando sobre el hombro a Santa Cruz?
3: No sé si mirando sobre el hombro, pero como teniendo la pega hecha, y creo que Lucho me dice la paciencia, pero... la paciencia tiene que ir de la mano con un poco de intensidad, ¿no? Con intensidad, y acá no hay ni siquiera intensidad, salvo en un par de jugadores.
1: Acá gana Garrido, se le va dejando a Byron, y este limpia la bola por el sector derecho para que aparezca Thomas Jones. Por la espalda va pasando Orellana, para este último va la bola al línea de fondo, centro de Orellana, le sale al arco, atento estuvo Doboleta, envía el balón fuera del terreno de juego, tiro de rincón para el Dragón, tiro de esquina. Heige Thomas, número.
2: Es el primero para Iquique.
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1: 21 minutos de juego. Yo creo que esto es cosa de tiempo, ¿no? Porque no hay mucha resistencia de Santa Cruz,
3: ¿eh? Sí, puede ser cosa de tiempo, pero lo mismo te pasó en algunos partidos que no concretaste, que tampoco buscaste, y después una pelota que tenía te puede pasar la cuenta. La primera vez es así, entonces... No veo con hambre al pertenecer.
1: Acá está Venecia, saca el centro, arriba va el Talibán, pasó de largo, la pelota que queda picando, va a toda velocidad Camisaza, también va ganando Byron, se va sacando la marca de Camisaza del argentino, pasa nomás Byron, línea de fondo, saca el centro, centro atrás, le va quedando ahora, ¿para quién? Para Pereira, hacen el puente, aparece Byron. Se sintió en el estadio Tierra de Campeones, batido estaba Doboleta a borde interno, se fue sobre el parante derecho, estaba batido Doboleta, era el primero del Dragón Lucho.
2: Sí, buena jugada, encaró por izquierda, fue Brian Garrido, tiró un pase atrás, yo lo vi medio pifiado, pero le llegó el balón a Byron Barrea, hizo la pantalla a Joaquín Pereira, yo también la vi adentro, hizo vista Doboleta, se fue cerca el tiro de Byron.
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1: Arriba va ganando Garrido, se va anticipando y le va ganando definitivamente a Moreno, que está prácticamente aislado de este partido. Va tocando con Pinto y este que se va juntando con Tati otra vez para Pinto. Va a centralizar, se la va dejando ahora para que aparezca Diego Plaza. Va tocando ahora con Zinedine, ¿no?
2: Zinedine,
1: bien, Zinedine. Acá está el centro, arriba va ganando el Talibán. Era buen centro definitivamente de Alvarado. Arriba va ganando un hombre. Me parece que es revisable. No sé si está el VAR, sí. Pero de verdad sí. Es tarjeta amarilla para Thomas Jones. Pero siendo honestos, era para un poco más. Sí. Era para un poco más. Porque pasa a ser una agresión lo que hace Thomas Johnson contra el jugador de
3: concuerdo contigo, ¿eh? Yo creo que si hay VAR es absolutamente revisable, porque de hecho lo mira de reojo cuando viene el jugador de Santa Cruz y le pega evidentemente un codazo, ¿eh? Yo estamos a la espera de la imagen. ¿Qué te parece la imagen, Isaac?
4: Yo comparto con ambos, tanto con Claudio como contigo, Mario, la visión la sacó barata, ¿no? Para mí era más rojito que otra cosa, la falta del jugador de Deportivo.
0: Ojalá BTR siga fallando,
1: digamos. Claro. No, pero la pregunta es, ¿era para tomar esa actitud del jugador de Deportes Iquique? Porque siendo honestos, el partido no está violento.
3: No. Lo que pasa es que la imagen, para la gente que pueda estar viendo en televisión, ¿eh? O que pueda decir, no, están exagerando, no lo ve. Antes del golpe, antes de colocar el codo para chocar al jugador rival, antes ya lo vio que estaba ahí. La jugada se acerca mucho, entonces se pierde un par de segundos. Pero hay un par de milésimas de segundo que el jugador lo mira, sabe que estaba ahí y abre el codo para golpear.
1: Nos salvamos de quedar con 10.
4: Claudio. Acá es donde yo, cuando me dicen que hay que aplicar las nuevas reglas del mundial, etcétera, el jugador fue atendido dentro del campo de juego, tendría que haber salido. Un minuto.
1: Sí.
4: Y eso se está repitiendo en todos los partidos, ¿eh? Lo he visto.
1: Eso es lo que está permitiendo Tobar con esta modificación que quiere hacer en el fútbol chileno. De tratar del juegue o de apurar. Acá está Matías Pinto, va a sacar el centro que viene tras el tiro libre automotriz Ruiz y Ruiz. Y regala un tiro de meta que favorece al Dragón.
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1: Para que veamos, a ver cómo está la pincelada nomás, para ver a quién podría premiar a Cuadepica. Su votación, Lucho.
2: Para mí, Byron Barrera.
1: Sazo.
4: Venecia.
1: ¿Ah?
4: Venecia.
1: Ah, ya. ¿Usted, Mario?
3: Venecia.
1: ¿Santibáñez?
0: Sí, igual, Venecia.
1: Yo me quedo con Byron. En votación dividida, por 3 votos, se sube al podio Agustín Venecia, hasta el momento, camiseta número 8 del cuadro de Deportes Iquique en el premio Agua de Pica.
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1: Es rica. Acá está Pereira, se quiere sacar la marca definitivamente. Brito retrocede para que aparezca Concha y este rápidamente centraliza para que aparezca el Talibán. Acá está el Mono, acá está Ledesma, Franco Ledesma. Se frenó otra vez, sale jugando nuevamente por el sector derecho buscando la presencia de Concha. Va a meter el zapatazo, acá levanta la cabeza, siempre Concha. Mete el zapatazo de pierna derecha, arriba va ganando definitivamente Cabero. El balón que queda picando, se va fuera del terreno de juego. Tiro de costado de Raúl Ixervis que favorece Quique.
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1: Acá maneja la bola el cuadro de Quique, buen pase de Byron buscando presencia del Chancho Ramos, sabe darle doboleta, gigante doboleta, anticipando al Chancho Ramos, sale jugando la gente del cuadro de Santa Cruz que está igualando 0-0 en 26 minutos de este primer tiempo.
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3: Más allá del otro resultado, de la esperanza que tengamos todos jugando así, no nos vamos a meter en liguilla.
1: Jugando así, ¿para qué te vas a meter a liguilla, no, Mario?
3: No, si para qué, hay una razón grande para qué. El tema es que así no, jugando así no te vayas a meter.
1: Claro. Porque han pasado 26 minutos y la jugada de riesgo más importante es un tiro libre, que es desviado.
3: Sí, un tiro libre y ahora quizás le sumaría la de Byron, esta que le pega de primera de fuera del área. Pero de ahí poquito y nada de Quique, pero no tanto en términos de cuántas veces llegaste o acercamiento, sino que en el juego colectivo se ve una cantidad enorme de falta de actitud.
1: Ya que hay tiro costado de Raúl Servis que favorece a la gente del cuadro de Santa Cruz, lo va a hacer efectivo prácticamente Tati. Se va mostrando Zinedine, también se va mostrando Brito arriba, va ganando la gente del cuadro de Deportes Iquique. Acá está Venecia, al bote que queda picando, aparece Camisaza, se la va dejando ahora para que aparezca Orellana, retrocede para quien, para Cabero, y este nuevamente se la va entregando a Orellana, Felipe Orellana, camiseta número 6, sector de las populares, toca corto para que aparezca ahora Diego Plaza, se gira sobre sí, se encuentra con la humanidad de Thomas Jones, la echa a correr arriba, va ganando Felipe Espinosa, el balón que queda picando, le va quedando ahora para la gente del cuadro de Santa Cruz, que era Moreno, se la acaba la cancha, tiro costado defensivo para el Dragón, tiro costado de Hidraulic Service.
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1: Si no me equivoco, sacó el tercer lugar en la premiación de...
0: 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Tercer lugar de la mejor empanada de Quique.
1: Sí. Donde participaron cerca de 20 empresas de empanadas, ¿eh? Sí. Así que no es menor el triunfo. Acá aparece Felipe Espinosa, se queda enterrado en el piso.